0: acciones que generen riesgos de protección civil. Ese es el gran objetivo.
1: Y bueno, también desde las 3 de la tarde de hoy y hasta las 7 de la mañana de este jueves, hay ley seca, ya lo sabemos, en el perímetro del centro histórico, así como en las colonias Centro, Tabacalera, Juárez, San Rafael y Cuauhtémoc, lo que implica que establecimientos como tiendas de abarrotes, de conveniencia y supermercados no podrán vender bebidas alcohólicas, ni beber tampoco, por supuesto. Y al respecto, Cuauhtémoc Rivera, el presidente de la Alianza Nacional de Pequeños Comerciantes, señaló que esta medida podría generar una afectación a 5,000 establecimientos que dejarían de percibir hasta 25 millones de pesos en una jornada de alta demanda comercial.
2: No hay que perder de vista que es el polígono más golpeado con las protestas magisteriales y todo lo que ha habido recientemente. Han sido la zona más golpeada porque no se le ha permitido trabajar de manera regular.
1: Y bueno, no hay quien falta, que ya también se las ingenió para tomar ahí una cervecita. Más adelante tendremos el reporte desde todos estos lugares donde ya hay una alta concentración. Y bueno, vamos a ver un avance muy pequeñito de lo que tendremos más tarde, mi querido Eddie Chabot.
3: Querida Sheila, qué gusto saludarte a ti y a tu audiencia en este miércoles mundialista para llevarles lo mejor del mundo del deporte. Llegó al fin el día más esperado de la semana y es que hoy el Estadio Ciudad de México vuelve a abrir las puertas para ver a la selección mexicana en su partido ante Chequia, mismo que aunque ya no representa un cambio en la posición del Tri, sí podría afectar en cuál será su rival de 16avos de final, además de la importancia anímica de obtener el triunfo y hacer historia como la primera vez que la selección avanza ganando sus 3 partidos y por qué no sin recibir gol en ninguno de ellos. Así que Shay, nos escuchamos en un ratito para platicar sobre toda la previa del México ante República Checa, si jugará o no Guillermo Ochoa, además de toda la actividad mundialista del día de hoy.
4: Nacional.
1: Y pese a que las autoridades de gobernación ayer por la noche adelantaron que no habría bloqueos por parte de transportistas, esta mañana se registraron movilizaciones y protestas de la Alianza Mexicana de Organización de Transportistas, la AMOTAC, cuyo presidente Rafael Ortiz Pacheco, luego de una reunión con el secretario de Seguridad Federal Omar García Harfuch y el subsecretario de Gobernación César Yáñez, informó que acordaron dar seguimiento a las demandas del sector. Así lo explicó.
5: Acabamos de firmar una minuta donde se dará seguimiento a los puntos más álgidos de manera inmediata y por medio de mesas de trabajo empezaremos a trabajar con estos dos personajes en lo sucesivo para tratar de solucionar los problemas que tengamos. De no haber resultados en 3 meses, los invito a que volvamos nuevamente.
1: La sección 18 de Michoacán de la Coordinadora Nacional de Trabajadores de la Educación sostuvo una reunión en Palacio Nacional con autoridades federales y al salir Martí Batres, el director del ISSSTE, indicó que su dependencia siempre tiene disposición al diálogo y que será Gobernación y la SEP quienes den a conocer los avances del diálogo. Escuchemos a Martí Batres.
6: Siempre tenemos nosotros disposición al diálogo y además estamos haciendo muchas cosas. Estamos haciendo muchas transformaciones, estamos ampliando la infraestructura de salud del ISSSTE. Pero ya sobre la reunión específica, que los compañeros de la SEP les comenten.
1: Entre los apagones que se han registrado en estados como Nuevo León, Coahuila, Veracruz o Yucatán, la presidenta Claudia Sheinbaum aclaró que no son apagones, sino fallas en la distribución, en lo que la Comisión Federal de Electricidad ya trabaja.
7: Más que apagones, porque apagones son mucho tiempo y significa falta de capacidad de generación, son interrupciones en el servicio en algunos lugares producto de las fallas en distribución, más que en generación. Es decir, no son suficientes las líneas para distribuir la energía. Entonces, por eso estamos trabajando muy, muy fuerte, y particularmente con CFE, para fortalecer estas líneas de distribución.
4: Economía y finanzas.
1: El INEGI informó que en la primera quincena de junio el índice nacional de precios al consumidor, es decir, la inflación, disminuyó 0.11% con respecto a la quincena anterior. De esta manera, la inflación general anual se ubicó en 3.55%.
4: Internacional.
1: En Panamá se realiza el 56 periodo ordinario de sesiones de la Asamblea General de la Organización de Estados Americanos con el tema Un multilateralismo firme en defensa de la democracia, la seguridad hemisférica y la estabilidad en los Estados miembros. Ahí, el embajador y representante de Estados Unidos, Christopher Landau, lanzó un llamado a los países de la región a intensificar el combate a las drogas.
8: También quisiera exhortar a esta organización a ser más proactiva en el tema de las drogas ilegales, en particular el fentanilo, que causa innumerables muertes. No cabe duda que la conexión entre las drogas y el crimen organizado, ni de la conexión entre el crimen organizado y la subversión de nuestras instituciones regionales. Los narcotraficantes nos amenazan a todos, desde Canadá hasta la Patagonia, y espero que esta organización comience a desempeñar un papel más proactivo para hacer frente a esta amenaza.
1: Raquel Serur, subsecretaria para América Latina y el Caribe de la Cancillería Mexicana, reiteró ante la Asamblea de la Organización de Estados Americanos la disposición de México para combatir el crimen organizado. Escuchemos.
9: México reafirma asimismo su disposición a mantener la colaboración con los estados del hemisferio para combatir el crimen organizado de manera efectiva, con cooperación, sin subordinación y con pleno respeto a nuestra integridad territorial y al derecho internacional.
1: En Colombia, con una votación ya confirmada y avalada por las instituciones del país sudamericano, esta mañana el candidato oficialista Iván Cepeda reconoció los resultados y la victoria de Abelardo de la Espriella, quien ya fue proclamado presidente electo de Colombia.
10: He decidido aceptar el resultado que surge de dicho proceso y que señala que Abelardo de la Espriella es el nuevo presidente de la República. Lo hago como un acto de responsabilidad democrática.
1: Y con el 99.87% de las actas computadas, la elección presidencial en Perú entró a una fase irreversible que le da la victoria por un estrecho margen de alrededor de 44,000 votos a la candidata derechista Keiko Fujimori sobre el candidato de la izquierda Roberto Sánchez, quien ya adelantó que no reconocerá el gobierno de Fujimori. En un pronunciamiento realizado hoy, Keiko Fujimori señaló que entiende la división del país, por lo que buscará que su gobierno sea plural. Escuchemos.
11: Pero somos conscientes que el Perú está dividido, que prácticamente son mitades. Y entendemos estas votaciones. Y lo que muchas de las personas reclaman, sobre todo, es que nuevamente el Estado vuelva a funcionar. Y es ahí donde nosotros nos vamos a enfocar.
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13: Cuando entras a este estadio, ¿recuerdas el México 86?
14: Claro que sí, oye, desde División del Norte, o sea, ya vengo recordando el 86 porque la gente lo recuerda mucho y me da mucho gusto estar siempre con la gente.
13: ¿Es la única ocasión que México ha llegado a cuartos de final?
14: Pues sí, pero de todos modos teníamos que ser campeones hace 40 años y hoy tienen la oportunidad de cambiar la historia.
1: Hace 40 años, se dice fácil, pero qué momentos y qué recuerdos quienes tuvimos la fortuna de vivirlo. Estas fueron las palabras del ex seleccionado nacional Manuel Negrete, autor del mejor gol en la historia de los mundiales, por aquel golazo de tijera ante Bulgaria hace justamente 40 años en el Mundial de México 86, a su llegada al Estadio Ciudad de México para apoyar a la selección ante Chequia. Estas fueron las palabras. Mi compañero René Cruz tuvo la fortuna de poderlo entrevistar y pues estamos viendo en las distintas plataformas digitales, en MBS TV también, las imágenes del gran Manuel Negrete. Y con estos recuerdos y con la esperanza de que hoy gane México, nos vamos a la primera pausa. Son las 6 de la tarde con 11 minutos. Yo soy Sheila Amador. No se vayan, tenemos muchísima información esta tarde.

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1: La gobernadora de Quintana Roo, Mara Lezama, se reunió con representantes de Inverhotel, principales cadenas hoteleras españolas en el Caribe mexicano, para analizar el panorama turístico, retos y oportunidades de crecimiento. Destacó la llegada de 20.2 millones de turistas en 2025, las acciones contra el sargazo, el fortalecimiento de la seguridad con más de 10.000 cámaras y los proyectos de infraestructura como el bulevar turístico Cancún Isla Blanca. También presentó la campaña Caribe Mexicano, la capital mundial de las vacaciones, para consolidar el posicionamiento global de este destino. La Lotería Nacional realizó el sorteo mayor número 4017 en Zacatecas para conmemorar el 112 aniversario de la toma de Zacatecas, gesta clave de la Revolución Mexicana liderada por la División del Norte de Francisco Villa. El premio mayor fue de 21 millones de pesos. La directora Olivia Salomón y el gobernador David Monreal destacaron el valor histórico del episodio y el orgullo de celebrar desde el propio estado. El sorteo mayor repartió 66 millones de pesos en premios y el billete principal lució el patrimonio cultural zacatecano. El Banco Centroamericano de Integración Económica aprobó una línea de crédito de hasta 500 millones de dólares para la Comisión Federal de Electricidad en condiciones preferenciales. Los recursos se destinarán al financiamiento y refinanciamiento de proyectos de generación eléctrica, principalmente centrales de ciclo combinado y combustión interna de alta eficiencia, así como su infraestructura asociada. Esta operación fortalece la solidez financiera de la CFE, que genera el 72% de la electricidad nacional y atiende a 50 millones de usuarios, garantizando un suministro eléctrico confiable, continuo y seguro para el país. Para MBS Noticias, Rodrigo Errejón.
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16: Ya regresamos con más información vial. Norte, hay buen avance en ambos sentidos de Avenida Morelos, entre Avenida Acueducto de Guadalupe y Avenida Cantera. Sur, incrementa el aforo vehicular en ambos sentidos de Calzada de Tlalpan, entre calle Benito Juárez y Calzada Taxqueña. Si buscas una alternativa, puedes tomar Avenida División del Norte. Oriente, buen avance en ambos sentidos de Avenida Guelatao, entre Avenida Santa Cruz Mellehualco y Avenida Fuerte de Loreto. Y toma en cuenta que mañana no circulan los automóviles con terminación de placas 1 o 2, encomado color verde, hologramas 1 y 2. Hasta aquí la información vial.
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1: De Chequia, pues pudieran ingresar al Coloso de Santa Úrsula. En estos momentos, China, pues prácticamente ya faltan escasos 40 minutos para que suene el silbato en este encuentro que está programado a las 7 de la noche, y pues ya están ingresando los últimos aficionados a este inmueble que se ubica aquí en Calzada de Tlalpan. Comentarte, Sheila, que pues sin importar el costo de los boletos, los aficionados se dijeron contentos de poder asistir a este encuentro entre la selección mexicana y su similar de Chequia. Incluso algunos de ellos, Sheila, pues tuvieron la fortuna de poder recibir estos boletos como un regalo. Verónica Rangel, quien actualmente radica en San Francisco, California, relató que el boleto fue un regalo para su esposa y aseguró que este encuentro, pues, fue o es el de su vida. Escuchemos.
2: Mi esposo, fue el regalo del día de papá que le regalé su mundial y me dijo, vámonos tú también para ver a la familia, y mi hermana vive aquí y le dije, vámonos también con nosotros. Pero la motivación, el regalo del día de papá, pero también apoyar la selección en nuestro país.
3: Afortunado.
4: Sí, no me lo esperaba. Yo soy muy afán al fútbol.
3: ¿A qué equipo le va?
4: A las Chivas.
2: En pesos, como más de 200,000 pesos, con todo y vuelos y todo, sí. Pero ¿sí? Una vez en la vida, fue el FUA de nuestra vida, de vámonos, porque el sueño americano cuesta y uno trabaja mucho allá y de vez en cuando hay que darnos el gusto y echarle ganas.
1: También tuvimos la oportunidad, Sheila, de conversar un par de horas con Manuel Negrete, quien aseguró que hoy pues los seleccionados nacionales tienen la oportunidad de cambiar la historia, y señaló que cada que acude aquí al Coloso de Santa Úrsula, pues recuerda aquel gol que le anotó la selección de Bulgaria durante los octavos de final en el Mundial de México 86. Escuchemos.
5: Desde División del Norte, o sea, ya vengo recordando el 86 porque la gente lo recuerda mucho y me da mucho gusto estar siempre pues, con la gente.
6: ¿Es la única ocasión que México ha llegado a cuartos de final?
5: Pues sí, pero de todos modos teníamos que ser campeones hace 40 años y hoy tienen la oportunidad de cambiar la historia los que están jugando.
1: Pues comentate, Sheila, que en el Estadio Ciudad de México pues prácticamente se vistió de verde, y es que han sido pocos los aficionados de Chequia los que se han dado cita en este inmueble. Sin embargo, pues ello no ha sido pues impedimento para que en este ambiente de fiesta que se está viviendo aquí en este lugar, pues se unan en ocasiones las porras para tomarse fotos, para darse un abrazo. Esto pues en una señal de una competencia deportiva sana, pues espero de que pues cada una de las respectivas selecciones pues pueda alzarse con el triunfo en este último partido de lo que es la fase de grupos del grupo A, en donde pues el representativo nacional pues al momento pues ya adjudicó el liderato, y en espera de este resultado que pues para la mayoría de los aficionados esperan que pues México pueda obtener pues un marcador aplastante sobre su similar de Chequia. Es lo que te puedo reportar al momento, Sheila, desde aquí, desde el Estadio Ciudad de México.
7: Muchas gracias, René, por el reporte. Volvemos más tarde contigo, ya a minutos del inicio del encuentro. Por lo pronto, un abrazo y gracias.
1: Gracias, Sheila. Seguimos pendientes.
7: Buenas tardes. Y ya tenemos con nosotros, ya está conectado esta tarde, y le agradezco muchísimo estos minutos en estos momentos de tanto trabajo, el secretario de Seguridad Ciudadana de la capital, Pablo Vázquez. Muy buenas tardes, secretario, y gracias por estos minutos.
8: Al contrario, Sheila, gracias por el espacio y saludos a todo el auditorio que nos escucha.
7: Igualmente, pues en estos momentos, ¿cuál es el reporte? El operativo desde muy tempranito inició en las inmediaciones del Estadio Ciudad de México, por supuesto, en todos los centros de reunión. Ya sabemos que por lo pronto el Zócalo, el FanFest, ya está completamente lleno.
8: Así es, las cosas han transcurrido muy bien, con mucha fluidez. En todos los espacios donde estamos presentes como gobierno de la ciudad, por supuesto la Secretaría de Seguridad Ciudadana presente en estos mismos espacios, en el estadio con un despliegue importante de poco más de 7,000 personas, también estamos en el Corredor Reforma y en el Zócalo.

0: armando un global de elementos de poco más de 15,000 que estamos apoyando en el cuidado de estas manifestaciones, estas movilizaciones de gente, en este caso para ver el partido de fútbol. Todo transcurre bien, coordinados con el gobierno de México, coordinados también con las distintas dependencias del gobierno que encabeza Clara Brugada, y en efecto hacer la recomendación a la gente de que ya no se aproxime al Zócalo capitalino. Está lleno ya el FIFA Fan Fest, para ello se han instalado pantallas en la Alameda, en el Monumento a la Revolución, donde hay todavía espacio, en Reforma también hay muchas pantallas que todavía tienen espacio y muy buena visibilidad para que la gente pueda disfrutar del encuentro en una zona segura, en una zona sin riesgos, y desplegada a lo largo de todo el corredor Reforma. El Ángel también ya presenta una cantidad importante de personas, y el estadio aforado ya completamente, a unos minutos de que inicie el partido, con muy buen ambiente. También por ahí estuvo la porra de República, bueno, de Chequia, moviéndose desde el Parque Xotepingo por División del Norte hasta entrar ya al estadio. Todo ha transcurrido bien, esperemos que sea así. Hemos tenido un par de movilizaciones, una en Tlalpan de Madres Buscadoras, la Secretaría de Gobierno en diálogo permanente, buscando la mejor forma de que el ejercicio del derecho a la expresión se dé, que su causa se pueda visibilizar. Desde luego, en este tipo de eventos ello sucede. Tuvimos una, o tenemos en este momento, una movilización también ahí en Reforma, en la zona de Polanco. Hay unos cierres de un grupo de animalistas, están expresando en ambos cuerpos de Reforma, y fuera de ello todo transcurre con normalidad, y desde luego haciendo todo lo posible, como hemos dicho siempre, para que tanto el derecho a la libre expresión y la manifestación como el derecho al disfrute del partido y el espacio público converjan sin entrar en conflicto.
1: Claro, por supuesto, es lo más importante, y también recordar que pues esta ocasión se aplicó la ley seca en las inmediaciones de El Ángel de la Independencia, principalmente en la colonia Juárez, en todas las tiendas de conveniencia, los supermercados no pueden vender alcohol, justamente para prevenir y evitar lo que vimos el juego pasado de la selección mexicana, donde afortunadamente hubo muchísimo festejo gracias al triunfo, pero también hubo algunos aficionados que perdieron por ahí la cabeza de momento, hubo algunos destrozos al mobiliario público, algunas personas pues ya han estado inconveniente que ahí pues realizaron algunas acciones no gratas. ¿Cómo se espera la tarde de, o esperemos, y noche de festejo si gana la selección mexicana? ¿Consideran que habrá un cambio importante con esta restricción de venta del alcohol?
0: Primero, un llamado que hacemos y hemos hecho a lo largo de estos días a que la gente siga festejando, siga celebrando y siga conviviendo en paz. Sin duda, se tuvieron algunos eventos que nosotros, al ver la magnitud del despliegue, de la movilización de gente, de la cantidad de gente que se dio en los distintos espacios, fueron eventos relativamente escasos, vamos a decir, donde no hubo ni lesiones ni nada que lamentar. Tampoco en términos de mobiliario fueron menores los daños, sobre todo en términos relativos a otras expresiones públicas donde hay muchísimas más afectaciones. Así que si bien siempre estamos evaluando el trabajo, buscando perfeccionarlo, y este tipo de eventos por supuesto que no queremos que sucedan, y sabemos que hay todavía cosas por hacer para fortalecer los operativos, también hacemos una valoración muy positiva de lo que ha sucedido, y en gran parte desde luego por la acción de la autoridad, pero en gran parte se debe a que la gente está contenta, la gente tiene mucha conciencia del momento que se está viviendo, del ambiente que se está viviendo, y es lo que esperamos, que la gente se mantenga en esa sintonía, se mantenga en esa convivencia armónica. Nosotros lo que estamos haciendo con la ley seca, la presencia y otras acciones, es generar las condiciones o hacer o generar el ambiente más propicio para que esa convivencia sana se dé. En ello también, por ejemplo, van involucrado el hecho de que pongamos algún grupo musical, ayuda a generar condiciones de ambiente que contribuyen a la seguridad, a lo mejor de forma indirecta y no como lo hace, por supuesto, una policía, pero sí desde una perspectiva ambiental. Y eso es lo que estamos procurando. La ley seca se aplicó en algunas colonias en el perímetro del Corredor Reforma y del Centro, y eso nos ayuda desde una lógica de conveniencia, es decir, de alejar un poco la posibilidad de adquirir el alcohol, de friccionar, de hacerlo más complejo, a que se mitiguen riesgos y, por supuesto, los niveles generales de consumo bajen y con ello se favorezcan las condiciones de convivencia. Ese es el objetivo, como lo es también lo que se ha hecho desde la Secretaría de Medio Ambiente al organizar junto con Obras una serie de brigadas de limpieza. La ciudad tiene, por supuesto, la capacidad y reconocemos enormemente el trabajo que han hecho nuestros compañeros de Limpia para procesar este tipo de eventos, pero por supuesto que lo deseable es que la gente asuma una actitud responsable, que genere conciencia de lo que significa la basura en todos los procesos ambientales y tener un mecanismo más robusto. Todo esto lo ha pedido la jefa de gobierno, es parte de la evolución del torneo, de cómo van avanzando las cosas en la Copa del Mundo. Lo que estamos viendo es que la ciudad se ha vuelto muy atractiva para turistas, para residentes en México, que quizá a lo mejor no van al estadio, pero viendo todo lo que han transmitido los medios, las redes sociales, se ha despertado un deseo de estar en la ciudad para vivir el ambiente mundialista, insisto, no solo en México, sino también de muchos países, y vemos cómo ha llegado más turismo, ha llegado más visitantes nacionales, y todo ello, por supuesto, pues hace que las aglomeraciones, el flujo de gente en el corredor principal de la celebración futbolística en México crezca.
1: Claro, pues también vamos a estar muy pendientes de la movilidad, del desfogue ya del Estadio Ciudad de México una vez que concluya. Vamos a estar muy pendientes del operativo, que también transcurra todo en calma, en paz. Y si nos permite, secretario, para después abordar este tema, porque ha habido muchísimas preguntas del auditorio y también inquietudes respecto a esta modalidad nueva de que ahora la Policía Auxiliar y la Policía Bancaria e Industrial se sumarán también algunos elementos a poder levantar infracciones. Eso es un tema bien importante, si nos permite, pues más adelante. Sabemos que hoy está enfocadísimo en este operativo, pero ojalá lo podamos abordar porque hay muchas dudas.
0: Claro que sí, hacer un par de precisiones al respecto. Sí, sí. No es que toda la policía auxiliar o toda la policía bancaria estén facultadas para infraccionar. Uh-huh. Lo que hicimos fue delegar funciones de tránsito a las alcaldías y parte del personal que las alcaldías ya tienen contratado de una u otra corporación, uh-huh, lo han reconvertido a funciones de tránsito, y ese personal, que en este momento suma 123 personas exclusivamente, son a las que se le han dado facultades de infraccionar, pero aunado a todo un programa de apoyo y de reforzamiento de la vialidad. En suma, lo que hicimos fue darle facultades a las alcaldías para facultades de control de tránsito. Esto abona al fortalecimiento local, al fortalecimiento municipal, abona también a que nosotros nos beneficiemos del conocimiento que tienen las alcaldías de su territorio. Nadie conoce muchas veces los problemas mejor que quienes están en contacto más cercano de ellos. Es parte de esta visión de descentralización, esta visión municipalista de la jefa de gobierno, y lo que hicimos, insisto, es darle funciones de control de tránsito a las alcaldías, y para ello habilitamos a parte del personal que ya tienen contratado con para infraccionar. En términos globales, 123 personas más que vayan a infraccionar no representa mayor aumento en términos recaudatorios en la ciudad, no es una cantidad significativa, pero sí le da a las alcaldías una herramienta que no tenían antes para recuperar espacio público de coches que estén mal estacionados, o bien para ayudarnos justo en la agilización del tránsito cuando hay problemas locales. Lo consensamos con las alcaldías, muchas de ellas fueron las que solicitaron esto, y hoy tenemos 13 alcaldías participando de todos los signos políticos en una estrategia que creo que es signo de la coordinación que existe entre los gobiernos locales y el gobierno central en la ciudad, y en la coordinación que tiene la Secretaría de Seguridad Ciudadana con todas las alcaldías, independientemente, insisto, del signo político. Vamos a evaluar el tema, por supuesto, es una nueva política pública, tiene que ser objeto de evaluación, pero tenemos confianza y además sabemos que las alcaldías son sumamente responsables en este tipo de actividades. Tenemos mucha confianza en que va a ser beneficioso. Hemos recibido ya comentarios de algunas alcaldías agradeciendo y valorando esta herramienta que se les ha otorgado o que hemos de manera coordinada construido. Así que creo que hay buenos augurios. La gente no tiene que estar preocupada, no quiere decir que toda la policía auxiliar o toda la policía bancaria vayan a infraccionar. Simplemente prácticamente 10 policías por alcaldía que pasaron por un filtro, por 80 horas de capacitación de la Secretaría y de la ONG Bloomberg Philanthropies, que está muy involucrada en temas de seguridad vial, fueron capacitados, y este personal que las alcaldías escogieron son quienes ahora harán funciones de tránsito, incluida la de infraccionar. No hubiera tenido sentido que les diéramos facultades de tránsito si no tuvieran esa capacidad, porque entonces sería simplemente testimonial el trabajo. Ese es el proyecto. Vamos a estar, por supuesto, evaluando y comunicándole a la gente los resultados, y esperemos que sea un éxito.
1: Bien, pues vamos a estar muy, muy pendientes. Secretario, muchísimas gracias por estos minutos y por esta explicación, que había muchas dudas al respecto. Muchas gracias, y vamos a seguir muy pendientes de todo el operativo. Muy amable por estos minutos.
0: Al contrario, Sheila, muchas gracias por el espacio y estamos a la orden para seguir informando.
1: Muchas gracias. Es Pablo Vázquez, el secretario de Seguridad Ciudadana de la capital. 18:34.
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1: Vámonos hasta el Zócalo, hasta el centro de la capital. Ahí está mi compañero Arturo Damián. Cuéntanos cuál es el ambiente en ese FanFest completamente lleno, su máxima capacidad, Arturo.
3: Hola, ¿qué tal, Sheila? Pues bueno, estás escuchando aquí la celebra. Este es un ambiente festivo. No hay mayor fiesta que la fiesta del Zócalo capitalino. En este marco del Mundial de Fútbol de 2026, comentarte, por tercera ocasión nos encontramos aquí justamente porque por tercera ocasión la selección mexicana va a jugar contra su oponente de Chequia, pero la gente está muy, muy contenta porque no hay tanta incertidumbre, no hay temor de que pudiera perder. Esto es una fiesta completamente, la gente se la pasa divirtiéndose, lanzándose por los aires, esto que se ha hecho muy viral por todas partes. A quien se deje, va para los aires. También saltando a la menor provocación, cantando y bailando toda la música que disponen aquí en el escenario para precisamente entretenerlos y calentarlos rumbo a lo que será precisamente el partido que está a unos minutos de comenzar, Sheila. Y pues bueno, ¿cómo estará el ambiente de gente, no solo de otras partes del país, sino del extranjero? Vienen para acá porque dicen, ya se corrió el rumor de que aquí es donde se vive la verdadera fiesta del fútbol. Vamos a escuchar algunas impresiones.
4: Nosotros somos mexicanos de Veracruz.
5: De Texas. ¿Cómo ves el ambiente aquí en el FanFest?
4: El ambiente es súper chingón, a toda madre, sí. El espectáculo está espectacular, fenomenal. Eso, México necesitaba esto. Claro que lo necesitaba.
5: ¿Por qué?
4: Porque es el mejor. Mis amigos americanos me dijeron que pues es mejor aquí que en Estados Unidos. Aquí hay el ambiente, es ambiente, allá no hay. Por eso vinieron acá.
3: Y bueno, Sheila, uno pensaría que el FanFest estaría pues lleno de chilangos, como te digo, pero a quien preguntamos en las entrevistas que hemos hecho, prácticamente la mayor parte de la gente que está aquí, mucha de la gente que está aquí, viene de otros estados y se impactan con la fiesta chilanga que se genera aquí con el motivo de este Mundial de Fútbol. Escuchemos una señora completamente extasiada con lo que estaba viviendo.
6: Súper bien, la adrenalina pura. De Álamo, Veracruz, primera vez.
5: ¿Qué
6: siento? Álamo, no, la adrenalina pura, la emoción, todo. De Álamo, de mierda, la naranja, feliz de verdad de vivir esto.
5: ¿Y cuánto piensas que va a quedar en el partido?
6: Ay, arriba como siempre, arriba, ya no se queda. Feliz de vivir esto, de verdad, una experiencia maravillosa.
3: Pues bueno, la gente viene completamente, tú lo puedes escuchar, los gritos de júbilo. Todavía no empieza el partido y aquí ya es una fiesta que no se puede narrar. El Zócalo está completamente lleno, ya está precisamente anunciando que ya no lleguen para acá, que hay muchos otros espacios sobre el corredor que da hacia la Alameda Central, donde también hay dispuestas muchas pantallas, así como en el Corredor Reforma, en el Monumento a la Diana, el Ángel de la Independencia y el Monumento a la Revolución, para que aquellas personas, sobre todo aquellas personas que tienen familia, que tienen niños, puedan asistir y disfrutar de este evento deportivo con mayor tranquilidad. Aquí sigue la fiesta, una fiesta de muchos jóvenes, y pues bueno, estamos a unos minutos de que esto estalle.
1: Seguramente con muchos goles de México, ya nos estarás platicando y estaremos viendo tus reportes también en las redes sociales de MBS. Invitamos a todos los amigos de que nos sintonizan que por favor sigan las redes sociales de MBS Noticias. Estamos posteando todos los videos, las imágenes, el ambiente en el FanFest, en el Zócalo, pero también en el Ángel, en el Estadio Azteca Ciudad de México, ahí también todos los reportes. Arturo, te mando un fuerte abrazo y muchas gracias.
3: Estamos pendientes.
1: Y ahora vámonos con mi compañera Citlali Sáenz. Ella ha estado pendiente también del ambiente, de cómo está la actividad comercial, que ese es otro punto muy importante en restaurantes, bares de aquí de la capital. Citlali, cuéntanos cómo va todo.
7: Hola, Sheila. Buenas tardes a ti también, a nuestros amigos del auditorio. Pues sí, aquí hay una hilera, toda una calle en el centro de Coyoacán, donde los restaurantes están llenos, la mayoría de ellos hay filas, pero afuera también les están robando a los clientes porque tiene la alcaldía un festival futbolero donde pues la gente ya está sentada esperando a que inicie. A pesar de el cielo gris que se ve, están todas las opciones para que la gente pueda disfrutar de este partido. Y bueno, platicábamos con muchos de los aficionados cuál era precisamente el pronóstico para pues poder saber o adelantarnos a lo que será este partido de México contra la República Checa, y muchos de ellos estiman, los optimistas, que 3-0, 3-1, y algunos son más conservadores, 1-0, pero la mayoría dice que México se va a llevar este partido. Y además, pues sobre todo la fiesta es lo que está prevaleciendo, el ambiente, y la gente sí está muy encantada de poder presenciar este mundial aquí en nuestro país. Pero vamos a escuchar lo que comentaron algunos de los aficionados.
8: Venimos con la familia aquí a Coyoacán para vivir un poco de este ambiente mundialista, ¿no? Y ahora sí que nos tocó venir temprano y pues estamos aprovechando. Obviamente al rato esto va a estar más lleno y va a ser imposible disfrutarlo, ¿no?
9: Sí, ¿y cuál es su pronóstico para el rato?
8: Tiene que ganar México, ¿no? Ojalá ganemos, todo puede pasar, ¿no? Pero yo creo que sí gana. Pues un 3-0, 3-1, ¿no?
10: Pues hoy va a ganar México 3-0, 3-0, 3-0. Sí, 3-0, va a ganar México. Pues yo esperaría hasta cuartos de final, si no, que nos ganemos la copa, eso sería genial.
11: Yo creo que México gana, estoy entre un marcador bajo, a lo mejor 1-0 a favor México, o tal vez 3-2, 3-1 a favor México, ojalá sea así.
12: Yo creo que 2-1 a favor México.
9: ¿Usted, su pronóstico?
13: El que sea, pero que gane México.
7: Y bueno, rápidamente, Sheila, aquí estamos con un aficionado, que se llama Andrés, que también nos va a adelantar el pronóstico para el partido de hoy.
14: 2-1, vamos México.
7: ¿Y quién lo va a meter?
14: Raúl Jiménez y Chaco, el Chaquito.
7: Bueno, pues gracias. Ahí está esta buena expectativa de lo que será este partido que ya está por comenzar, bien. Sheila.
1: Muy bien, Citlali, te mando un fuerte abrazo y muchas gracias por el reporte.
7: Hasta luego, buenas tardes.
1: Buenas tardes, 6:41.
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1: Vámonos ahora directamente hasta Venezuela. Ya está la corresponsal de MBS Noticias, Osmary Hernández. Les reportábamos al inicio de este espacio un fuerte terremoto allá en Caracas. Osmary, ¿cuál es la situación en estos momentos? Buenas tardes.
15: Hola, buenas tardes, Sheila, gusto en saludarte. Pues hay mucho nerviosismo todavía luego de lo vivido aquí en Venezuela alrededor de las 6:00 p.m, este fuerte movimiento telúrico que pues tuvo su epicentro en Valencia, la capital del estado Carabobo, en el centro occidente de Venezuela, y afectó otras ciudades y estados, entre ellas el distrito capital, justamente en la capital venezolana. En el municipio Chacao, el alcalde Gustavo Duque reportó edificios colapsados. En este momento se están llevando a cabo las labores de rescate en esas instalaciones. Él, de hecho, aseguraba que esto sobrepasaba las capacidades de este municipio y, por tanto, hacía un llamado a las autoridades nacionales a abocarse, a sumarse al proceso de rescate, sobre todo considerando que esta es una zona, primero, donde se ubica una falla sísmica, y segundo, que está pues poblada con en importancia por personas de la tercera edad. Ellos hasta el momento no han reportado personas fallecidas, si hay múltiples heridos, hacía esa acotación, y también pues pedía apoyo a constructoras para remover los escombros de la zona que están bloqueando el acceso hacia lo que es la primera avenida de los Palos Grandes. En otras zonas de Caracas, como el municipio de Baruta, una vez ocurrió el movimiento telúrico, se interrumpió el servicio eléctrico, las personas pues bajaron, permanecían en las afueras de las estructuras para evitar daños, que es la principal recomendación en estos casos de las autoridades. Hasta ahora pues ha sido difícil porque no hay muy buena comunicación, no hay buena señal, no hay conectividad fluida al estar pues en la calle, y eso nos ha dificultado poder tener acceso a comunicados que efectivamente se han emitido desde el Ministerio de Comunicación y desde el Ministerio de Interior y Justicia, mientras pues se hacen las labores de levantamiento de data y para poder informar hasta qué punto ha llegado la afectación hasta este momento. Pues luego de esta situación se estima que se ubicó en 7.1 este sismo, uh-huh. Y pues se está a la espera de que esto afectó también, por cierto, zonas como el Aeropuerto Internacional de Maiquetía, que sufrió daños durante el movimiento telúrico. Sin embargo, pues todo está muy reciente, las personas se están abocando a trasladarse hasta farmacias, supermercados, uh-huh. Y para poder abastecerse de productos básicos, y hay mucho nerviosismo. El llamado de las autoridades ha sido que las personas permanezcan en las afueras de sus residencias para evitar pues riesgo en caso de que se haya algún tipo de réplica. Sheila, no sé si tienes alguna pregunta.
1: Claro, claro. Pues vamos a seguir muy pendientes, Osmari, muy completo tu reporte, como siempre. Ojalá que no tengamos víctimas que lamentar. Sabemos que hay personas lesionadas, pero muchas gracias por este reporte, por estos minutos. Y si nos permite, seguimos en comunicación más adelante para cualquier actualización. Te mando un fuerte abrazo y ojalá que no pase a mayores.
15: Gracias, muchas gracias, Sheila. Un abrazo,
1: Osmari Hernández, corresponsal de MBS Noticias en Venezuela. Nos vamos a una pausa, no se vayan, regresamos con más.
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3: Mi querido Eddie Chabot, llegó el día. ¿Cómo estás? Muy buenas tardes.
4: Querida Sheila, qué gusto saludarte. Sí, llegó el día que vamos a festejar. ¿Por qué? Porque realmente, como lo hemos dicho esta semana, México no se juega mucho, ¿no? En cuestión de números, México está clasificado como primero, pero hay un tema, como bien decíamos, anímico, de récords, de ver a la selección por primera vez ganar 3 partidos de grupo que nunca antes ha sucedido. Imagínate de lograrlo. Por supuesto, con la portería en cero, sería espectacular. Ya salió la alineación porque estamos a 10 minutos de que comience el partido. Se acabaron los supuestos de si Guillermo Ochoa va a parar o no. Mínimo de inicio no lo va a hacer. Se le da la confianza al tal Rangel. Me parece que es la decisión correcta. Ojalá, y si el partido lo permite y México va ganando de manera tranquila, pues al final se decide hacer un cambio que le dé minutos a Ochoa en el Estadio Ciudad de México. Además, sería un gran momento, pero me parece correcto no iniciar. Digamos de lleno con esa decisión e irla tomando según se presente el partido, ¿no? Importantes cambios, van a darle descanso a Johan Vázquez, va a estar Israel Reyes en la central, Mateo Chávez por una banda, Gilberto Mora al fin va a ser titular, creíamos que lo iba a hacer frente a Corea, al final fue Luis Romo y esta vez se le da la confianza a Gilberto Mora para debutar, ahora sí, por decirlo, de titular en un partido de Copa del Mundo. Edson Álvarez también va de titular, también se le dio descanso a Eric Lira, que había venido siendo un elemento sumamente importante para esta selección. Se le va a dar descanso, que ojo, no se necesitaba tampoco mucho descanso, porque con los 48 equipos que tenemos, la verdad es que hay mucho descanso entre una jornada y otra, pero qué bueno que también se le dé el descanso a Lira, que juegue un hombre con tanta experiencia como lo es Edson Álvarez, y por supuesto destacar que se le va a dar también descanso a Raúl Jiménez, y el Memote, el jugador de Pumas, Guillermo Martínez, va a ser el delantero central de esta selección, así que unos cuantos cambios en la alineación titular, va a ser interesante lo que se pueda ver. Hay que recordar que República Checa se juega mucho, y otra cosa importante, lo que yo vine vendiendo toda la semana, al final fue humo, porque vivo de eso, y lo digo porque Brasil goleó a Escocia 3-0, Marruecos también acaba venciendo a Haití 4-2, esto es importante, ¿por qué? Porque Marruecos primero se confirma que va a jugar en Monterrey, es el segundo lugar del grupo C, va a jugar posiblemente frente a Holanda los 16avos de final en el Estadio de los Rayados, en el Estadio Monterrey para esta Copa del Mundo, así que esos serán los dos equipos que veremos en México, a reserva por supuesto de que Japón le haga la travesura y termine calificando de primero, si no será Marruecos frente a Japón, pero el equipo marroquí seguro va a estar ahí. Y como decíamos, Brasil golea a Escocia 3-0 y eso pone a Escocia como uno de los peores terceros lugares en estos momentos. O sea, está muy cerca de quedar en zona de eliminación. ¿Por qué? Porque faltan muchísimos equipos por jugar, porque eso por supuesto va a ocasionar que salgan de esos 8 lugares que tienen para calificar. De hecho, ahora de los que tienen 3 puntos, Escocia es el que peor diferencia de goles tiene, con -3. Así que Cabo Verde con un empate, Bélgica con un empate, si hoy gana República Checa, incluso Ecuador si gana su partido, estaría pasando por encima de Escocia. Y entonces, aunque México le gane a la selección de Chequia, no iríamos frente a Escocia y tendríamos que ver qué rival de otro grupo es al que se enfrenta la selección mexicana. Así que, para dejar las cosas claras, hoy México tiene que salir a ganar. ¿Por qué? Porque hay un tema anímico, porque necesitan demostrar, como lo dijo Aguirre ayer, que sí tienen buen fútbol, porque me gustó la autocrítica de Javier Aguirre, que dijo, ganamos los 2 partidos, pero hemos jugado horrible y no hemos demostrado nada, porque es lo que veníamos diciendo también esta semana, Shea, que nos emocionamos mucho, pero de repente, y los datos son los datos, ganamos sin que nos hagan gol, lo que sea, pero el estilo de juego no ha convencido, y frente a una mejor selección, pues se nos podría complicar la cosa, así que ojalá y México aproveche que hoy juega con menos presión, para mostrar una mejor versión, para que la gente salga feliz, y sea un día más de fiesta en la República Mexicana.
3: Que así sea, y tu pronóstico, marcador.
4: Yo creo que México lo va a ganar. Vamos por un 2-0 para Bien. Que mantengamos el cero en la portería para que bien. Se le den minutos a Ochoa allá del minuto 80 y que todos nos vayamos contentos. Voy a poner el 2-0.
3: Perfecto, Eddie. Ya mañana veremos si acertas. Te mando un muy fuerte abrazo. Disfruta el juego, que gane México. Muchas gracias.
4: Igualmente, querida Sheila, nos escuchamos y nos vemos el día de mañana.
1: Al cierre.
3: Y sí, antes de despedirnos, vámonos hasta las inmediaciones del Estadio Ciudad de México. Ya está René Cruz, ya a escasos minutos de que arranque el juego. René, ¿cómo está el ambiente?
5: Hola, Sheila. Pues prácticamente 5 minutos para que inicie este partido entre la selección mexicana y su similar de Chequia. Comentarte que pues ya prácticamente todos los aficionados han ingresado al Coloso de Santa Úrsula. Sin embargo, Sheila, hubo algunos aficionados que ya no pudieron ingresar por este punto donde nos encontramos en lo que es Calzada de Tlalpan y Circuito Azteca. ¿Y esto por qué? Porque pues familiares de desaparecidos lograron ingresar hasta este punto de Ciudad de México pues para llevar a cabo su protesta. Y ante esto, pues ya el personal de aquí del Estadio Ciudad de México pues tuvo que cerrar ya los accesos hacia el inmueble debido a la presencia de estas personas que en estos momentos se están manifestando en este cruce de Calzada Tlalpan y Circuito Azteca, y pues por este motivo ya tuvieron que buscar otra alternativa para ingresar. Salvo eso, Sheila, pues ya prácticamente está todo listo. En estos momentos están sobrevolando aquí sobre el Estadio Ciudad Azteca helicópteros del Ejército, de la Fuerza Aérea Mexicana, de la Guardia Nacional, con una bandera monumental que está ya sobrevolando en este Estadio Ciudad de México, a unos minutos de que pues ya se silbatazo inicial de este encuentro entre la selección mexicana y su similar de Chequia. Sheila, lo que te recuerdo momento.
3: Muchísimas gracias por el reporte, René. Muchas gracias. Vamos a seguir muy pendientes y que tengas muy buenas tardes.
5: Igualmente, Sheila.
3: Pues ya estamos escuchando que está el himno nacional, la ceremonia oficial del inicio de este juego de México contra Chequia. Ojalá que sea una gran jornada para la selección mexicana, que gane y que nos dé otra gran alegría. Si van al Ángel, si van a festejar, por favor, con precaución, y pues recojamos la basura, no tomemos y hagamos de esto una gran fiesta nacional. Soy Sheila Amador, me despido de ustedes. Muchas gracias por habernos acompañado. Se quedan con Gaby Vargas y después ya está lista Arlen Muñoz en MBS Negocios. Los espero mañana en punto de las 6 de la tarde.

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0: Desde niño, nunca le gustaron las sorpresas. Le generaban miedo más que alegría. Cuando alguien gritaba «sorpresa», Mateo sentía que perdía el control, que dejaba que los demás decidieran por él lo que debía sentir. «No me gustan las sorpresas», solía decir en todo momento para subrayar la ansiedad que le generaban. La sorpresa es una alteración emocional generada por algo que no esperamos. Algo imprevisto y novedoso que desvía toda nuestra vigilancia hacia lo que la provocó. Es una emoción neutra o ambigua, es decir, no se califica ni como positiva ni negativa. Es fugaz ya que dura pocos segundos y después de ese tiempo se transforma en otra sensación que depende de lo que generó la sorpresa y la manera en la que se recibió puede transformarse en alegría o miedo y enfado. Su valor positivo nos facilita la curiosidad y el aprendizaje, así como el surgimiento de una actitud apropiada frente a situaciones inesperadas. Un ejemplo de esta categoría es una fiesta de cumpleaños o un regalo. De ahí llegan emociones tan positivas como la alegría, el asombro, la curiosidad y hasta la fascinación. En el caso de una sorpresa negativa, los ejemplos van desde un pinchazo en el auto, un asalto o una mala noticia. Las emociones que la siguen son el miedo, la confusión, la desorientación o la rabia. En cualquier caso, la expresión corporal que hacemos al experimentar sorpresa es elevar las cejas y abrir la boca y los ojos. Los músculos de la cara se tensan y quizá podemos empezar a sudar de manera intensa. Ante la sorpresa, nuestro sistema nervioso se activa y la frecuencia cardíaca aumenta. Una sorpresa puede tener consecuencias en nuestra atención y memoria. Los neurocientíficos encuentran que en el centro de operaciones de la sorpresa hay un grupo de neuronas colinérgicas del cerebro basal anterior. Su papel es permanecer alerta en todo momento. Y cuando algo inesperado sucede, estas neuronas lanzan mensajes químicos a fin de informar a la corteza cerebral lo que ocurre. De esta manera diferencian si la sorpresa es positiva o negativa. Bien, pues recibir sorpresas positivas es bueno para nuestro organismo, ya que desencadena una serie de respuestas neuroquímicas y psicológicas que mejoran nuestro estado de ánimo y fortalecen las relaciones, tanto como la resiliencia. Además, la sorpresa actúa como un botón de reinicio para nuestro cerebro y por eso mejora la concentración y la función cognitiva, ya que se fortalece la memoria. En su libro Sorpresa, abraza lo impredecible y diseña lo inesperado, Tania Luna y Leanne Reininger afirman que la sorpresa, tanto positiva como negativa, revitaliza nuestra vida. Los autores hacen alarde de que esta afianza el compromiso y el asombro en el día a día. Luna y Reininger señalan la necesidad de encontrar mejores formas de enfrentar las sorpresas, ya sea positivas o negativas. Dicen que estar abiertos a la incertidumbre nos lleva a replantear las experiencias negativas de una forma diferente. Y por supuesto, recuperarnos con facilidad de las noticias inesperadas. Quien evita la sorpresa se queda detenido en un lugar seguro, pero árido, ya que una sorpresa es una puerta y abrirla nos lleva a avanzar. La sorpresa, lo inesperado, un giro de tuerca, es una posibilidad de transformarnos y debemos ser capaces de aceptar las sorpresas como parte de la existencia. ¿Qué sorpresas, positivas o negativas, te han obligado a moverte en tu vida? ¿Lo has pensado?
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1: Y como siempre, bienvenidos, bienvenidas, por supuesto, a MBS Negocio. Qué gusto que nos acompañen. Y bueno, pues hoy está con nosotros Rosy Berján. ¿Cómo estás, querida?
2: Muy bien, Arlen. Muchas gracias. Un gusto estar otra vez aquí en MBS Negocio.
1: Un miércoles más, cómo no.
2: ¿Verdad? Un miércoles más. Este día no puede faltar.
1: Oye, exacto, y con un montón de información buenísima.
2: Demasiada información, pero primero vamos a saludar a nuestra audiencia, a todos aquellos que nos escuchan a través de la frecuencia 102.5 de FM y por el canal MBS Televisión en todo México a través de Dish, Megacable y otros sistemas de televisión de paga. Y es muy importante también que nos llamen a cabina, el teléfono es el 5551-66125 o que nos manden un mensaje vía WhatsApp al 5643-169580. O que nos escriban en redes sociales, ya sea en X, Instagram, TikTok, en arroba MBS Noticias. Y pues también que descarguen la aplicación porque ahí van a encontrar infinidad de información.
1: Ya saben, dudas, anécdotas, quejas, bendiciones, todo lo que quieran.
2: Muy bien recibido.
1: Muy bienvenido. Y bueno, pues vamos a empezar con la información.
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3: La Comisión Nacional Bancaria y de Valores ha oficializado el ajuste de 20 cuotas regulatorias aplicables a las instituciones de tecnología financiera y sociedades financieras de objeto múltiple. El cambio más significativo se observa en la autorización para mecanismos electrónicos de negociación de acciones de fondos de inversión, que ahora tendrá un costo de 404,996 pesos. Por el contrario, el trámite más accesible será el registro para los interventores gerentes, tasado en 3,500 pesos.
4: La conectividad en México ha alcanzado un hito histórico. En la última década, la población usuaria de Internet creció 29 puntos porcentuales, pasando del 57% en 2015 al 86% en 2025. Actualmente, casi 105 millones de mexicanos de 6 años o más están conectados, impulsados principalmente por el uso de smartphone, dispositivo utilizado por el 97% de los internautas. Destaca un avance acelerado en las zonas rurales, donde el uso de Internet creció un 6.7% en el último año, reduciendo la brecha frente a las áreas urbanas.
5: En el ámbito tecnológico, una encuesta de Public First revela que el 49% de los mexicanos percibe a China como el líder en la carrera de la inteligencia artificial, superando el 36% que aún otorga el liderazgo a Estados Unidos. No obstante, existe una contradicción en la confianza. 41% de los usuarios locales se siente más cómodo utilizando modelos estadounidenses frente a un 27% que prefiere los, por supuesto, a los modelos chinos. En el plano social, el 70% de la población exige que el gobierno priorice la protección de empleos ante la creciente automatización. Mientras tanto, Noruega ha tomado medidas drásticas al imponer una prohibición casi total de la inteligencia artificial en la escuela primaria para niños de 6 a 13 años para evitar que se salten pasos críticos en el aprendizaje de lectura, escritura y matemáticas.
4: En temas de fiscalidad ambiental, el impuesto verde en Tamaulipas ha recaudado 151.8 millones de pesos en sus primeros 2 años de aplicación. Sin embargo, esta cifra representa apenas el 50% de la meta anual proyectada originalmente de 300 millones de pesos. El rezago se atribuye principalmente a los amparos promovidos por empresas y a la falta de mecanismos de verificación de precios para medir las emisiones industriales en el corredor de Altamira.
5: En el sector turismo, La Valeta, Malta, se prepara para recibir la cumbre global del Consejo Mundial de Viajes y Turismo en octubre próximo. Este país se ha convertido en un modelo de gestión proyectando que para 2026 el turismo aporte el 16.9% de su PIB y sustente uno de cada cinco empleos a nivel nacional. Su éxito se refleja en el aumento de visitantes, pasando de 2.75 millones de 2019 a 4 millones en el 2025. Y bueno, pues Rosy, sé que nos trajiste a una gran invitada que además, híjole, el tema es increíble porque la fotografía creo que es y será siempre lo más bonito.
2: Y todas las historias que nos narra una imagen, ¿no? Una foto. Por eso aquí en cabina tenemos a Marta Echevarría, curadora de la Fundación World Press Photo 2026. Muchas gracias, Marta, por estar con nosotros el día de hoy.
6: Muchas gracias a ustedes por recibirme.
5: Oye, pues platícanos de esta inauguración de esta expo y sobre todo de qué sorpresas nos vamos a encontrar.
6: Bueno, la exposición de este año es muy amplia. Contamos con 144 imágenes de eventos que sucedieron el año pasado, pero también tenemos una edición especial que creamos únicamente para el Museo Franz Mayer, únicamente por primera vez llegando a Ciudad de México, en la que traemos fotos que vienen de los acervos nacionales de los Países Bajos y son fotos de archivo que existen desde los 50, 60, 70, que nos ayudaron a enmarcar, empacar y traer para hacer como una retrospectiva de cómo ha cambiado la historia del fotoperiodismo, cómo ha cambiado nuestra forma de mirar al mundo y mirar los eventos. Y al mismo tiempo vemos esa exposición histórica junto a, bueno, la Expo 2026, que trae una cantidad de historias muy importantes. Vemos muchísimo sobre temáticas de, por ejemplo, migración, los arrestos de ICE en Estados Unidos, las protestas en contra de ICE. Vemos muchas historias de comunidades, familia, de maternidad y la falta de, por ejemplo, la ausencia de padres en muchas comunidades. Pero curiosamente son como temas muy universales que se conectan alrededor del mundo, ¿no? O sea, la comunidad en Brasil, en Colombia, en África, o sea, es como una universalidad muy bonita que vemos en exposición.
2: Porque además, la exposición además tiene ya 70 años, ¿no? Y en el Franz Mayer, más de 20. Eso también significa demasiado para ver justamente esta evolución, como bien decían.
6: Sí, así es. Yo creo que el público mexicano que nos conoce ya desde hace más de 30 años que estamos en México entiende muy, muy bien visualmente cómo ha evolucionado la fotografía y pueden acercarse a estas imágenes con mucha curiosidad y mucho conocimiento.
5: Oye, Marta, ¿y cuál es ese? Te escucho lo que decías de ICE y demás, que creo que es un tema muy fuerte porque pues es el retrato de lo que ha estado sucediendo. Pero ¿cuál es ese factor que tú, que ya tienes pues presencia en toda la exposición, destacarías? Es decir, ¿qué es lo que más te llama? Porque tu ojo, sin duda, independientemente de lo profesional, pues es personal, ¿no?
6: Sí, claro. Bueno, es una mezcla. Bueno, obviamente la foto del año es una imagen de este año de una fotógrafa, Carol Goosey. Es una fotógrafa estadounidense que ha ganado 9 World Press Photos en su historia. Y la foto del año es parte de una serie dentro de un tribunal de inmigración en Nueva York. Este tribunal es uno de los muy, muy pocos en todo Estados Unidos donde los periodistas tienen acceso. Y lo que sucede es que acuden las personas migrantes a hacer sus procesos judiciales de forma correcta y ICE los espera afuera para hacer detenciones masivas. El hecho que Carol y otros muchos fotógrafas y fotógrafos estén ahí todos los días como testigos es súper importante. Y entonces no solo generan imágenes que, bueno, o sea, nos captivan y son muy duras y muy importantes, pero son imágenes que al final son testigo también para proteger a estas personas que están pasando por situaciones muy difíciles.
5: Durísimo el tema,
2: claro,
5: ¿no?
2: Y que ahí está pues como este doble papel, ¿no? Está sí la imagen, pero está también el periodismo y todo lo que hay detrás de él, ¿no? En este momento en donde se busca mucho que algo se vuelva viral, ¿cómo luchan, ¿no?, en esta parte de la curaduría, en esta parte del fotoperiodismo, para no caer justamente en eso, ¿no?, en esa foto que sí va a mantenerse un tiempo, pero después se va a quedar en el olvido.
6: Sí, bueno, la verdad es que por eso dependemos de tener un jurado cada año que es súper talentoso, un jurado muy crítico y de experiencias muy diversas. Tenemos cada año un jurado independiente de 30, 31 personas, con en este caso la presidenta del jurado, y ellos traen perspectivas de cada una de las regiones del mundo y llegan y dicen, esta es la forma que queremos, en la que queremos representar nuestra región, esto ya no lo queremos ver, por ejemplo, hablando de conflictos o de regiones que han sido representadas de cierta forma históricamente, pues de formas negativas o con perspectivas ajenas, ¿no? Con ojos externos, y que ahora tenemos un jurado que nos acerca con una mirada mucho más local y nos dice, esto ya no se ve así o esto ya no se habla así de donde somos nosotros. Esa es una forma en la que nos acercamos a esta pregunta. Entonces, por ejemplo, ¿cómo se documenta el conflicto? Ha cambiado mucho, ¿no? O sea, y la otra pregunta es, ¿cómo nos aseguramos de que las personas quieran seguir hablando de un tema urgente que quizá ya se volvió tan viral que ya nadie lo quiere ver? ¿No? O sea, cuando hablamos de guerras, la gente pues se cansa, la gente lo sabemos, ¿no? O sea, pasa tanto tiempo en redes sociales que sí, queda un poco aturdida. Y al escoger, creo que el jurado con mucha sensibilidad, fotos que te marcan, que de forma muy personal te permite volver a acercarte a estos temas, ¿no? Entonces, algo muy bonito que hace la exposición es que tú como persona con tu propia identidad de historia probablemente te identifiques con uno, dos o tres proyectos porque hablan de, no sé, como maternidad, que es un tema personal para ti, o hablan de economía o de cambio climático. Y ese acercamiento va a hacer que de pronto entiendes un proyecto que pasa del otro lado del mundo, en Filipinas, que no tiene nada que ver contigo, y que empieces a sentir conexión y como más entendimiento a zonas que igual son súper lejanas en un principio.
1: Oye, ¿y la participación de mexicanos?
6: Bueno, este año tenemos un ganador mexicano, César Rodríguez, con un trabajo de largo aliento, un proyecto que lleva ya haciendo varios años investigando el cambio climático en México. Muy interesante porque él viaja a muchos estados del país, está en Monterrey, en Nayarit, Ciudad de México, en Tabasco, y va documentando cómo el clima se vuelve más extremo, ¿no? En cuanto a sequías, incendios, inundaciones, cómo las costas están desapareciendo. Y bueno, es súper interesante y obviamente estamos muy, muy contentos de tener un ganador mexicano este año.
1: Lo malo es lo triste del tema.
7: No, exacto, que ahí volvemos nuevamente a lo mismo, ¿no? Cómo cómo el periodismo nos va a conectar y nos va a mostrar eso que está sucediendo. Aunque sea una foto que se tomó hace un año, hace dos, ¿no? Eso cómo

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1: Y vamos a tener unos talleres de fotografía también, y a lo largo de la exposición yo creo que estarán organizando más eventos, probablemente en conjunto con Fujifilm también, quienes nos han apoyado en los últimos 3 años como en nuestro proyecto global, y hacemos una alianza súper bonita.
2: Buenísimo, pues muchas gracias por venir a MBS Negocios.
1: Gracias a ustedes.
2: Y no se vayan porque tenemos un corte, pero regresamos con más aquí.
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1: Viajar se ha convertido en una de las prioridades de consumo para millones de personas alrededor del mundo. Sin embargo, junto con el crecimiento de la movilidad internacional, también ha aumentado la conciencia sobre los riesgos asociados a emergencias médicas, cancelaciones, retrasos, pérdida de equipaje o imprevistos que pueden afectar tanto la experiencia como las finanzas de los viajeros. En este contexto, los seguros de viaje y los seguros de gastos médicos han dejado de percibirse como un gasto adicional para convertirse en herramientas de protección financiera cada vez más valoradas. La tendencia se refleja en el crecimiento del mercado global. Diversos estudios estiman que la industria mundial de seguros de viaje superó los 31 mil millones de dólares en 2025 y podría duplicar su tamaño hacia el final de la década, impulsada por el aumento del turismo internacional, la digitalización de los servicios financieros y una mayor conciencia sobre los riesgos asociados a los desplazamientos. Por ello, actualmente los seguros de viaje suelen incluir beneficios que van más allá de la atención médica, como cobertura por cancelación de viaje, interrupción del itinerario, pérdida o retraso de equipaje, asistencia legal, repatriación médica y apoyo especializado a las 24 horas. Más que una póliza, se han convertido en una red de respaldo para enfrentar situaciones inesperadas lejos de casa. ¿Pero qué pasa en nuestro país con el tema? Te platico. En México, la contratación de seguros de gastos médicos ha mostrado un crecimiento constante durante los últimos años. De acuerdo con datos de la Asociación Mexicana de Instituciones de Seguros, al cierre de 2025, más de 14.5 millones de personas contaban con un seguro de gastos médicos, lo que representó un crecimiento anual de 4.4% y confirmó una mayor conciencia sobre la importancia de proteger el patrimonio familiar frente a accidentes y enfermedades. Pero la brecha de aseguramiento sigue siendo considerable. La propia asociación estima que apenas alrededor del 10% de la población mexicana cuenta con un seguro de gastos médicos mayores, lo que significa que millones de familias continúan enfrentando gastos de salud con recursos propios cuando ocurre una emergencia. Y es que la protección también es parte de la experiencia. Porque así como los viajeros planeamos hospedaje, transporte o actividades, cada vez más personas incorporan la protección financiera dentro de la organización de sus viajes. Porque más allá de proteger un itinerario o cubrir una consulta médica, ofrecen algo cada vez más valioso: la certeza de contar con apoyo cuando más se necesita. Al final, el verdadero lujo de cualquier viaje no es únicamente llegar al destino, sino hacerlo con la confianza de estar protegido ante cualquier imprevisto.
2: Y bueno, pues gracias por seguir en MBS Negocios. Rosy, tú como siempre con el turismo a tope.
1: A todo lo que da. Por eso hoy vamos a platicar con el secretario de Turismo de Nayarit, Juan Enrique Suárez. Muchas gracias por esta entrevista.
3: No, al contrario, ustedes, qué gusto poder saludarlas. Saludos a todos sus radioescuchas también, a quienes están siguiendo, y bueno, contentos de esta transmisión desde Nayarit.
2: Me encanta, Joan. Pues Future Leaders in Tourism Summit Nayarit 2026 es un temazo. Quiero que nos cuentes de qué se trata esto.
3: Claro, fíjate que parte de la política pública que tenemos aquí en el estado y que el gobernador nos ha pedido, el doctor Miguel Ángel Navarro Quintero, pues es poder incluir a los jóvenes dentro de todos los proyectos que tienen que ver con potencializar a Nayarit como destino turístico. Y bueno, pensando en los líderes del futuro, no solamente de Nayarit, sino de México y del mundo, pues generamos por primera vez en la historia de Latinoamérica este evento que va respaldado por UNUTURISMO, va respaldado por la Secretaría de Turismo Federal, por Fonatur y por otras instituciones, que el día viernes se darán cita en Nuevo Nayarit, en un hotel escuela que tenemos, que sirve ya el día de hoy para que los jóvenes puedan estar generando sus prácticas profesionales en un hotel que es similar, un hotel 5 estrellas. Y bueno, vamos a tener paneles extraordinarios de ponentes europeos, de ponentes también de México, que vienen a compartir cuáles son los retos que el día de hoy el sector turístico está afrontando, pero sobre todo a preparar mediante pláticas y darles también la oportunidad de escuchar la experiencia que ellos tienen, del cómo tienen ellos que hoy ser resilientes, pero también ir visualizando cómo quieren operar en materia turística. Entonces, este foro tiene esta finalidad. Vamos a tener a más de 2,000 jóvenes reunidos el día viernes en Nuevo Nayarit con más de 6 ponentes internacionales Y bueno, también por primera vez vamos a entregar reconocimientos a los jóvenes con los mejores promedios dentro de este mismo marco, y reconocimientos también no solamente a los mejores promedios, sino también a quienes han generado proyectos importantes dentro de sus universidades, para con esto darles un impulso y nunca dejar a la juventud en un tema donde se sientan ellos apartados o no tomado en cuenta del desarrollo del Estado.
1: Y es que esto también habla, secretario, de cómo es que el turismo tiene que ir evolucionando y tiene también que escuchar a esas nuevas voces, ¿no? ¿Cuáles son las necesidades? ¿Qué es lo que están viendo? ¿Qué pueden aportar a toda la industria?
3: Claro, cuando fíjate, nos preguntamos qué va a pasar en el sector turístico dentro de 10 años, pues basta con voltear a ver las universidades, ver a los jóvenes y trabajar en prepararlos, en darles la oportunidad de que puedan visualizar lo que está pasando en todo el mundo, de darles la experiencia, de darles las herramientas para que cuando vuelvan a hacer esa pregunta digamos que vamos a estar bastante bien. En México, y esto es porque estamos realmente impulsando e invirtiendo en los jóvenes, que ellos son quienes darán y seguirán con el tema turístico a nivel internacional y que son los que van a impulsar a México. Entonces, es prioritario que los jóvenes puedan llevar no solamente la voz, sino sentirse siendo voz dentro de los proyectos que tenemos.
2: Joan Enrique, y en este sentido, secretario, ¿cuál es el mayor reto que hay en tu gestión? Porque sin duda Nayarit es un lugar maravilloso, pleno, lleno de todo, gastronomía, gente maravillosa, pero además muy profesional. No obstante, sí necesitamos pues dar más impulso para que los jóvenes entiendan lo importante y hasta, ¿por qué no decirlo?, lo fructífero que puede ser como carrera.
3: Es correcto, fíjate, el gobernador ha trabajado bastante, el doctor Miguel Ángel, en generar un ambiente de seguridad, no solamente para los nayaritas y para los jóvenes, sino también para los turistas. Y eso nos ayuda a que estemos recibiendo turismo, pero también inversiones nuevas. En este año vamos a inaugurar desarrollos extraordinarios que son de primer nivel. Vamos a tener el parque temático más importante de México. Vamos a tener ya también un proyecto nuevo que tiene que ver con un parque acuático que se va a anunciar próximamente, y lo que queremos es que los jóvenes sean los directores de los proyectos, que los jóvenes de Nayarit sean quienes tengan la oportunidad de que el desarrollo económico permee en sus familias y que los nayaritas sean los principales beneficiados del desarrollo que se genere. Entonces, no podemos por un lado estar haciendo labores de promoción, atraer inversión, y por otro lado descuidar lo más importante que tenemos, que es nuestra juventud, nuestras familias nayaritas, y que justamente estos foros lo que buscan es crear esta vinculación, despertar en ellos la emoción de lo que el sector turístico representa, pero también hacerles ver que están a la altura de poder tener cualquier tipo de dirección general, de dirección operativa dentro de las cadenas más importantes del mundo. Y por qué no exportar talento de Nayarit para el mundo también, que eso es parte de lo que queremos que se pueda generar, y que Nayarit sea en un futuro la cuna de la situación de los expertos en turismo, que son los jóvenes que puedan salir preparados mejor que cualquier otro joven en la República Mexicana y también en el mundo.
1: Porque además esto también es una ventana, ¿no? Le sirve a Nayarit como esa ventana ante los ojos del mundo, ¿no? De qué es lo que viene, qué es lo que se está haciendo, cómo se puede avanzar, cómo se puede innovar, ¿no? Todo lo que Nayarit tiene en el estado en materia turística.
3: Exacto, y fíjate que solo estos foros son los que nos ayudan a poder ir viendo. Definitivamente hacemos un análisis como Secretaría de Turismo, como Gobierno del Estado, por indicación del gobernador, pero también nos ayudan estos foros a poder revisar cómo los jóvenes se encuentran ante las diferentes preguntas que ellos hacen, ¿no? Vamos viendo qué preguntan, qué es lo que les llama la atención, vamos viendo cómo van en su sentido de preparación. Logramos que tengan un networking también los jóvenes con los ponentes internacionales, y ahí vamos midiendo qué tan bien están ellos. Ayuda también a que los mismos profesores, la academia que esté en Nayarit, pueda tener la oportunidad de platicar y comparar lo que está pasando en otras partes del mundo. Y definitivamente la mejor preparación que pueden tener los jóvenes pues escuchar de los mejores lo que se está generando en el tema de este avance turístico. Entonces, es justamente lo que requerimos y lo que queremos hacer aquí en el estado.
2: Secretario, ¿quiénes pueden acceder a este summit de líderes del futuro en turismo? ¿Quiénes pueden ir?
3: Es abierto para cualquier persona. Va a ser este día viernes, 26 de junio, ahí en Nuevo Nayarit, justamente en el bulevar que nos lleva hacia la parte de Nuevo Nayarit. principal, que sería la principal arteria de turismo. Luego, llegando también a este lugar de esta arteria, tenemos este hotel escuela, que es la Universidad Tecnológica de Bahía de Banderas. Ahí se llama el Hotel Gran Nayar. Entonces es abierto para todo el público en general. Estamos esperando ya 2,000 jóvenes confirmados, pero cualquier persona que quiera llegar, escuchar y ver de los mejores lo que se espera para este futuro turístico que los jóvenes llevarán, pues es bienvenido.
1: Y es que además, pues, este tipo de eventos nos permite, ¿no?, el hecho de que haya un hotel escuela, ¿no?, el que no solamente se trata de, sí, voy a la escuela, tengo una carrera, tan tan se acabó y empiezo a buscar, sino es, vive realmente lo que está pasando, escucha a todos estos grandes representantes que están inmersos por completo. Entonces también es una vía para impulsar a todos estos jóvenes.
3: Tal cual comentas, fíjate que la situación operativa tiene que ir 100% coordinada con todo el aprendizaje académico que está teniendo y que debemos de aprender a ejecutarlo. Y aquí lo que se cuida en estos de la escuela, pues, es que existan estos estándares de calidad de primer nivel para que la gente que llegue se lleve un buen servicio, pero el estudiante que está en el lugar tenga la oportunidad de poder no solamente entender la parte del movimiento de habitaciones, sino también la parte gastronómica. Cuenta con salones de eventos, tiene alberca, se generan también temas al aire libre de forma importante. Y bueno, el Hotel Escuela nos da esta gran oportunidad de que este summit internacional que vamos a tener, pues, se genere dentro de un hotel que es operado justamente por los jóvenes. Y creo que no hay mejor lugar para hacer un evento como este que un lugar que es operado por jóvenes que están logrando hoy ya tener una operación importante en sus manos y entender los estándares de calidad que tienen las cadenas más importantes del mundo.
2: Excelente, secretario. Pues muchísimas gracias siempre por tomarnos la comunicación aquí en MBS Negocios.
3: Es un gusto saludarlas. Que tengan excelente día.
2: Muchísimas gracias. Híjole, Rosy, pues el 8.7 del Producto Interno Bruto de nuestro país generado por turismo.
4: Por el turismo.
2: Entonces, qué importante es poder tener, pues, la presencia de estos jóvenes.
4: Claro, claro, que son además el futuro.
2: Exacto.
4: Sin duda alguna.
2: ¿A qué vamos?
1: Vamos a escuchar una cápsula sobre cuáles son los países más prósperos en voz de Erika Flores.
5: El Índice de Prosperidad 2026 del Atlantic Council puso sobre la mesa una realidad que pocos esperaban. Ser el más rico no garantiza ser el más próspero. Aunque parezca contradictorio, la fortaleza económica por sí sola ya no es el único termómetro del éxito de una nación. Noruega se ha coronado como el país más próspero del mundo en 2026. Su secreto no es solo tener un PIB per cápita de $90,000, sino su fondo soberano de $2.2 billones, que transforma los ingresos petroleros en servicios públicos de primera como salud y educación. Le siguen de cerca Islandia y Dinamarca, que han logrado combinar entornos empresariales muy competitivos con programas sociales que generan altos niveles de confianza pública. La gran sorpresa nos la da Europa Central. Eslovenia y Chequia ya están superando en bienestar a gigantes como Alemania y Francia, gracias a su excelente desempeño en igualdad y salud. Mientras tanto, en Asia, Singapur lidera la región en el puesto 18, destacando por su eficiencia y su altísima esperanza de vida, aunque la región empieza a sentir la presión del envejecimiento poblacional y los altos costos de vivienda. El caso de Estados Unidos. Esta nación ocupa el puesto 38 a pesar de ser la economía más grande del planeta. Su talón de Aquiles son la desigualdad y una esperanza de vida que lo sitúa en el lugar 46 a nivel mundial. ¿Y qué pasa con México? Bueno, pues nuestro país está ubicado en el lugar 83. El mensaje para los mercados y gobiernos es claro. La verdadera prosperidad es la capacidad de transformar la riqueza en calidad de vida real para los ciudadanos.
2: Pues qué interesante esta información, pero Rosy, ya te has tardado mucho en regalar.
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2: Pues ahí está, no se pueden quejar de que no estamos de espléndidas. Pero bueno, vamos a una pausa comercial. Volvemos con más en un momento.
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9: Hablar de Brasil es hablar de la esencia misma de este deporte. Tras dos décadas sin levantar la copa, el Scratch llega con una urgencia histórica por recuperar su trono. Con una nueva camada de delanteros, Brasil promete devolverle al Mundial esa alegría y ese ritmo que solo ellos poseen. Un dato curioso, Brasil es la única nación que ha participado absolutamente en todas las versiones de la Copa del Mundo desde 1930. Para los brasileños, el Mundial no es un torneo, es un mito religioso, donde el único pecado permitido es no dar espectáculo. La pregunta es, ¿podrán dominar la presión de ser siempre favoritos? Yo soy David Faitelson. ¡Vamos México! 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
2: Gracias por seguir en MBS Negocios. Y bien, Rosy, pues los premios siempre tienen un doble cometido, no nada más la parte de la persona que se hace acreedora, sino lo social que esto representa. Y por eso tenemos un gran invitado.
4: Alexis Jiménez, coordinador de marketing de Santillana, y nos va a hablar justo sobre la nueva edición del Premio Escuelas Sostenibles. Bienvenido, Alexis.
15: Estamos muy emocionados porque ya iniciamos la cuarta edición de Premios Escuelas Sostenibles, una iniciativa creada por Santillana, por Fundación Santillana también, y por la OI, que es la Organización de Estados Iberoamericanos. Y esta iniciativa convoca a todas las escuelas de México, o sea, tanto públicas como privadas, a participar con un proyecto sostenible, es decir, que sea en pro del medio ambiente o que tenga temas de la sociedad o de gobernanza.
2: Qué importante el momento que se vive, justo donde las escuelas y los jóvenes, los niños, tienen ya el conocimiento de esto que seguramente nuestras generaciones no. ¿Qué destacas de esto, Alexis?
15: Sí, pues mira, como te mencionaba, nos da mucho orgullo saber que cada una de las escuelas pone su granito de arena, porque es una iniciativa que cuida desde lo preescolar hasta bachillerato. Entonces aquí ves cada iniciativa que tiene cada colegio, porque creo que lo más importante que ven cada uno de ellos es este cuidado del medio ambiente, y no solo de su localidad, sino que ven a nivel nacional. Entonces eso todavía nos emociona aún más.
2: Sin duda.
4: ¿Cómo has visto esta evolución? Mencionas que es la cuarta edición de este premio. ¿Cómo han evolucionado? ¿Qué es lo que pues los niños, los jóvenes se están preocupando?
15: Sí, pues mira, es muy chistoso porque cada año aumentamos más de proyectos registrados. Entonces significa que para nosotros es felicidad total, porque cada vez más colegios, sobre todo públicos, se están participando con estas iniciativas de una empresa privada, pero formamos parte de toda la educación de México. Entonces creo que cada vez estamos más cerca de siempre superamos la meta. El año pasado, de la edición 2024, por así decirlo, juntamos 300 proyectos, este último 950, o sea, lo duplicamos. Y ahorita pues ya cerramos la convocatoria el 30 de junio, o sea, la próxima semana, y ya estamos en los 900, que entonces también ya estamos a nada de llegar a la meta del año pasado, pero pues es una iniciativa que poco a poco va creciendo y nos entusiasma mucho.
2: No, bueno, es que sin duda hay que celebrarlo, ¿no? Y además la parte que comentaba al principio, pues por lo que representa a nivel sociedad tener esta participación. Pero Alexis, cuéntanos de los premios, del premio, ¿qué es lo que dan?
15: Sí, mira, tenemos dos etapas, la etapa nacional y la etapa internacional. En esta etapa nacional, como les comentaba, que cierra el 30 de junio, un jurado calificador de esas tres organizaciones ve todos los proyectos y selecciona 10. De estos 10, que va a ser en el mes de septiembre, la etapa de premiación, vienen aquí a las oficinas de Santillana. Y pues hacemos una ceremonia con cada uno de ellos, vemos los proyectos, se ponen a evaluación, y el ganador se lleva 50,000 pesos, pero son dos categorías: preescolar, primaria, y secundaria, bachillerato. Entonces cada categoría, cada ganador se lleva 50,000 pesos, y ellos dos pasan a la etapa internacional, que este año va a ser aquí en México. El año pasado fue en Brasil. Este año nos toca ser sede como el mundial, entonces también estamos muy emocionados porque pues van a venir colegios de Brasil y de Colombia, que también sus ganadores de la etapa nacional, y el ganador final se lleva la cantidad de 86,000 pesos.
4: Y de aquí, digamos, una vez que ya se tiene a un ganador, ¿cuál es el siguiente paso? Es decir, no solamente me imagino se queda en si ya tienen el premio, tienen el reconocimiento, ¿qué es lo que sigue?
15: Sí, es el seguimiento total y apoyo pues indispensable de este proyecto, porque sin duda a veces se queda como casi en lograrlo, pero nosotros hacemos que ese proyecto perdure, o sea, no solo como que dure una temporada o el ciclo escolar, sino tratamos de que ese proyecto llegue a nivel nacional si es posible y que perdure.
2: ¿Hay alguna anécdota que nos puedas contar alrededor del premio? ¿Algo que te haya motivado? Pues porque has estado cercano a todos estos procesos.
15: Sí, fíjate que hay un colegio en Chiapas que nos dio mucho gusto, porque este colegio, a base de plásticos, hace armazones. Entonces, junto con una óptica, ellos pusieron la graduación, pero el colegio ayudaba a dar el armazón, y cada uno de estos niños de estas escuelas y de toda la localidad ya tenían sus propios lentes, que a veces justo pasaba ese identificador de si tenían baja calificación, no era pues por su rendimiento académico, sino realmente porque no veían el pizarrón. Entonces, a raíz de esta iniciativa de que hacen y entregan gratuitamente los lentes, se vio una cifra que iba hacia arriba para el rendimiento académico de cada uno de los alumnos. También el año pasado tuvimos un ganador de Nuevo León, que ellos, a base de microorganismos, que eran bacterias y pues sí, de hecho creo que como insectos muy diminutos, hacían la tierra muerta en tierra fértil. Entonces también eso está muy padre, porque tal cual, si había zonas donde no crecía nada de vegetación porque la tierra no daba para más, con casi un puño de estos microorganismos hacían que la tierra fértil se reproduciera y ya pues creciera más y más esta tierra.
2: Oye, Alexis, me llenas el corazón. Qué ejemplos tan increíbles, porque son las acciones, pero es la innovación, pero es la inteligencia, pero es las ganas de hacer cosas increíbles. Esto de los lentes de los armazones que nos comentas es tremendo. O sea, sí. Y volvemos con lo mismo, todo redunda en el impacto social.
16: Claro, y que además ya no es solamente centrarse en un proyecto de cuidado del agua o de separación, ¿no?, de basura.
2: Que es muy válido.
16: Exacto,
2: e importante.
16: Sí. Y eso hace falta que se siga haciendo, pero ¿cómo es que ya están buscando ir más allá y apoyar a su sociedad, ¿no?, a su comunidad?
15: Sí, totalmente, porque también vimos también otro caso, otro colegio en Veracruz, que ellos llevaron la iniciativa del reciclaje, pero no solo en su escuela, sino con el municipio entero. Entonces ellos sabían que cada día tenían que juntar un contenedor enorme de puro reciclaje, pero la misma comunidad ayudaba. Entonces también eso está padre, porque no solo se quedaba el reciclaje en el colegio, sino ya era todo el municipio el que participaba.
2: Ay, no, bueno, maravilloso, qué emocionante. Y bueno, pues ahora con tantos proyectos, ustedes ya están listísimos para cerrar la convocatoria y dar paso a el proceso que nos explicabas.
15: Sí, pues ya tenemos una semana cerramos convocatoria. De verdad estoy muy nervioso, porque como tú bien dices, son proyectos que cada vez son más innovadores, entonces hasta nos sorprende. Entonces yo ya no sé qué esperar de ellos. Cada edición me llena de orgullo ser partícipe, y pues estamos a la espera ya de tener el número final.
2: Oye, y por ejemplo, las escuelas pueden repetir, porque por supuesto son proyectos diferentes, ¿no?
15: Sí, sí, de hecho, sí hay colegios que sí se suman. Lo que sí es que pedimos que si un colegio ganador, pues ya no puede participar. Esa es como la única regla que tenemos. Pero sí, nos ha pasado. De hecho, también otro colegio de la etapa nacional, este colegio es de Guadalajara. Igual llenó su, bueno, tiene todo un conjunto de proyecto medio ambiente. Y el año pasado quedó en tercer lugar y ahorita este año ganó, porque pues implementó más cosas. De hecho, crearon un refugio para la mariposa monarca. Entonces decías, oye, qué padre, porque no solo el refugio se queda pues en Morelia o en los estados donde habita la mariposa, sino también crearon estos espacios para esta especie.
2: Claro, que además con el cambio climático y todo esto puede tener algo, sí. Exacto, y puede tener un efecto benéfico.
16: Sí.
2: Ay,
16: sí,
2: me encanta. Totalmente. Pues muchísimas gracias, Alexis, qué verdadero placer. Tienes que venir a presentarnos a los ganadores o ganadoras, porque la verdad es que está increíble el proyecto.
15: Sí, yo encantado, y sí me gustaría que igual uno de los finalistas me acompañe para que también platique de cómo ya está en la etapa nacional y pues ya de plano la internacional, ya casi con un pie.
2: Me encanta, pues ya es un compromiso. Abiertas las puertas, por supuesto, aquí en MBS Negocios.
15: Muchísimas gracias.
2: Pues muchísimas gracias. Y Rosy, ¿qué sigue?
16: ¿Alguna vez se te ha extraviado tu celular? ¿Te lo han robado?
2: Ya vamos a empezar con esos temas.
16: Por eso tienes que saber cuáles son las acciones a seguir cuando esto suceda.
2: Porque uno puede perder la cabeza y la dignidad, pero no el celular.
16: Pero no el celular. Vamos a ver qué nos cuenta el día de hoy Erika Flores.
5: ¿Sabías que perder tu celular hoy es mucho más que perder un aparato de comunicación? En el mundo de los negocios, tu teléfono es tu oficina, tu banco y tu identidad. Si te lo roban o lo pierdes en un aeropuerto o en un evento, el pánico es real, pero la respuesta debe ser fría y estratégica. Aquí tienes el protocolo de 5 pasos de Kaspersky para protegerte. 1. Localiza y bloquea. Ubícalo. Entra rápidamente a tu cuenta de Google, Apple ID o al portal de Kaspersky desde otro equipo y usa la función de localización. 2. Bloqueo total. Activa el modo perdido y pon un mensaje en pantalla con un número de contacto. Y mucho ojo, advierte a tus contactos y familia porque los delincuentes podrían escribirles pidiendo dinero en tu nombre. 3. Corta los accesos. Llama de inmediato a tu operadora para bloquear la SIM y lo más importante, comunícate con tu banco. Desvincula tus tarjetas digitales y cambia la contraseña maestra de tu gestor de contraseñas. Recuerda que los ladrones intentarán desinstalar tus apps de seguridad, por lo que tener protección anti-desinstalación es clave para ganar tiempo. 4. Revisa tus respaldos. Si fuiste precavido y tenías la nube activa, tus fotos y documentos de trabajo están a salvo. 5. La opción nuclear. Si ya no hay esperanza de recuperarlo, haz un borrado remoto de fábrica. Reaccionar tarde es el error que convierte un extravío en un fraude financiero. ¿La lección? No esperar al robo o extravío. Activa hoy mismo el rastreo, las copias automáticas y un buen gestor de contraseñas para proteger la información de tu dispositivo móvil. En los negocios, la prevención es la mejor inversión.
2: Pues bueno, ojalá que no les pase porque es horrible perder el celular y que te lo roben, pues peor todavía. Dios. Hay que registrar las líneas, ya el tiempo está.
16: Una semana.
2: Exacto, así que es momento. Rosy, ya nos vamos.
16: Un gusto como siempre. Programazo tuvimos el día de hoy.
2: Exactamente, muchas gracias. Y bueno, pues ustedes no se vayan porque se quedan con Autos y Más, el señor José Ramón Zavala, al frente del gran equipo. Soy Arlen Muñoz, nos vemos y nos escuchamos mañana.
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0: Señoras, señores, el programa de hoy va a ser completamente diferente porque seguramente usted está viendo el partido de México contra Chequia, lo cual espero que le vaya muy bien a México, pero si hay alguien por ahí que nos esté escuchando hoy, tanto Estefanía Trujillo como servidor nos vamos a dedicar a chismear. Venimos a chismear aquí con ustedes, vamos a armar la chorcha, no hay nada que comunicarles así súper importante, ya mañana lo haremos, pero hoy vamos a chismear y a echar la chorcha porque está jugando México, esperemos que gane, pero mientras vamos a dar este programa por comenzado. Señoras, señores, esto es Autos y Más, comenzamos.
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0: Sopita del Immaturation.
1: ¿Cómo están?
2: ¿Cómo estás, mamá?
1: Muy buenas noches. Bien, oye, aquí, mira.
0: Pues aquí con el tránsito de la ciudad. Oigan, si gana México...
1: Aguas.
0: No echen tanto desmadre, ¿no?
1: Ay, recojan su basura, no dejen ahí su marranero.
0: Mira, muy mal, o sea, por lo menos arrejúntenla cerca de un bote de basura, porque entiendo que los botes de basura... En Reforma hay muy pocos botes de basura.
1: También error, ¿no?
0: Error. Yo cuando voy con Ramona y Galo... Galo, tengo dos perros. Ramona, que es una labrador negra, y Galo, que es un golden dorado. Galo está en loco.
1: Golden dorado.
0: Golden dorado. Es bueno, golden amarillo, ¿no?
1: Es que, según yo, corríjanme... los de los perros, pero según yo el golden es de ese color, no hay de otro color.
0: No sé si hay negro, no sé si es por lo peludo, pero bueno, no importa, un perro amarillo o dorado, es muy precioso. Y las dos son muy buenas gentes, nada más que Galo, que es el golden, tiene dos problemas. Uno, es más hiperactivo que yo.
1: Es que está chiquito.
0: No, ya está chiquito.
1: No,
0: ya tiene
1: la hiperactividad no se les quita.
0: No manches, es más hiperactivo que yo. Y entonces, y quiere llamar la atención a como del lugar. O sea, se sube a mi cuarto, se sube a mi cama, brinca, pero tiene que agarrar o una almohada, o un calcetín, o un lo que encuentre, para que digan, aquí estoy. Ya, güey, ya te vimos, ¿no?
1: Ajá.
0: Pero su segundo problema, que eso, bueno, no es problema, lo entendemos, lo apapacho, ya se calma, le rasco su pechito.
1: Quiere atención.
0: Le rasco su pechito, y ya con la rascada de pechito ya se acomoda, se amodorra y queda toda, ¿no? Y luego, el otro problema es que es un cagón de marca mayor.
1: Ajá.
0: O sea, caga, digo,
1: como humano.
0: No, peor que yo, o sea, si comparo porque las de él con las mías, están peor las de él.
1: Porque es grande, es un perro muy grande.
0: O sea, si comparo las mías con las de él, son peor las de él.
1: ¿Y por qué quieres comparar tus cacas aquí al aire?
0: No, pero tú dijiste como humano, yo soy humano, ay, estaba comparando las mías.
1: Pero humano en general.
0: Pero yo solo conozco las mías, no las de...
1: No es cierto.
0: No viendo las cacas de los demás. ¿Tú sí?
1: No, pero pues, si vives con personas, no conoces solo las tuyas.
0: Pues no, porque, o sea, le jalas al baño,
1: pero
0: ¿no?
1: Pero luego no le jalan. O luego no, le jalan y no se va.
0: Ir con un marrano, pero no.
1: Luego le jalan y no se va.
0: Una vez me pasó eso en casa de una novia, la cuarta vez que fui y tapé el baño.
1: Ay, se les avisó que hoy era chismecito,
0: sí,
1: ¿eh?
0: Oye, tapé el baño, ¿sabes?
1: No, yo creo que eso debe ser de las peores vergüenzas que puedes sufrir.
0: Horrible, horrible. ¿Sabes qué hice? No, está muy escatológico.
1: Pues bueno, ya, pero... No, cuenta el chisme.
0: Bueno, tuve que
1: utiliza otras palabras.
0: Tuve que pedir un gancho de esos de ropa.
1: No
0: de
1: es cierto.
0: ¡Claro!
1: No es cierto.
0: De metal... Para deshacer el... Y que se pudiera ir
1: ¿y
0: tranquilo.
1: ¿Y qué con el S destapado?
0: ¡No salía!
1: ¡Madre mía! Te hace falta fibra.
0: No, pues eso fue hace 35 años.
1: ¿Pero ya te checaste?
0: No, porque ya no tapo el baño. Pero, o sea,
1: no,
0: todo
1: no, eso debe... O sea, que lo tapes el de tu casa, pues no pasa nada. Pero el ajenos, no.
0: Llevaba yo
1: peor.
0: Poquito con ella. Luego duré 5 años.
1: Yo creo que desde ahí te traumaste y no haces popó.
0: Yo creo que de ahí
1: fuera de tu casa.
0: De ahí se enamoró. Sí, exacto, yo creo que sí. Yo no hago popó. ¿Por cómo sabes?
1: Pues porque tú lo has contado toda la vida.
0: Yo no hago popó fuera de mi casa, hotel u oficina.
1: Ajá.
0: Bueno, pero yo creo que de ahí se enamoró porque duré casi 5 años.
1: Mira, dijo
0: este buque es
1: no,
0: lo de hoy.
1: No, yo creo que dijo, pues si este güey no le da vergüenza nada, pues ya.
0: Claro,
1: que,
0: este es el bueno.
1: Ya hizo lo peor que
0: pero
1: podía
0: no,
1: pasar.
0: Pero no se quedó con este muñecón.
1: Bueno, ni tú con
0: lo
1: ella.
0: Lo siento. Ah, pero a mí me fue mejor.
1: Ah, por eso,
0: ¿no?
1: Por eso.
0: Oye, pero bueno, entonces el otro problema con Galo es que es muy cagón.
1: Ajá.
0: Y hace unos...
1: Pastelotes. Tronco,
0: unos pasteles. A mí me da un asco eso, puta, pero de verdad me da un asco. Es lo único que no me gusta de tener un perro.
1: Ajá.
0: O sea, el recoger la popó, que la verdad es que cuando voy con mis hijos o con mi esposa, ellos son los encargados y lo saben, pero cuando voy yo solo con los perros, pues ni modo.
1: Pues no
0: voy,
1: tienes de otra.
0: No voy a dejar el mojón ahí en la calle, ¿no?
1: Ajá.
0: Pues entonces, híjole, me da un asco de con ganas de guacarear.
1: ¿Sí?
0: O sea, no puedo. Entonces meto la mano en la bolsa, agarro el pinche mojón, dejo que se enfríe, porque ajá, eso me da más asco, ¿no?
1: Sí, que esté caliente.
0: Ajá. O sea, es que le echo tierrita encima.
1: Ajá.
0: Para que no sea la consistencia. No. Pero bueno, entonces, y ya, lo cierro en la bolsita y voy caminando, parezco como bailarina, con mi bolsita así en la mano, como a lo más lejos de mí.
1: Ajá.
0: Y aunque no haya yo tocado nada, luego tengo que ir a lavarme las manos 15 veces.
1: Ah,
0: porque
1: claro.
0: Siento que,
1: sí.
0: Que agarré yo la popó, ¿no?
1: Sí, o sea, igual.
0: Entonces, pero no, en Reforma, que me gusta mucho ir, no hay botes de basura. En la Condesa sí, sobre todo en los parques, y eso está muy bien, pero en Reforma no hay botes de basura.
1: Pero ¿sabes qué? Siento que es un tema 100% cultural, porque evidentemente tú y yo hemos tenido la gran fortuna de visitar otros países, y por ejemplo, en China no hay botes de basura en la calle, en Japón tampoco.
0: En China no he fijado, en Japón estoy seguro que no hay.
1: No hay, entonces... todo, y obviamente no hay basura en la calle. Entonces, ¿qué quiere decir eso? Que la gente se lleva su basura a su casa.
0: Sí,
1: ¿no?
0: Y salen con su bolsita, salen con una bolsita, van a la tienda de conveniencia, se compran su changuis o su sushi o lo que se vayan a comer, y lo ponen en su bolsita, y en la noche lo ponen el plástico con el plástico, lo nene con lo nene, sí, la nena con la nena.
1: Sí.
0: Pero bueno, o sea, es digamos que aquí, por ejemplo, pues para... Imagínate yo, Galo, cargando todo el día su caca en mi mochila.
1: Es que por eso allá tampoco hay perros. Si te das cuenta, no hay perros. Casi no tienen
0: mascotas. En China
1: y
0: en Japón no tienen mascotas.
1: No.
0: En Japón muchos gatos. No sé si te...
1: Gatos sí, y creo que tiene que ver con un tema de espacio. O sea, las personas que viven en ciudades grandes como Tokio, pues los departamentos son... miniatura como para tener mascotas.
0: Y el gato se atiende solo, se sirve solo.
1: Ajá.
0: O sea, al gato le pones comida.
1: Y no necesita a lo mejor tantísimo espacio como un perro del tamaño de Galo,
0: ni
1: ¿no?
0: tanta atención, o sea, tampoco.
1: Exactamente.
0: Del tamaño que sea el gato es solito. No requiere tanta atención. Entonces, como que se atienden solitos.
1: Sí.
0: Oye, bueno, vamos con...
1: información que cura.
0: No, musiquita, musiquita, y regresamos después de el corte comercial.

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0: Bueno, estábamos escuchando. ¿Quién es la canción que te mandé, mi querida Joss, que pusimos ayer también? ¿Cómo se llama? ¿De quién es? ¿De Grupo Bandera? Frontera, Frontera, de Grupo Frontera. Está buena, la pusimos el día de ayer para darle ánimo a la Selecao. La acabamos de escuchar. ¿Cómo se llama la canción del Grupo Bandera? Frontera. Pero no me regañes, no me veas feo. No me malmires, por favor. No me malmires, nunca. ¿Cómo se llama? Un solo corazón. Un solo corazón. Que por cierto, luego oí una canción de una amiga tuya, que qué cosa, ¿eh? Pero bueno, ahí estamos con el día del partido, el día de hoy.
1: El día del partido.
0: El día del partido, el día de hoy. Hoy es 24 de junio, se conmemora el nacimiento de Juan Manuel Fangio, uno de los pilotos más célebres de la Fórmula 1, la fundación de Alfa Romeo en 1910, donde estuvo mi tocayo Héctor Zavala, y estos hitos marcan un antes y un después en el automovilismo mundial. Claro, Juan Manuel Fangio, uno de los mejores pilotos de F1, y Alfa Romeo, esta marca que estaba íntimamente ligada.
1: ¿Qué crees que me llega esta semana hablando de Alfa Romeo?
0: Una chiquita, ¿cómo se llama? Chiqui.
1: Ah, lo tuviste hace poco.
0: Sí, chiquis.
1: El Junior.
0: El Junior,
1: le traía ganas.
0: Y está bonita. Está padre, te va a gustar, se maneja bien.
1: ¿Sí?
0: Está muy linda, está cómoda. Oye, yo voy, este fin de semana estaré en San Miguel de Allende.
1: ¿Cómo?
0: Pues así agarro.

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1: Creo que hasta mejor, ¿eh?
2: No, quién sabe, ¿no?
1: Híjole, es que la Homer es un tanque.
2: Pero lo que voy a hacer es, llegando a San Miguel, paso a la agencia, la dejo cargando y ya cuando salga, la voy a lavar.
1: Sí, sí llegas, o sea...
2: Sí, tiene 500 kilómetros, más o menos, 530 por ahí, ¿no?
1: Sí. Y esa ya la manejaste, ¿verdad?
2: Ya la manejé, pero no en carretera.
1: Sí, no.
2: Entonces
1: no,
2: en carretera debe estar cool, ¿no?
1: Pues sí.
2: ¿No? Bueno, pero bueno, oye, un día como hoy, pero de 1564, se fundó la Villa Hermosa, capital de Tabasco y capital de políticos prominentes mexicanos.
3: Amigos.
2: ¿No?
1: Ajá.
2: Pero políticos.
1: Del peje lagarto y así.
2: A ese se come.
1: Sí, ¿no te acuerdas?
2: Sí, ya sé, lo comimos, ¿no?
1: Sí.
2: ¿Te acuerdas? A mí sí me gustó. O sea, me gustó más ese peje lagarto que el otro.
1: No, pues mil veces, ¿no?
2: ¿De acuerdo? Pues sí. Estaba bueno. Saben como entre pollo y pescado, más o menos.
1: Ajá.
2: ¿Te acuerdas?
1: Sí.
2: Y es un peje lagarto y se cría para que... yo creo que a algunos se les escapó y creció de más, pero normalmente se crían y ya luego los hacen ricos. Y también es cumpleaños de Claudia Sheinbaum, señora presidenta. Happy birthday to you. Ah, no, ¿verdad? La presidenta de México, yo cantándole el happy birthday.
1: Pues ¿qué tiene? Mrs. President. 64 cumple.
2: Happy birthday to you. Feliz cumpleaños, señora presidenta. Que la pase bien, sígalo haciendo, échele ganitas, por Dios, a este país que tanto necesita.
1: De cuates,
2: échele ganitas, ¿no? No nos metemos en política, pero le deseamos un feliz cumpleaños y que le eche ganas a su chamba, güey.
1: Y ya que estamos en chismecito, dijiste, me acordé porque...
2: ¿De quién vas a hablar?
1: No, porque platicábamos del pato Merlín,
2: qué poca madre.
1: Antier.
2: Ajá.
1: Y hoy vi una entrevista de la dueña del pato,
2: con el güey este que habla de animales, ¿no?
1: Ay, sí, también eso tú lo subiste. No, que la estaban entrevistando, que tuvo que registrar el nombre, que porque ya muchas empresas estaban colgando de, y que la realidad es que ellos tienen el pato porque creo que es la imagen de su negocio, algo así.
2: Pues es que un pato blanco son iguales todos. Tú vete al parque... ¿Al Parque México, ¿no? O al Parque España? Y hay un chingo de patos iguales.
1: El tema es que a ellos se les ocurrió ponerle la playera de México primero, ¿no? O sea, no creo que sea el único.
2: Lo que sí es que me pareció una crueldad. Ahí salió hay un cuate Sejón que habla de animales, ¿no? Y que defiende a los animales. A mí, perdón, señor Sejón, no sé, Arturo, no sé qué. Perdón, señor Sejón, pero me parece una grosería que haya subido usted al pato. Imagínese usted si fuera pato, señor Sejón, que lo lleven en el camión, en el taxi, en el Uber, en el metro, a ver a la presidenta de la República. Salga usted en la mañana, le tomen 4,000 fotos, lo hagan sonreír, intente morder a la presidenta, lo saquen después ahí, lo lleven a entrevistar a TV Azteca con usted. O sea, pobre pato.
1: Sí,
2: dice,
1: sí.
2: ¿A qué hora nado?
1: Eso sí, eso,
2: ¿no?
1: Sí. Pero bueno, no sé.
2: ¿Tú sabes qué hace un pato? Nada. O sea, eso se dedican a nadar, que no andar dando conferencias de prensa. ¿Cuándo habías visto?
1: Eso, exactamente.
2: A nadar, los patos tienen que nadar, no dar conferencias de prensa. Pero bueno,
1: oye, chismecito.
2: Mándenos un mensaje directo a mi cuenta de Instagram, @soycocheramón y @sopitadelima. Por favor, si están escuchando este programa, porque sospechamos que no hay nadie escuchándonos en este momento. Aunque la vez pasada, en el otro partido de México, que también lo dije, me sorprendió que varios me escribieron.
1: Sí.
2: Y ya tengo una cena pendiente con dos que sí nos estaban escuchando.
1: Sí, porque digo, a ver, se hace como todo el revuelo, pero también hay gente a la que no le gusta el fútbol y que no les interesa.
2: Pues mira, a ver, yo no soy tan fan del fútbol, sí soy, me gusta, pero la verdad es que, pues lo que está bueno es que sea el mundial. O sea, me gusta la chorcha.
1: Exactamente, pero hay gente que ni el fútbol ni la chorcha.
2: Ay, qué hueva.
1: Ajá.
2: ¿No? Porque la chorcha, esa sí me gusta. ¿A ti te gusta la chorcha?
1: A veces.
2: A mí sí me gusta mucho la chorcha. Mañana ya te contaré. 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

0: 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Vamos a un corte, musiquita, un cortecito y regresamos aquí. Día de chismes. ¿Sabes qué? Nos faltó un café.
1: Ay, sí, esa es una buena idea.
0: Café. Bueno, vamos por un café en el corte y regresamos.
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5: 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Ya estamos de regreso.

0: México, cómo me gusta esa canción de México 86 que escuchábamos. En aquellas épocas mozas, yo era un niño de brazos en México 86.
1: No, pero ya eras puberto. Tocó,
0: ya, tenía yo peluche en el estuche.
1: Ya eras puberto.
0: Ya.
1: Sí, pues sí.
0: Ya, sí, ya. Que ya es nombre. Así internacional fui.
1: ¿Por?
0: Los.
1: No, pues no sé de qué hablas. No
0: algunos sabe, detalles.
1: No sabemos de qué hablas.
0: Pues es que vinieron un montón de extranjeros y extranjeras.
1: Ah, ya.
0: Vinieron un montón de extranjeros y extranjeras y yo hice muchas amistades.
1: Ah, mira, pues
0: muchas
1: sí.
0: Muchas amistades. Es que no está como ahora, ¿eh? La verdad es que antes, como había tantos partidos en México,
1: Sí, todo el tiempo.
0: Era desmadre todo el día. Todo el día era desmadre en Insurgentes. Todos los bares tenían gente en Polanco. No, creo que nunca. Yo no llegaba ni a Polanco en aquellas. Vivía yo por Copilco y creo que Polanco era así como... Pero Insurgentes, por Plaza Ini, por eso todos los bares estaban llenos. Mm. La gente caminaba en Insurgentes, hacíamos la ola en Insurgentes. Así como Reforma se puso el sábado, ajá. Pero todos los días. O sí, casi todos pues los días sí. Había desmadre.
1: Pues es que ¿cuántos partidos
0: o sea,
1: son?
0: Claro, 100, o, bueno, antes eran menos, 80. Pero ganaba Alemania, vamos a... Ganó Brasil, vamos a... Perdió Argentina, vamos a... Era puro desmadre.
1: Sí, pues sí.
0: Y como todo era aquí, o la gran mayoría, porque estaba el estadio CU, si no mal recuerdo, el de los Toros Neza, que era de Grupo Autofil.
1: Ok.
0: Después fue de Grupo Autofil y estaba también el estadio...
1: El Azul,
0: el,
1: ¿no?
0: No, el Azul no fue mundialista.
1: ¿No?
0: Muy chiquito. No, fue el Azteca, el de CU y el de Toros Neza.
1: Ah, o sea,
0: esos
1: fueron
0: los tres. Y el Guadalajara, Monterrey y alguna otra sede. Pero aquí se jugaban dos partidos diarios, tres.
1: Sí, pues sí.
0: Entonces, si no había fans de Inglaterra, había unos de Brasil. Si no éramos mexicanos, que nos gustaban las argentinas. Y si no, ¿sabes? O sea, siempre había un pretexto ideal para salir a echar desmadre.
1: Sí,
0: y yo,
1: claro.
0: Y yo lo tomaba como
1: ¿y
0: una
1: a ti que
0: obligación
1: ni te gusta?
0: Mundialista.
1: Pues sí.
0: No me gusta.
1: No, te encanta.
0: Oye, Leaf Motor alcanzó un nuevo hito en su historia al superar 1.5 millones de unidades entregadas a nivel global, consolidándose como uno de los fabricantes de vehículos eléctricos más rápidos en crecimiento en el mercado internacional. Y esta cifra refleja la acelerada expansión de la compañía tanto en China como en diversos mercados de exportación, donde ha comenzado a fortalecer su presencia. El crecimiento de la marca ha sido impulsado por una estrategia enfocada en ofrecer vehículos eléctricos con una alta relación entre tecnología, precio con modelos como el C10, el T03 y el C11. ¿No sabemos todavía qué va a lanzar Leaf Motor en México o ya sabemos?
1: Sí, ya sabemos.
0: ¿Tú fuiste ahí a echar vacilón con ellos, no?
1: No, o sea, sí, pero no presentaron coches. Los que presentaron fue cuando estábamos en el Stellar Auto Fest.
0: Ok.
1: Ahí sí.
0: Ok.
1: Que tenían, si no mal recuerdo, tenían tres coches, pero a ver, si te soy muy honesta, pues claramente no me acuerdo de los nombres porque todavía no, no tengo como grabado.
0: No, eran, pero es que además tienen nombres para variar, medio complejo.
1: El C10 creo que sí. A ver, deja busco en la página, a ver, porque ya deben de estar, en el Eterné.
0: En el Internet.
1: B10, que es una SUV. Ahora está padre la página. Está como interactiva.
0: Ok.
1: Se ve bonita, es una SUV para 5 pasajeros. Aparecen 3 modelos. Déjame ver si están los otros dos. Por ahora solo aparece B10. Pero te digo, cuando hicieron su propio auto show ahí en el centro, ya sabemos dónde, había 3. Entonces seguramente pues ya cuando...
0: Banamex, pues es el nombre del recinto, ni modo.
1: Bueno,
0: que
1: ese.
0: No le estás haciendo publicidad a Banamex.
1: Ay, pero luego me regañas, ¿eh? No digas,
0: yo no,
1: Merkes.
0: Pero hoy no vino nadie. Hoy no pasa nada con nada en el mundo.
1: Seguramente pues ya próximamente aparecerán los demás, pero por ahora solo es B10, que es una SUV, que dice que su precio de partida es de 575 mil pesos.
0: Ah, ¿ya tiene este precio?
1: Es un ultra híbrido con una autonomía de hasta 990 kilómetros. Tecnología eléctrica de rango extendido, ellos le llaman así, se ve muy bonita, la verdad. Con un diseño muy limpio. Me encanta que tienen las manijas escondidas. Siento que eso le da como mucha onda, mucha sutileza, ¿no? Que de repente es lo que siempre señalamos aquí en los coches chinos. La paleta de colores se mantiene en tonos neutros con el azul estelar como color insignia. pero también hay un morado que se llama Púrpura Amanecer, se ve bien, aunque a ti no te gusten los coches morados.
0: Quiero amanecer con
1: hay
0: alguien.
1: Hay un gris tundra, que es un gris clarito, tenemos un gris tormenta un poco más oscuro, negro eclipse, plata galaxia y blanco relámpago. Pinta bien, ¿eh? Pinta bien, se ve bien. Seguramente pues ya harán el lanzamiento oficial de este modelo en algún momento con prueba de manejo y demás, pero...
0: Pues pronto, ¿no? Yo pienso que pronto habrá esta cuestión.
1: Sí,
0: de
1: la sí, yo creo que también, si ya aparece en la página con precio y todo, es porque ya está a nada.
0: Muy bien. Oye, pues vamos a un corte comercial y regresamos con mucho más de autos y más musiquita y otras cosas peores. Regresamos hoy a México, esperamos.

0: Vamos a una pausa muy breve, porque regresando, pisamos el acelerador rumbo a la recta final. Con José Razabala y Sopita de Lima, Autos y Más continúa.
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9: Antes del fútbol moderno existió en Florencia un juego feroz. Hoy lo conocemos como calcio histórico florentino y se jugaba desde el Renacimiento, sobre todo en la Piazza Santa Croce de Florencia. No era como el fútbol de hoy. Participaban 27 jugadores por equipo, se podía usar pies y manos y el contacto físico era parte del espectáculo. El partido más célebre ocurrió el 17 de febrero de 1530, cuando las tropas imperiales de Carlos V asediaban la ciudad. Los florentinos, desafiando el estado de sitio, la guerra, dijeron que el espectáculo continúe y jugaron calcio. Pero no, el calcio florentino no es el antepasado directo del fútbol. Es más bien una prueba de que, antes de los reglamentos modernos, Europa ya convertía el balón en teatro urbano y orgullo cívico. 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
0: Motores listos. Pisamos el acelerador porque entramos a la recta final con José Razabala y Sopita de Lima. Continuamos.

0: Y México 86. No, ahora no, ya, no, ya, ya, esa ya la pusimos. Esa ya la pusimos.
1: Así se siente México, así se sabe.
0: Ahora, 3, 2, 1. Y así se siente México, así se vive.
1: Si van esa canción es muy emotiva, siento.
0: Si van a el echar vacilón allá al es el estadio, digo, al Ángel o a donde vayan a ir, por favor, se portan bien.
1: Pórtense bien.
0: Pórtense, por favor.
1: No hagan tonterías. No hagan brutalidades. No avienten a la gente en cobijas de tigre, por favor.
0: No corro. Sí, ¿qué tal? No, ¿sabes qué hacían con la gente? Es que de verdad son demasiado creativos nuestros países. Neto.
1: Es que fútbol y alcohol.
0: Sí. Bueno, viste que ya va a haber. Bueno, que hoy hay ley seca. Ley seca. Hoy hay ley seca. Entonces, pues qué bueno, la neta. Pero, porque qué feo que la gente tome
1: pero,
0: tanto.
1: Pero, ¿qué tal la venta ayer? Seguramente.
0: Sí, claro, así pues todos los super.
1: Sí, pues sí.
0: No, pero a ver, ¿sabes cuál es el problema? Cuando tú estás consumiendo en un restaurante o estás consumiendo en tu casa y estás comiendo botanita y todo, pues normalmente no te pones tan pedo, salvo sus contadas excepciones.
1: Sí, ajá.
0: O sea, por ejemplo, yo, por ejemplo, en el juego pasado no comí, sí medio me mareé, pero no me puse a aventar a nadie, ni me aventé yo solo, pero no me puse a aventar a nadie. Pero el tema es que en los restaurantes, uno, te cuesta un montón.
1: Sí.
0: ¿No? Y dos, pues tienes alimentos. En cambio, en tu casa, pues tienes tu chupe. Y es raro que digas, estoy en Tlalpan, vámonos al Ángel, y te lleves tus pomos en la mano de tu casa, pues está fatal. O sea, no creo que. Pero ahí en la calle vendían. Vendían shots.
1: ¿Qué?
0: Vendían shots.
1: Ay, eso sí es nuevo, ¿eh?
0: Claro, vendían shots.
1: Yo dije, vendían las quiticheras.
0: No, shots a 100 bar.
1: No, bueno.
0: Yo lo vi. O sea, los güeyes de los puestitos y así se ponían a vender shots de 100 pesos. Ya ves que hay unos caballitos, como los vasos rojos estos de fiesta, hay caballitos.
1: Ajá.
0: Bueno, se ponían a vender shots de 100 pesos.
1: Es que híjole. Para todo hay negocio.
0: Para todo encontramos, me cae,
1: sí.
0: Pero bueno.
1: Sí,
0: así. Entonces, por favor, señores, no vendan shots. Si ustedes no compren shots, por favor. No pues compren shots, por favor. Oye, ¿qué más? Cuéntame algo, porque es que no quiero dar más información hoy, no quiero hablar de la hora 5, no quiero hablar de
1: tan 500. Vamos con la gustada sección, ¿te parece?
0: Vámonos con la gustada sección, a ver si hay alguien hoy, si puede usted ganar.
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3: ¿Y qué tenemos? ¿Qué tenemos, señora Aguilera?
1: Hoy tenemos un pase doble para Juicio a una Zorra, donde una mujer decide alzar la voz desde su propio infierno. La cita es el 2 de julio en la teatrería.
0: Ok,
1: también
0: infarto.
1: Tenemos.
0: ¿Con quién es esa obra?
1: Pues según yo era con Itatí Cantoral, no sé si ella la sigue haciendo.
0: ¿No?
1: Creo que sí.
0: Creo que sí.
1: También tenemos un pase doble para Los Monólogos de la Vagina, que también se presentará el jueves.
0: Nunca la he visto, ¿tú crees?
1: No, yo tampoco.
0: Nunca la he visto.
1: Dicen que está buena. También es el 2 de julio, pero en el Teatro Libanés.
0: El 2 de julio no pueden ir nadie.
1: ¿Cómo? ¿Por qué?
0: Es mi cumpleaños.
1: ¿Y eso qué?
0: ¿A qué van?
1: Pues que manden el regalo y que vayan.
0: Ah, bueno, eso sí. ¿Ves? Manden el regalo y vayan.
1: También tenemos un pase doble para Defendiendo al Cavernícola.
0: Con César, mi César Bono querido. Así es que no se lo pierdan. Si quieren ganar, manden un mail a premios@mbs.com. Premios@mbs.com. ¿Va?
1: Va.
0: ¿Qué? ¿Qué te traes?
1: No, nada.
0: ¿Qué te aceitas?
1: Ay, pues le estaba preguntando algo a la productora, pero no quieres que haga la pregunta aquí.
0: A ver, ¿son cosas de mujeres?
1: No, cosas de planeación del programa, una duda que había.
0: Yo pensé que eran cosas de mujeres.
1: No, por favor.
0: Ay, por favor.
1: Vives con mujeres, ¿qué te podría sorprender
0: que
1: te dijéramos nosotras?
0: Y de ti, menos.
1: Ahí está.
0: De ti, menos.
1: Ahí está, tienes hijas,
0: ¿no?
1: Nada del otro mundo.
0: Es correcto. Pero bueno, ¿vamos a un corte comercial?
1: No, ¿cuál corte? Pues ya nos vamos.
0: ¿Ya nos vamos?
1: Sí, pues.
0: Ay, si nos quedamos más de tiempo.
1: No, ya. Ya, vámonos, despídete como se debe.
0: Señores, señores, que tengan ustedes muy buenas noches. Ha sido un placer estar con ustedes esta noche. Noche en desmadre. Y sí, mesurado, por favor. mesurado.
1: Pórtense bien.
0: Compórtense bien.
1: Compórtense. Si y no manejen. Siempre les decimos, si van a tomar, no manejen.
0: No.
1: Hay coches de aplicación, pídanle al primo que vaya por ustedes o lo que sea. Sí.
0: Los coches de aplicación.
1: También caros.
0: No, hermanos. Caminen. Sí, hagan su chamorrito porque los coches de aplicación, no manches.
1: Designen a alguien.
0: Yo la semana pasada.
1: Conductor, que no tome.
0: O caminen, o hagan algo, o váyanse en metro.
1: Ay, sí, ¿qué no, tal que vive en Xochimilco? Camina bueno, de ahí, Ángel, a Xochimilco.
0: Tren ligero, pues, llegará mañana, total, ¿no?
1: Algún día.
0: Pero ahí te va, yo fui la semana pasada y de la glorieta de la Diana me desvié porque ya estaba poniendo muy intenso el asunto para echar unos tacos.
1: Ajá.
0: Y ya dije, pues, unos taquitos.
1: Ay, qué rico.
0: Para que me desmaree y así, ¿no?
1: Ajá.
0: Y voy a pedir mi coche de aplicación, en las tres aplicaciones.
1: Uh-huh.
0: El más barato costaba 950 pesos.
1: No,
0: en un trayecto de ¿qué te gusta? De la Roma
1: como
0: a mi casa.
1: 8 kilómetros.
0: 8
1: ¿no?
0: kilómetros.
1: Más o menos.
0: Y entonces, pues me fui a otro lado.
1: ¿A dónde te fuiste?
0: Pues a seguir un poco la patina.
1: A que bajar el precio, ¿no?
0: Lo
1: cual no pasó nunca.
0: Lo cual nunca pasó, pero yo como me divertí. Pórtense bien. Gracias. Vaya bien. Adiós.
1: Adiós.

0: Es momento de apagar el motor por hoy. 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
15: Mundial de Fútbol 1934. País anfitrión, Italia. Campeón, Italia. Fue un mundial complicadísimo porque Mussolini, el dictador nazi, gobernaba ferozmente en aquel país y constantemente se hacía el saludo fascista en los partidos. Para consolidar su equipo, Italia no dudó en nacionalizar a cuatro argentinos de talento, De María, Orsi, Monti y Guaita. Pero no fueron los únicos, de paso también se nacionalizó a un brasileño. Finalmente, Italia le ganó a Checoslovaquia, un mundial polémico y lleno de peleas en la cancha. 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
16: La presidenta de Venezuela, Delcy Rodríguez, decretó estado de emergencia en el país sudamericano tras los dos sismos registrados este miércoles, el primero de magnitud 7.1 y el segundo de 7.5. Al momento no se ha confirmado la cifra de personas fallecidas o heridas ni el alcance de los daños materiales, pero Rodríguez habló de graves consecuencias y extendió sus condolencias a quienes hayan sufrido pérdidas de un familiar. Esta noche se llevó a cabo el partido de México y Chequia en el Estadio Ciudad de México. El exfutbolista Manuel Negrete fue uno de los que acudió esta tarde al Estadio de Ciudad de México para el encuentro y aseguró que cada que visita este recinto recuerda aquel gol del Mundial de 1986.
13: Desde División del Norte, o sea, ya vengo recordando el 86 porque la gente lo recuerda mucho y me da mucho gusto estar siempre con la gente. ¿Es la única ocasión que México ha llegado a cuartos de final? Pues sí, pero de todos modos tenían que ser campeones hace 40 años y hoy tienen la oportunidad de cambiar la historia los que están jugando.
16: Entre gritos de cuac, las madres buscadoras y familiares de personas desaparecidas protestaron en Paseo de la Reforma. En sus carteles se leía el mensaje: me tengo que disfrazar de pato para que la presidenta nos voltee a ver. Pidieron una reunión con la titular del Ejecutivo, Claudia Sheinbaum. Tras varios intentos que hicieron algunas personas de distintas zonas del país para registrar como suya la marca del pato Merlín, el director del Instituto Mexicano de la Propiedad Industrial, Vidal Llerenas, afirmó que esta pertenece a la familia de Carla Ivette Gómez, dueña del ave. El coordinador de Movimiento Ciudadano en el Senado, Clemente Castañeda, propuso ampliar el plazo para el registro de líneas telefónicas móviles. En una iniciativa, el senador del Partido Naranja advirtió que la cancelación de líneas telefónicas que no hayan sido registradas afectaría la comunicación y el acceso a servicios bancarios, gubernamentales, educativos e incluso de salud. Con información de reporteros y corresponsales para MBS Noticias, Claudia Villanueva.
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0: amigos y amigas, ¿qué tal? ¿Cómo están? Yo soy Héctor Zagal. Estoy aquí en MBS 102.5, transmitiendo desde la Ciudad de México, Tenochtitlan, Colonia Anzures, para todo el mundo mundial y, por supuesto, para todo el sistema planetario solar. MBS 102.5 nos acompaña, como siempre o como casi siempre, el galán. Ese hombre que rompe corazones con su ingenio, pero sobre todo con ese rostro y esa sonrisa. Sí, estoy hablando del licenciado en filosofía, Emilio Fresco Monte de Oca. Hola.
1: Hola, doctor. ¿Cómo está? ¿Cómo que casi siempre? Yo siempre estoy aquí todos los sábados.
0: No. Hay pruebas de que muchos no. Cuando te fuiste ahora a tu tour a Europa.
1: No.
0: A romper corazones.
1: Yo exigí que me mandaran la cabina ya. Y no me la mandaron, ¿eh?
0: Pues lo que pasa es que te llamábamos y no contestabas.
1: Ah, ¿cómo no? Yo les mandé fotos de San Miguel Allende y digo de... ¿Cómo se llama? De la... De
0: Notre
1: Milán.
0: Dame.
1: Ah, Notre Dame.
0: Del Duomo de Milán. Sí. No, ese gótico de San Miguel Allende no es el mismo gótico.
1: Ah, ¿cómo no?
0: Y del otro lado, representando a la República de Jalisco, tenemos, por supuesto, al curador de arte, ¿sí? Además, no solo me acabo de dar cuenta que no solo es filósofo, curador de arte, productor de este, sino que además sigue creyendo en el amor.
1: Oh.
0: Sí, estoy hablando de Mane Luis Manuel Gómez.
2: No mienta, doctor.
1: ¿Qué
2: sabía
1: trae,
2: desde
1: qué
2: hace tiempo trae. Que yo ya creía en el amor.
0: En el amor. Bueno, si ahora...
2: No
0: yo
2: entrar.
0: Creo que tenemos que
2: ¿hacer algo al respecto,
0: hacer
2: doctor?
0: Hacer algo al respecto. Pues muy bien. Bueno, pues... ¿Qué comían en el Imperio Romano? ¿Tú qué crees que comían en el Imperio Romano?
1: Fácil, o sea, corazones de niños, ¿cómo se llaman estos? Cartagineses, cabezas de galos, vísceras de alemanes, más o menos
0: de
1: eso,
0: germanos,
1: ¿no? De germanos.
0: Guácala, pues.
2: ¿Quién te hizo daño?
0: Mataban gente, pero no se la comían. Sí, o sea, sí iban al gladiador, a los gladiadores, pero. Pero no.
1: No se hacían su taquito de tripa.
0: No.
2: Que hablando de comida y gladiadores, doctor, pues los leones, yo siempre he tenido la duda de por qué se comerían a los sujetos. Un león en realidad no te ataca, ¿no?
0: Pues creo que sí los dejaban muertos de hambre.
2: Ah, sí, tenían que.
0: Sí, les los daban muertos. Los dejaban muertos.
1: O al menos no les daban de comer bien para.
0: Para que salieran con hambrecito.
1: Pues sí, caray. Aquí un desayunito.
2: Pues se come al guardia más.
0: Aunque ayer, bueno, hace unos días, un colega que sabe de esto nos dijo que él tiene fundados motivos para saber, para conjeturar que las bestias más peligrosas en el Coliseo Romano no eran los leones, sino...
2: No sé, doctor, los...
0: Los hipopótamos.
1: Ah,
0: que había hipopótamos, claro. Y él...
2: Sí, y esos sí son bien violentos.
0: Sí. Pero bueno,
2: sentido.
0: De eso platicaremos otro. Hay que hacer un programa de hipopótamos.
1: De hipopótamos, sí, claro.
0: Pues muy bien. La dieta diaria, ¿tú qué crees que comían?
2: Pues es que no lo sé. Dependerá también, ¿no?
0: ¿Exactamente de qué?
2: Pues de cuánto traes en la cartera.
0: Exactamente, dependiendo. No comí igual un campesino, un soldado, un esclavo doméstico, un comerciante urbano o un senador. Esa imagen de estos senadores, de estos romanos comiendo banquetes interminables, pues en realidad es la élite, ¿no?
1: Ah.
0: La población, que era lo que comía. ¿Cuál era la base alimenticia de la comida?
1: Pues aquí como en Ciudad de México, ¿no? Tacos de tripa, tacos
2: de lengua,
1: tortita de tamal, ahí con su pan de... Con su tamal de ¿cómo se llama? De trigo, no de maíz.
0: Sí, hay un tamal que lleva algo de trigo.
1: ¿Ah, sí?
0: Sí, pero no es como nuestro. Y pues comían, en efecto, cereales, pan, legumbres, porque había un frijolito romano, verduritas.
1: Habas, peras.
0: Habas, sí, pues son legumbres, aceite de olivo, el vino, pero el vino era caro, queso y alimentos conservados, ¿no? En conserva como salados, ¿no?
2: No suena tan mal, ¿no?
0: No,
1: unas anchoitas.
2: Sí. Normalito, ¿no?
1: Sí, lo que se come todos los días.
0: Mira, vamos a ver. El plebeyo comía de manera práctica y económica, ¿no? Que fueran llenadores, ¿no?
1: Okay.
0: Por ejemplo, uno de los alimentos básicos era...
2: El pulmentum.
0: Y eso
2: es básicamente una especie de Gerber pero para la población general, como una papilla espesa hecha con cereales cocidos, casi siempre era como de trigo, farro, cebada, ¿no?
0: Y quisiera así como bulto, ¿no? Y además a veces con cascarita para que llenara bien.
1: Suena como una, así como un papilla o como también ¿cómo se llama? La avena que te
2: sirve. Sí, claro. Sí, porque aparte le ponían, para que te supiera algo, de repente sí le llevaban a poner quesito, verduras o pues aceitito, ¿no?
0: Pues ahí está. Pues fíjate que por eso yo creo que a los romanos, a los italianos de ahora les gusta la polenta. Que es nada más que era de maíz.
2: Claro.
0: Pero una buena polenta lleva quesito y cosas así. Con el tiempo, pues sí, el pan se volvió fundamental, ¿no? Pero claro, el pan es más caro porque el pan exige panaderías, hornos, molinos, legumbres. Que daban, eso es bien importante, daban proteínas. ¿Como cuáles?
1: Pues lentejas, garbanzos, habas, guisantes, fúchila. Y pues también altramus, es que no sé qué es un altramus.
0: ¿Y entonces de dónde sacaste eso de los altramuses?
1: Pues porque un halo de luz del cielo me vino y me iluminó con esa palabra.
2: La información.
1: La información.
2: Es el poder del banquete, doctor.
0: Eso lo estás viendo en tu celular.
1: No, ChatGPT no tiene nada que ver con esto, ¿eh?
2: En todo caso, nadie dijo nada de
1: ChatGPT. En todo caso,
0: los altramuses son como unos frijolitos, ¿no? Son como unos frijolitos de forma más redonda y plana. No frijolitos, son de la familia de las fabáceas, ¿no?
1: Okay. Los hacían también como frijoles charros, como frijoles.
0: Pues seguramente, ¿no?
2: Pero los ricos,
0: ¿no? Los ricos, ¿no? Luego, sí, comían aceitunas. Híjoles, a mí las aceitunas me gustan mucho.
2: También.
0: Quesito, queso de cabra, cebollas, ajos. El puerro es comían puerro. Siempre los españoles dicen puerros, pero nosotros, ¿cómo le decimos?
1: Pues puerro también, ¿no?
0: No,
1: ¿puerro?
0: También, pero hay otra. El puerro es,
1: pues es la cosita larga blanca, ¿no?
0: Sí,
1: chiquita.
0: Poro.
1: Poro. Sí. Poro, no, pero el poro es diferente, ¿no?
0: El poro y el puerro no es el mismo.
1: Según yo, no, sí. Porque el poro es pues más. Sí, paposo.
2: Sí, acabo de googlear.
1: Ajá.
2: Y en efecto, sí el poro y el puerro son exactamente la misma caliza.
0: Sí. Coles, nabos y de frutas, higo, uvas, manzanas, peras y frutitas secas.
1: Hay, ¿no? hay que preguntarnos cuántas veces se han robado peras ahí, se robaron las peras ahí.
0: Como San Agustín.
1: Como San Agustín.
0: Eso
2: es una práctica común.
0: Esa es una referencia muy...
1: Muy niche.
0: Muy erudita.
1: Ah, claro.
0: Muy erudita.
1: Llegué
0: porque San Agustín en su vida narra que se robó unas peras. Solo por el placer de robárselas.
1: Y eso lo atormentaba.
0: Pues no, que eso lo lleva a preguntarse por qué a veces hacemos el mal. No por ambición, sino solo por el placer de hacer el mal. Como tú.
1: ¿A qué? Yo me le cierro a las viejitas en el tráfico no por el mal, sino por la necesidad.
2: La necesidad de llegar 30 segundos antes.
0: La carne era muy poco habitual. Y ya. Cuando comían, la comían ya en embutidos. Salchichas, tocinitos. Algo chistoso era, que ya lo hemos platicado, eran a los dioses se les ofrecían sacrificios de carne.
2: Sí.
0: Pero, esa es una gran diferencia, en el judaísmo había un sacrificio que era el holocausto, en donde el animal se reducía a cenizas completas. Pero los griegos y los romanos ofrecían habitualmente una parte y la otra se la podían comer.
1: Ah, pues claro.
0: E incluso la vendían.
2: Ah, te vendemos la micha que no.
1: Tu lomito de sacrificio.
0: Sí, por eso San Pablo dice en una de sus cartas, le dice a los cristianos, sí pueden comer carne, o sea, si la carne fue ofrecida a los ídolos, la pueden entrar. ¿Por qué? Porque en el mercado tú podías... pues deme un kilo de maciza ofrecida a los ídolos o no ofrecida. Pues sí, de que cortes baratos.
2: ¿Y cuál era la premium? ¿Ya la que había sido ofrecida?
0: No, al contrario, la que no.
1: Pues claro,
2: no había...
1: Zeus le dio el visto bueno a esa carne.
0: El pescado fresco era caro, pero pues sí, se comían, sobre todo si era calidad, pescados pequeñitos, salazones, y ya hablamos del sarum. Ahora, en la ciudad, la gente comía en la calle. Tabernitas, puestos, ¿no? Porque muchas gentes no tenían, los pobres, no tenían propiamente una cocina, ¿no?
2: No había como una hoguera.
0: Ahora,
2: Pero bueno, esos éramos nosotros los pobres, doctor. Usted, si fuera, estuviera en el Imperio Romano, si usted fuera un patricio.
0: Yo comería cerdo, jabalí salvaje, liebre. La liebre la comía, pero no me gustaba porque es un poco durita. Cabrito, cordero, patos, gansos. Algo que se servía mucho a los banquetes a los que yo iba, pavos reales. Pero su carne es fea.
1: ¿Ya la probó?
0: Sí, en los banquetes que me invitaban allá, yo sí comía. También algo que frecuentemente Séneca ofrecía en sus banquetes eran flamencos.
1: Ahora,
0: flamingos.
1: Ah, también hablamos una vez de las lenguas.
0: Flamingos. A mí me gustaban las lenguas de flamingo, pero el flamingo así completo no. Tordos, que son estos pescados caros, o sea, como el rodaballo. ¿Has probado el rodaballo?
1: No.
0: Ah, tú no, porque no te gusta.
2: No, bueno, doctor. Gracias.
0: Ostras, esas eran peligrosas porque...
1: Ah, sí, venían... Sí. A ver, público conocedor, si la ostra está cerrada, ya se echó a perder. Échenle la basura.
0: Pero no sé si... erizo de mar, esto que es horrible, esta morena, esta...
2: Bueno, entonces sí comían gente, como decía.
0: Serpiente,
2: sí,
0: claro. Langostas, pero también consumíamos frutas frescas. Vinos selectos, así, con mieles, especies importadas, porque llegaba ya la pimienta, ¿no?
1: ¿Sí les llegaba el vino de Argentina?
0: No, todavía no se había llegado a Argentina. Venía el vino de Falerno. Ya se nos hizo tarde. Bueno, vamos a un corte y regresamos.
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0: Estamos de regreso, soy Héctor Zagal. Estamos aquí en MBC 102.5. ¿Sí tenemos WhatsApp?
1: Sí, nos pueden escribir al 55 61 26 19 78.
0: Y está con nosotros Manuel Luis Manuel Gómez. Hola. Y fresco el licenciado Emilio Montes de Oca.
2: Es Emilic.

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1: O sea, aquí ustedes serían plebeyos, ¿verdad?
2: A toda honra.
1: Pues comían de forma funcional. Los ricos transformaban la comida. Sí, había desayuno. ¿Cómo se llamaba el desayuno?
3: Yentaculum.
1: Ese era el desayuno. Ligero, rápido, porque había que comenzar a trabajar. Y casi era como pan, queso, aceitunas, huevos, frutos secos, leche, miel, fruta o restos del día anterior. Okay. No había café, ni modo. ¿No?
2: Chale, sí.
1: Pero a veces se mojaba en vino, el pan en vino, leche o miel, ¿no? Eso sí, los soldados y los campesinos desayunaban, si tenían dinero, algo más fuerte, ¿no?
2: ¿Ya tenían pancito dulce en esa época?
3: Una conchita.
1: Pues por eso ponían el panecito mojado en miel.
2: Ah.
1: Luego venía el prandium, el almuerzo, ¿no? Que era comida al mediodía, breve, ¿no? Otra vez podía ser pan, queso, higo, nueces, verduras, huevo, alguna legumbre fría, pescados en conserva o sobras de la noche anterior. No,
3: me estoy
1: no era larga.
3: Como la idea de que estos cuates comían básicamente tablas de quesos, ¿no? O sea, como picaban pues,
1: sí,
3: todo el día.
1: Sí, algo de eso. Sí, exactamente. Se podía comer en la casa, en el trabajo, en locales. Y los ricos, el prandium era un descanso ligero antes de la cena principal, ¿no?
3: ¡Qué rico!
1: Y la cena principal era la comida para la élite más importante. Pues para usted los plebeyos era algo sencillo pero abundante. Hoy sí aparecía la puls, legumbritas, verduras, más quesos, más aceitunas, algún embutido barato o pescado barato. En cambio, para nosotros los patricios, aquello era donde uno invitaba gente, ¿no? Donde había esclavos sirviendo, música,
3: ahí iba yo,
1: conversaciones, ¿no? Y había como varios momentos en los banquetes. Primero estaba la gustatio, que era entrada, aperitivos, que eran huevos, aceitunas, ensaladas, mariscos, verduras o pequeños bocados. Luego venía la prima mensa, que era la parte importante, carnes, pescados, aves, platos.
3: Yo pensé en una familia mía.
1: Prima mensa. Prima mensa. No, y luego la segunda mensa, que ya eran las frutas, dulces, frutos secos, miel y vino especial. Y se nos va a acabar. Pero ya rápidamente, nada más para decir algo más. Técnicas que ya tenían: hervían, asaban, freían, horneaban, guisaban, salaban, secaban, ahumaban y fermentaban. Por ejemplo, algo que no se hacía en México, América, no se freía.
2: El aceite no lo cultivaban de ninguna manera.
1: No, había muy poco aceite, muy pocas grasas y aceites, ¿no? Y a los romanos les gustaba el contraste de sabor: dulce con salado, ácido con graso, especiado con fermentado.
2: Unas papitas fritas con helado.
1: Pues quizás sí podrían haber tenido futuro, pero ahora que sigamos en el mood, ¿no? Quedamos que vayamos a Pompeya.
2: Órale.
1: ¿Qué era Pompeya? ¿Cómo qué ciudad era Pompeya? ¿Te suena a ti?
2: Pues como que pues una ciudad ahí, un pueblito romano, ¿no? Ahí
1: ¿pero qué? ¿Tú?
3: Pues sur de Italia y volcán y cenizas.
2: Y bueno, como caladito de un volcancito.
1: Era una ciudad próspera, muy bien conectada con el comercio mediterráneo, con una agricultura local importante, redes. Pero también era una ciudad de descanso. O sea, digamos que era una mezcla entre una ciudad importante, pero Valle de Bravo.
3: Okay. Ah, será Monterrey de Bravo.
1: Tenía un clima agradable, era una ciudad. Sí, a ver.
2: O sea, para rentar tu cabañita en los fines de semana.
1: Pues. Tenías tu villa. Yo, por ejemplo, con mis amigos teníamos villa. Tenían villa ahí en Pompeya, ¿no?
3: Qué rico.
1: No era una capital imperial, pero sí era importante. Había calles pavimentadas, casitas decoradas, templos, tabernas, panaderías.
3: Estaban mejor que nosotros, ¿no?
1: Sí, calles pavimentadas. Sí. Yo ahora que venía a MBS, estuve a punto de llegar tarde, venía por el periférico y fue increíble porque dije, no, ¿por qué hay tanto tráfico ahorita? Me tocaron

0: primero una llanta ponchada y dices, bueno, pues bueno, en el trayecto un kilómetro, seis coches
1: con llantas ponchadas.
0: Con llantas ponchadas.
2: No le creo. ¿Seis? ¿Un kilómetro?
0: De verdad. O sea, sí. A lo mejor un poquito más entre San Antonio y Chivatito.
1: Órale.
0: Seis autos con y les estaban cambiando las llantas.
1: No hubiera dicho que no se pueden estacionar ahí.
0: Pues sí, calles pavimentadas, casas decoradas, mercados y las villas. Recuerden que la Domus era la casa elegante dentro de la ciudad y la villa era la que estaba afuera. Okay. Ustedes vivirían en, creo que eran insulae, ¿no?
2: Eran como
0: departamentitos, ¿no?
2: Pero es como ahorita, ¿no?
0: El 79 después de Cristo, ¿qué pasó?
1: Erupta el volcán.
0: Hizo erupción. Vomitó lava, si lo quieres decir.
1: Vomitó lava.
0: La tragedia destruyó la ciudad.
2: Repitió.
0: Pero más que lava, porque lava sí cayó en la ciudad de Herculano y esa quedó sepultada, como Cuicuilco, con la lava. Claro. Para quienes viven en la Ciudad de México, ¿cómo se llama? Al pie del Ajusco, el volcán.
1: El que está en el Elena, ¿no? Escuela Nacional de Antropología.
0: Sí, el volcán del.
1: Ay, se me olvidó.
0: Ahora nos acordamos. Xitle. El hospital. El volcán del Xitle hizo erupción y sepultó Cuicuilco. Pero como hay lava, es muy difícil de rescatar.
2: Sí.
0: Pero lo que sucedió es que en Pompeya cayó ceniza.
2: Es verdad, sí.
0: Caliente. Y eso es como una cápsula del tiempo de la vida romana.
1: Sí, ¿no? Ahí ves a los romanitos.
0: No, no es una ciudad perfecto congelada, ¿no? Pero entre otras cosas, porque además ya había habido un terremoto unos años antes.
2: Pobres.
0: En el 62. Uh-huh. Pues sí. Es como nosotros hemos construyendo la Ciudad de México, ¿no? Zona sísmica y estamos.
1: Sobre un lago
0: y a pocos kilómetros de un volcán activo.
1: Ah, claro.
2: Qué padre.
0: Sí, y además se inunda. Pero todavía muchos edificios estaban en reparación, pero bueno. La erupción fue un desastre famoso y está fechado el 24 de agosto del 79 después de Cristo, gracias a Plinio el Joven, que documentó el asunto. Aunque algunos dicen que quizá no fue agosto, sino octubre, porque se conservan restos de fruta, de ropa más abrigada, braseros y alguna inscripción hallada en Roma, ¿no? Esa columna de ceniza, gas y piedra pómez se elevó sobre el volcán y cayó material volcánico incandescente sobre la ciudad. Muchas personas intentaron refugiarse en casas y edificios, pero el peso de la piedra pómez colapsó los techos y las estructuras.
1: Uy.
0: Y luego llegaron esto que hemos visto en la película, las oleadas piroclásticas.
2: Piroclásticas.
0: Que son nubes excesivamente calientes de gas y ceniza que matan a quienes aún quedaban. No solo fue Herculano, sino otras dos ciudades también, Stavia y Oplontis. Pero lo importante es este testimonio de Plinio el Joven, que observa la erupción desde Miceno y escribe unas cartas al historiador Tácito. Y él era sobrino de Plinio el Viejo, que era un naturalista. Y conservamos, ¿cómo se llama? La historia natural de Plinio el Viejo y comandante naval que intentó aproximarse a la zona afectada para salvar a sus amigos y murió.
1: ¿Murió en el intento?
0: No. Sí.
1: Ah, murió como un héroe.
2: Sí. Pues lo salvó, ¿no?
1: No, pero se recuerda por su valentía, sí.
0: Aunque iba solo por sus amigos, ¿no? Por eso, ¿qué sabemos? ¿No? Pompeya. ¿Qué podemos reconstruir, no? Las calles tenían aceras y en algunos pasos peatonales elevados. ¿Por qué? Porque como no había drenaje, cuando llovía, bueno, como en México también, en la Ciudad de México, que se inunda y entonces tienes que cruzar la acera y está
1: llena de cosillas.
0: Llena de agua. Claro. Entonces, para que no pasara eso, había como piedritas que permitían el paso de los carruajes,
2: sí,
0: la rueda, pero o sí, sea, eran sí, como piedritas de,
1: sí, elevadas,
0: elevadas
1: para, con, entonces, justo con los, ¿cómo se llama? Con las aperturas para las ruedas.
0: Y tú podías pasar sin mojarte, ¿no? Este, le pasamos este detalle al gobierno de la Ciudad de México, a ver si podemos utilizar.
1: Uy, doctor.
0: Este, utilizar ahora tecnología de Pompeya, ¿no? Sí. Bueno, además, algo que pasa con las ciclovías. Las ciclovías lo que hacen es que son canales. Entonces, te está lloviendo, te estacionas y quieres, te deja el Uber o el taxi o lo que sea, o te bajas y está lloviendo, y es como no puede entrar a la ciclovía.
1: Entonces, te tienes que aventar de clavado para la, nadar al otro lado.
0: Sí, claro.
2: Y aparte lleva corriente fuerte.
0: Claro. Sí. Bueno, pues cuidado. Este... Las clases, las casas, por supuesto, tenían diferencias sociales. La domus era la que tiene el atrio, que es este jardín, este paticito interior. Sí. Tenían mosaicos, ¿no? Mm. Las casas pobres, pues eran oscuras y estaban mezcladas con tiendas, talleres, misceláneas, ¿no? Y ya se nos acabó el tiempo.
1: ¡Qué caray!
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0: Hola, hola, estamos de regreso aquí en MBC 102.5. Seguimos hablando de Pompeya,
1: claro,
0: tantito.
1: Claro, sí.
0: Bueno, pues había, como contamos, gracias a los descubrimientos de Pompeya,
1: sí.
0: Pues sabíamos que la comida, esto que le decía, se compraba en locales de comida preparada, ¿no? No había Didi,
1: nah.
0: Pero sí había como fonditas o lugares, ¿no?
1: Mm.
0: Se llaman Termopolia, ¿no? Llegabas y comprabas ahí.
1: Okay.
0: Y tenían como empotrados las cazuelas así.
2: Ay, pues
0: igual.
2: Una fondita.
0: Sí.
2: Ajá.
0: No, este.
2: Qué padre.
0: Bueno, y se han conservado panes. No el pan, pero sí, digamos, la forma del pan.
2: Que eso hay que decirlo, fue una tragedia, pero gracias a que pasó y se enterró en ceniza es que hoy podemos estudiarlo y saber bien cómo era la vida ahí.
0: Así es.
3: La vida romana cotidiana.
0: Sí. Exactamente. Luego se conservaron muchos frescos con escenas mitológicas en las casas elegantes, ¿no?
1: Uh-huh.
0: Eran y transformaban las habitaciones, ¿no? Algunas pinturas imitaban mármol o abrían como espacios imaginarios, como ventanitas,
1: sí.
0: ¿No? En paredes cerradas.
2: Aquí viendo el Olimpo.
1: Ah, pues
2: el filtro de Zoom de antes, ¿no?
0: Exacto. Ah, pues tal cual. Y hay uno muy divertido que se encontró, que es un mosaico que dice...
2: ¿Cuál? ¿El del perro?
0: Sí.
2: Ah, sí, hay uno que es el Cave Canem.
0: ¿Qué quiere decir?
2: Pues aguas con el perro.
3: Cuidado con el perro.
0: Cuidado con el perro.
2: La marca de ropa desde entonces. ¿Qué?
0: Cave Canem.
3: Cave Canem.
0: Cave Canem, sí.
2: El libro con el que nos enseñaban... latín, sí. La UP.
3: En lengua latina.
2: Lengua latina, exactamente. Sí, tiene
0: y
2: ese Cave Canem.
0: También había frescos así como.
3: Ah, X. Como muy acá, subidos de tono.
0: Sí, como. ¿Cómo
2: dice? De esos que no pueden escuchar nuestros banqueteritos.
0: Exactamente.
3: De los cochinotes.
0: Que seguramente algunos piensan es porque esos locales tenían funciones.
3: Ah.
0: De entretenimiento.
3: A mí se me hace que un cochino ahí depravado que andaba haciendo sus porquerías.
2: En lugar de grafiti, mosaquitos,
0: sí,
2: así,
0: sí, sí.
2: Meses.
0: Bueno, no, parece que estaban en casas de placer, en casas de mancería.
2: Vaya, vaya.
0: Bueno, algo que se conservó también es el anfiteatro, es uno de los mejores conservados del mundo. Y conocemos historias, ¿no? O sea, sabemos que ahí, en el 59 d.C., hubo un enfrentamiento de la afición de Pompeya con la afición de Nuceria durante unos juegos.
3: Qué bonito que las,
0: ¿no?
3: Sí, que las cosas nunca cambian.
0: Y que Roma dijo, está prohibido temporalmente los espectáculos de gladiadores en Pompeya. O sea, que para que vean,
1: wow,
0: que tenemos tradiciones romanas.
2: Iba a ser, pero está medio feo, pero pues así pasó en Querétaro.
0: Pues sí.
2: Sí, okay. Que les quitaron, dejó de haber partidos en Querétaro también.
3: Ah, ¿por eso mismo?
2: Sí, por la violencia.
0: Y luego, lo importante, algo que sí es bien importante, son los grafitis. Porque no son los primeros dibujos que eran.
2: Yo lo decía de broma, pero sí había.
0: No, sí había grafitis, ¿no? Anuncios electorales, insultos, declaraciones de amor, dibujos, bromas, nombres, frases obscenas y mensajes de admiradores a gladiadores.
1: Ah.
0: Ay.
2: ¿No? Los idols.
3: Ese
0: pues sí.
3: Máximo mi amor. Ate,
2: Máximo
3: Plinio el joven.
0: Hoy por hoy, el gran reto de Pompeya, todavía hay mucho, no es excavar para descubrir más, sino conservar.
1: Claro.
0: Okay. Porque es carísimo conservar.
2: Sí, sí, sí.
0: Y además, entre la humedad, el clima, la erosión y el turismo, pues...
3: Pues le pasan factura.
2: Pues que vuelva a explotar el...
3: El Vesubio.
2: El Vesubio. Otra capita y ya se conserva bien.
0: Se conserva.
2: Sí, ¿no?
3: Échenle vinagre, con eso se conservan las cosas, hombre. Un tantito de barniz.
0: Como le hicieron a la estatua del caballito que la restauraron con chamoy. Pero bueno, vamos a hablar del personaje. Séneca, Lucio Anneo Séneca, conocido como Séneca el Joven, filósofo, escritor, nació en Córdoba, en la Hispania romana. Y es un personaje fascinante por varios motivos. Primero, uno muy importante es que fue uno de los hombres más ricos de su época.
3: ¿A poco sí?
2: ¿Sí? ¿Era como usted, Doc?
0: Más o menos. Más o menos, ¿no? Era un hombre muy rico, ¿no?
1: Okay.
0: Luego fue un hombre, un político muy influyente en su momento.
1: Claro.
0: Eso le costó luego la vida. Luego era un gran retórico. Era un gran...
3: Entonces podía expresar de forma bonita.
0: Era un gran orador y un gran orador, un gran escritor. Dicen que después de los clásicos viene la, como Cicerón, viene la época posclásica, en donde los posclásicos latinos ya tienen como modelos autores como Cicerón. Ajá. Y Séneca es uno de los grandes maestros del posclásico. Y luego es un señor que hace filosofía y que en su momento se piensa que fue tan importante porque los romanos dijeron, finalmente tenemos un personaje, un filósofo que puede competir con los griegos.
3: Tenemos a nuestro Sócrates, digamos.
0: Sí. Por cierto, estuvo al menos dos veces condenado a muerte.
3: Ah, caray.
0: Antes de que Nerón se lo ejecutara.
2: Ajá.
0: Una fue con Calígula.
3: Uh-huh.
0: En la época Calígula.
2: Sí.
0: Él estaba ya ahí en el espacio de la corte y dicen que defendió brillantemente una causa y eso le cayó mal a Calígula.
3: Digo, me lo mandan a matar.
0: Sí, y al final, por la intercesión de una mujer de la corte, lo salvaron.
3: Ajá.
0: Y la segunda fue en la época de Claudio, lo acusaron de ser adúltero con una mujer de la familia imperial, y eso también estaba prohibido. Y ahí ya ahí lo salvaron, pero lo desterraron a Córcega, que en ese momento era un lugar desolado.
3: Okay.
0: No, poco, no, pero dice
3: peligroso, digamos.
0: Desolado, no era peligroso, okay. Era, digamos,
3: o sea, no había ni chinches.
0: Estabas como en Roma y te mandan a un pueblito alejado, no vayas a decir ningún. Ahí te mandan un pueblo que no es cosmopolita.
3: Ah, claro, Estados Unidos.
0: Pero al final murió en el 65 después de Cristo, obligado a suicidarse por orden del emperador romano.
2: Obligado.
3: ¿No? Todo eso me suena a drama político, ¿no? Desde la acusación.
2: Sí, claro, sí, totalmente.
0: No, bueno,
2: era
0: pues
2: envidia.
3: Ajá, pura envidia.
0: Y pues sí, estuvo en la corte, ¿no? Luego, durante ese exilio, cuando está en Córcega, bueno, a ver, es un estoico. Ya hemos hablado de estoicismo, pero a ver, resume rápido el estoicismo.
3: Que no, vive la vida sin... ¿Cómo va esta canción? Trata de ser feliz con lo que tienes, vive la vida intensamente, luchando lo conseguirás.
2: Eso es lo que hace el banquete.
3: Eso es el servicio
2: a la comunidad banquetera.
0: No, busca la virtud.
3: Busca la paz.
0: Busca la virtud y la virtud se consigue, la virtud es el dominio, la paceya. Es la neutralización o el dominio de las pasiones.
3: Hakuna Matata.
0: No, porque es la paceya, es la impasibilidad.
3: Okay.
0: La
2: apatía.
0: Sí, las pasiones, y por tanto, de las pasiones no hay que poner nuestra felicidad o nuestra tranquilidad en los bienes externos, ni en aquello que no depende de nosotros, sino lo que sí depende de nosotros. Y lo que depende de nosotros es el dominio, el control de nuestras pasiones y el modo como, sobre todo, como nos representamos el mundo.
3: O sea, si se muere su tía, no se enoje. Si le roban el carro, tampoco.
0: Exactamente. Mm. Y vivir según la naturaleza, ¿no?
3: Trata de ser feliz con lo que tienes.
0: Bueno, entonces, y por eso justo cuando se conserva con esto de la muerte, se conserva, por ejemplo, unas consolaciones. Que es un género, se llama Tres Consolaciones, una consolación de la muerte. Es un género literario que se escribía.
3: Yo pensé que eran juguetes.
0: No.
3: Ah.
0: Son textos literarios que cuando muere alguien,
3: ¿sí?,
0: un filósofo te podía escribir para consolarte de la muerte de alguien.
3: Qué bonito.
0: Y es durísimo, porque entonces a este que se le ha muerto su niño pequeño, su niño pequeña, en pocas palabras, Séneca la regaña. Mm. Le dice: en realidad, vivir es morir. Y sabe, y cómo, por qué lloras por un momento de la vida si en realidad tendríamos que estar de saber que siempre vamos a morir. ¿Qué creías? ¿Que habías engendrado un inmortal?
3: O sea,
2: pobrecita, todavía que estaba ahí en pleno luto.
0: Exactamente, ¿no?
2: Aparte de que te quedas sin hijo, medio
0: menos. Entonces, ¿qué pasa? ¿No?
3: Échale ganas.
0: En efecto, ¿no? La felicidad o la plenitud no depende de la riqueza, el placer, la fama, la salud o el poder, sino de vivir conforme a la razón y a la virtud. Por eso ustedes son más felices.
3: ¿Y que yo? Qué curioso que le decía un rico, un famoso, con salud.
0: Sí, pero es que Séneca, sí, como yo, no tenía puesto su corazón en la riqueza, ni en la salud, ni en la fama.
3: Ah, claro que
0: no.
3: Claro que sí, no. Cuando se te pierde un milloncito, no te preocupes, en dos minutos tienes otro.
0: Por ejemplo. Luego,
2: la buena vida.
0: Ahora, en efecto, ¿qué no depende de nosotros?
2: Pues la salud, por ejemplo, hay una parte que tú controlas, y comiendo sano, durmiendo tus horas, pero pues
3: fumando bien.
2: Fumando bien, no, se debe lo que recomienda el doctor.
0: Que es nada.
2: Pero
0: nada.
2: Luego hay una parte que no depende de ti, y de repente hay un cáncer y, sí, y ahí hay que sobrellevarlo.
0: La opinión ajena.
2: La opinión ajena. Uh-huh.
0: ¿No? O sea, los likes no dependen de ti ni de mí.
3: Uh-huh. Sino de la Vox Populi.
0: Y por tanto no podemos tener nuestra felicidad. Sin embargo, por favor, queridos banqueteros, denle like,
3: escúchenos,
2: escríbanos al 55 61 26 19 78.
0: Vamos a un corte.
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0: Hola, hola, estamos de regreso aquí en MBC 100.5 y ahora que estábamos hablando de Séneca y de cómo Séneca, como un buen estoico, decía que la plenitud de la vida, no, que el sabio no pone su plenitud en la en los bienes que no dependen de él, como la opinión ajena, nosotros somos estoicos.
1: ¿Por qué, doctor?
0: ¿Por qué? Porque ahora mismo nadie nos está escuchando. ¿Por qué nadie nos está escuchando? Porque todo el mundo está viendo...
2: ¿El partido?
0: El partido. Ah, está claro. Terminando de ver el partido. Terminó de ver el partido. Nada, todavía están viendo la repetición.
2: Claro.
0: Comentándolo.
2: Todos se fueron a...
0: Y están terminando de ver el partido. Y por tanto, no nos escuchan. Pero nosotros... hacemos lo que debemos y no pensamos en la gloria.
1: Claro. Porque le voy a decir una frase que decía Séneca, ¿no? La ira, si no se la contiene, es más dañina que la ofensa que la provoca. Entonces no nos vamos a enojar con la competencia deportiva.
0: Así es, ¿no? Por eso dice, no tenemos poco tiempo, sino que perdemos mucho tiempo.
1: Esa me duele. Ahora es muy buena.
0: Sí. Por ejemplo, el TikTok. Ah,
1: claro. Sí.
0: Yo sí. Pero sí vean mis TikTok. Pero sí, o sea, no tenemos.
1: O. A ver, échese otra, que están buenas esas.
0: Quien aprende a morir, aprende a no ser esclavo.
2: Oh.
0: Ay, no.
1: ¿Por eso fumas?
0: Fresco. Sí. No. El fuego prueba el oro. La desgracia prueba a los fuertes.
2: Oh. Es como esta frase que dice. Dios le da las peores batallas a sus mejores soldados.
1: Exactamente.
0: Fíjate, después de la amistad hay que confiar, antes de la amistad hay que juzgar. Por favor, no digan amigo y o sea, primero conozcan a la gente y ya luego sean amigos u otras cosas, ¿no? y también tiene el tempus fugit, el tiempo se va.
2: ¿No? Memento mori.
0: Retírate dentro de ti mismo, sobre todo cuando te veas obligado a estar entre la multitud. Sí, eso, qué fácil es decirlo en el metro, ¿no?
2: Claro.
0: Pero bueno, sí lo hace la gente, pone sus audífonos.
1: Es verdad.
2: Y se pone a ver TikTok, y se pone a ver videos de YouTube.
0: Sí.
2: Sí.
1: Una vez un profesor.
0: Mis alumnos, por ejemplo, cuando están en clase, se retiran de la clase y mentalmente están en la clase.
2: En las clases.
1: Dentro de sí mismos.
2: En las clases del doctor Sagal te puedes poner a dibujar.
1: Qué estoicos todos.
0: Claro. Claro. Pues ya, Séneca. Y sabemos que Nerón lo obligó a suicidarse.
2: Chale.
1: Está muy hostil, ¿no?
0: Pues qué feo. Y hay una leyenda que dice que San Pablo le predicó y lo bautizó. Por supuesto.
1: ¿Y si la ha comprado?
0: ¿Mandé?
1: No.
2: ¿Sí coinciden o no?
0: Sí coincido. Pero vamos a hablar ahora de una obra que, queridos banqueteritos chiquitos, no se la recomiendo. Esto es solo para banqueteros grandes.
2: Tájense los oídos.
0: Que es.
1: Ya dijimos que no nos está escuchando nadie, Doc. No se cree.
0: Exactamente. Es una novela atribuida a Petronio.
1: ¿Qué nombre?
0: Petronio. Sí, ese es Petronio.
1: Yo me acuerdo que tenían en el banquete la lista de nombres para hijos.
0: Putifar es uno de ellos.
1: Claro.
0: Petronio.
1: Esta entra
0: es
1: también.
0: Petronio y Putifar. No, Petronio Montes de Oca, Putifar Montes de Oca.
2: Putifar Montes de Oca.
0: Apolonia Diodora.
2: Diodora.
1: Yo conozco una Apolín.
2: Eustaquio ya es más para acá o más para allá.
0: Pues Eustaquio.
1: Yo conozco
0: Gómez.
1: Eustaquio. Sí.
2: Entonces más para acá.
0: Bien. El Satericón es una novelita que nos ha llegado fragmentariamente atribuida a Petronio. A un tal Petronio, no se sabe, al principio se creía que era un amiguito, que era el Petronio de la corte de Nerón, que era el Petronio árbitro de la elegancia, decía que un hombre tan rico que era el que decía que era lo elegante.
2: El que imitaba las cheves.
0: Justo por eso no, por eso era el árbitro de la elegancia.
1: El fin.
0: Pero hoy por hoy dicen, no está tan claro que haya sido ese Petronio.
1: Okay.
0: Es muy original y es un antecedente de la novela occidental, aunque no es una novela moderna en estricto sentido, y que además tenemos solo textos fragmentarios. Sátira, erotismo, crítica social, humor obsceno, parodia, banquetes, viajes, engaños. El protagonista principal es Encolpio, que también es otro bonito nombre.
1: Sí, exactamente.
0: Un joven culto pero inestable que narra sus aventuras con otros personajes como Gitón, Asilquio y Eumolpo. Y claro, hay un momento, la parte más famosa es la cena de Trimalción, un banquete grotesco, espectacular, donde Trimalción, que es un liberto enriquecido, es decir, un esclavo que había, que alcanza la libertad, sí, y que se enriquece, y que entonces es como nuevo rico.
2: Ah, el que despilfarra dinero.
0: Exactamente, ¿no?
3: New Rich.
0: Con la idea, ¿no? Entonces, ¿qué es lo que pasa, no? Encolpio vive una serie de aventuras erótico-cómicas grotescas.
2: A lo...
1: ¿cómo así? Nuestra vida amorosa.
0: Exactamente. No, espérate. Y tiene una relación tóxica con Gitón, un joven deseado también por Asilto.
1: Oh,
0: lo que provoca celo. O sea, es un menage a trois, ¿no?
1: Sí, sí.
0: Es una especie... es una...
1: Un triángulo amoroso
0: entre tres jóvenes, ¿no? Lo que provoca celos, traiciones, separaciones. Y luego aparece un poeta oportunista, culto, pero ridículo, Eumolpo. Uh-huh. Y bueno, todos ellos van pasando por escuelas de retórica, baños, donde hay todo tipo de escenas, posadas, sí, baños, termas. Ah, pues todavía como los baños, estos baños, pues sí, siguen
2: los
0: pasando.
2: Los baños públicos, sí.
0: Sí, por eso.
2: Sí,
0: pues
2: sí,
0: para
2: sí,
0: que vean cómo también son tradiciones romanas, ustedes, que, posadas, banquetes, barcos y ciudad del Sir Italia, ¿no? Y hay una parte, Crotona, que fue una ciudad del sur de Italia, donde aparecen cazadores de herencias, ¿no? Y allí Eumolpo, el poeta, finge ser como un anciano rico, pero sin hijos, para atraer aduladores que esperan quedarse con su fortuna.
2: Y les da desapes.
0: No
2: se sabe.
0: No, es leal, ¿no?
2: Ajá. ¿Saben qué me suena como tipo Gargantúa Pantagruel o Pomposio?
0: Sí, pero lo que pasa es que Gargantúa y Pantagruel eso es, pero no obsceno.
2: No.
0: O sea...
1: esta sí es descarada.
0: Así, en Cantagruel y Pantagruel hay es vulgar, uh-huh. ¿Cómo se dice? Cacofágica, ¿no?
2: Ándale.
0: Vamos a decirlo así. Pero... aquí sí, por eso esto no es para banquetes.
2: Aquí es como es las caricaturas estas nuevas que son muy sueces para los banquetes.
0: Sí, ¿no? Bueno, entonces, por ejemplo, hay crítica social, esta crítica al nuevo rico, tiene un banquete exageradamente lujoso, pero vulgar, ¿no? Yeah. Platos sorpresa, se sirven platos sorpresas, juegos visuales, comida disfrazada de otra cosa, abundancia excesiva. Y presume Trimalción, dinero, propiedades, escultura, esclavos y supuesta escultura y refinamiento. Pero también es el famoso Encolpio, y Eumolpo, el poeta, también es una crítica a la gente que quiere ser así como excesivamente culta, ¿no? O no excesivamente culta, sino... fingidamente, ¿no? Culta, ¿no?
1: Sí.
0: Entonces
1: hay palabras que se usan hoy en día para describirlos.
2: Pesado.
1: Sí, pero que no podemos decir al aire.
0: ¿Cómo se dice? Lacto.
2: Lacto.
0: Sí.
2: Lactobacilo.
0: No lactobacilo. ¿Cómo se llama el que digiere?
2: El que digiere.
0: El que bebe. Lacto.
1: Esto ya se salió.
0: Sí.
2: A ver, búsquelo, man.
0: No, sí, pues sí.
2: Ah, pues sí. Claro.
0: ¿Cuál sería? Lactofágica.
1: Lactofágico.
0: Oigan, bueno, pues
1: qué bueno que nos están escuchando.
0: Pues se nos acabó el tiempo. Y antes de despedirnos, pues vámonos de aquí directamente a celebrar al ángel. Estamos a unas cuadras. Ya se oye la algarabía. Ya hemos vuelto a ganar, ¿no? Todo será mejor gracias a esto, ¿no? Ya la inflación bajó, ¿no?
2: El país es primero en economía global.
0: Pero sobre todo, hemos triunfado en el fútbol. Y pues nada, los dejo en cabina con Luis Manuel Gómez. Gracias, Emilio Montes de Oca, controles, Víctor Luna. Producción Juan Carlos Castillo, Luis Manuel Gómez. Y quédense con nosotros, que vamos a ir al Ángel a celebrar el triunfo del Tri. Y quédense con la mejor selección musical en MBS Noticias.
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8: El fútbol moderno no llegó a México desde Florencia ni desde España, sino por vía inglesa. A finales del siglo XIX, trabajadores, técnicos y empresarios británicos trajeron el juego a zonas mineras e industriales, especialmente a Pachuca y Real del Monte en el estado de Hidalgo. Ahí, entre minas y compañías extranjeras y colonias británicas, se empezó a jugar con reglas inglesas. Es curioso, los ingleses y los austriacos también pusieron de moda otra bebida exótica, la cerveza. Resulta que a finales del siglo XIX y principio del siglo XX, nada había más extravagante y fifí que jugar fútbol y beber cerveza. ¿Cómo han cambiado las cosas, verdad? Yo soy Héctor Zagal, Zagal con Z, y me pueden escuchar aquí en MBS Radio, mis redes, Dr. Zagal en TikTok y HZagal en X. Y recuerden aquello que decía Immanuel Kant: Sapere aude, atrévete a saber.
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12: Hola, hola, ¿cómo están? Soy Claudia Mejía. En esta ocasión vamos a hablar de un tema que le compete a las mujeres. Bueno, en parte mujeres, en parte a tu pareja, en parte a todos, porque somos una red de apoyo aquí en esta vida. Debemos de tener siempre redes de apoyo y no estamos solitos. Entonces, pues vamos a empezar. En esta ocasión vamos a hablar de endometriosis. Es una palabra medio rara y tal vez nunca la hayas escuchado, o tal vez sí, pero si eres mujer, seguramente sí. Y para eso está conmigo la doctora Alejandra López Chávez. Ella es ginecóloga y obstetra. ¿Cómo estás? Hola, muy bien, muchas gracias. ¿Y tú?
0: Muy bien, aquí emocionada porque es tu primera vez.
12: Sí, es la primera vez.
0: Endometriosis. O sea, yo escucho endometriosis y endometrio. Bueno, ya nosotras sabemos que el endometrio, pues es esa capita que se suelta cuando estamos en nuestro periodo.
12: Exacto. ¿No?
0: Pero se escucha más peligroso y más feo que solamente
12: sí, suena,
0: eso, ¿no?
12: Suena intimidante la palabra. Exacto, ¿no? Sí. Pues justo lo que mencionabas, o sea, primero hay que entender que el endometrio es esta parte bien interna del útero que va a tener básicamente dos funciones. La función uno es que se va a hacer gruesita entre una regla y la otra, se va a hacer gruesa porque se prepara para recibir un embarazo. Si en esa mujer, en ese mes, no hubo un embarazo, al terminar ese periodo, va a caerse este endometrio en forma de menstruación, ¿no? O sea, el endometrio tiene que vivir justo en la cavidad endometrial y se va a descamar mes a mes en forma de regla. Sin embargo, la endometriosis quiere decir que hay tejido que no es endometrio como tal, es tejido similar, que eso es muy importante entender que no es endometrio, que es tejido similar al endometrio y que va a estar fuera de esta cavidad, que puede abarcar cualquier parte del cuerpo humano, desde cerebro, desde ¿qué? Pulmones, desde claro, el diafragma, pero principalmente va a estar en órganos pélvicos, que puede ser a lo mejor la vejiga, el uretero, el intestino, o literalmente los ovarios, las salpinges. Si bien esta es la localización más frecuente, no es la única. Entonces, realmente los síntomas van a ser múltiples, muy variados, en muchos matices, y cada paciente lo va a vivir de manera distinta. Entonces, si bien la endometriosis puede tener diferentes grados de afectación, siempre va a haber un dato que nos haga sospechar de ella.
0: Y si dices que es otro tipo de tejido que puede estar en cualquier otro órgano, si de por sí el dolor que una siente en su periodo, no me quiero imaginar el dolor que sería tener ese tejido en otro órgano. O sea, ¿esto sí es así?
12: Sí, literal. O sea, al final del día, el tejido endometrial sano que está dentro del útero va a tener receptores para ciertas hormonas, ¿no? Estas hormonas, de manera natural, las produce el ovario, pero también hay hormonas que producimos a través del tejido graso, a través de ciertos procesos químicos, pero en una paciente sana, estrictamente hablando, y te hago mucho hincapié en esta parte que tú me acabas de mencionar, el dolor que sentimos durante la regla, y ese es un punto pivote. La regla puede doler, claro que puede doler, pero hay un grado para diferenciar cuando es un dolor normal, entrecomillado, y un dolor que ya no se considera normal. Y esta palabra de es que para mí el dolor es normal, el normalizar el dolor, creo que es el gran error que podemos cometer desde a veces las propias pacientes que lo normalizan y también nosotros como médicos que no les damos el peso, ¿no? El justo peso a las cosas, ¿no? Entonces, tener dolor durante la regla puede ser normal siempre y cuando no afecte calidad de vida, que no sea un dolor incapacitante, que sea un dolor que te permita hacer tu vida prácticamente normal. Entonces, la endometriosis puede ser extremadamente aparatosa. Pacientes que durante la regla pueden tener sangrado a través del recto, a través de la orina, que pueden llegar a convulsionar, que pueden llegar a tener desmayos, que pueden tener focos de diarrea tremenda durante la menstruación. Y también importante no encasillarlo solo a la regla, ¿no? Porque a veces los médicos podemos caer a que solamente vas a tener dolor durante la menstruación. Y si no estás menstruando y te duele, entonces no es endometriosis. Y eso es un error, porque la endometriosis es una enfermedad crónica. Crónica quiere decir que dura mucho tiempo, que va a ser, se va a ir complicando, que va a ser una enfermedad que va a ser progresiva. Y eso hace que cada vez las molestias vayan siendo más aparatosas. Desde primero ser un dolor, entre comillas, no tan complejo, que a lo mejor con analgésico se puede tratar, a terminar en situaciones que requieran cirugía por una obstrucción intestinal, porque la función del riñón ya no está del todo bien, y todo porque esta enfermedad es muy agresiva.
0: Nos decías que hay una estadística que nos puede sorprender. ¿Cuántas mujeres lo padecen?
12: La estadística a nivel México se estima que una de cada 10 mujeres va a tener algún grado de endometriosis. O sea, una de cada 10. Es impresionante. Sin embargo, tardamos en hacer el diagnóstico en promedio de 7 a 10 años.
0: ¿Qué? ¿Por qué?
12: Es muchísimo, exacto. ¿Por qué? Porque los síntomas son sumamente diversos.
0: Wow.
12: El hecho de que el tejido puede estar a lo mejor en el intestino puede hacer que tú, al momento de
13: la regla o fuera de la regla, puedas tener colitis, ¿no? Que tengas esta sensación de estar muy distendido después de comer ciertos alimentos, que tengas problemas al momento de evacuar, que tengas periodos de diarrea, porque el intestino se va a irritar por ese tejido y va a hacer que tengas evacuaciones sumamente líquidas, o que puedas intercalarlas con estreñimiento, porque a lo mejor está obstruida una parte del tubo digestivo que no permite que pase la evacuación, y puedes alternar entre diarrea y evacuaciones pues duras con estreñimiento y decir es que es colitis. El tema emocional es algo fundamental. O sea, vivir con endometriosis lleva a las pacientes a tener periodos de ansiedad, periodos de depresión, periodos en los que no saben qué está pasando con su cuerpo, y también es fácil que las encasillemos a, bueno, es que tienes estrés por el trabajo, tienes presiones con la pareja, tienes presiones con los hijos, y más bien va de la mano con todo esto de la endometriosis.
0: ¿Por qué les pasa? O sea, pues, ¿cuáles son las causas?
13: Pues mira, la verdad es que desgraciadamente no tenemos los médicos una certeza de una causa única. O sea, hay muchas teorías de por qué sucede la endometriosis, teorías ya muy viejitas, algunas de ellas que tienen casi 100 años de que las empezaron a estudiar. Hay otra teoría que nos habla de que esto se forma desde que éramos embriones, desde que estábamos en la pancita de nuestra mamá. Nuestras células tienen esta capacidad cuando somos embriones de decidir, bueno, tú eres una célula del hígado, te vas para el hígado. Tú eres una célula del cerebro, te vas a cerebro. Tú eres de útero, te vas al útero. Hay teorías en las que estas células no llegaron a su destino final, se quedaron en el camino y por eso quedaron implantes en varias partes del cuerpo. Hay otra teoría que habla de que el cuerpo tiene esta capacidad de transformar un tipo de célula a otra. O sea, hay células que tienen que estar en la parte más superficial de los órganos, que se llaman peritoneo, y a lo mejor sufren este tipo de transformaciones a otro tipo de célula parecida al endometrio. Entonces, la verdad es que hay muchas teorías. También hay teorías genéticas en las que hay un patrón genético de que en tu familia probablemente, si tú tienes endometriosis, tías, primas, hermanas, tu mamá probablemente también tenga endometriosis. Y también cada vez nos acercamos más al tema de las enfermedades autoinmunes, porque hay una cierta relación en pacientes con lupus, en pacientes con artritis reumatoide, esas enfermedades que son también muy difíciles de diagnosticar y que también pueden tener una correlación con endometriosis.
0: Aquí en el ISSSTE sabemos que de primera instancia hay que ir a nuestra clínica.
13: Sí.
0: Ellos nos referirán al especialista. Aquí en el ISSSTE hay todo este grupo de apoyo, tanto emocional como médico.
13: Pues la verdad es que como tal un grupo de apoyo específico para endometriosis, en el tema emocional todavía no, en la parte de psicología todavía no lo hay. En la parte quirúrgica, pues el abordaje ideal es vía laparoscopía. No se sugiere tanto la cirugía abierta porque va a ser bastante más agresiva de por sí. Entonces, en el ISSSTE, en hospitales de tercer nivel, como el 20 de noviembre, como en el López Mateos, como en el 1 de octubre, que hay este abordaje de cirugía laparoscópica, es una buena herramienta. Y todavía más pensando en cirugía robótica. La cirugía robótica viene a ser un parteaguas en el manejo de enfermedades tan complejas como es la endometriosis. Entonces, en este momento, hasta donde tengo entendido, solamente en el 20 de noviembre hay Da Vinci, y eso nos va a dar una oportunidad a los médicos y evidentemente a las pacientes para que tengan manejos mucho más integrales.
0: Me dio mucho gusto que estés aquí.
13: Ay, a ti, muchísimas gracias por la invitación. Estoy muy contenta. Me encanta hablar de este tema porque siento que como médicos tenemos la responsabilidad con las pacientes de hablar de este tema que a veces está muy oculto.
0: Gracias. Yo soy Claudia Mejía. Nos vemos en un siguiente episodio. Hasta pronto.
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7: Por un hueso campeones de 5 continentes. Victoria tras victoria supieron conquistar.
8: Uruguay 1930, primer mundial de fútbol. Bueno, lo de mundial está por verse porque solo participaron 13 países, 9 de América y 4 de Europa. No hubo eliminatorias. Todos fueron por invitación. Algunas selecciones se les complicó el viaje. Yugoslavia, Francia, Bélgica y Rumania llegaron hasta Uruguay en barco tras un viaje de casi 30 días. Y llegaron, dicen, en muy mal estado. Yo soy Héctor Zagal, Zagal con Z, y me pueden escuchar aquí en MBS Radio, mis redes, Dr. Zagal en TikTok y HZagal en X. Y recuerden aquello que decía Immanuel Kant: Sapere aude, atrévete a saber.
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1: Las 5 de la mañana en punto. Qué gusto, qué placer encontrarnos nuevamente aquí en la radio en MBS Noticias y en la televisión MBS Televisión en este jueves 25 de junio de 2026. Soy Adrián Jiménez y te voy a estar acompañando desde ahorita y hasta las 6 de la mañana con mucha información. Por supuesto, con el reporte, el color de todo lo acontecido ayer tras la victoria, la tercera victoria en la primera fase del Mundial de la selección mexicana, algo pues que no se había hecho antes en alguna otra competición, mucha alegría, pero ya saben, no faltó el negrito en el arroz y pues esa ley seca en las inmediaciones del centro histórico, pues parece ser que no tuvo los resultados que se buscaban. También, por supuesto, vamos a platicar con Rocío Siqueiros. Hace unos cuantos días se celebró el Día del Padre y nos trae las películas con motivo de esta celebración. Viene Rodrigo Errejón con los deportes, por supuesto. Vamos a estar con todos ustedes con mucha información y todo este asunto. Si van conduciendo, háganlo con mucha precaución. Todavía había uno que otro aquí cerca de Reforma que iba de regreso después de los grandes festejos de la pachangota que se aventaron ayer por la noche. En redes sociales, @AdrianMBS en X, Facebook, TikTok, Instagram. Ahí estamos en contacto, estamos en comunicación. Son las 5 de la mañana ya con 2 minutos. Bienvenidas, bienvenidos. Muy buenos días.
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1: Este jueves 25 de junio es el Día de la Gente de Mar, que fue proclamado por la Organización Marítima Internacional, la OMI, y busca reconocer la labor de millones de marinos que hacen posible el comercio mundial y el transporte marítimo. Bueno, pues ahí está a quienes se dedican a todas estas cuestiones del sector marítimo. Un abrazo. También es el Día Mundial Antitaurino, que es una jornada que promueven organizaciones defensoras de los derechos de los animales para pues rechazar las corridas de toros y otros espectáculos taurinos. Son las 5 de la mañana ya con 3 minutos.
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1: Hoy se celebra el santo de Guillermo, Próspera, Máximo, Adalberto, Moloc y Juan. Como que el santo de Guillermo es a cada rato, pues cuántos Guillermos. Pero bueno, a quienes lleven por nombre, ya vimos por dónde va la movida, pero yo no voy a decir nada porque de aquel lado en la producción puedo herir susceptibilidades, entonces mejor no digo nada. De verdad, a quienes estén de manteles largos por algún cumpleaños, miren, les dejamos nuestras más sinceras felicitaciones, les mandamos nuestros mejores deseos, bonitas vibras, que la pasen de lo mejor, un fuerte abrazo y por supuesto estas mañanitas pequeñitas hoy en su día.
2: Y

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1: Antes de ir de lleno con toda la información, hay buenas noticias para el lago de Pátzcuaro allá en Michoacán. Las autoridades liberaron 1,000 ejemplares de achoque. ¿Qué es el achoque? Se trata de una especie de ajolote, un familiar del ajolote de acá de Xochimilco, pero esta especie es endémica de este lago allá en Michoacán. 1,000 ejemplares. Es un hecho histórico para la conservación ambiental y esto lo hizo posible la Comisión Estatal de Pesca de Michoacán, que liberó estos 1,000 ejemplares endémicos en el lago de Pátzcuaro, además de que es una especie que está en peligro de extinción, y con esto pues se busca retomar un equilibrio ecológico y, bueno, pues recuperar esta especie fuertemente amenazada. También en este mismo embalse fueron liberados 40,000 crías de pez blanco, otra especie de este lago de Pátzcuaro que busca justamente la preservación biológica en la región lacustre de Pátzcuaro. Y esto es pues un esfuerzo que se les reconoce y que se les aplaude a las autoridades estatales, locales, a estudiantes y comuneros ribereños que hacen posible esto. Pues enhorabuena, son las 5 de la mañana ya con 6 minutos.
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1: Esther Serafín, después de que ayer se nos cayó el cielo en el centro histórico, hoy cómo nos va a ir. Muy buenos días.
3: Buenos días, Adrián. Este es el reporte del clima para hoy jueves 25 de junio. Tendremos un amanecer con ambiente fresco. Las temperaturas mínimas oscilarán de los 14 a los 16 grados Celsius. Por la tarde estará cálido con temperaturas máximas entre 22 y 24 grados Celsius. Dominará cielo mayormente nublado. Por la tarde se esperan intervalos de chubascos y lluvias fuertes puntuales, las cuales estarán acompañadas de actividad eléctrica y posible caída de granizo. Los vientos serán variables de 10 a 25 kilómetros por hora, con rachas de 45 kilómetros por hora. Ante estas condiciones, se recomienda a la audiencia portar impermeable o paraguas al salir de casa, evitar tirar basura en calles, arroyos o ríos y no cruzar zonas con encharcamientos. Asimismo, se sugiere no refugiarse bajo árboles ni estructuras metálicas durante la lluvia y permanecer atentos a los avisos que emita la Secretaría de Gestión de Riesgos y Protección Civil. Hasta aquí el pronóstico del clima. Auditorio, Adrián, buenos días.
1: Gracias, Esther Serafín. Las 5 de la mañana ya con 7 minutos. Vamos con información.
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0: México, porque la fiesta continúa y muchos trasnochados apenas van de regreso a sus hogares. Qué bueno que van bien, que hubo saldo blanco de acuerdo con las autoridades del gobierno de la Ciudad de México. Y miren, reportaron 800,000 personas en las concentraciones alrededor de las pantallas gigantes, todos estos festivales, el FanFest del Zócalo, en fin, 800,000 personas que salieron a las calles, la hicieron suya, salieron en vehículos, claxons, banderas. La verdad, qué ambiente festivo, porque fue algo histórico lo que consiguió la selección mexicana. Pero ¿cómo estuvo el asunto? Pues previo a este partido, ahí a las afueras del Estadio Azteca, llamado en este Mundial Estadio Ciudad de México. René Cruz, buenos días.
1: Adrián, buenos días. De nueva cuenta, cientos de mexicanos volvieron a pintar de verde las inmediaciones del Estadio Ciudad de México, donde la selección nacional se enfrentó a su similar de Chequia en lo que fue el último encuentro de la fase de grupos del Mundial de Fútbol. Sin importar el costo de los boletos, los aficionados se dijeron contentos por poder presenciar este partido. Incluso algunos de ellos tuvieron la fortuna de recibir como regalo un boleto. Verónica Rangel, quien actualmente radica en San Francisco, California, relató que el boleto fue un regalo para su esposo y aseguró que este encuentro fue el fuá de su vida.
2: Mi esposo fue el regalo del día del papá, que le regalé su mundial y me dijo, vámonos tú también para ver a la familia. Y mi hermana vive aquí y le dije, vámonos también con nosotros. Pero la motivación, el regalo del día del papá, pero también apoyar la selección en nuestro país.
3: Afortunado.
4: Sí, no me lo esperaba. Yo soy muy afán al fútbol.
3: ¿A qué equipo le va?
4: A las Chivas.
2: En pesos, como más de 200,000 pesos, con todo y vuelos y todo, sí. Pero sí, una vez en la vida, fue el fuá de nuestra vida, de vámonos, porque el sueño americano cuesta y uno trabaja mucho allá y de vez en cuando hay que darnos el gusto y echarle ganas.
1: Entre los aficionados se encontraba Manuel Negrete, quien aseguró que hoy los seleccionados nacionales tienen la oportunidad de cambiar la historia, y señaló que cada que acude al Coloso de Santa Úrsula recuerda aquel gol que le anotó a la selección de Bulgaria durante los octavos de final del Mundial de México 86.
5: Desde División del Norte, o sea, ya vengo recordando el 86 porque la gente lo recuerda mucho y me da mucho gusto estar siempre con la gente.
6: ¿Es la única ocasión que México ha llegado a cuartos de final?
5: Pues sí, pero de todos modos teníamos que ser campeones hace 40 años y hoy tienen la oportunidad de cambiar la historia los que están jugando.
1: Al término del encuentro, algunos aficionados se quedaron en las inmediaciones del Estadio Ciudad de México para festejar el triunfo de la selección nacional y otros optaron por ir al Ángel de la Independencia. Adrián, el reporte.
0: Gracias, gracias, René Cruz. Y también hubo festividad, celebración, color en el FanFest del Zócalo capitalino. Arturo Damián, ¿cómo estuvo el asunto ahí?
7: Hola, ¿qué tal, Adrián? Muchas gracias. Por tercera ocasión, miles de personas se dieron cita en el Zócalo para ver el tercer encuentro de la selección mexicana en la Copa del Mundo. Y lo primero que se atestigua es la fiesta, que ha hecho que gente de otras partes del país, incluso de Estados Unidos, venga a disfrutar a México, porque aquí está la fiesta.
8: Nosotros somos mexicanos de Veracruz,
9: de Texas. ¿Cómo ves el ambiente aquí en el FanFest?
8: El ambiente es súper chingón, a toda madre, sí. El espectáculo está espectacular, fenomenal. Eso, México necesitaba esto. Claro que lo necesitaba.
9: ¿Por qué?
8: Porque es el mejor. Mis amigos americanos me dijeron que pues es mejor aquí que en Estados Unidos. Aquí hay el ambiente, es ambiente, allá no hay. Por eso vinieron acá.
7: Y la fiesta es realmente muy divertida, grupos echando porras, lanzando por los aires a quien se deje, saltando a la menor provocación, que visitantes de otros estados no pueden creer la vibra que se vive.
10: Súper bien, la adrenalina pura, de Álamo, Veracruz, primera vez.
9: ¿Qué siento?
10: No, la adrenalina pura, la emoción, todo. De Álamo, la naranja, feliz de verdad de vivir esto.
9: ¿Y cuánto piensas que va a quedar?
7: Empieza el partido, llega una tremenda lluvia, pero la afición se mantiene y celebra estruendosamente cada uno de los tres goles.

0: El partido terminó, la lluvia continuó y el Zócalo se vació. Pero la gente continuó el festejo allá en el Ángel. Adrián, el reporte.
1: Gracias, gracias Arturo, Damián. A ver, algunos puntos que señalar. Tuve la oportunidad de darme una vuelta ahí en el FanFest del Zócalo. La revisión, pues leve. Y bueno, pues eso de que no ingresaran bebidas alcohólicas, en primera, muchos pues ya iban con sus copitas, ¿no? Y otros, pues ya saben, el ingenio para mal, pues lograron ingresar algunas bebidas alcohólicas, incluso en envases de vidrio, ¿eh? Me tocó ver en, pues, en las inmediaciones donde yo estuve. Y luego, la verdad es que el ambiente fantástico, fenomenal, México se merece esa fiesta y qué bueno que se pudo llevar a cabo esa fiesta el día de ayer ahí en el Zócalo. Decenas de chavos y chavas volando por los aires. Una celebración fantástica, el color maravilloso. En términos generales, la gente muy bien portada en términos generales, porque ya saben, nunca falta el negrito en el arroz, que uno que otro que se quería ahí bronquear justamente cuando se cae el cielo durante el partido, pues sacan sus sombrillas y ahí pues algunos que no tuvieron la prudencia de bajar sus paraguas, aunque llevaban impermeables, pues les obstruyeron la visibilidad a los de atrás y eso causó ahí algunos roces. Unos 5 centímetros de agua subió el nivel y en otros lados un poquito más. Pero una gran, gran celebración la que se vivió ahí. Y por supuesto, muchos de ahí se fueron al Ángel de la Independencia. Juan Carlos Alarcón, buenos días.
2: ¿Qué tal, Adrián? ¿Cómo estás? Gracias. Muy buenos días. Los 3 goles de la selección nacional cimbraron el suelo del Ángel de la Independencia, que quedó envuelto en júbilo y poco importó la torrencial lluvia que azotó. La ovación a los jugadores llevó implícito la celebración de más de 400,000 almas reunidas, ávidas de soltar el mejor grito de fiesta nacional.

0: el primer tiempo no caían los goles, pero después uno a otro, y eso generó más emoción y confianza en los seleccionados del Vasco Javier Aguirre.
1: La huevo, estuvo chido, con madre.
2: ¿Sí?
1: Sí, sí.
2: ¿Cómo viste el partido? ¿Cómo se desarrolló?
1: Pues todo bien, aburrido en medio. Primer tiempo, segundo tiempo, se desarrolló chido y pues ganamos.
2: Golesazos, ¿no?
1: Sí, la neta sí fueron los goles.
2: Más ofensivos.
1: Sí.
2: ¿Está muy a la defensiva México?
3: Yo creo que sí.
2: ¿O qué pasa?
3: Siento que se tiran para atrás en mucho tiempo del partido, pero quiero verlos más ofensivos.
2: Porque el primero estuvo muy flojito, ¿no?
3: Sí.
2: Más posibilidad para más goles.
1: Sí, se puede, a huevo que sí.
2: Claro.
0: La emoción por el triunfo de los mexicanos fue de tal magnitud que hasta improvisados nadadores se arrojaron en enormes encharcamientos que dejó la intensa lluvia. Fluyó alcohol, cerveza, marihuana, que aparentemente puso a la raza más emotiva en el tercer episodio de triunfo de la selección nacional. Para MBS Noticias, Juan Carlos Alarcón.
4: Gracias, Juan Carlos Alarcón. Pues todos sacando nuestros dotes de directores técnicos. Pero la verdad es que muy contentos, muy felices, y qué bueno que se logró esta gran celebración tras el tercer triunfo de la selección mexicana. Vamos a cambiar de asuntos. Fíjense que la presidenta Claudia Sheinbaum negó que haya apagones en territorio nacional y dijo que se trata de interrupciones por fallas de distribución de electricidad. Explicó que no son suficientes las líneas para distribuir la energía eléctrica en el país. Es la voz de la presidenta Sheinbaum.
5: Más que apagones, porque apagones son mucho tiempo y significa falta de capacidad de generación, son interrupciones en el servicio en algunos lugares producto de las fallas en distribución, más que en generación. Es decir, no son suficientes las líneas para distribuir la energía. Entonces, por eso estamos trabajando muy fuerte, particularmente con CFE, para fortalecer estas líneas de distribución.
4: Los que sí tuvieron un corto circuito fueron la Secretaría de Gobernación, que la noche previa había anunciado un acuerdo con los transportistas, con la Alianza Mexicana de Organización de Transportistas, que se desistían de bloquear las carreteras. Sin embargo, pues se dieron la sorpresa ahí en la caseta de Ecatepec, bloquearon, después tuvieron una reunión en la que estuvo presente el secretario de Seguridad Omar García Harfuch, lograron pues destrabar estos asuntos, pero por ejemplo en Morelos también estos transportistas integrantes de la Alianza Mexicana de la Organización de Transportes bloquearon los principales accesos a Cuernavaca. Esto por la convocatoria, ya les decía, de los transportistas que se llevó a nivel nacional. Hubo problemas en la México-Pachuca y en Ecatepec para ingresar a la Ciudad de México. Hubo problemas en la calzada Ignacio Zaragoza y esto pues también allá en Morelos. En otro orden de ideas, el gobierno federal tendría que esclarecer la entrega de 800 millones de pesos a la Coordinadora Nacional de Trabajadores de la Educación, la CENTE, a raíz de las manifestaciones, bloqueos y el plantón que llevó a cabo aquí en calles del Centro Histórico en días recientes. Esto lo dijo la presidenta de la Mesa Directiva de la Cámara de Diputados, Kenia López Rabadán. La legisladora se pronunció a favor de que sean llamados a comparecer los servidores públicos que participaron en las negociaciones con los maestros disidentes para que informen de manera pública y al Congreso cuántos recursos extra, cuánta lana se le asignó a la CENTE, cuál fue el motivo de la entrega, cuándo y cómo se va a utilizar ese dinero y si en realidad será en beneficio de la educación y de ese rezago educativo del cual se habla. Es la voz de Kenia López Rabadán.
6: Ojalá y se lograra el acuerdo para hacerlo, es que informen de cuánto fue el monto asignado en este año a la coordinadora a propósito de las manifestaciones realizadas. Se pueda incluso tener una comparecencia o tener una reunión de trabajo, tener una reunión informativa en donde podamos conocer el monto, la distribución y para qué se asignarán esos recursos que hoy se conoce sobre 800 millones de pesos.
4: Y miren, el próximo sábado será la 48 Marcha del Orgullo, que año con año, más o menos en las últimas ediciones, pues suma alrededor de 1 millón de personas participantes de la diversidad sexual. las autoridades pues les dieron luz verde para que puedan llegar al Zócalo capitalino como lo hacen en ediciones anteriores y no en desplazarlos a algún otro lugar como Bellas Artes u otro espacio. Esto fue celebrado por la comunidad. Cuéntanos, Rocío Méndez, buenos días.
7: Gracias, Adrián. Buenos días. Reglas claras, respeto y no criminalización ni contención violenta entre aficionados al fútbol y los integrantes de la diversidad sexual demandan los organizadores de la marcha número 48 del Orgullo a realizarse el próximo sábado del Ángel de la Independencia al Zócalo capitalino.
8: El gobierno de la Ciudad de México no nos ha garantizado a nosotros la seguridad de no tener un encuentro que pudiera ser violento con los aficionados en el Zócalo capitalino, que nos ayuden a abrir el micrófono en el templete, que permitan que los más de cientos de miles de asistentes a la marcha, este año esperamos 1 millón de personas, que tengan la posibilidad de entrar a la plancha del Zócalo. Obvio, no todos llegan al Zócalo capitalino, pero los cientos de miles que sí lleguen, que tengan acceso directo, que en caso de alguna contingencia, Protección Civil, Seguridad Pública pueda apoyar a los asistentes para que no vaya a haber un encontronazo. Tenemos derecho, ellos, los asistentes del FIFA Fan Fest, a ocupar la plancha del Zócalo, pero ya casi por 50 años, la comunidad LGBT sale a manifestarse el último sábado de junio, a luchar por sus derechos, a pedir que se acaben los crímenes de odio por homofobia, los transfeminicidios, que el gobierno de la Ciudad de México también nos permita compartir este derecho concurrente con los miles de aficionados que ocupan el Zócalo.
7: La información al momento.
4: Gracias, Rocío Méndez. Y en más de la capital del país, la bancada del PRI en el Senado de la República advirtió que en la Ciudad de México existe una crisis de despojos. Es lo que señalan, que se ha convertido en una amenaza para las familias y el patrimonio de las mismas. Manuel Añorbe, coordinador de los senadores priistas, detalló que tan solo aquí en la capital del país se acumularon más de 25,000 denuncias por despojo entre 2020 y abril de 2026, mientras que se reportaron apenas 463 detenciones relacionadas con este delito. Esto, pues, revela, dijo, una realidad alarmante, pues la impunidad supera el 98% de los casos denunciados. El senador priista explicó que uno de los casos más emblemáticos es el de la calle República de Cuba 11 y 12 en el centro histórico, donde a casi un año del desalojo de más de 70 personas, las familias continúan exigiendo justicia. Ahora vamos al Estado de México. Allá cayó el subsecretario de la administración de Alfredo del Mazo y otros 9 exfuncionarios priistas, pues por venta de plazas en la SECTI. Vamos con nuestro corresponsal, Juan Gabriel González. Buenos días.
9: Adrián, auditorio, buenos días. La Fiscalía General de Justicia del Estado de México lleva

0: Fueron detenidos Juan Alberto Pastrana, quien se venía desempeñando como delegado administrativo de la Dirección de Personal de la Oficialía Mayor, y David Arturo Gómez, quien estaba adscrito como delegado administrativo del Subsistema de Educación Básica del Estado. Ambos funcionarios son del actual gobierno morenista encabezado por Delfina Gómez. Aunque la Fiscalía Mexiquense no ha dado detalles del número total de exfuncionarios y actuales servidores públicos detenidos en este operativo, de manera extraoficial se informó que un juez liberó entre 8 y 10 órdenes de aprehensión por esta indagatoria. Las investigaciones de la Fiscalía comenzaron en febrero pasado, después de la denuncia hecha por el actual secretario de Educación, Miguel Ángel Hernández Espejel, quien detectó irregularidades administrativas en la dependencia. Entre las anomalías se identificó que había plazas que fueron vendidas o asignadas a aviadores que cobraban sin trabajar. El número de plazas irregulares asciende a más de 1,000 espacios en la administración estatal, 70 de las cuales tenían salarios de hasta 120,000 pesos mensuales sin comprobar su adecuada asignación o labor de vengada. Los detenidos en este operativo fueron presentados ante el Ministerio Público, se les hizo una valoración médica y en las siguientes horas serán trasladados al penal de Santiaguito Almoloya de Juárez, donde quedarán a disposición de un juez, quien determinará su situación legal. Adrián, el reporte que tengo.
1: Gracias, Juan Gabriel González. Pues ahí está este golpe contra quienes incurrieron presuntamente en un delito y en estos asuntos de aviadores. Qué bueno que se lleven ante la justicia allá en territorio mexiquense. Cambiando de tema, en temas del ámbito electoral, la vicecoordinadora del PAN en el Senado, Mayuli Martínez, pues cuestionó al INE por su silencio ante el proceso que lleva a cabo Morena para registrar a sus aspirantes rumbo a las elecciones de 2027. Señaló que esto violenta las leyes en materia electoral. Vamos a escuchar lo que dijo.
2: Están en una precampaña absolutamente clara, violentando toda la legislación federal, las leyes electorales. El INE pues pasa desapercibido, callado, omiso. De verdad, antes IFE y hoy el INE no habíamos visto una situación en la que hoy cómo se ve este silencio absoluto y este permiso que le da el órgano electoral a este partido de Morena.
1: Pues ahí está lo señalado por los panistas. También el PAN aquí en la Cámara de Diputados reclamó al gobierno de la Ciudad de México el hecho de que retiraran las fichas de búsqueda de personas desaparecidas que fueron colocadas por colectivos de familiares en sitios como las inmediaciones del Ángel de la Independencia en el Paseo de la Reforma. La diputada Paulina Rubio advirtió que pese a ello no se va a lograr, señaló ella, ocultar la realidad de los desaparecidos en el país. Y bueno, pues esto fue lo que dijo, porque dice la atención se está concentrando en las actividades del Mundial de Fútbol, pero esto no queda de lado. Vamos a escuchar a la diputada Paulina Rubio.
3: En cualquier ciudad de la República, despegar fichas de búsqueda jamás podrá ocultar el dolor de todas las madres y los padres que hoy buscan a más de 110,000 personas desaparecidas. Es abominable que pues hoy pretendamos mostrar ciudades como si no pasara nada, cuando en México pasa mucho.
1: Ahí está lo señalado por este retiro de fichas de búsqueda. Y en otros asuntos de la capital del país, que ya lo decíamos aquí, sobre la ley seca que se estableció en las inmediaciones del centro histórico, pues hubo reacciones de la Alianza Nacional de Pequeños Comerciantes de la AMPEC que rechazaron pues esta medida. Estimaron una afectación de entre 3,000 a 5,000 establecimientos afectados, que dejarían de percibir hasta 25 millones de pesos en una jornada de alta demanda comercial como la de el día de ayer, con motivo del encuentro de la Selección de México con su similar de Chequia. Son ya las 5 de la mañana con 29 minutos.
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1: Y Es jueves 25 de junio de 2026. Me da mucho gusto saludar aquí en cabina a Rocío Siqueiros. Rocío, ¿cómo estás? Buenos días.
5: Hola, muy buenos días, Adrián. Espero que estés muy bien, así como todos los que nos escuchan.
1: Muy bien, seguramente muchos de los que nos escuchan

0: bueno, si van pues desvelados, en el mejor de los casos, otros ya han de ir medio crudelios, pero bueno, ojalá que todo haya transcurrido en orden, más allá de, te digo, algunos cuantos ahí que no se saben comportar todavía y que necesitan algunas clases de civismo. Rocío, en días pasados celebramos aquí en México, el Día del Padre.
1: Así es.
0: Y con motivo de esa celebración,
1: traigo el programa de hoy.
0: Exactamente.
1: Sí, no crean que se nos olvidó, ni mucho menos. Simplemente queríamos armar un programa súper bonito. Y íbamos a ver los padres de película, ¿no? Las formas de amar que no siempre reconocemos. Y esos amores de silencio. Porque estamos acostumbrados en México a que... Ya cada vez menos, pero a que normalmente los papás, los hombres, no demuestran ese amor como las mamás, ¿no? No apapachan tanto, no son tan cariñosos, tan alcahuetos.
0: Tan expresivos, tan alcahuetos.
1: Como las mamás.
0: Yo diría que sí, en algunos casos. Sí. En algunos casos, pero no es la norma general, digámoslo así, de algunas cosas.
1: Sí,
0: siempre hay sus excepciones. Pero sí, es que el tema de la educación de los hombres, pues a lo largo de los años siempre ha sido: usted no llora, usted tiene que ser fuerte, usted.
1: Pero
0: eso causa un montón de problemas, Rocío.
1: Lo bueno es que eso va cambiando y no solamente ya se demuestra el cariño con las grandes y largas jornadas, sino que ni acompañan en silencio. Ya cada vez se va mostrando un poquito más el amor.
0: Ajá.
1: Que pues no siempre es evidente, pero es igual de profundo. Los padres aman igual que las madres. Y pues no, estas películas nos ayudan a reconocer estas formas de amor que a veces no sabemos leer muy bien, ¿no? Vamos a empezar con Big Fish, El Gran Pez. Es una película del 2003. La pueden ver en Paramount o en renta en algunas otras, como Apple TV y Prime.
0: Ajá.
1: Es una de las películas más emotivas de Tim Burton. Es de Tim Burton. Con un reparto impresionante como Ewan McGregor, Albert Finney, Jessica Lange, Helen Bonham Carter, Danny DeVito, Miley Cyrus, entre muchísimos otros muy grandes. Cuenta la historia de este hijo que trata de descubrir quién es su papá.
0: Ajá.
1: El papá le cuenta la vida a través de historias, de cuentos. Y muchas veces los papás hacen eso por tratar de que los hijos no sufran, o muchas veces por entender y explicar mejor las cosas, pues les contamos estas historias, estos cuentos. Y la verdad, digo, yo que me dedico al cine, que soy un poquito storyteller, si le echas poquita sal y pimienta a la historia, pues queda divina, te la aprendes más rápido.
0: Ok.
1: Y en este caso el hijo está en contra de eso. Dice que por qué no le cuenta la verdad, ¿no? Porque siempre tiene que estar todo muy endulzado y se enoja con él y él le dice, pues es que así soy. Entonces, al final, te das cuenta que todas estas historias, pues realmente es su forma de expresar el amor. Y muchas veces entendemos a nuestros padres ya hasta que somos adultos. La película empieza cuando el papá ya se está muriendo, ¿no?
0: Sí.
1: Está enfermo. Entonces, es una gran reflexión la que nos lleva esta película a decir, nosotros no vamos a cambiar a nuestros papás, son así, y mejor tratar de entender ese amor, ¿no? Es súper bonito.
0: Sí, ya lo mencionabas, ¿no? Cuando estamos niños o en la adolescencia nos cuesta trabajo entenderlos y ya cuando estamos ahí medio madurando, pues decimos, ah, qué razón tenían mis papás.
1: Qué razón tenían.
0: Pero bueno, es parte del proceso de la vida, yo digo.
1: ¿Cuántas veces no dicen, no, ya tendrás los tuyos?
0: Sí, sí, sí, exacto, exacto.
1: Y así nos vamos a la segunda película.
0: Ajá.
1: Que se llama Beautiful Boy, Siempre Serás Mi Hijo. Es una película del 2018 que está basada en hechos reales.
0: Uh-huh.
1: Está basada en la vida de Nick Chef. Es con Steve Carell y Timothée Chalamet.
0: Uh-huh.
1: Es una historia donde el padre lucha apoyando a su hijo con adicciones.
0: Okay.
1: Y está bonita porque no es una lucha del adicto. O sea, no se ve tanto las drogas, sino del padre. De cada vez que el hijo cae, él lo saca. Es un amor incondicional, infinito. No lo juzga, lo trata de ayudar. Es impresionante esta película. Hay un momento, digo, cuando es basada en hechos reales, no es que te esté contando el final, porque pues es algo que ahorita él es un gran orador que da pláticas sobre salud mental y recuperación. En 2011 logra ya por fin la recuperación total. Pero en la película ves cuando tiene una sobredosis, cae, y el papá está ahí para ayudarlo siempre, siempre. O sea,
0: ya lo decías, uno puede tocar fondo, pero siempre el amor incondicional del papá o de la mamá, ahí va a estar.
1: ¿Y sabes qué demuestra esta película? Que enseña ese momento de la vida en la que los padres se dan cuenta que no nos pueden proteger de todo.
0: No nos pueden meter en una burbuja, pero como en el ejercicio de la paternidad o de la maternidad, pues uno busca a veces proteger y no, pues dejas que ellos vayan aprendiendo, que la vida les vaya enseñando. Entonces, bueno, pues en eso fallamos, porque uno no quisiera, ¿no?, que se enfrenten a esos desafíos de la vida, pero es parte de.
1: Y ya por último nos vamos con La Joya Perdida, que aunque es un poquito no tan vieja como la del Gran Pez, esta es del 2006, para mí es, yo creo que una de mis top 5 favoritas del mundo, se llama En Busca de la Felicidad. Esa la pueden ver en HBO, es con Will Smith y Jaden Smith.
0: Sí.
1: Está también basada en hechos reales, cuenta la historia de Chris Gardner. Ubicas la película,
0: sí,
1: ¿verdad?
0: Sí, sí. Perfecto. Y cada diciembre me acuerdo con los memes que sacan de Will Smith, pero bueno, eso es otra cosa que le quita todo lo mágico a esta película, pero
1: sí, en fin. Es una película maravillosa, te digo, donde este señor pasa por una pobreza extrema, se queda solo con su hijo, también, de hecho, la película pasada también es que está solo con su hijo. Y llega inclusive a vivir en refugios. Hay una escena fantástica donde entran a un baño público y se encierra en el baño. No. Eso sí, llévense una caja de Kleenex para ver esta película porque es impresionante. Y es un padre que no tiene ni los grandes discursos, no tiene dinero, no tiene certeza. Lo único que tiene es la decisión de no abandonar a su hijo. Y eso es suficiente. En la vida real, obviamente, bueno, llega a recuperarse, es una película de sobreponerse. Aquí no hay con que, ay, es que no pude. No, o sea, sí se puede. Y hay un cameo, de hecho, en la película sale el verdadero Chris Gardner al final de la película.
0: Ah, eso no lo sabía, no.
1: Sí, tienen una nominación al Oscar y bueno, aquí, de hecho, el hijo de Will Smith es el hijo en la película.
0: Sí, sí,
1: su primer peli. Y bueno, podemos ver que Big Fish nos habla de comprender a nuestros padres. La de Tú Siempre Serás Mi Hijo nos habla de acompañar a nuestros hijos, incluso cuando no podemos salvarlos. Y En Busca de la Felicidad nos recuerda que el amor de un padre muchas veces se demuestra en silencio y a través del esfuerzo cotidiano. Entonces, pues quizá una de las cosas que nos enseña el cine es que no todos los padres te dicen te quiero de la misma manera, ¿no? Algunos lo cuentan a través de historias, otros nos acompañan en los momentos difíciles y otros pues simplemente siguen adelante para que sus hijos tengan ese camino, ¿no? Y esa oportunidad. Entonces, pues no sé, quería hacer como este homenaje a los papás que nos muestra este cine, que nos muestra hombres que quizás no fueron tan expresivos, pero pues que sí son realmente muy, muy, muy amorosos, ¿no?
0: Pues qué bonitas películas nos traes. Ojalá se den la oportunidad para echar ahí la lágrima y poner ahí los pañuelos desechables a todo lo que da.
1: Yo vengo con los ojos hinchados de que estos 3 días las he estado viendo otra vez.
0: Muy bien, Rocío. Oye, ¿dónde te seguimos y dónde te pueden escribir y proponer algunos temas o películas de los cuales quieran
1: que hables? Me encanta cuando me hablan y me proponen películas porque siempre es interesantísimo ver lo que la gente, lo que nos escuchan quieren, pues, escuchar, ¿verdad? Realmente.
0: Sí.
1: En @RocioSiqueiros en Instagram. Y bueno, ahí yo voy a estar leyendo lo que me pongan para seguir viendo el mundo a través del lente.
0: Muchas gracias, Rocío. Nos vemos y nos escuchamos la próxima semana. Son las 5 de la mañana ya con 39 minutos.
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0: Víctor Manuel Mayor, buenos días. Adelante.
3: Hola, ¿qué tal? Muy buenos días, Adrián Jiménez. Iniciamos con la información vial. Avenida Universidad mantiene buen avance en ambos sentidos entre el circuito interior y Avenida División del Norte. En otro punto, Calzada del Tlalpan presenta circulación constante para quien deja atrás Avenida Río Churubusco y se dirige hacia la Avenida Morelos. En más condiciones registra viaducto Miguel Alemán, la avenida Insurgentes hacia Eje Central Lázaro Cárdenas, finalizó con buena circulación en la avenida 608, esto desde la avenida 613 y con dirección a circuito interior. Hasta aquí el reporte del Centro de Orientación Vial, Secretaría de Seguridad Ciudadana.
0: Muchas gracias, Víctor Manuel, que tengas un gran jueves. No nos tardamos, hacemos una breve pausa.
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Son las 5 de la mañana con 43 minutos. Escuchamos de fondo a Los Solitarios con este tema Ya se va, que fue estrenado y editado en el año 1969. Las 5 con 43 minutos.

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1: Rodrigo Errejón, buenos días, ¿cómo estás?
2: ¿Qué tal, Adrián? Muy buenos días para ti y para todo nuestro auditorio. Pues la verdad no me iba a reportar hoy porque pues es día feriado, ¿no?
1: Seguramente vienes caminando todavía sobre Reforma, ¿verdad? Mira, fuiste de los últimos que echó la policía así de ya, váyanse muchachos, ya tienen que llegar a sus casas.
2: Ayer disfruté el partido desde la comodidad de mi casa, Adrián, pero sí tengo reportes de amigos que...
1: Que hoy no van a llegar. Que hoy no van a llegar.
2: No van a llegar y otros van llegando a sus casas.
1: Entonces, y lo difícil va a ser que lleguen a sus chambas, ¿eh?
2: Sí. Me sorprende que nuestro productor Pimpón se haya llegado, ¿eh?
1: Porque mira, ejemplar. José Luis, ejemplar Mario, ejemplar Rocío Siqueiros, todos ellos, mira, desvelados, pie, pero contentos, muy responsables y al pie del cañón, mira.
2: Muy, muy contentos todos, Adrián. Por primera vez en la historia de los mundiales, México hace 9 puntos de 9 posibles. Ya analizándolo un poquito más tranquilos, viendo los panoramas. Ajá. Hubiera gustado que México pudiera tener en esta fase de grupos un rival a lo mejor de mayor jerarquía que le hubiera
1: puesto el pie. O sea, ¿no más, quieres, ¿no? Que pasara a las finales, Rodrigo? ¿Cómo?
2: Que exigiera un poquito más. No, la verdad fue muy fácil la fase de grupos, pero no voy a ser pesimista.
1: No fue fácil. Hay que darle su mérito. Los coreanos no fueron fáciles. Chequia, sí, ayer no en el primer fáciles. Tiempo tampoco fue fácil.
2: No, nada fácil. La verdad es que, mira, no voy a ser como por ahí, no voy a decir nombres, ¿no? Pero es un compañero, ¿no? Que luego está en el programa de deportes de la tarde, que quisiera que en la fase de grupos se enfrentaran a Alemania, a lo más fuerte, ¿no? De cada continente, pero... A lo mejor un rival un poquito más complicado para ponerle sabor, ¿no?
1: Seguramente el martes, Rodrigo, habrá un rival de mayor jerarquía o por lo menos que pueda poner a prueba a la selección mexicana. Pues, como se están moviendo las cosas, híjole, mira, se va a poner medio complicado ese asunto, ¿eh?
2: Habrá que ver, Adrián, porque también... Sí, hasta el momento, o sea, ahorita a las 5:45 del día de hoy, ajá, México estaría enfrentando a Escocia. Yo, por lo que he visto de Escocia, no es más que Chequia, ¿eh? Entonces, ojo, no voy a decir que ya México está en la siguiente fase, ¿no? Pero pues podría ser un rival un poquito más cómodo, ¿no?
1: Pues ojalá que así sea y además, bueno, pues muchas emociones el día de ayer. Creo que un segundo tiempo muy bien, destacando jugadores muy jóvenes, ¿no? Morita, sí. El mismo hijo del Tilón, Mateo Chávez. La verdad es que estos chavos muy bien, ¿eh? Muy, muy bien. Y quienes pues venían ocupando esos puestos en la titularidad, no digamos que no se les extrañó, pero estos chavos lo hicieron bastante, bastante bien. El temple con el que define Mateo Chávez, la verdad es muy padre, es maravilloso, como tenía que terminar la jugada. Y eso creo que da esperanzas porque creo de los tres partidos, en la parte ofensiva es donde se muestra, creo, un mejor funcionamiento. Y eso, pues ojalá se mantenga para el próximo martes.
2: Sí, una mayor conectividad entre todos los futbolistas. Digo, el tema de Mateo Chávez, sabemos que Gallardo va a ser el titular, pero... Pues ahí también vemos que tenemos lateral izquierdo para varios años, ¿eh?
1: Sí.
2: Entonces, también lo de Mora, la verdad es que es una obscenidad lo que juega Mora. Juega como si tuviera 30 años, el muchacho tiene una visión de juego del campo increíble. También Obed Vargas entró muy bien, entró conectado. La verdad es que el equipo mexicano, tráiganos a Brasil del 70, a la Argentina del 86, ya que sea. Y volviendo un poquito a lo del rival, Adrián, mira, hasta el momento los terceros mejores lugares son Bosnia, Suecia, Croacia, Corea del Sur, Argelia, Paraguay, Escocia y Cabo Verde. Estarían fuera Bélgica, Congo, Ecuador y Senegal.
1: Pero todavía se puede mover, ¿no?
2: Así es, todavía se puede mover porque obviamente hay Bélgica, Congo, Ecuador y Senegal tienen un partido pendiente. Entonces todavía se puede mover ahí esa, digamos, tablita de los mejores terceros lugares. En este caso, los rivales para México podrían ser Cabo Verde, Escocia o hasta Paraguay. O no le puede tocar un equipo del grupo B. Y tampoco le puede tocar un equipo que juegue, digamos, el lunes o el domingo, porque no puedes enfrentar a un equipo que lleva 5 o 6 días de descanso uh-huh. contra uno que tenga uno o menos de un día de descanso. Entonces, de esos últimos grupos, tampoco México podría enfrentarlo. Entonces, pues hay que esperar a los demás juegos de lo que resta del fin de semana. Y ya de ahí, pues ver quién sería el rival. Hoy a las 2 de la tarde empieza la jornada para Ajá. el grupo E, su última jornada de fase de grupos. Curazao contra Costa de Marfil y Ecuador contra Alemania. Mientras que a las 5 de la tarde, el grupo F, Túnez contra Países Bajos y Japón contra Suecia. Y ya cerramos el día a las 8 de la noche con el Turquía contra Estados Unidos y Paraguay contra Australia. Entonces, de aquí, bueno, nos interesan el partido de Paraguay, el de Ecuador, hasta el de Costa de Marfil también. Entonces,
1: pues seguimos.
2: Pues ahí están las cosas,
1: Adrián. Seguimos en modo FIFA, mi querido Rodrigo. Mañana nos escuchamos nuevamente por aquí. Muchas gracias.
2: Claro que sí, Adrián. Muchísimas gracias. Mañana nos escuchamos y que siga la fiesta aquí en México.
1: Que siga la fiesta. Son las 5:51 minutos.
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1: En Colombia, el candidato de izquierda, Iván Cepeda, reconoció la derrota en la segunda vuelta de las elecciones presidenciales del pasado domingo. Aceptó el triunfo del candidato de ultraderecha, Abelardo de la Espriella, quien obtuvo su victoria con menos de un punto porcentual de diferencia. Es la voz de Iván Cepeda.
3: He decidido aceptar el resultado que surge de dicho proceso y que señala que Abelardo de la Espriella es el nuevo presidente de la República. Por eso decimos con claridad, resistiremos cualquier intento de sometimiento autoritario. Si de la Espriella y el nuevo gobierno si optan por construir acuerdos sobre la base del respeto mutuo y del interés general, encontrarán en nosotros una disposición sincera de concertación.
1: La presidenta de la Cámara de Diputados, Kenia López Rabadán, expresó sus felicitaciones a los colombianos por la elección del candidato de la ultraderecha, Abelardo de la Espriella, como su presidente, luego de que justamente escuchábamos cómo Iván Cepeda, el contendiente de la izquierda, aceptó los resultados de la segunda vuelta en los comicios presidenciales que no le favorecieron. Escuchamos a Kenia López Rabadán.
4: Felicidades para él, felicidades para todo el pueblo colombiano. Ojalá y sea un gobierno de unidad, un gobierno en donde todas y todos puedan coincidir para construir un mejor país. Yo estoy absolutamente convencida de que en América Latina cada día más se anhela vivir con seguridad.
1: Y lamentablemente en Venezuela, dos fuertes sismos sacudieron al centro de esta nación, el primero de magnitud 7.2 y un minuto después, una réplica de 7.5, esto en el estado central de Yaracuy. Esto lo reportó el Servicio Geológico de Estados Unidos, con su epicentro al noroeste de Montalbán, en la región central de Venezuela. La presidenta de esta nación, Delcy Rodríguez, decretó el estado de excepción a la espera de una evaluación de los daños. Y justamente, pues, el movimiento provocó la caída de diversos edificios en Caracas, en Trujillo, en Carabobo, en Aragua, en Miranda y La Guaira. Los videos que circulan en redes sociales muestran decenas de derrumbes, y ayer Delcy Rodríguez, ya tarde, pues daba un primer balance: 32 víctimas mortales reportaba y más de 700 personas heridas. Vamos a escucharla.
5: Tenemos reportes de 32 fallecidos, sin contar aún con las cifras que pueda arrojar el estado La Guaira, y más de 700 heridos que hemos estado recibiendo en emergencia, tanto de hospitales públicos como de centros de salud privados.
1: La presidenta Claudia Sheinbaum expresó su solidaridad con el pueblo venezolano a través de sus redes sociales. Informó que la Secretaría de Relaciones Exteriores se contactó con el gobierno de Venezuela y, pues, informó, detalló que instruyó la preparación de la ayuda que sea necesaria. Por ahora, indicó, han solicitado apoyo con personal especializado en rescate y de sanidad. Este apoyo en rescate, en el cual México tiene personal muy, muy preparado, no se diga también el personal de sanidad. En X escribió: México siempre es y será solidario. El gobierno de México y la Alianza Mexicana de Organizaciones de Transportistas, la AMOTAC, alcanzaron acuerdos para dar seguimiento a las demandas del sector tras una nueva mesa de diálogo encabezada por el secretario de Seguridad y Protección Ciudadana, Omar García Harfuch, y del subsecretario de Gobernación, César Yáñez. Bueno, pues esto ocurrió después de que la noche previa la Secretaría de Gobernación dijo no va a haber ningún tipo de bloqueos, y pues eso no fue una realidad. En la México-Pachuca, para ingresar a la Ciudad de México, hubo bloqueos. En la zona de Zaragoza también hubo bloqueos. En otras entidades como Veracruz, Morelos, hubo bloqueos. ¿Quién sabe qué pasó? Pero los transportistas dijeron que porque la minuta no les había sido entregada, y hasta que se reunieron con Omar García Harfuch fue que se logró destrabar este asunto. La presidenta Claudia Sheinbaum aseguró que no hay apagones en territorio nacional y que se trata de interrupciones por fallas de distribución eléctrica, debido a que no son suficientes las líneas para distribuir la energía eléctrica en el país.
6: Más que apagones, porque apagones son mucho tiempo y significa falta de capacidad de generación, son interrupciones en el servicio en algunos lugares producto de las fallas en distribución, más que en generación. Es decir, no son suficientes las líneas para distribuir la energía. Entonces, por eso estamos trabajando muy fuerte, y particularmente con CFE, para fortalecer estas líneas de distribución.
1: En Puebla se conjuró la huelga en Audi. El 71% de los trabajadores que participaron en la votación del sindicato avalaron el acuerdo global de 19.5%, el cual es un 4.6% directo al salario. En el Estado de México cayó el subsecretario de Administración de Alfredo del Mazo y otros 9 exfuncionarios priistas por venta de plazas. Óscar Guzmán fue el subsecretario de la administración del exgobernador priista Alfredo del Mazo, y él fue detenido en Metepec. También, les digo, cayeron otros 9 exfuncionarios, todos acusados por la venta de plazas en la Secretaría de Educación, Ciencia, Tecnología e Innovación del Estado de México. Llegamos al final de este espacio. Muchas gracias por habernos acompañado. Se quedan con Luis Cárdenas. Mañana viernes tenemos una cita nuevamente aquí en la radio y en la televisión. Que tengan un feliz jueves. Felices todos.

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3: El fútbol moderno no llegó a México desde Florencia ni desde España, sino por vía inglesa. A finales del siglo XIX, trabajadores, técnicos y empresarios británicos trajeron el juego a zonas mineras e industriales, especialmente a Pachuca y Real del Monte en el estado de Hidalgo. Ahí, entre minas y compañías extranjeras y colonias británicas, se empezó a jugar con reglas inglesas. Es curioso, los ingleses y los austriacos también pusieron de moda otra bebida exótica, la cerveza. Resulta que a finales del siglo XIX y principio del siglo XX, nada había más extravagante y fifí que jugar fútbol y beber cerveza. ¿Cómo han cambiado las cosas, verdad? Yo soy Héctor Zagal, Zagal con Z, y me pueden escuchar aquí en MBS Radio, mis redes, Dr. Zagal en TikTok y H. Zagal en X. Y recuerden aquello que decía Immanuel Kant: Sapere aude, atrévete a saber.
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6:06 a.m. Muy, pero muy buenos días a toditita la República Mexicana. ¿Cómo está? Oiga, me da muchísimo gusto poderlo saludar en esta mañana, en donde México es campeón 3-0 contra la República Chequia, en donde hay muchísimas cosas que festejar, muchísimas cosas que celebrar, en donde todavía hay gente ahí medio zombie en el Ángel. Se supone que había ley seca, ¿no? Pero, nah. O sea, sí. No, sí. Nah. No, que van a estar viendo ley seca. O sea, sí, pero, nah. Vi unos videos de los polis ahí, como si esto fuera el Cervantino, tirando chelas en los alcantarillas, ahí en los drenajes. Eso pasaba en el Cervantino, ahí cuando el Cervantino era acá muy loco. Cuando era locochón, pues eso sucedía. Ahora ya el Cervantino es muchísimo más cultural. Ya no es esa sensación ahí de cantina que tenían. Pero ahora esto pues se ha convertido en el Ángel de la Independencia. Y en la Ciudad de México, y en la Minerva, y en Monterrey, en todos lados. Pues la gente sale y está muy feliz, y brinca, y grita, y la alegría, y pasan los mentados incidentes. Baja California, un baboso terminó atropellando gente, por ejemplo. Pero bueno, aquí, pues muy chido. México le gana 3-0 a República Chequia. La gente feliz, la gente desbordada, la gente está muy contenta, ilusionada. Ojalá que dure mucho la ilusión. Bien dice el Vasco Aguirre. Ellos juegan, no cambian el país, ¿eh? No más. Lo que hacen es jugar fútbol. No cambiar el país. Los otros temas, pues por desgracia, aquí siguen. Pero estamos contentos. Cielito lindo, estamos escuchando. Si me escucha a través de la radio o a través de una app de radio en estos momentos, Cielito lindo. También en Roku, también en MBS TV, también en Dish, en Megacable, en un friego de lugares. Ahí estamos. Hoy, pues estamos muy contentos. Es santo de Eva, Próspero, Guillermo, Máximo, Adalberto y de Salomón. Felicidades. Hoy es el Día Mundial del Vitiligo y hoy también es el Día Mundial Antitaurino. Hoy es el día en donde, bueno, pues los antitaurinos luchan porque esto esté prohibido en todo el planeta. Todavía hay muchos lugares en donde se permite la así llamada fiesta brava. Hay lugares en donde no. Entonces, bueno, pues hay cada quien, ahí sabrá, obviamente, la postura que obtiene. Siempre que platicamos de eso, le recuerdo ver la película de Filósofo en la Arena, que la puede conseguir ahí en Netflix. Hoy es el día también de la gente de mar. Felicidades, Día de la Gente de Mar. Pásela bonito. 6:08, me llamo Luis Cárdenas, estamos en MBS Noticias. Vámonos con todo y que viva México, ganamos, si se puede. A ver, ¿cuál es el nuevo grito? Quiere volar, quiere volar, quiere volar. Cuidado, luego ahí. Luego no los cachan, es la bronca. Cáchenlos. Si los van a aventar por los aires, cáchenlos. 6:09, ya estamos aquí de regreso. Hierba mala nunca muere.

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1: ¿Qué tal amigos de MBC Noticias? Les informo el pronóstico del tiempo desde el Servicio Meteorológico Nacional. Actualmente, una vaguada de niveles altos de la atmósfera se extenderá sobre el oriente, centro y occidente de México, en interacción con la onda tropical número 11, que se desplazará sobre las costas del Pacífico Sur mexicano. Además de la inestabilidad en niveles altos y el ingreso de humedad del Océano Pacífico, ocasionarán chubascos y lluvias fuertes con descargas eléctricas en dichas regiones, además del Valle de México y el noroeste del país, con lluvias puntuales muy fuertes en Guerrero y Oaxaca. Por otro lado, un canal de baja presión en la Mesa del Norte e inestabilidad en niveles altos ocasionarán lluvias puntuales fuertes en Sonora, Chihuahua, Durango y Sinaloa, así como chubascos en Zacatecas. Simultáneamente, otro canal de baja presión al sureste de la República Mexicana y el ingreso de humedad del Océano Pacífico, Golfo de México y Mar Caribe propiciarán chubascos y lluvias fuertes en dicha región, incluida la península de Yucatán. Se prevé la aproximación de una nueva onda tropical al oriente de la península de Yucatán y la circulación anticiclónica en niveles medios de la atmósfera mantendrá el ambiente muy caluroso en el noroeste y norte del territorio mexicano, continuando una onda de calor en Baja California, Baja California Sur, Sonora, Sinaloa, Jalisco, Colima, Michoacán, Guerrero, Oaxaca, Durango, Chihuahua y Coahuila. Por último, la onda tropical número 10 dejará de afectar a la República Mexicana este día. Para el Valle de México, por la mañana se pronostica ambiente fresco a templado en la región, cielo parcialmente nublado a medio nublado con presencia de bruma. Por la tarde se prevé ambiente cálido con cielo medio nublado a nublado y probabilidad de lluvias puntuales fuertes en la Ciudad de México y en el Estado de México, las cuales podrían acompañarse con descargas eléctricas y posible caída de granizo. Se pronostica temperatura mínima en la Ciudad de México de 13 a 15 grados Celsius y una máxima de 23 a 25 grados Celsius, mientras que para Toluca, Estado de México, se prevé una temperatura mínima de 9 a 11 grados Celsius y una máxima de 19 a 21 grados Celsius. Viento de dirección variable de 10 a 20 kilómetros por hora, con rachas de hasta 40 kilómetros por hora en el Estado de México y en la Ciudad de México. Informó el pronóstico del tiempo Boris Hernández, desde el Servicio Meteorológico Nacional de la CONAGUA.
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2: A las 7:30 de la mañana, la presidenta Claudia Sheinbaum encabezará su conferencia de prensa matutina. Más tarde, a las 16 horas, se reunirá con el rey Felipe VI de España en el Patio de Honor de Palacio Nacional. A las 8 de la mañana se llevará a cabo el lanzamiento de la segunda edición del Índice Global de Tortura de la Organización Mundial contra la Tortura. A las 9 de la mañana se abrirá en el World Trade Center el registro de aspirantes de Morena a coordinaciones de defensa de la transformación y la soberanía nacional para los estados de Michoacán, Nayarit y Nuevo León. A las 10 de la mañana, la presidenta municipal de Uruapan, Michoacán, Grecia Quirós, acudirá a la Suprema Corte de Justicia. A las 6 de la mañana, Naciones Unidas, Oficina contra la Droga y el Delito, ofrecerá una sesión informativa para abordar el problema mundial de las drogas, problemas recurrentes, nuevos retos y respuestas innovadoras. El presidente de Francia, Emmanuel Macron, y la primera ministra italiana, Giorgia Meloni, celebrarán una cumbre bilateral. Los líderes de Suecia, Finlandia, Letonia, Lituania, Estonia, Polonia, Bulgaria y Rumania, y la presidenta de la Comisión Europea, celebrarán una cumbre sobre el flanco oriental de la Unión Europea. Y el secretario general de la OTAN, Mark Rutte, participará en un foro en el Atlantic Council de Washington.
3: Seis de la mañana con 13 minutos. Bienvenidas y bienvenidos a MBS Noticias. Tenemos un gran programa por delante y hay muchas cosas que comentar. Obviamente la celebración en el Ángel, todo lo padre que ocurrió. Bienvenidos todo mundo, los extranjeros felices. Hay muchos videos muy cotorros, la neta, están chidos. Me gustaron varias cosas que estábamos viendo ahí en conforme iban pasando, porque con la magia de las redes sociales, pues prácticamente todo se sube al instante. Impactante el Ángel de la Independencia, con todo y la lluvia, no pasó nada. Se bañó México en general, todo mundo ahí disfrutando entre la lluvia, el festejo, el grito, la emoción, el júbilo. Felicidades por este triunfo frente a Chequia, 3-0 de la selección mexicana. Viene el próximo partido el martes y pues probablemente haya buenas posibilidades de avanzar. Recordemos que ya a partir de la siguiente ronda, que será la siguiente semana, pierdes, te vas. Ya y si ya no hay segundas oportunidades, pierdes, te vas. Ha pasado a 16avos de final. falta que pase a octavos de final. De ahí falta que pase a cuartos de final. Y a cuartos de final, si no me equivoco, solamente lo ha logrado creo que dos veces. Entonces, bueno, ojalá. Todavía falta mucho más. Esto trasciende un poco lo del quinto partido, porque ahora son más partidos. Va a estar interesante. Lo platicamos al rato con David Faitelson. Terry Cole, ¿ese quién es? No, no es un jugador. Bueno, sí es un jugador importante, pero no de fútbol. Es el jugador de la DEA. Y dice el jugador de la DEA, que es el capitán de la DEA, Terry Cole. La prioridad máxima de la DEA es el cártel de Sinaloa y el cártel Jalisco Nueva Generación. A ver cómo lo toman en Palacio Nacional. Bueno, ya sabemos cómo lo están tomando en Palacio Nacional, ¿no? Ahorita todo es mundial, ahorita vive el Pato Merlín. La presidenta de la República desconoce supuesto reclutamiento de Maru Campos por la CIA. Ya están con las historias de tres pesos y de David. Que es parte de la CIA. Sí. Le dieron sus aparatos ahí modernos, ¿no? De espionaje, tipo el agente Maxwell Smart, creo que se llamaba el 0086. Seguro se los dieron ahí a Maru Campos. Está bien, bueno. Traen ahí esta narrativa los radicalitos de la 4T. ¡Ah, es que es de la CIA! ¡Neta! Están viendo y no ven. Pero bueno, que sigan con ella, pues a ver cómo les va. El gobierno y los transportistas alcanzan un acuerdo, evitan bloqueos nacionales. Llegaron ahí a un acuerdo el día de ayer. Hubo complicaciones, hubo bloqueos carreteros, pero bueno, pues lograron un acuerdo. Por ahí se habla mucho de que traen la escuela de la CENTE, de que probablemente hubo por ahí extorsiones, de que hay cosas que nos van a decir y muchas otras que no nos van a decir, como lo que realmente lograron obtener por debajo de la mesa. Entonces, bueno, pues vamos a ver, al menos ya no habrá extorsión, al menos ya no habrá bloqueos. No sé si vaya a haber extorsión todavía, que es lo que se supone que estaban reclamando los transportistas. Ya lo veremos. Oiga, y una nota muy, muy lamentable hasta el momento. Venezuela declara emergencia nacional tras los devastadores sismos. Impresionante lo que ocurrió ayer en Venezuela. Vamos a tener todos los reportes aquí en MBS Noticias. También, por cierto, tembló en Japón. De ese tamaño, de esa fuerza, pues tuvo ayer la tierra y sus movimientos. Hablaremos sobre esto aquí en MBS Noticias. 6:17. Vámonos con todo. Primero la información en los estados.
0: Estados. Morelos.
4: El Congreso Estatal aprobó la separación del cargo de los alcaldes de Cuautla, Jesús Corona Damián, y de Atlatlahuacán, Agustín Toledano, quienes han sido vinculados a proceso por presunta corrupción y delincuencia organizada. Con ello, los respectivos cabildos deberán iniciar el procedimiento para la toma de protesta de los suplentes Salvador Molina y Gerardo Espíndola, respectivamente.
0: Sinaloa.
4: La solicitud de pensión anticipada para el ex jefe de la Policía de Investigación, Alberto Jorge Contreras, quien es investigado por Estados Unidos por presuntos vínculos con el crimen organizado, quedó en pausa. Así lo informó el nuevo presidente de la Junta de Coordinación Política del Congreso Estatal, Eligio López Portillo. No obstante, precisó que no se encuentra cancelada sino en revisión, al tratarse de un derecho del exfuncionario. En tanto, el exdiputado Ambrosio Chávez señaló que el Congreso no ha sido notificado de alguna acusación oficial en contra del exfuncionario. La iniciativa de pensión asciende a más de 67 mil pesos mensuales.
0: Zacatecas.
4: En el municipio de Jerez, el colectivo de búsqueda Los Escarabajos localizó cuatro cuerpos en fosas clandestinas en una finca abandonada conocida como Las Albercas. En el inmueble presuntamente utilizado anteriormente como casa de seguridad del crimen organizado, también se hallaron decenas de prendas de vestir, zapatos y figuras religiosas. Tras el descubrimiento, autoridades estatales y federales resguardaron el sitio e iniciaron las investigaciones correspondientes. Autoridades estatales detuvieron y vincularon a proceso a un hombre identificado con las iniciales FJLP, luego de ser acusado de feminicidio de su pareja sentimental, cuyo cuerpo fue localizado en el interior de un pozo tras presuntamente haber sido quemado. Según las investigaciones, los hechos ocurrieron el pasado 13 de junio, cuando el imputado trasladó a la víctima a bordo de una motocicleta a un paraje del municipio de Ejutla de Crespo. En dicho lugar, la víctima sufrió quemaduras y tras ser atacada, fue arrojada aún con vida al pozo. Lamentablemente murió por asfixia por sumersión en el agua.
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5: visto pues a la presidenta en su conferencia mañanera recibiendo a esta mascota Merlín, que es un pato.
6: Los invito a que volvamos nuevamente. Espero que sigan depositando la confianza en su servidor. Muchas gracias y les pido de favor que liberen la vía. No bloqueos, que hagan el mayor de nada.
7: Nosotros salimos a carretera, ya no sabemos si vamos a regresar, tenemos miedo de que nos pare una patrulla, porque ya nos han robado camiones con patrullas clonadas y la autoridad lo sabe.
8: Esta es la primera reunión en la que yo participo, para establecer mesas de trabajo de manera inmediata, mesas de trabajo no de protocolo, sino de acción inmediata para ir resolviendo los temas que previamente fueron conversados aquí.
9: Bueno, el sobrino que ya se inscribió, de repente lo vemos pues que ya está en el PT. Cuando el puñal te lo clavan en tu casa, eso duele mucho, ¿no? Y te cuesta mucho trabajo comprenderlo. Yo espero que él recapacite en algún momento.
10: Es precisamente con la transición energética hacia la generación de fuentes renovables, un pilar, esta transición energética, un pilar fundamental para el fortalecimiento de esta soberanía nacional.
11: De mi parte, yo lo que le quiero explicar es lo que significa eso para México. ¿Por qué es importante para México? El reconocimiento de los pueblos originarios, ya más allá del momento de la solicitud del perdón, sino más bien poder explicar como presidenta por qué para nosotros es un asunto de dignidad.
12: Fentanyl is a threat like we've never seen before.
13: El fentanilo representa una amenaza sin precedentes. Los cárteles mexicanos, el de Sinaloa y el cártel Jalisco Nueva Generación son la prioridad número uno de la DEA.
14: You know, we had a big win yesterday with Colombia.
15: Ya saben, ayer conseguimos una gran victoria en Colombia, uno de los países favoritos de Marco. A Marco le encanta Colombia. Le dicen el tigre porque es fuerte.
16: A big fighter, a good fighter. They call him El Tigre because he's tough.
17: Jamás conocí ni hubiera tolerado ninguna de estas prácticas. Es verdad, el Partido Socialista no se ha financiado irregularmente. No lo ha hecho. Al contrario, si ha ocurrido algo de eso, es que han sido otros quienes se han aprovechado de sus recursos.
18: Colapsó completamente. Hay muchos heridos adentro. Esto es un desastre.
19: Como los equipos de rescate, hermano, como los equipos de rescate están sacando a una persona entre los escombros, se encuentra con vida, va a ser atendida por el personal de paramédicos.
20: Y en razón de esta grave coyuntura, hemos decidido activar el Estado Mayor para, en su conjunto, atender y empezar a canalizar toda esta situación generada de estos dos sismos seguidos.
3: Las 9 de la mañana con 22 minutos. Bienvenidas y bienvenidos. Las 9, ya dije, las 6 de la mañana, perdóneme ya, así lo que pasa cuando uno se intoxica, ¿no? Bueno, son las 6 de la mañana con 23 minutos, 6 con 23. Bienvenidas y bienvenidos. Estamos en MBS Noticias y pues ha ganado el Tri. Felicidades. Me escucha a través de un podcast. Estamos en todos lados, cualquier momento, cualquier lugar, en las plataformas de podcast, la que usted quiera. Spotify, Amazon, Apple, la que quiera. Ahí estamos. Hola, por supuesto, a todos en la radio. Estamos en Exa, en la mejor, en FM Globo, bañando el territorio entero. Hola a todos en la tele, en Dish y Megacable. Me llamo Luis Cárdenas y es un honor trabajar para usted. Se lo digo siempre con el corazón en la mano. Harta información el día de hoy. Vámonos con todo. Bueno, pues México hace historia con el paso perfecto en la primera fase del Mundial al vencer a Chequia. ¿Se acuerda cuando ganaban en el Street Fighter que decían perfect, que no te habían dado ni un solo golpe? O no me acuerdo cómo salía, que en Mortal Kombat creo que era flawless victory. A mí me gustaba jugar esas cosas. Bueno, así que cuando no te dieron nada, pues así pasó por primera vez en la historia la primera fase de grupos. Luego me da risa cómo estamos tratando de buscar estadísticas que nos pongan tan de buenas. Pero está bien, a ver, qué padre, qué bueno. No, ni una sola derrota en la primera fase. Y qué bueno, a partir de la siguiente semana, ya si pierdes, te vas inmediatamente del Mundial. México pasa a 16avos de final, ha pasado en muchas ocasiones a 16avos. podría pasar a octavos, muchas ocasiones ha pasado a octavos, donde ha costado un poco más trabajo, lo que sería histórico y maravilloso es que pasara a cuartos, y bueno, pues ya de ahí a semifinales o a finales, ojalá que eso suceda. En el Estadio Azteca, la selección derrotó 3-0 a la República Chequia, completó una fase de grupos perfecta, una marca inédita para el tricolor en la historia de las Copas del Mundo. Minuto 54, Mateo Chávez mete un gol, minuto 61, el gran Julián Quiñones, minuto 94, Álvaro Fidalgo, al minuto 77 ingresó el gran Guillermo Ochoa en sustitución de Raúl Rangel. El estadio se puso de pie, se desbordó con el último partido de Guillermo Ochoa con la selección. Se retira ya Memo Ochoa. Sheinbaum felicitó a la selección mexicana por el triunfo sobre Chequia, subió un video en donde pues está ella sola y su marido viendo el partido, brinca, da vuelta.

0: detalles en un momento.
1: Fregón en Monterrey, en Guadalajara, la Plaza Minerva desbordada. Fregón, fregón, padrísimo. Estuvo todo en Morelia, en Querétaro, en Guanajuato, prácticamente en toda la República Mexicana. ¿Incidentes? Sí, varios. Gente que se cayó, gente que le ganó el borrachazo. Se suponía que había ley seca. Sí, cómo no. O sea, sí, pero no. Están vendiendo chupe en la calle, hombre. Y está cañón que puedas controlar eso. O sea, no pueden controlar ni los baches, hombre. Pero bueno, hubo un granito en el arroz gacho. Y es lo que pasó en Baja California Sur. No, en Baja California Norte, perdón. No, sí, Baja California Sur. Oh, por Dios. Fue en Los Cabos. Un imbécil, borracho, estúpido, terminó por atropellar a los aficionados que estaban festejando ahí en Los Cabos. La celebración terminó en esta tragedia. De acuerdo con reportes preliminares, el vehículo color negro perdió el control y se proyectó contra la multitud. Todavía no sabemos qué pasó, si hubo o no hubo muertos, hubo heridos, eso definitivo. Parte de lo ocurrido, escuche. Que pasó en Baja California Sur, si nos escucha a través de la televisión, si nos estamos viendo a través de la tele, ahí vemos las imágenes de este tipo que pues, perdió el control del vehículo y arrolló a varios aficionados. Insisto, de momento parece que solamente hay heridos, no sabemos si de gravedad, y no hay reporte de bajas, de fallecidos hasta el momento. Se sale también un poquito de control a veces la celebración. Por otros temas, Rocío Méndez, cuéntanos, las madres buscadoras ingresan última milla del Azteca.
2: Gracias, Luis. Buenos días. Armados con rosas blancas y las fotografías de sus ausentes, 50 familiares de desaparecidos exigieron la federalización de este delito y un diálogo con la Presidencia de la República al ingresar a la última milla del Estadio Ciudad de México. En estos reclamos de justicia, en medio de los festejos por el tercer partido de la selección mexicana, el operativo de seguridad impidió el paso a decenas de activistas mezclados con algunos fotógrafos, camarógrafos y reporteros que cubrieron la protesta en Tlalpan por las inmediaciones de la estación Texcitlán del Tren Ligero. Más adelante, más información.
1: La AMPE que estima pérdidas por 25 millones de pesos debido a la ley seca es Cuauhtémoc Rivera, presidente del organismo.
3: La suspensión de la venta de bebidas alcohólicas en tiendas de abarrotes, conveniencias y supermercados del centro histórico y zonas aledañas de la alcaldía Cuauhtémoc, en torno al Ángel, ya que afecta directamente la actividad económica de miles de pequeños comerciantes que operan legalmente en este polígono. No hay que perder de vista que es el polígono más golpeado con las protestas magisteriales y todo lo que ha habido recientemente. Han sido la zona más golpeada porque no se le ha permitido trabajar de manera regular. 5,000 comerciantes de distintos giros, de distintos canales, moderno, conveniencia y tradicional, que venden bebidas alcohólicas y que venden cerveza, se van a ver afectados con esta medida.
1: En otros temas, Venezuela en tragedia. Ayer un sismo cimbró gran parte de Caracas, gran parte de Venezuela, declarando un estado de emergencia nacional. Fue uno, primero de 7.1, después llegó otro con más fuerza, 7.5. Hasta el momento se reportan más de 164 muertos y más de 900 heridos. Imágenes impresionantes y un abrazo desde aquí a los hermanos venezolanos ante la tragedia que están viviendo. Osmaria Hernández, nuestra corresponsal.
4: Buenos días, Luis. Fue una noche larga para los venezolanos, llena de angustia tras los efectos devastadores de dos sismos de 7.2 y 7.5 que se registraron en la tarde de este miércoles, aproximadamente a las 6 de la tarde. Hasta ahora avanzan las labores de rescate en las zonas más impactadas, especialmente en los Palos Grandes, en el este de Caracas, pero también hay edificios colapsados en otras zonas como El Paraíso y San Bernardino. Pero el gobierno interino ha informado que la zona más afectada es el estado de La Guaira, donde pues la magnitud del impacto es pues devastadora. y pues han declarado una emergencia nacional.

0: en Venezuela. Más adelante les contaremos los detalles.
1: México ofrece ayuda a Venezuela, expresa su solidaridad y ofrece apoyo tras los sismos registrados a través de las redes sociales. El secretario de Relaciones Exteriores, Roberto Velasco, afirmó que el país acompañará al pueblo venezolano ante la emergencia. Y hablando de ayudas internacionales, quien nos quiere ayudar, pero con los narcos, es Estados Unidos. Ayer, Terry Cole es el jefe máximo de la DEA, señaló que la prioridad máxima es el cártel Jalisco y el cártel de Sinaloa.
2: El fentanilo representa una amenaza sin precedentes. Los cárteles mexicanos, el de Sinaloa y el cártel Jalisco Nueva Generación son la prioridad número uno de la DEA. Esto ha destrozado familias, esto ha devastado comunidades y esto ha desafiado a las fuerzas del orden en todos los niveles. El pueblo estadounidense espera y merece que la DEA elimine esta amenaza y eso es exactamente lo que estamos haciendo.
1: Hoy la presidenta de la República se reúne con el rey Felipe VI luego de la pausa que duró bastantito desde López Obrador. Traemos esta pausa. Es a las 4 de la tarde cuando en el Palacio Nacional llegará el rey Felipe VI, platicará un ratito con la presidenta y de ahí el rey se va a Guadalajara porque no viene a ver a la presidenta nada más. Viene a ver a su selección, a la selección de España que estará jugando allá en Guadalajara. Escuche usted lo que dijo la presidenta previo a esta reunión.
3: De mi parte, yo lo que le quiero explicar es lo que significa eso para México. ¿Por qué es importante para México? El reconocimiento de los pueblos originarios. Ya más allá del momento de la solicitud del perdón, sino más bien poder explicar como presidenta por qué para nosotros es un asunto de dignidad, de reconocimiento de nuestro pueblo y de lo que somos. Y al mismo tiempo, pues hablaremos de otros temas también.
1: En otras noticias, en temas internacionales, Nancy Sáenz, me enlazo contigo, ya es oficial. Ha perdido la izquierda en Colombia. Alberto de la Espriella será el próximo presidente. Y además ayer se dan a conocer audios de una supuesta negociación con las guerrilleras, con los guerrillos, con los grupos guerrilleros que pudieran involucrar al presidente Petro. Adelante, Nancy.
4: Buenos días, Luis. Cuando estamos en la recta final del gobierno de Gustavo Petro, estalla un nuevo escándalo en el que el comisionado de paz del inicio de este gobierno en 2022, Danilo Rueda, se reunió con alias Jerónimo, uno de los cabecillas del grupo criminal denominado Clan del Golfo. En los audios conocidos de esta reunión, el comisionado habría aceptado condiciones de alias Jerónimo para iniciar los diálogos de paz. Entre esos requerimientos estaban suspender los bombardeos y retirar las órdenes de extradición, entre otros. Varios de estos compromisos mencionados en los audios realmente ocurrieron y actualmente se estaba por establecer dicha mesa de negociación con este grupo criminal. Con las revelaciones conocidas en las últimas horas, no se sabe si esto realmente ocurrirá. Definitivamente un hecho que le pone un muy mal sello de cierre al gobierno de Gustavo Petro. Venimos con todos los detalles más adelante desde Colombia.
1: 6:34 a.m. Gracias, Nancy Sáenz. Estos son los titulares del planeta. Me llamo Luis Cárdenas, estamos en MBS Noticias. No me tardo.
5: Titulares del mundo. New York Times, Estados Unidos.
6: El camino hacia la aprobación del proyecto de ley de vivienda está en manos del presidente.
5: Washington Post, Estados Unidos.
6: Trump pone en jaque proyecto de ley de vivienda con el Senado.
5: El País, España.
6: Sánchez apura la legislatura. ¿Cómo no vamos a continuar?
5: Le Monde, Francia.
6: Trabajo y vivienda. Los impactos de la ola de calor.
5: The Guardian, Reino Unido.
6: La nueva normalidad. El Reino Unido registra el día de junio más caluroso de su historia.
5: Der Spiegel, Alemania.
6: La alternativa para Alemania hace ruido. Un dictamen jurídico la considera inconstitucional.
5: Corriere della Sera, Italia.
6: Tensión en las bases de la OTAN.
5: Funcho de São Paulo, Brasil.
6: Jax Wagner dimite del liderazgo del gobierno de Lula después de que la Policía Federal lo vinculara con Máster.
5: El Clarín, Argentina.
6: Destrucción y muerte en Caracas por dos terremotos consecutivos.
5: Al Jazeera, Medio Oriente.
6: Al menos 164 muertos y cerca de 1,000 heridos tras potentes terremotos que sacudieron Venezuela.
5: En un momento.

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0: planas. El Universal.
1: Con Trump van 52 muertos bajo custodia de la ICE. En el primer año de la administración del presidente Donald Trump, el número de muertos bajo custodia del Servicio de Inmigración se ubica en 52, lo que representa un aumento de 140%, revela un reporte de Human Rights Watch y Physicians for Human Rights. La cifra de detenidos aumentó 77%. El informe cuestiona la atención a los detenidos.
0: Milenio.
1: Terremotos siembran muerte en Venezuela. El doble fenómeno, con magnitudes de 7.2 y 7.5 en menos de un minuto, pinta escenario catastrófico. Otro sismo de 7.2 sacude Japón.
0: Reforma.
1: Afecta a CFE a 20 estados. Reportan apagones y variaciones de voltaje. Atribuyen fallas a transformadores sin modernización y sobrecarga de red.
0: Excelsior.
1: Imparable, tres encuentros y contando. El Tri mantiene su paso perfecto en el Mundial. Con un nuevo triunfo ante Chequia, cierra la fase de grupos con 9 puntos, 6 goles a favor y 0 en contra.
0: Animal político.
1: México, México. 800.000 aficionados festejan el tercer triunfo de la selección mexicana en Ciudad de México.
0: La jornada.
1: Para la historia, Tri demoledor gana 3-0 y avanza con 3 triunfos y 0 goles en contra, algo que nunca había logrado.
0: El financiero.
1: Desacelera a 3.55% inflación en la primera mitad de junio. El precio del jitomate bajó 24% en la quincena. Los analistas destacan la persistencia del subíndice de servicios.
0: El economista.
1: La inflación se dio en la primera quincena de junio, a 3.55% anual. El índice general de precios tuvo su menor registro interanual en lo que va del año y acumuló 6 quincenas en descenso.
0: Reporte Índigo.
1: El silencio de los padres buscadores. Aunque representan una minoría entre quienes realizan labores de búsqueda en México, los hombres dedicados a esta actividad se enfrentan a la desaparición de sus hijos y la presión social que les exige permanecer fuertes.
0: El Sol de México.
1: Sí se pudo. Con 3 goles sellados por Chávez, Quiñones y Fidalgo, México termina la fase de grupos con 9 puntos por primera vez en su historia, con 6 goles a favor y 0 en contra. Guillermo Ochoa entra al minuto 78 y suma 4 mundiales jugados.
0: La prensa.
1: Hacen historia 3-3. Con goles de Chávez, Quiñones y Fidalgo, México vence a Chequia para formar su mejor fase de grupos en la historia. Al ganar los 3 puntos, Ochoa cumple su sueño.
0: La crónica.
1: Paso perfecto. México vence a Chequia y cierra la fase de grupos con 3 triunfos, 0 goles recibidos y el liderato del grupo A.

42 minutos, ya regresamos, estamos aquí en MBS Noticias. Oiga, sabía, para que nazca una estrella, se necesita caos. Y esta frase no es de un astrónomo, no es de alguien que estuvo estudiando las estrellas o el universo en sí mismo, sino que estuvo estudiando la vida, que sufrió mucho en vida, por cierto, del gran filósofo Friedrich Nietzsche. Hay que llevar todavía un caos dentro de sí para poder dar a luz una estrella danzante, dijo Nietzsche. Hay que llevar todavía un caos dentro de sí para poder dar a luz una estrella danzante. 6:43, pásela maravillosamente bien, viva mucho, quiera mucho, abrace mucho, concéntrese en las cosas que importan, hay tanto que no importa. Y recuerde que todo en esta vida, a final de cuentas, pasa, este universo se transforma constantemente, y esto también pasará. 6:45.

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1: El programa de IMSS Bienestar, conocido como La Clínica es Nuestra, ha transformado centros de salud en diversas comunidades apartadas del país, en los estados de Nayarit y Tabasco, mediante la participación directa de las comunidades en la mejora de sus unidades médicas. El instituto detalló que por medio del programa se realizaron más de 42.000 acciones de infraestructura, equipamiento y mobiliario, fortaleciendo la atención médica en 8.483 unidades de primer nivel. Asimismo, informó que La Clínica es Nuestra incorporará 153 centros de salud en Yucatán, entidad que recientemente se integró al instituto como el estado número 24 del país. Josefina Rodríguez Zamora, secretaria de Turismo, y Miguel Ángel Navarro Quintero, gobernador de Nayarit, anunciaron la modernización del Aeropuerto Internacional Tepic Riviera Nayarit, una obra que fortalecerá la conectividad aérea del estado y abrirá nuevas oportunidades de desarrollo, inversión y bienestar. La Sectur precisó que el aeropuerto tiene una capacidad proyectada de 4 millones de pasajeros anuales, una pista con una capacidad de 12 operaciones por hora y 8 posiciones comerciales. Al mes de abril de 2026, el aeropuerto opera con 6 rutas estratégicas, 3 nacionales conectando con la Ciudad de México, el Aeropuerto Internacional Felipe Ángeles y Tijuana, y 3 internacionales hacia Calgary, Houston y Los Ángeles. La Secretaría de Ciencia, Humanidades, Tecnología e Innovación, junto con la Secretaría de Marina y la Secretaría de Salud, firmaron un convenio de colaboración con el propósito de establecer bases generales y mecanismos de participación que permitan conjuntar esfuerzos institucionales para el desarrollo de acciones y proyectos estratégicos. El acuerdo tiene como objetivo fortalecer la coordinación y cooperación entre las dependencias mediante el aprovechamiento óptimo de sus capacidades humanas, recursos materiales y financieros, para impulsar iniciativas orientadas a desarrollar, fortalecer y articular las capacidades en investigación científica, desarrollo tecnológico e innovación. Para MBS Noticias, Paola Hinojosa Mira.

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3: Antes del fútbol moderno existió en Florencia un juego feroz. Hoy lo conocemos como calcio histórico florentino. Y se jugaba desde el Renacimiento, sobre todo en la Piazza Santa Croce de Florencia. No era como el fútbol de hoy. Participaban 27 jugadores por equipo, se podía usar pies y manos y el contacto físico era parte del espectáculo. El partido más célebre ocurrió el 17 de febrero de 1530, cuando las tropas imperiales de Carlos V asediaban la ciudad. Los florentinos, desafiando el estado de sitio, la guerra, dijeron que el espectáculo continúe y jugaron calcio. Pero no, el calcio florentino no es el antepasado directo del fútbol. Es más bien una prueba de que, antes de los reglamentos modernos, Europa ya convertía el balón en teatro urbano y orgullo cívico. Yo soy Héctor Zagal, Zagal con Z, y me pueden escuchar aquí en MBS Radio, mis redes, Dr. Zagal en TikTok y H. Zagal en X. Y recuerden aquello que decía Immanuel Kant, sapere aude, atrévete a saber.
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9: 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Trascendió en la prensa. Reforma Templo Mayor.
10: El INE debe decidir hoy cuáles serán los nuevos partidos con registro que competirán en 2027, luego de que la Comisión de Prerrogativas avalara ayer a 4 organizaciones. 2 de los nuevos partidos están muy cercanos a Morena, como el PAS, que es el extinto Partido Encuentro Social, remozado, y que siga la democracia, integrado por exmorenistas. Y también está Somos México, surgido de las manifestaciones de la denominada Marea Rosa, y cuyos líderes son en su mayoría exdirigentes de distintos partidos y exfuncionarios del INE. Pronto tomó fuerza y ya se convirtió en una preocupación para priistas y panistas, pues les quitará parte del pastel del electorado. Aunque ayer en el INE le ordenaron cambiar su nombre, color y logotipo, asunto que estará por verse cómo queda resuelto. Además, la secretaria ejecutiva del INE, Claudia Espino, informó que la UIF entregó información sensible sobre los financiamientos de las nuevas organizaciones, lo que pondrá en riesgo su registro. A ver con qué sorpresa salen hoy en el Consejo General del INE.
9: Bajo reserva del Universal.
5: Nos cuentan que a más de 2 meses de que la presidenta Claudia Sheinbaum abrió el debate sobre la explotación de gas por medio del método conocido como fracking, el gobierno aún no tiene una propuesta definitiva. El grupo de expertos, nos dicen, ya prepara sus primeras recomendaciones, pero el consenso sigue lejos. Mientras crecen las voces ambientalistas en contra de la adopción del fracking, la mesa de análisis fue ampliada con nuevos integrantes. Oficialmente fue para enriquecer la discusión, pero nos aseguran que con este movimiento quedaron ya en minoría los integrantes que sostienen una postura crítica. El dictamen está por llegar, pero la polémica apenas comienza, nos dicen.
9: Confidencial, El Financiero.
10: La gobernadora de Campeche, Laida Sansores, se deslindó de la aspiración de su sobrino Gerardo Sánchez Sansores a la gubernatura de la entidad, luego de que este se registró el lunes en el proceso interno de Morena. La mandataria dijo que lo que empezó como un chiste se convirtió en una obsesión para su sobrino y se dijo desconcertada, lastimada y hasta traicionada. Cuando el puñal te lo clavan en tu casa, eso duele mucho. Te cuesta mucho trabajo comprenderlo. Sansores dijo que espera que su sobrino recapacite y aporte a la unidad, no de Morena, sino a la familiar.
9: Trascendió de Milenio.
5: Que el secretario de Salud, David Kersenovich, y el subsecretario Eduardo Clark recibieron en sus oficinas de la calle de Lieja a los integrantes de la Comisión de Salud de la Cámara de Diputados y, entre otros asuntos, anunciaron una nueva reforma a la Ley General de Salud para corregir deficiencias de la operación del IMSS-Bienestar creado en 2023 en sustitución del fallido INSABI. Todo transcurrió sin sobresaltos, aunque el panista Héctor Jaime Ramírez cuestionó el formato en lo oscurito en la Secretaría de Salud en lugar de una reunión abierta en San Lázaro como parte de la obligada rendición de cuentas ante el Congreso.
9: Razones de la razón.
10: Las imágenes de destrucción que circularon ayer tras los 2 sismos, uno de 7.5 y otro de 7.2 grados que sacudieron a Venezuela, hicieron a muchos recordar momentos terribles por los que atravesó nuestro país en 1985. Edificios colapsados o en llamas y una respuesta que a la distancia parece limitada ante la dimensión de la tragedia. Los reportes preliminares presentados la tarde de ayer cuantificaban 32 personas fallecidas, aunque ya algunas estimaciones anticipan la posibilidad de que esta cifra pueda subir a cientos o tal vez a miles. Venezuela, nos comentan, tendrá apoyo en los siguientes días. Por lo pronto, la presidenta Claudia Sheinbaum ha informado que México ayudará. Nuestra solidaridad con el pueblo de Venezuela. La Secretaría de Relaciones Exteriores ha entrado en contacto con el gobierno del hermano país y ya se ha instruido la preparación de ayuda necesaria. Por ahora, nos han solicitado apoyo con personal especializado en rescate y de sanidad. México siempre es y será solidario, refirió. Pendientes.
9: Pepe Grillo, de Crónica.
5: Las madres buscadoras, a pesar de que nuevamente el Juego de México generó concentraciones impresionantes de aficionados, esta vez sí se dieron a notar. Repartieron flores entre los oficiales de policía que vigilaban las inmediaciones del estadio y que, en un buen detalle, las recibieron sin mayor problema. Esa imagen era la que desde un principio debía imperar. Un problema que existe, pero que no se oculta como primer paso para solucionarlo, darle respuesta y evitar que se repita en el futuro. Esperemos que así sea como cierre el Mundial de las Madres Buscadoras.
9: Rayuela de la Jornada.
10: De luto por Venezuela.
9: Frecuencia.

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1: Muy buenos días, esta es la información vial. Norte, hallarás avance lento sobre Boulevard de los Aztecas, desde calle de Tonatiuh hasta avenida Adolfo López Mateos. Esto es en ambos sentidos. Toma como alternativa Boulevard de los Teocalis. Sur, incrementa el aforo vehicular en ambos sentidos de camino a Nativitas. Esto es entre Madre Selva y calle 16 de Septiembre. Demorarás en este tramo aproximadamente 7 minutos. Poniente, hay buena circulación en ambos sentidos de Paseo Bosques de la Reforma, entre Paseo de los Agüehuetes y avenida Steam. En breve, más información vial. 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
7: Bueno.
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12: ¡Ganamos! ¡Histórico! Por primera vez México frente a Chequia. Bueno, no frente a Chequia, sino en la fase de grupos, pero frente a Chequia con este 3-0. Pasa a la siguiente fase del Mundial sin una sola derrota. Es... pues algo a destacar. Ahora, pasamos a 16avos. A partir de la siguiente semana, ya casi muerte súbita, ¿eh? Pierdes y te vas. La celebración, la euforia, los gritos de júbilo. Esta nación que está pidiendo esperanza, buenas noticias. Ayer se desbordó en el Ángel, en la Minerva, en el Fundidora, en las plazas de Morelia, en las plazas de Querétaro, en las plazas de Guanajuato, en todo el país. Aquí en la Ciudad de México, le confieso algo, tengo miedo que de pronto a todos se nos ocurra brincar al mismo tiempo, porque quién sabe qué puede llegar a pasar. Recordemos que estamos sobre un lago. Ganamos. Sí, yo no jugué. Es más, yo ni entiendo nada de fútbol, pero ganamos. Y esa es una muy buena noticia. Pero me quedo con la frase del Vasco Aguirre. La selección se dedica a jugar, no a resolver los problemas del país. Porque con toda esta euforia, con toda esta fiesta, y cuando esta fiesta termine, los problemas van a continuar. Las broncas van a seguir. Y eso no es bueno. Porque la catarsis puede convertirse también en una negación y bueno, de pronto podemos pensar que todo depende solamente de que ruede una pelota. No es cierto. Pero sí es verdad que esa pelota rodando, que esa pelota entrando a la portería, sí es verdad que ese grito de Memo Ochoa, sí es verdad que todos estos símbolos que le han llegado hoy a la selección nacional son maravillosos. Me quedo con una frase que publica el día de hoy en su columna Juan Villoro en el Reforma. Y es una hermosura de frase. Dice Villoro que ayer viendo el partido, la esposa de Juan, Sofía, le dijo, sobre todo en el primer tiempo, que pues, como que no pasaba nada, ¿no? Le dijo a Juan, Juan, cómo duele la ilusión. Ojalá que no. ¿Cómo está? Me llamo Luis Cárdenas, ya estamos aquí de nueva cuenta. Le agradezco muchísimo a MBS, a MBS Noticias, a este gran equipo en la primera emisión de MBS Noticias y, por supuesto, a nuestra jefa de información, Diana Alcaraz. Muchísimas, muchísimas gracias por estar al frente de este espacio en estos días. Tuve por ahí un problemilla de salud, ya al rato le chismeé un poquito más. Pero ¿sabe qué? Todos los días se lo digo, con el corazón en la mano, neta de corazón. Es un privilegio, es un honor estar con usted un ratito cada mañana. Gracias por esta increíble y formidable oportunidad. 7:03. ¡Vámonos! México hace historia con el paso perfecto en la primera fase del Mundial al vencer a Chequia. Nunca antes en la historia México había pasado a la siguiente fase, es decir, a 16avos, sin haber perdido un solo partido. Le ganó a Sudáfrica, le ganó a Corea, le ganó también a Chequia. Va, como decían en el Mortal Kombat, con Flawless Victory. Así se festejaron los goles en el Ángel. Oiga, pero fue en el Ángel, pero fue en la Minerva, pero fue en la Fundidora, pero fue en todos lados. Está viendo la imagen del Ángel, qué maravilla, qué cosa tan mágica. Y con todo y la lluvia, celebrando a todo lo que da. Sin embargo, hay un granito en el arroz, un atropellamiento masivo de varios aficionados en pleno festejo en Los Cabos. Si me sigue a través de MBC TV, vea esto. Le describo un poco, es un automóvil negro que pues perdió el control y ahí en medio de los aficionados, ahí entre la multitud, entre la turba, ahí en Baja California Sur, en Los Cabos, terminó arrollando a varios. No hay saldo hasta el momento, parece que no hay ninguna baja, hay heridos, eso sí, y iré teniendo el reporte conforme tengamos esta información. Muy, muy lamentable lo que ocurrió ayer en Los Cabos. Las madres buscadoras lograron llegar a la última milla ahí en el Azteca. Rocío Méndez, buen día.
7: Gracias, Luis. Buenos días. Armados con rosas blancas y las fotografías de sus ausentes, 50 familiares de desaparecidos exigieron la federalización de este delito y un diálogo con la Presidencia de la República al ingresar a la última milla del Estadio Ciudad de México.
9: En Cuautitlán Izcalli, en el Ajusco, son lugares de desaparición y sustracción, sobre todo jóvenes. Se trata de estudiantes como Joshua, como Olir Hernando, Anamelí, Luis Oscar, Jimena, que también es una chica joven. Todos ellos son son personas como cualquiera de nosotros. Todos los casos de todos los familiares, existe negligencia. En el caso de Olivia Hernando, la policía de la Ciudad de México dijo que era un autosecuestro, a pesar de las muestras de sustracción violenta. Hoy no sabemos de su paradero. Venimos también a exigir un diálogo nacional con la presidenta de la República y vamos a exigir la federalización del delito de desaparición. Necesitamos una autoridad nacional que esté más difícil de ser cooptado por el crimen organizado de los municipios o de las entidades federativas.
7: Las primeras en llegar fueron Diana Rufino Tapia, esposa de desaparecido, y María Herrera Magdaleno, madre de cuatro ausentes.
13: Busco a mi esposo Juan Carlos García Hernández, desaparecido el 5 de agosto del 2015 en Chilpancingo, Guerrero. Fue el crimen organizado porque mi esposo se negó a pagar la cuota. Nosotros teníamos un taller mecánico. Pues el Estado ha sido omiso. Dejó que la delincuencia gobernara en nuestro país. Para nosotros ya no hay festejos.
14: No podemos seguir viviendo en México bañado de sangre, porque ellos quieren quedar bien a sabiendas que están escondiendo todo lo peor debajo de la alfombrita. Yo busco a mis cuatro hijos, puedo decirles, busco a todos y cada uno de los que nos hacen falta en casa, porque todas las madres estamos viviendo esta desgracia, este dolor, esta frustración, esta indolencia de parte de nuestro gobierno.
7: En estos reclamos de justicia, en medio de los festejos por el tercer partido de la selección mexicana, el operativo de seguridad impidió el paso a decenas de activistas, mezclados con algunos fotógrafos, camarógrafos y reporteros, que cubrieron la protesta en Tlalpan por las inmediaciones de la estación Textitlán del tren ligero.
9: Tenemos pactado el ingreso de 50 personas de las familias con la Secretaría de Gobierno para manifestarnos frente al Estadio Azteca.
7: Hasta aquí la información.
12: Gracias, muchísimas gracias, Rocío Méndez. Oigan, más información en el México roto de todos los días. Han asesinado a una madre buscadora en Guanajuato. En la entrada del Hospital Regional de Pénjamo, una mujer fue asesinada a balazos la noche del martes cuando viajaba a bordo de una motocicleta. Es la víctima identificada como Patricia. Un enfrentamiento entre la Guardia Nacional y civiles deja 6 muertos en Jucutacato, Uruapan, allá en Michoacán. Y otro enfrentamiento en Acapulco dejó ayer 4 personas muertas. Ayer en este país mataron a 41 personas. Terry Cole es el jefe de la DEA y dice que la máxima prioridad es el cártel de Sinaloa y el cártel Jalisco Nueva Generación.
15: El fentanilo representa una amenaza sin precedentes. Los cárteles mexicanos, el de Sinaloa y el cártel Jalisco Nueva Generación, son la prioridad número uno de la DEA. Esto ha destrozado familias, esto ha devastado comunidades y esto ha desafiado a las fuerzas del orden en todos los niveles. El pueblo estadounidense espera y merece que la DEA elimine esta amenaza, y eso es exactamente lo que estamos haciendo.
12: El gobierno llega a un acuerdo con los transportistas de la Amotac. Ayer hubo algunos bloqueos, algunas circulaciones lentas que hicieron los transportistas. En una negociación, bueno, pues intervinieron varios funcionarios importantes del gobierno y han llegado a un acuerdo. ¿Qué pedían los transportistas? Que cesen las extorsiones, pero extorsiones que dicen vienen desde la misma autoridad, concretamente desde la Guardia Nacional, concretamente desde la Secretaría de Seguridad Ciudadana. Por eso habló Omar García Harfuch sobre el tema. Escuche usted.
16: Esta es la primera reunión en la que yo participo, para establecer mesas de trabajo de manera inmediata, mesas de trabajo no de protocolo, sino de acción inmediata para ir resolviendo los temas que previamente fueron conversados aquí.
12: Rafael Ortiz es el líder de la AMOTAC, ¿esto fue lo que dijo?
17: Los invito a que volvamos nuevamente. Espero que sigan depositando la confianza en su servidor. Muchas gracias y les pido, de favor, que liberen la vía. No bloqueos, hagan de manera ordenada.
12: En otros temas, la familia de Carlos Monsiváis rechaza la publicación de la entrevista de Edmundo Cáceres, que fue publicada en el diario El Universal. Una entrevista muy amplia. Y bueno, pues en esta entrevista ha pedido pruebas sobre... pues lo que sostiene Cáceres que le habría dicho Monsiváis en torno a que López Obrador le habría pedido por ahí del 1969, vivir un rato en la casa de Carlos Monsiváis. Esto, pues la verdad es que no tiene pies ni cabeza, es muy complicado pues entenderlo. Si uno lee a detalle la entrevista, hay varios temas que pues francamente no coincidirían al 100% con lo que dice o decía Monsiváis. Hay uno en particular que a mí me llama la atención, es cuando le preguntan sobre los derechos humanos, en donde Monsiváis dice que los derechos humanos pues no deberían de existir para los delincuentes, algo que a mí pues me parecería francamente muy raro en un Carlos Monsiváis, además en un Carlos Monsiváis de 1999, que es cuando esta entrevista se hizo. La familia le pide al Gran Diario de México, al Universal, concretamente en una carta dirigida al director Juan Francisco Ili Lanz Duret, pues que corrija o pruebe, y que si no hay pruebas, que entonces se ofrezca una disculpa. El mismo Universal ha pues solicitado ya a Edmundo Cáceres que presente los audios o las pruebas de que Monsiváis dijo esto, es decir, que AMLO habría pedido vivir con él ahí en 1969, y que si no lo hace tomará cartas en el asunto, las cuales, bueno, pues podrían ser evitar ya que Cáceres publicara en el Gran Diario y además ofrecer una disculpa pública. Veremos en qué acaba esto. Ayer la presidenta de México dice que los apagones no son apagones, son fallas eléctricas, y lo atribuye a los problemas de distribución. Así lo dijo la presidenta.
18: Sí, más que apagones, porque apagones son mucho tiempo y significa falta de capacidad de generación. Son interrupciones en el servicio en algunos lugares producto de las fallas en distribución, más que en generación. Es decir, no son suficientes las líneas para distribuir la energía. Entonces, por eso estamos trabajando muy fuerte, y particularmente con CFE, para fortalecer estas líneas de distribución. Entonces, apagones significaría que no hay la capacidad de generación suficiente para la demanda. Eso no existe. Lo que sí hay son fallas de distribución, sobre todo, que se está buscando solucionar con esta inversión en muchos lugares del país.
12: La refinería Olmeca de Pemex en Paraíso, Tabasco, suspendió actividades el miércoles por una falla eléctrica en su sistema de cogeneración a las 2 de la tarde con 24 minutos. 5 horas después del incidente, Pemex reportó el inicio del proceso de arranque de la planta. Oiga, y en temas internacionales, muy malas noticias lo que sucedió en Venezuela. Declara estado de emergencia nacional. Un sismo pega con todo. Primero de 7.1 y luego viene otro más fuerte de 7.5. Hasta el momento se reportan más de 164 muertos y más de 900 heridos. La cifra, por desgracia, puede ir en creciendo. Es parte de lo que se vivió en Venezuela.
19: ¡Horrible! Se cayó un nuevo edificio, mire. Al lado de la Altamira, Dios mío, que estaba aquí, en Altamira, el hotel Altamira, que tanto semáforo, se cayeron todos los edificios, Dios mío, ay, estoy muerto, Dios mío.
20: Edificio, miren cómo está eso, se acaban de caer edificios.
12: Esto es lo que señala también la presidenta de Venezuela, Delcy Rodríguez.
21: Y en razón de esta grave coyuntura, hemos decidido activar el Estado Mayor para, en su conjunto, atender y empezar a canalizar toda esta situación generada de estos dos sismos seguidos que sufrió hoy nuestro país. Y estamos en este momento declarando el estado de emergencia tal como lo contempla nuestra Constitución. Vamos al rescate de aquellas personas que están tapiadas por los edificios o por las viviendas que colapsaron. En las próximas horas estaremos recibiendo rescatistas de países que ya se han comunicado con nuestro gobierno.
12: Quiero parte ahí de lo que dice la presidenta de Colombia, Delcy Rodríguez. Por cierto, también sucedió un sismo muy fuerte al norte de Japón, 6.9, sin riesgo de tsunami. Las 7:15.
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Todos los días, se lo digo con el corazón en la mano, es un privilegio estar con usted. Gracias por esta oportunidad. Estamos en Exa, estamos en La Mejor, estamos en Globo, estamos en todos lados, hasta en la sopa. Gracias por dejarnos estar. Usted es lo más importante. Estamos escuchando en estos momentos, perdón, a George Michael. Nacía un día como hoy en 1963. La rola que escuchamos es Everything She Wants, de George Michael. No me tardo, regreso con la politiquería.

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1: Ya tenemos más información vial. Norte. Incrementa el aforo vehicular sobre Calzada de los Jinetes, desde Avenida de la Iglesia hasta Boulevard Manuel Ávila Camacho. Si buscas una alternativa, puedes tomar Avenida Niños Héroes. Sur. Avanzarás lentamente en ambos sentidos de Calzada México-Xochimilco, entre Avenida Transmisiones y Viaducto Tlalpan. En este tramo demorarás aproximadamente 8 minutos. Oriente. Constante la circulación en ambos sentidos de Avenida Circunvalación, entre Calle Guadalupe Victoria y Calzada Ermita Iztapalapa. Y toma en cuenta que hoy no circulan los automóviles con terminación de placas 1 o 2, engomado color verde, hologramas 1 y 2. En breve, más información vial. 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

0: programas para que se pudiera activar un mecanismo que pudiera impedir que llegaran candidatos con posibles vínculos con el crimen organizado.
1: Dejarles claro que los diputados de Morena votaron en contra de que los políticos que se van a elegir en el 2027 estuviesen fuera de un acuerdo con el crimen organizado. Si hay políticos que están acordados con el crimen organizado, pueden ser votados.
2: La ley no puede tener matices, no puede tener interpretaciones. La ley se debe aplicar para todos. Y no importa qué apellido tengan o de qué partido político sean. Si hay personas que están haciendo actos anticipados de campaña, se les debe sancionar.
3: Están en una pre-campaña absolutamente clara, violentando toda la legislación federal, las leyes electorales. El INE pues pasa desapercibido, callado, omiso. Antes IFE y hoy el INE, no habíamos visto una situación en la que hoy cómo se ve este silencio absoluto y este permiso que le da el órgano electoral a este partido de Morena.
4: Vámonos con la politiquería, 7 de la mañana con 22 minutos. Oiga, hoy se va a poner interesante la cosa en Palacio Nacional. A eso de las 4 de la tarde llega el rey Felipe VI, pues porque va a ir a ver un partido a Guadalajara, pero pues previo a ello se reunirá con la presidenta, van a hablar de muchos temas, la presidenta insiste en el asunto de los pueblos originarios. Creo que el rey no tiene ningún problema con los pueblos originarios, ni tampoco con la cultura indígena. Ofrecer una disculpa, pedir perdón por la conquista, se ha debatido mucho sobre el tema, es muy complejo. España no era España, ni México era México cuando todo eso ocurrió. Y nada tiene que ver el rey con ello, ni, si me apura, pues nada tiene que ver el gobierno y la institución actual con ello. Pero, bueno, más allá del pasado, esperemos que a eso de las 4 de la tarde, cuando llegue el rey, se hable mucho del futuro, ¿no? Es la presidenta de México.
5: De mi parte, yo lo que le quiero explicar es lo que significa eso para México. ¿Por qué es importante para México el reconocimiento de los pueblos originarios? Ya más allá del momento de la solicitud del perdón, sino más bien poder explicar como presidenta por qué para nosotros es un asunto de dignidad, de reconocimiento de nuestro pueblo y de lo que somos. Y al mismo tiempo, pues hablaremos de otros temas también.
4: Hoy también va a ser un día muy interesante mientras todo mundo anda en la fiesta, en el fútbol, en el festejo y, bueno, pues con la fiebre mundialista, es probable que se den a conocer nuevos partidos políticos. Y es que la Comisión de Prerrogativas y Partidos aprobó proponer al Consejo General del INE el registro de 4 nuevos partidos políticos, Construyendo Sociedades de Paz, que competirá con el nombre de Paz, México Tiene Vida, Personas Sumando en 2025, así se llama, que utilizará el nombre de Somos México y Que Siga la Democracia. Sin embargo, ayer como que pues, pasaron por ahí algunas cosillas, como que es probable que no necesariamente esto vaya a suceder. A lo mejor hay por ahí algunas informaciones en torno a partidos políticos o movimientos financieros de estos partidos políticos que impiden registrar a los mismos partidos. Por eso le pregunto esto y muchas otras cosas al consejero Arturo Castillo, consejero del INE. Gracias por tomarme la comunicación. ¿Cómo está? Muy buenos días.
6: Luis, muy buenos días. Muy bien. Gracias y gracias por este espacio también para comentar este tema.
4: Pues ahora sí que hay muchas cosas que están en la mesa, consejero. Pero, a ver, primero cuénteme un poco esto porque hoy aparece en varios trascendidos en la prensa. ¿Qué podría llegar a suceder hoy? ¿Habrá registro de nuevos partidos? ¿Habrá discusión? ¿En qué etapa estamos?
6: Sí, en efecto, el día de hoy, de hecho, ya está convocada la sesión de Consejo General por la tarde para discutir la posibilidad de otorgarle el registro a 4 nuevos partidos políticos. Ya los comentaste ahorita al inicio de la entrevista. Y en efecto, el día de ayer en la sesión de la Comisión de Prerrogativas y Partidos Políticos, que es el órgano interno del instituto donde primero se aprueba el proyecto, sucedió algo completamente inusual. Jamás en la historia del instituto que yo tenga memoria había sucedido algo así. Se presentó en esta sesión privada la secretaria ejecutiva a informarnos sin aviso previo que la Unidad de Inteligencia Financiera nos había hecho llegar un comunicado con supuesta, y así lo pongo, supuesta información relevante para la decisión que estábamos tomando en ese momento. La secretaria no explicitó absolutamente ningún dato y ningún detalle sobre esa información. Le preguntamos de dónde venía finalmente el comunicado de la Unidad de Inteligencia Financiera. Nos comentó que venía de un requerimiento que la unidad de fiscalización del propio Instituto Nacional le había hecho a la unidad, pero pues nos pareció completamente fuera de lugar y de tiempo y de oportunidad que se nos informara, perdón que lo diga de esta manera, a quemarropa en ese momento, de una situación de esa naturaleza sin darnos más detalles. Naturalmente no tomamos en cuenta lo que en ese momento dijo la secretaria. Ajá.

0: distribuyendo entre las consejerías electorales la información, la estamos analizando y pues ya veremos más al rato, en la tarde, si tiene o no tiene un efecto sobre el otorgamiento de registro de partidos.
1: ¿Esto se hará público en algún momento, esa información que tiene usted, consejero?
0: Pues seguramente se va a discutir en la sesión. A ver, el contenido de la información que manda la Unidad de Inteligencia Financiera por sí misma se considera pues o reservada o confidencial por el tipo de información que es. Pero seguramente el impacto, si es que tiene alguno, se discutirá hoy en la sesión públicamente.
1: Si es que hay algún impacto, eso se va a discutir en la sesión. Si viene de la Unidad de Inteligencia Financiera, entiendo que tiene que ver pues con el financiamiento y entiendo también el sigilo, consejero, en torno al documento. Pero pues pregunto, ¿podría tener algo que ver con financiamientos ilegales, dinero sucio en las campañas, algo por el estilo? Bueno, en la formación de los partidos.
0: Pues en términos generales es una cuestión relacionada con temas de financiamiento, es decir, quién está aportando a qué organización. Nosotros analizaremos el impacto de esto, a ver qué pasa, ¿no?
1: Oiga, déjeme irme a otro tema. Hay precampañas, ¿no? O sea, digo, todos mundos sabemos que ya hay precampañas, ya la 4T ya está en plena precampaña, pero más o menos también anda así MC y andan también algunos del Verde y andan también los panistas y bueno, todo el mundo está levantando las manos. Me encanta porque somos muy buenos para los eufemismos y para buscar taparle el ojo al macho, supuestamente. Entonces, bueno, hoy no hay campaña, sino que simplemente, por ejemplo, a la 4T se le ocurrió hacer todo un proceso para designar lo que ellos llaman defensores de la transformación, que curiosamente también casi siempre se convierten en candidatos y candidatas. ¿Qué hacer frente a esto? O sea, somos muy buenos para muchas cosas, para burlarlos de la muerte, por ejemplo, y la neta, también para burlarlos de la ley. ¿Qué hacemos frente a esto? Me han llamado la atención las declaraciones que usted ha puesto en la mesa, porque, pues, vamos, si se trata de que siempre habrá campañas o de adelantarlas, pues tienen mayoría, se puede cambiar la ley, pero ¿qué necesidad de estar jugando con la misma? ¿Qué ve usted en este proceso que estamos viviendo?
0: A ver, coincido contigo. O sea, en efecto, hay por lo menos procesos políticos súper adelantados desde hace ya 3 meses. Desde el 31 de marzo yo lo advertí en el Consejo General, les dije, oiga, necesitamos poner el foco en esto que está sucediendo, porque lo planteo de dos formas. A ver, uno, es cierto, los procesos, las campañas electorales y el proceso electoral del 26-27 todavía no empieza. El proceso empieza en septiembre y las precampañas para la gran mayoría de las entidades federativas empezarán hasta enero del siguiente año. No está mal que los partidos desde ahorita se preparen para una elección. No está mal siempre que lo mantengan dentro de los, digamos, de las paredes de su propio partido. Pero estos procesos políticos que están llevando a cabo la gran mayoría de los partidos políticos, pues no están hacia el interior de los partidos, lo están expresando hacia afuera. Están invitando incluso abiertamente a la ciudadanía a participar. Y bueno, el caso es, necesitamos como Instituto Nacional Electoral poner el foco en esto que está sucediendo, porque somos un árbitro que no está arbitrando un partido que empezó hace muchos meses.
1: Ahora, viene además una pre-campaña, es que es impresionante, porque ya empezó desde hace 3 meses, ya empezaron ahí a moverse, hay algunos que son muy claros, particularmente en la 4T. En septiembre empieza el proceso y entiendo también que dentro del calendario sí puede haber precampañas dentro de los mismos partidos. Entonces es algo así como otra campaña ya cuando en el caso de la 4T o del PAN o de cualquier partido tengan ya su candidato, pero pues resulta que es candidato o candidata único y luego ya viene la campaña real. ¿Hay algo que pueda hacer el INE al respecto?
0: Claro que sí, y justamente esa fue mi propuesta desde entonces, una propuesta que además fue rechazada, recordarás, el 27 de mayo en el Consejo General. Ahorita tenemos pendiente otra propuesta que trae el consejero Montaño desde mi perspectiva más ligera, pero bueno, está ahí en la mesa, que ya tendría que haber subido hoy a Consejo, no subió, entonces supongo que no se discutirá. A ver, hay varias cosas que podemos hacer. Uno, podemos fiscalizar anticipadamente, es decir, ver quién está aportando, cuánto se está aportando y cuánto se está gastando en esto. ¿Por qué? Porque si llegamos a detectar algún acto anticipado de precampaña o campaña, o sea, que se determine legalmente, ¿no? Se cuenta el gasto para el tope de gastos de campaña.
1: Ahora bien, hay aquí, estos son puntos que puede llegar a ser el INE, pero al final de cuentas se necesita de la voluntad política, por decirlo de alguna forma, también del Consejo. Pues creo que esa voluntad no está, consejero.
0: Pues por lo menos hasta el 27 de mayo.

0: no la ha mostrado. Yo esperaría que ya se empiece a mostrar, aunque vamos tarde, porque del 27 de mayo acá ha pasado un mes.
1: Estaremos bien atentos de lo que ocurra y le aprecio muchísimo que me regale estos minutos aquí en MBS Noticias, de verdad.
0: Gracias a ti, Luis. Buenos días.
1: Es el consejero Arturo Castillo. ¿Cómo la ve? Bueno, pues ahí estamos ya en estas pre-campañas, pre-pre-campañas. Y luego vienen las otras precampañas que siempre son oficiales, pues van a seguir con un candidato único. Total que es que han resultado bien hipócritas, bien doble cara. Déjeme contarle algo que ocurrió con Noroña. Gerardo Fernández Noroña pues tiene ahí a su cuatachazazazo de toda la vida. Este señor se llama Emiliano González González. ¿Se acuerda cuando Noroña y Alito se agarraron a golpes ahí en el Senado? Y que cayó un mono ahí, que luego salió ahí como si lo hubiera atropellado a alguien en Los Cabos. Ok, too soon. Bueno, usted recordará aquello, ¿no? O sea, fue un empujón que sí estuvo muy mal, pero luego el otro salió así, no, bueno, casi que no iba a volver a poder caminar, ¿no? Bueno, ese tipo se llama Emiliano González González. Dice la periodista Leticia Robles de la Rosa, con quien Diana Alcaraz platicó el día de ayer, que es el hijo de Noroña. Y bueno, pues eso lo sostiene Leticia Robles de la Rosa, que es una periodista de primer nivel. Dice, no voy a revelar mis fuentes. Creo que tengo el audio de lo que dijo. Escuchemos.
2: No lo haré. Pues ahí. No lo haré jamás, jamás en la vida. Si eso me va a llevar a un proceso judicial, ahí estaré.
1: Bueno, pues eso es lo que dice Leticia Robles de la Rosa. Se lo dijo ayer a Diana Alcaraz. Que si es el hijo o no es el hijo de Noroña. Déjeme decirle algo, así la neta. Bueno, Noroña está, pero sacado de sí, está enojadísimo, se lanzó contra Leti Robles de la Rosa, lo hizo de esta manera, escuche.
3: No, es mi hijo, ahora resulta. Si la señora Robles mañana dice, Noroña dice que no es su hijo, no se la voy a dejar pasar, señora Robles. Leticia Chapoy Robles, la periodista de Excelsior, que periodista no tiene nada, nunca habla con verdad, es una mujer nada seria, de mala fe, es un cáncer aquí en la Cámara de Senadores. Siempre he sido muy cuidadoso, pero ya estuvo bueno. ¿De dónde saca que es mi hijo?
1: Yo creo que el cáncer se llama Gerardo Fernández Noroña y es un cáncer para la política en general. Pero no me gusta hablar de cáncer, la verdad. Ahora bien, si es el hijo o no es el hijo, le digo algo, a mí me vale cacahuate. A mí lo que sí me interesa mucho es ver que está cobrando 80,000 varos al mes un fotógrafo de Noroña. A ver, hay fotógrafos muy buenos. Spencer Tunick, por ejemplo, va a volver a hacer otra fotografía masiva de desnudos en torno a los cambios contra pues el tema gay, ¿no? O sea, que ha habido ahí pues mucha odio contra la comunidad, además en el mes de la diversidad, etcétera. Pues Spencer Tunick es un gran fotógrafo, pero él gana el dinero gracias a lo que él hace, no sacándole fotografías a un trinche duende como Gerardo Fernández Noroña. La gran diferencia. Yo no sé usted, pero a mí ver que le pagan 80,000 varos al mes al escolta fotógrafo, hijo, no hijo, cuate, amigo, lo que usted quiera de un tipo como Noroña, no me late. Pero no solamente es Noroña, porque es una práctica común en el Senado. Y menciono aquí a varios. Manuel Añorbe Aguayo es el hijo de Añorbe. Y él es el asesor legislativo de otra, Carla Toledo. Él gana 100,000 varos al mes. A ver, le doy otro. María Catalina Macías Rábago. Ella es hermana y de Julieta Macías Rábago, senadora suplente, es asesora legislativa, 65,000 varos al mes. Patricia María Castro Trenti, por ejemplo, que está en la nómina, es la hermana de Fernando Castro Trenti de Morena. O sea, el chiste es que tú llegas al Senado o a la Cámara de Diputados o a cualquier chamba y te va súper bien. Metes a ti y a todos tus compañeros. No, está de lujo, ¿no? Que no solamente es de Noroña. Que sea o no sea su hijo, me da igual. La neta, es bronca de Noroña. Esa es su vida. Lo que sí es que estés metiendo a los parientes en el Senado, está del nabo. 7:36. La presidenta de la República ha hablado sobre meter a farmacias privadas en el sistema de abasto de salud. Escuche usted.
4: El objetivo es que a partir de agosto, septiembre, ya no solo sea en los centros de salud donde hay un módulo especial para salud casa por casa, que le llamamos farmacias para el bienestar, sino que tengan otras opciones. ¿Qué opciones? La opción de ir al centro de salud, la opción de ir a una tienda de alimentación para el bienestar en las zonas más apartadas, rurales, donde lo más cercano es una tienda del bienestar. Ahí van a poder adquirir su medicamento de manera gratuita, por si en algún centro de salud hay una fila para poder recibir su medicamento, pues entonces van a estar estas máquinas expendedoras con los medicamentos básicos. Y si no, ya si de plano no encuentran en un lugar, pero tienen que haber pasado necesariamente por esos lugares, podrán incluso ir a una farmacia de una red de farmacias que estamos viendo para poder adquirir su medicamento y que no tengan que gastar para poder adquirirlo.
1: Tengo en la línea al doctor Javier Tello, uno de los especialistas pues en salud pública en este país, a quien respetamos mucho y admiramos mucho también. Javier, gracias por regalarme estos minutos. ¿Cómo estás?
5: Muy bien, Luis, muy buenos días, qué gusto.
1: Integrar al sistema privado a la distribución de medicamentos podría sonar muy bien en teoría, pero hay muchas cosas que suenan muy bien en teoría y en la práctica no necesariamente. ¿Cómo ves esta propuesta del gobierno?
5: Mira, primero vayamos a la realidad, ¿no? Un poco, perdóname que te conteste de atrás para adelante. ¿Cómo deberían entregarse todos los medicamentos todas las veces, en todas las ocasiones, en la farmacia de la esquina? Así ocurre en todos los países que no se llaman México. Si tú estás en cualquier lugar de Europa, en Brasil, en Argentina, en Canadá, un médico del sector público, de los sistemas de salud, te da una receta que puede ser una receta física con un código de barras, una receta electrónica que le llega a la farmacia, o en algunos países como en Europa, en tu tarjeta de salud, llegas y aparece en tu expediente los medicamentos. Vas a cualquier farmacia, la que sea de la esquina, una farmacia privada, y te surten el medicamento que no es del sector salud. No trae sellitos, no trae figuras, no trae recados. Es o un medicamento genérico o un medicamento con la marca que todos toman. Y ese medicamento se le cobra a los gobiernos con base en un tarifario que ya está preacordado. En México no se hace así porque el gobierno tiene una muy mala concepción del artículo 4 constitucional que dice que debe de garantizarte el derecho a la salud, y el gobierno ha pensado que significa que la salud es propiedad del gobierno. Entonces, en ese ciclo viciado, Luis, lo que está ocurriendo es que hoy el gobierno hace una licitación, se pelea con los proveedores, compra medicamentos al precio que quiere. Los proveedores los tienen que dejar en algunos sitios, nos cuesta dinero a los contribuyentes, no sabemos cuánto, toda esa infraestructura y toda esa logística. Lo dejan en centros de distribución, luego los tienen otra cadena para llevarlos a las farmacias. De aquí tienen que pagarle al personal de las farmacias y esas farmacias solamente operan de lunes a viernes y los pacientes de todos modos nunca encuentran nada. Conclusión, no hay medicamentos. Lo que está haciendo ahora la presidenta es venir, si tú analizas su discurso, es a venir a parchar o a querer parchar un pequeño, pequeño espacio. La gente de salud casa por casa, que por definición son gente de la tercera edad o que no se pueden mover, no sé qué. Dice que por si hay colas y por si las maquinitas no funcionan, y una vez que pasaron por eso, va a haber entonces una red de farmacia que ya están negociando. Tú sabes que cada vez que un político habla en gerundio es que no está haciendo nada. Bueno, entonces están haciéndolo todo al revés. Porque deberíamos comenzar con un cambio radical, que se quite el sistema de dispensación de medicamentos que no sirve para nada, la famosa compra consolidada, que solamente nos da dolores de cabeza cada 10 o 18 meses y que ha producido el mayor desabasto que hemos tenido en la historia, y que sencillamente se haga la dispensación en las farmacias de la esquina. Uh-huh. ¿Cómo sería posible eso? Pues uno, tus medicamentos están en el compendio de insumos para la salud como ya están, qué bueno. Dos, ¿vas a aceptar el precio que te queremos pagar como ya se hace hoy en día? Qué bueno. Y en ese caso no hay que gastar en tanta cosa y no haces que mi tía, que tiene la pierna hinchada y que tiene una enfermedad venosa, tenga que tomar 3 combis para ir a la clínica que les corresponde, a ver si ahí en esa farmacia le dan su medicamento. Y si no, entonces que vaya a la maquinita. Y si la maquinita no sirve, que vaya quién sabe dónde, donde le van a dar un, entre comillas, vale, para que vaya a una red de farmacia. ¿Qué complicación?
1: Sí, o sea, lo complicas más y más.
5: Debería salir a la esquina y en la esquina regresar con sus medicamentos en la mano, ¿eh?
1: Además, a ver, aquí hay varios temas. El asunto de que está en negociación, quién sabe qué red de farmacias privadas sea. Y también hay de red de farmacias privadas a red de farmacias privadas, ¿no? O sea, habrá una que tenga muchísimos, no sé, pienso en farmacias similares. Habrá otras que a lo mejor tienen menos, que son muchísimo menos conocidas y que sí, pues tienes que moverte por distintos puntos. Pero esto que me acabas de decir a mí me voló la cabeza, ¿no? Oye, ¿cómo funcionan las cosas en Dinamarca, en otros países del mundo? O sea, tú puedes ir a cualquier farmacia, a la del ahorro, a la Simi, a la Guadalajara, a la que quieras. Tú puedes ir con tu receta de el IMSS, digamos, de cada país, y te surten la medicina así nomás. ¿Cómo le pagan o cómo se llega a esa maravilla?
5: Es facilísimo. Primero que nada, porque en tu tarjeta de salud, o si no, en una receta electrónica, viene marcado, pasa en tu tarjeta de salud, entra en un sistema y ven que tú tienes, y eso es lo más interesante, Luis, un tratamiento antihipertensivo durante un año. ¿Por qué? Para que no regreses con hipertensión arterial al médico cada rato, porque de todos modos sigues teniendo hipertensión. Entonces tú vas a ir a la farmacia y te van a dar el tratamiento cada mes en la farmacia de la esquina, y ahí llevan la cuenta de cuántas dosis se han dado, hasta que dicen, ya se le va a acabar, vuelva a ver a su médico. Fíjate, hasta con el eso. Aquí en el Seguro Social y en todas las instituciones, hacen que vayas cada mes a la consulta exclusivamente para darte la receta, y la receta dura 72 horas. Sí. Si no se ha surtido en 72 horas, tienes que ir a sacar otra receta. Es decir, lo hacemos al revés. Ahora, ¿cómo funciona comercialmente? Primero que nada, hay acuerdos especializados entre los colegios de farmacias, en donde, o en las redes de proveedores, en donde se ha hecho una negociación con el sistema de salud. Y entonces lo que hacen es que cuando pasan el código de barras, como si tú lo fueras a comprar, como viene respaldado porque es una receta, se marca un precio, que es un precio bajísimo, y que tiene que pagar un copago el paciente o no, dependiendo de cada país. Sí, hay países donde pagas 5 euros, hay países donde no pagas nada, lo que sea. Pero ese precio prenegociado es el que la farmacia le cobra a los gobiernos. En la práctica, Luis, eso ya lo tenemos en México, porque en las licitaciones negocian un precio, ¿correcto? O sea, aquí no habría que hacer nada, porque luego la presidenta dijo, no, habría que ver, además, que no fuera a haber ahí malos manejos y no tiene que haber ni malos manejos, ni mañas, ni nada. Sencillamente tú me dices que vendiste el producto A, y ese producto yo te voy a pagar lo que está en el catálogo. No quieres cobrar ese precio, entonces no se vende tu producto, ya se venderá el de un competidor que sí acepte el precio.
1: Y te ahorras distribución, o sea, te ahorras todo. O sea, porque
5: Luis,
1: al final
5: hoy
1: de cuentas,
5: no sabemos cuánto cuesta la distribución. No existe ese dato. Yo quisiera que le preguntaran a Lalo Clark, o que le preguntaran, oiga, todo el aparato, ¿cuánto nos cuesta a los contribuyentes el tener esa red de la compra consolidada que no sabemos cuánto cuesta, y que además lleva a que los pacientes la mayor parte de las veces no puedan surtir el 100% de sus medicamentos a tiempo?
1: Dime, ¿qué países hacen esto? Me mencionabas prácticamente todos, hay muchos que ya tienen un sistema así, pero más allá de nuestra ilusión de ser como Dinamarca, bueno, la que puso ahí López Obrador, ¿con cuál nos vamos?
5: Yo creo que, mira, te lo voy a poner así, porque si nos vamos a poner ahorita muy fancy.
1: Ay, perdón, ahí te interrumpí, Javier, ¿me escuchas? Ay, se me cortó la comunicación con Javier Tello. Bien interesante lo que nos está diciendo. Yo no creo que seamos Dinamarca ahorita, ¿no? Pero pues, ¿con quién sí? O sea, ¿con quién sí podríamos llegar y ser? A ver si podemos... ¡Oh! Y se cortó la llamada con Javier Tello. Algo pasó con el celular. Por cierto, creo que hoy también va a hablar la presidenta de los celulares, ¿no? Van a tener ahí la información de si tenemos o no que registrar la línea, cuánto tiempo, si va a haber prórroga o no, si nos van a cortar todo para de aquí a 5 días. Registre su celular, no vaya a ser que se quede sin llamada. Creo que ya lo tengo de nueva cuenta, Javier Tello. Ahí está ya, perdóname, Javier. Para no verlo tan fancy como Dinamarca, decías.
5: Sí, no nos vamos a poner muy fancy con decir en Europa. o que vamos a ir a Japón. Vámonos a los vecinos, ¿sí?
1: Sí.
5: Esto se hace en Brasil.
1: Okay.
5: Y en Brasil lo resolvieron, como no todos querían entrar en un inicio, con una categoría donde ponían un sellito en la puerta de las farmacias y decía, aquí surtimos medicamentos del gobierno.
1: Claro.
5: En Colombia prácticamente lo puedes hacer en cualquier farmacia, en Argentina, en Chile, en Panamá. Es como se hace. En Canadá, por supuesto que se hace. Estados Unidos no, porque ahí el sistema es completamente privado y lo que pasa es que tú vas con un seguro que te pagan un descuento. Pero es otra cosa. Estados Unidos no juega en esta conversación, ¿sí? Pero prácticamente ese es el estándar en la Unión Europea, donde, por cierto, además, con la tarjeta de salud europea, tú puedes enfermarte en cualquier país de Europa y te van a atender con el servicio y la calidad de cada país con cargo a tu país de origen. Imagínate nomás ya en dónde estamos, ¿no? Entonces, es realmente solamente querer hacerlo, pero para no haberlo, va a haber 8,000 que le va a beneficiar a los pacientes, antes que nada, quienes son lo más importante, siempre. Tú solamente pregúntale a tu auditorio qué paciente quiere tomar 3 combis para ir a la clínica para que no le den nada, o prefiere caminar, como lo están haciendo hoy, a la farmacia de la esquina a surtir su medicamento. Luis, hoy los pacientes están yendo a consulta a la farmacia de la esquina.
1: Gracias.
5: Porque no quieren ir a sus unidades de salud.
1: Javier, muchas gracias. Nos das luz en estos temas. De verdad que nos abres los ojos en muchas cosas. Y te aprecio muchísimo. Ojalá que podamos seguir platicando.
5: Me da mucho gusto. Un abrazo.
1: Un abrazo. Es Javier Tello, experto en temas de salud. Vaya tema. Lo hizo Brasil. Y Brasil es gobierno izquierda y todas esas cosas, ¿no? ¿Por qué no? Son más grandes. O sea, poblacionalmente, territorialmente. Lo hizo Brasil. Imagínese usted ir a la farmacia allá en la esquina. Oiga, el IMSS me recetó esto. Ah, sí, como no tenga. Aquí está. Ya, se acabó. Ah, no, pero la distribución y hagamos una farmacia totota y tengamos el mentado este, ¿cómo se llama? Su máquina de refrescos, ¿no? Su surtidora. En fin. 7:49.
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1: Ya salió la música. Ya voy a poner a cantar. 7:49, regreso con David Faitelson. Estamos escuchando a Hannah Nicole, integrante del dúo Hahash. Hoy cumple 41 años, no me tardo.

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1: Ya tenemos más información vial. Norte, constante el avance en ambos sentidos de Valle del Yangtze, entre Avenida Central y Valle Alto. Sur, incrementa el aforo vehicular en ambos sentidos de prolongación División del Norte, entre calle Garage y Periférico. Evita parte del embotellamiento por Avenida Muyo Guarda. Centro, ya es lento el avance en ambos sentidos de Avenida Nuevo León, entre calle Michoacán y Viaducto Presidente Miguel Alemán. Las alternativas son calle Unión o calle Prosperidad. En breve, más información vial. 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
13: Con 53 minutos, ya regresamos, estamos aquí en MBS Noticias. Gracias por todos los comentarios que nos hace llegar a través de nuestro WhatsApp 5640-05-1025. Voy de nuevo, 5640-05-1025. Me preguntan aquí que qué me pasó. Tenga cuidado, bueno, la verdad es que no sé qué fue, bien, como que andamos viendo todavía, pero a ver, ahí le va. Me comí el viernes unos taquitos de carnitas. Lo más curioso es que a las otras personas no les hizo daño. Pero ya ve uno con tanto mentado coraje, con las tortas de aguacate que me como después de estar haciendo coraje, yo creo que me dio en la torre. Entonces, bueno, pues fue pero fin de semana del nabo. Y el lunes, pues ya viniendo casi que para acá, un poquito antes, el dolor me despertó un poquito antes de lo que nos despertamos. Y ahí me tiene usted ahí en el hospital. Y yo, me duele mucho. Y dije, a ver si no se me reventó algo. Yo me quedé muy traumado cuando se me reventó el apéndice. Pero pues no, es un problema ahí, algo que comí. Tenga cuidado con lo que está comiendo, más por los calores y estas cosas. Uy, cuídese harto. Yo pues voy a tener que estar ahí ahorita en un régimen un poco delicado en ese sentido, pero le aprecio muchísimo los mensajitos que nos mandó, las buenas vibras, las malas vibras también. Ya quita mi muñeco vudú, no seas así. Ya la gente ahí del chairismo, no sean así, con eso no se vale. Con la magia negra, no. Ya, no sean gachos. En fin, nos fue bien. Ahí vamos y seguiremos. Pero la verdad le aprecio muchísimo, muchísimo por estos mensajitos y por esta muestra de cariño y pues va de regreso con harto, harto amor. 7:55, la presidenta de la República está muy contenta, ganó la selección 3-0 a la República Chequia. Así lo dijo.
14: Carlos ganó la quiniela, ándale, y la pelota, la bola, el balón. ¿Qué tal el partido? Padrísimo, ¿no? Muy emocionante. Muchas, muchas felicidades a la selección. Muchas felicidades a la selección. Carlos. El único que le atinó mi corazón.
13: Bueno, pues ahí están celebrando quién le atinó y la quiniela. No sé usted, ya es onda mía, no empiecen. Yo como que siento, y lo respeto, pues yo tampoco, ¿no? Yo como que siento que la presidenta no es muy fan del fútbol. Como que no, ¿no? O sea, yo también lo entiendo, porque yo tampoco de repente no agarro la onda, no agarro la vibra. Pero pues sí, tú, ahí la presidenta viendo el partido, en su casa, con su esposo. Hay un gran texto hoy que publica Riva Palacio sobre... Es duro... Riva Palacio es un crítico, pero sobre la comparativa del fútbol, de Merlín, de la presidenta, etcétera. Es un muy buen texto, échele ahí un ojo. Oiga, hablando de textos, hay un muy buen texto también que le quiero compartir. Está publicado hoy en el diario Reforma y es el texto del gran Juan Villoro. Es una crónica maravillosa de lo que sufrimos como país cada que vemos jugar en un mundial a la selección de fútbol. Algo así como si fuera mágico. Y David Faitelson también tiene una crónica increíble, muy, muy emocional, en donde dice Faitelson que se sube al barco. Está hoy también ahí en Reforma. 7:57, déjeme hago una pausa y regreso con mucho más. Estamos aquí en MBS Noticias. Seguimos.
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1: Ya tenemos más información vial. Norte, tránsito moderado en ambos sentidos de Avenida Wilfrido Massieu entre Avenida Luis Enrique Erro y Avenida Instituto Politécnico Nacional. Es debido a la luz roja de los semáforos. Si buscas una alternativa, puedes tomar Avenida Juan de Dios Batis. Sur, constante el avance en ambos sentidos de Avenida Heroica Escuela Naval Militar entre Canal de Miramontes y Avenida de los Apaches. Oriente, ya hay tránsito lento sobre Calzada Ermita Iztapalapa desde calle San Felipe de Jesús hasta Avenida Javier Rojo Gómez. La opción es que te vayas por Camino Real a San Lorenzo. En breve, más información vial. 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
0: 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Primeras planas. El Universal.
9: Con Trump van 52 muertos bajo custodia de la ICE. En el primer año de la administración del presidente Donald Trump, el número de muertos bajo custodia del Servicio de Inmigración se ubica en 52, lo que representa un aumento de 140%, revela un reporte de Human Rights Watch y Physicians for Human Rights. La cifra de detenidos aumentó 77%. El informe cuestiona la atención a los detenidos.
0: Milenio.
9: Terremotos siembran muerte en Venezuela. El doble fenómeno, con magnitudes de 7.2 y 7.5 en menos de un minuto, pinta escenario catastrófico. Otro sismo de 7.2 sacude Japón.
0: Reforma.
9: Afecta a CFE a 20 estados. Reportan apagones y variaciones de voltaje. Atribuyen fallas a transformadores sin modernización y sobrecarga de red.
0: Excelsior.
9: Imparable, tres encuentros y contando. El Tri mantiene su paso perfecto en el Mundial. Con un nuevo triunfo ante Chequia, cierra la fase de grupos con 9 puntos, 6 goles a favor y 0 en contra.
0: Animal político.
9: México, México. 800,000 aficionados festejan el tercer triunfo de la selección mexicana en Ciudad de México.
0: La jornada.
9: Para la historia, Tri demoledor gana 3-0 y avanza con 3 triunfos y 0 goles en contra, algo que nunca había logrado.
0: El financiero.
9: Desacelera a 3.55% inflación en la primera mitad de junio. El precio del jitomate bajó 24% en la quincena. Los analistas destacan la persistencia del subíndice de servicios.
0: El economista.
9: La inflación se dio en la primera quincena de junio, a 3.55% anual. El índice general de precios tuvo su menor registro interanual en lo que va del año y acumuló 6 quincenas en descenso.

0: 8:03, ya regresamos. Gracias por todos los comentarios que nos llegan a través del 5640-05-125 y a través de nuestra red en arroba Luis Cárdenas MX, pero también en arroba MBS Noticias, que es su casa. 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Aquí trabajamos para usted. 8:04. Y hablando de celulares, Citlali Sainz, ¿me van a cortar el celular o no para el próximo semana, el 30, ¿no? Es el martes 30 cuando vence el plazo o ya no va a vencer. ¿Qué pasó, Citlali? Me da mucho gusto escucharte. Buen día.
1: Buenos días a ti, buenos días también a nuestros amigos del auditorio. Pues te comento que a 5 días de que venciera el plazo para registrar las líneas telefónicas móviles en nuestro país, la Comisión Reguladora de Telecomunicaciones anunció una prórroga para los usuarios de prepago, esto luego de que 63 millones de líneas son las que han sido vinculadas a la identidad de sus titulares, y es que esta cifra representaría apenas el 44% de las 144.5 millones de líneas celulares activas que existen en nuestro país, por lo que serían más de 80 millones que permanecen sin registro. Y bueno, este nuevo plazo para el registro va de agosto a diciembre, dependiendo de la terminación del número telefónico. Y bueno, solamente para tener una idea, depende del último dígito de tu teléfono, Luis, será cuando pues tengamos este periodo de plazo o de gracia para poder cumplir con el registro. Por ejemplo, para el 0 es el 15 de agosto, el 1 el 31 de agosto, el 3 el 15 de septiembre y así sucesivamente hasta llegar al 31 de diciembre con el número 9, que sería el último dígito de tu celular. Así que bueno, ahí dependerá. Por ejemplo, el mío termina en 8 y en todo caso sería el 30 de noviembre el plazo para el nuevo plazo para que yo pueda registrar este teléfono. Y bueno, una vez vencido el plazo que corresponde a cada dígito, las compañías telefónicas suspenderán el servicio de aquellas líneas que no hayan sido vinculadas a su propietario o a su titular. Y bueno, también es importante decir que la autoridad había puesto como plazo el 30 de junio, ahora ya pues lo ha movido. Esta nueva calendarización evita que millones de usuarios puedan quedarse sin servicio telefónico a partir del 1 de julio, como contemplaba el esquema original, y pues están otorgando estos 5 meses adicionales para concluir el proceso de vinculación. Luis, mi reporte al auditorio.
0: ¡Qué suertuda eres, Citlali Sainz! Tú tienes 8, entonces tienes todavía un muy buen rato. ¿Dónde podemos...?
1: Me va a tocar hasta el 15 de diciembre, ya lo chequé. No, ¿cuál es tu terminación, Luis?
0: Oye, a ver si no se te... O sea, en pleno Guadalupe Reyes.
1: No, lo voy a hacer antes. Pero a ver, ¿cuál es tu terminación?
0: 3.
1: El 3, por ejemplo, tu plazo es el 30 de septiembre. Ese es tu nuevo plazo para poder vincular tu teléfono.
0: Oye, ¿dónde podemos ver la tablita?
1: Pues tenemos en la página de la CRT, tienen ahí el calendario específico, pero si quieres lo mandamos para que en redes sociales también la gente pueda tener el calendario.
0: Ahorita lo subimos también a nuestras redes sociales en arroba MBS Noticias y aquí en arroba Luis Cárdenas MX. Te mando un abrazo, Citlali, siempre. Gracias.
1: Otro para ti, Luis. Buenos días.
0: 8:07. Oiga, nuestro embajador en Londres, en el Reino Unido, tiene varo, pero varo, es multimillonario, como pocos, ¿eh? Nada más cheque usted las propiedades de Gertz Manero, las oficiales, o sea, las que ha reportado. Y voy a respirar, porque son muchas. 4 casas en Real de las Lomas, 2 casas en Virreyes, 1 departamento en Miami, 1 departamento en Madrid, 2 edificios en Ibiza, 1 edificio en Madrid, 1 casa en Santa Mónica, en los Estados Unidos, 1 casa en Las Brisas, en Acapulco, 1 edificio en Reforma, frente a la Torre de Pemex, 2 casas en Avenida Chapultepec, 2 casas en la calle Puebla Roma, 1 edificio de la UDLAP en Puebla, 1 bodega en Xochimilco, 1 edificio en la Zona Rosa, en la calle Londres, 1 edificio en Palma, en el Centro Histórico, 1 casa en Oaxaca, terrenos junto a Monte Albán, en Oaxaca, 1 casa en Bosque de Sauces y 1 casa en Chimalistac. No, bueno, este salió mejor que el nopal. Es Gert Manero, el que metió a la cárcel a su familia política en venganza, decía él, por la muerte de su hermano, pero una de las muestras de odio más mezquinas que ha tenido este país. Escuche esto.
2: Miren, cuando haya un sistema transparente, la imparcialidad se tiene que dar por fuerza y la parcialidad se va a notar inmediatamente en la secrecía, en la falta de información.
3: Un amparo violando las leyes y se la llevaron directo a Santa Marta Catitla. Eso es el fiscal, para eso tenemos las leyes en el país, para tener un fiscal que viola la ley. 10 meses despojó mi abuela no tiene nada. Los mandé extorsionar con el Trejo del Mazo y su concuño Fernando Díaz. Y llevamos 10 meses pidiendo justicia.
4: ¡Senadores! ¡Justicia! ¡No puede ser! ¡Morena! ¡Queremos el cambio!
5: Vivir en Santa Marta 528 días es una tortura. Es un martirio terrible estar pensando que algo le puede pasar a tus hijos. Todo el tiempo lo estuve pensando y no me equivoqué. Ahora resulta que hay una carpeta abierta en contra de uno de mis hijos, de un delito que no sabemos a qué se deba. Pero la carpeta está abierta y además lleva 6 meses escondida. Yo me pregunto, ¿qué se está planeando? ¿Qué quieres? ¿Qué pasa, Alejandro? Deja a México en paz. Ya basta.
6: Te pido una amplísima disculpa y lo voy a reiterar ahora en unos minutos. Estoy aquí, te felicito de inmediato porque así yo no puedo, ¿eh? Está muy claro, te pido nuevamente una disculpa y voy a meter orden acá. Estamos muy agradecidos de ayer trabajando sobre lo que la orientación se nos indicaste que era colaborar, que se desista del amparo. Y ya no metas ese cabrón, por favor, enfrente, porque las cosas las vais a perder.
7: Puedo decir o repetir es que le tengo confianza al fiscal general, Alejandro Gert Manero. Lo considero una gente íntegra, incapaz de fabricar delitos.
8: Gert Manero, quien encabezó la FGR desde 2019, declaró la posesión de 9 casas, 6 de ellas heredadas y con superficies que van de los 200 a los 1.415 metros cuadrados. También reportó una colección de 7 vehículos de lujo y de colección, entre ellos 2 Rolls Royce, además de una herencia valuada en más de 18 millones de pesos en relojes, monedas y joyas, así como obras de arte, muebles y tapetes por varios millones de pesos. La declaración patrimonial también revela inversiones en Algerman Inmobiliaria, empresa de la que es presidente y accionista mayoritario desde 2015, y en desarrolladora del centro.
9: Pienso que se cumplió un periodo y inicia otro. Lo acordamos conjuntamente. Entonces, mis respetos y mi reconocimiento al fiscal Alejandro Gertz Manero y pues inicia una nueva etapa.
10: ¿No hubo, no notó usted resistencia por parte del fiscal a terminar este ciclo?
9: No, pues él va, acepta irse a una embajada y inicia una nueva etapa que tiene que concluir pues con el procedimiento del Senado y nuestro reconocimiento al trabajo del fiscal.
10: ¿Y no fue por una cuestión de una causa grave, como estaría establecido que se justificaría la remoción de un fiscal general?
9: Yo creo que lo importante es el reconocimiento a su trabajo y el que él acepta irse a una embajada y ahora pues está Ernestina Godoy de interina y el proceso que se va a llevar a cabo en el Senado.
0: Una de las plumas más influyentes en este país es la de Mario Maldonado, a quien tengo en la línea telefónica. Querido Mario, te mando un gran abrazo, como siempre, con mucha admiración. ¿Cómo estás, hermano? Buen día.
11: Mi querido Luis, un gusto igualmente saludarte a ti y a todo el auditorio de MBS Radio.
0: Vaya que alguien ha seguido el tema de Gertz Manero desde hace mucho tiempo y eres tú. Y vaya que por seguir el tema has tenido también ciertas consecuencias, pero... Bueno, pues hoy vemos estas revelaciones que se están dando en torno a la fortuna de Alejandro Gertz Manero, el embajador que ahora sí que parece hasta el rey, oye, una cantidad brutal de propiedades, de automóviles, y esos los que vemos de manera oficial, parece que de forma extraoficial hay muchos más. ¿Qué ves en todo esto, Mario? Escribías ayer sobre el tema.
11: un virrey auténticamente, mi querido Luis, es Alejandro Gertz Manero, que, a ver, que no se nos olvide que salió de la Fiscalía General de la República a regañadientes, él se aferró al cargo, lo fue a buscar a Dan Augusto López, casi que se atrincheró en su oficina hasta que le pusieron sobre la mesa, o te vas o te destituimos por causa grave en el Senado de la República, y se tuvo que ir. O sea, esa es la historia de Gertz Manero, de por qué se le otorgó como premio, entre comillas, y no sé por qué, una embajada en el Reino Unido, pues para que se vaya a vivir allá la vida londinense, de todo lujo, como la que casi siempre ha vivido Gertz Manero, que es un personaje muy pues oscuro, pero también pues que tiene muchos detractores, dejó muchos detractores en su paso por la Fiscalía General de la República, entre otras cosas porque pues en la actuación, su actuación como fiscal general dejó mucho que desear, no solo por las investigaciones, como todos los audios que revelaste o que pusiste ahora de la familia política, que por esos audios que más bien yo revelé en su momento, fue que me metió una carpeta de investigación de una causa penal por haber publicado como periodista los audios, ¿no? Por haberlos puesto en mis redes sociales, y casi que me tenía como indiciado de un asunto penal de supuesta delincuencia organizada, porque él decía que me había puesto de acuerdo con las otras personas que lo intervinieron telefónicamente, etcétera. En fin, no pasó a mayores, pero sí, ahora sí que me echaron el caballo, como se dice coloquialmente, ¿no? de la Fiscalía General de la República.
0: Mario N, ya te decían, Mario.
11: Me decían Mario N, así, imagínate nada más lo que eso representa para el periodismo, porque finalmente lo único que hice yo fue revelar unos audios donde él efectivamente estaba cometiendo un delito presionando a la Suprema Corte de Justicia a través de sus abogados, pues con estos asuntos familiares para que se obtuvieran los fallos favorables hacia él y no hacia la familia política que metió a la cárcel. En fin, toda esa historia que ya está bien documentada y que mucha la escuchamos en la pieza que pusiste previo a esta conversación, Luis, pues ese es Gertz Manero de cuerpo completo, pero el otro lado es Gertz Manero, el hombre multimillonario. Todo esto que declaró, bien lo decías, es lo que él tuvo a bien decir, pues esto es lo que tengo, es mi patrimonio, pero seguramente hay muchas más inmuebles, cuentas, automóviles, que algunos medios, yo mismo, y pongo ayer en mi columna El Universal, un departamento también en París, que no está en la declaración que presenta Gertz Manero, pero que yo le documenté en octubre del 2021, en una de las zonas más exclusivas, ni más ni menos que en la avenida Foch de París, que está ahí muy cerca de los Campos Elíseos, y más que eso, lo creo que lo interesante es cómo construyó ese patrimonio Gertz Manero, y mucho lo hizo a través de su universidad, de la Universidad de las Américas, que es una asociación civil, una institución privada que estuvo durante mucho tiempo bajo su control, y a través de esta institución triangulaba los activos fuera de México, en paraísos fiscales o en la adquisición de estos inmuebles en Europa, en Estados Unidos, y nunca se transparentó. Entonces, imagínate, eso lo hizo previo a ser fiscal, pero siendo fiscal, pues pudo haber hecho mucho más cosas porque él tenía el control de las investigaciones y del seguimiento, ¿no? De todos los asuntos, de triangulaciones, claro, y demás. El asunto, a ver, te acordarás también que me parece que fue en el mismo 2021 que el periódico El Universal, ahí donde escribimos su columna, mi querido Luis, le documentó que se había gastado 109 millones de pesos en autos de lujo, incluido ese Rolls Royce famoso que ahora sale en sus declaraciones patrimoniales, pero una cantidad de coches, que estamos hablando de decenas de coches que tenía guardados en un garage, en un terreno grandotote. O sea, como ¿para qué invertiría más de 100 millones de pesos en tantos automóviles que no utilizaba? Son de esas cosas que rodean o que rodearon y siguen rodeando a Gertz Manero, que no das crédito de por qué tantos inmuebles, de edificios, departamentos, terrenos, cuántos automóviles, porque estamos hablando en ese entonces de más de 50 automóviles, imagínate, que tenía guardados, incluidos los Mercedes, el Rolls Royce y demás, en un terreno. O sea, de no creerse toda la fortuna que amasó, que es, como periodísticamente, más allá de que si alguien tiene dinero que compre lo que quiera, pero periodísticamente es cómo logró amasar toda esa fortuna, sí, claro, Gertz Manero.
0: Sí, o sea,
11: porque
0: sí,
11: fue funcionario público mucho tiempo, fue secretario de Seguridad Pública de la Ciudad de México, que no se nos olvide.
0: Y la UTLAP es una gran universidad, es cierto, y genera dinero y es cara la colegiatura y lo que quieras, pero, o sea, para generar estas cantidades sí se ve complicado. Recuerdo inclusive hasta este tema del helicóptero, ¿no? Un helicóptero que tenía ya a su disposición para poderse trasladar de un lado a otro, también con la misma Fiscalía General de la República. Y bueno, pues el tema que habrá que investigar en torno a lo que pudo haber hecho como fiscal, pues con esos expedientes, a quién benefició, a quién perjudicó, y sobre todo, dado que pues al señor le gusta la abundancia, pues qué obtenía a cambio.
11: Sí, sin duda creo que ese es, digamos, lo que se revela con este patrimonio que amasó durante varios años Gertz Manero. Creo que corresponde a las autoridades actuales revisar puntualmente cómo fue su actuar, digamos, cómo fue adquiriendo esas propiedades o amasando más, más fortuna durante su paso por la Fiscalía General de la República, porque además fue el primer fiscal autónomo donde no tenía que rendirle cuentas al gobierno, aunque era muy amigo ahí de López Obrador y demás, no rendía cuentas, ¿no? La Fiscalía se manejaba con su presupuesto, con sus propios recursos, y no tenía que transparentar, bueno, sí tendría, pero no necesariamente era parte del gobierno. Entonces, me parece que sí tiene que haber una escrutinio, una investigación precisa sobre la gestión de, a ver, diría la gestión en términos generales de cómo llevó los expedientes y las pifias y fallas que cometió o que mal utilizó el aparato de justicia, de procuración de justicia a su favor, pero también el tema del presunto enriquecimiento ilícito en el que pudo haber incurrido como fiscal, ¿eh? Ahora, en Londres seguramente se va a dar la vida de multimillonario, había quienes apostaban a que no se quería ir, porque además él es una persona muy friolenta, tú te lo recordarás, sí, siempre en las mañaneras con abrigos, con bufandas, con guantes.
0: Pues así le debe estar pasando.
11: Y allá pues hace mucho frío, entonces había quienes apostaban dentro de su propio equipo que finalmente no iba a tomar la embajada, pero sí la tomó, se fue, lo que me comentan parte de su equipo es que se llevó a su chef, a su sommelier, a toda, digamos, esta gente que utilizaba aquí en México, pues para vivir bien, como ya vimos, con su fortuna, con riqueza, como vivir como mismísimo virrey allá en el Reino Unido, mi querido Luis.
0: Al grado que hasta el rey lo va a terminar por envidiar de los lujos que tiene la Embajada de México allá en Gran Bretaña. Oye, hablando de embajadas y de castillos, hoy Mario escribe sobre el castillo de Chapultepec y la renta, ¿no? Preguntaban allá en la mañanera si está disponible para bodas, 15 años, primeras comuniones. Dijo la presidenta que sí, que en una de esas sí, que iban a ver cómo se publicaba más información, pero hoy lo que tenemos es una denuncia ya de algunos investigadores del INAH, de algunas personas que saben, que viven, que han dedicado todo pues a la conservación del patrimonio, pues por la renta de este inmueble a la FIFA, además en $1,000,000, entiendo que tú lo sabrás mucho mejor que yo, Mario, pero para la FIFA $1,000,000 es... Bueno, me gustaría decir que los chicles, pero no creo que llegue ni a una décima parte de un chicle, ¿no? Para lo que eso representaría para la FIFA. ¿Qué ves? ¿Qué investigaste? ¿Qué nos puedes compartir de esto?
11: Son cacahuates para la FIFA, mi querido.
0: Y uno, medio cacahuate, sí.
11: Sí, fíjate que, a ver, detrás de toda esa cena que, a ver, la organizó la FIFA, creo que tiene derecho y lo ha hecho en otros mundiales y seguramente lo hizo en Estados Unidos o en Canadá. El asunto aquí es el monumento histórico, lo que representa el Alcázar, el castillo de Chapultepec como escenario para esta recepción privada. Pero además, a ver, a mí lo que me cuentan dos empresarios que estuvieron ahí, porque hubo, además de las representaciones de los países de sus elecciones, también estuvieron funcionarios públicos como el secretario de Economía Marcelo Ebrard, del gabinete de la presidenta Sheinbaum, pero empresarios de todo tipo, de los grandototes, ya te imaginarás, del sector de construcción, de infraestructura, de telecomunicaciones, empresarios del tamaño de la familia Slim, por ejemplo, ¿no? Que estaba ahí en esa reunión, pero hubo un exceso de lujos. A ver, a mí lo que me comentaron dos empresarios que estuvieron ahí, me dicen, o sea, haz de cuenta que a la boda más lujosa que tú hayas visto o oído, esto fue 10 veces mayor. O sea, ese nivel de lujos, de todo, estaba perfectamente detallado y brandeado, y la FIFA y tomó mucho protagonismo, obviamente Gianni Infantino, que pues era el anfitrión de alguna manera de esa cena fastuosa. Pero lo que me comentan, digamos, del lado político de la presidenta, es que a la propia presidenta le sorprendió y le molestó tal nivel de lujo que vio. Por eso al otro día, pues seguro lo recuerdas ahí, Luis, la presidenta se veía medio molesta cuando le preguntaron, pues yo fui ahí, di un discurso y me fui, ni me quedé a cenar, ¿no? O sea, como que diciendo, pues yo no me quedé con todos ellos allí, estaban celebrando en este recinto histórico del Castillo de Chapultepec la inauguración del Mundial, porque fue un día antes de la inauguración formal del Mundial de Fútbol en nuestro país, pero sí, lo que me cuentan los empresarios es que de verdad había un derroche de lujo, de fastuosidad en esa cena que organizó la FIFA, y que bueno, a la cual acudieron, te decía, algunos funcionarios del gabinete, muy pocos, como el caso de Marcelo Ebrard, pero muchos empresarios y las representaciones de algunos de los países que vienen a competir a México. En fin, la presidenta Sheinbaum, creo que al haber minimizado el tema, decir, pues sí se ha usado en otros sexenios ese recinto para algunos eventos, creo que no le dio el lugar que corresponde a esta investigación, que ahora ya se está haciendo y que están demandando algunos investigadores de que pues sí se está transgrediendo la legislación de monumentos históricos al haberlo utilizado para una celebración de la FIFA. Yo creo que además de que no checa lo de la supuesta austeridad, la 4T con esos lujos de la cena privada de la FIFA, pues tampoco checa con esa defensa de toda la historia y de las tradiciones y los monumentos históricos, ¿no? Tampoco hace sentido que la presidenta defienda eso públicamente, pero que permita que la FIFA haga una cena de este tipo en el Alcázar del Castillo Chapultepec.
0: Mario Maldonado es una de las plumas más influyentes en este país. Te mando un abrazo, querido Mario. Gracias.
11: Con mucho gusto, mi querido Luis. Abrazo, buen día para todos.
0: Te leemos siempre ahí en el Universal y también en el CEO. Ahí busque usted a Mario Maldonado en el CEO, vale muchísimo la pena. Él dirige el CEO, uno de los portales pues financieros más educativos, muy didácticos, muy interesante. Entre ahí en el CEO, CEO con C. 9:24, ¿cuál es nuevo? Yo ando con las nueve de hace rato. 8:24, la presidenta de la República habló así sobre el tema del Castillo Chapultepec, nada más ahí para tener el contexto y la referencia. Se lo pongo justamente porque ya se presentaron denuncias por parte de investigadores de el INAH, concretamente el investigador Echenique y también Juan Manuel Sandoval Palacios, profesores investigadores del INAH, que han pues denunciado el mal uso del Alcázar en Chapultepec.
12: La FIFA rentó.
13: ¿Se renta?
12: Se renta.
13: ¿Cuánto cobran?
12: Creo que pagó más de $1,000,000. Para que la Secretaría de Cultura nos diga. Pero se renta el Castillo de Chapultepec.
13: ¿Y al pueblo?
12: Desde hace mucho, no es de hoy. Desde hace mucho tiempo, el castillo se renta para algunos eventos. Entonces rentaron el Castillo de Chapultepec con invitados de la FIFA. Y algunos gobernadores estaban y otras gentes.
13: ¿Y no hay tarifas accesibles para el pueblo, para que lo rente el pueblo?
12: Sí, también. No, el pueblo puede ir gratis al Castillo de Chapultepec.
13: No, pero para hacer una fiesta.
12: Sí, pues tiene...
13: Quinceañeras, bodas o algo así.
12: Tiene un monto, sí.
13: ¿En serio?
12: Sí, tiene un monto para rentar el castillo.
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0: No te miento, fui feliz, canta en estos momentos el gran Juan Gabriel. Ay, qué buenas rolas de Juan Gabriel. Y uno a dieta, un chingo. Pues sí, ¿qué les digo? Oiga, ¿cómo ha sonado Juan Gabriel? ¿Cómo ha sonado Cielito Lindo? ¿Cómo ha retumbado en este país la alegría, la emoción? México le gana 3-0 a la República Chequia. Juan Carlos Alarcón.
1: ¿Qué tal, Luis? Gracias.

0: equipo el primer tiempo no caían los goles, pero después uno a otro, y eso generó más emoción y confianza en los seleccionados del Vasco Javier Aguirre.
1: Pues a huevo, estuvo chido, pues madre.
2: ¿Sí? Sí. ¿Cómo viste el partido? ¿Cómo se desarrolló?
1: Pues todo bien, aburrido el medio, primer tiempo, segundo tiempo, se desarrolló chido y pues ganamos.
2: Golesazos, ¿no?
1: Sí, la neta sí fueron los goles.
2: Más ofensivos.
1: Sí.
2: ¿Está muy a la defensiva México?
3: Yo creo que sí.
2: ¿O qué pasa?
3: Siento que se tiran para atrás en mucho tiempo del partido, pero quiero verlos más ofensivos.
2: Porque el primero estuvo muy flojito, ¿no?
3: Sí.
2: Más posibilidad para más goles.
1: Sí, se puede, a huevo que sí.
2: Claro.
1: La verdad que sí.
0: La emoción por el triunfo de los mexicanos fue de tal magnitud que hasta improvisados nadadores se arrojaron en enormes encharcamientos que dejó la intensa lluvia. Fluyó alcohol, cerveza, marihuana, que aparentemente puso a la raza más emotiva en el tercer episodio de triunfo de la selección nacional. Para MBS Noticias, Juan Carlos Alarcón.
4: Muchísimas gracias, Juan Carlos. Qué gran crónica. Oiga, y esto que nos dice Juan Carlos es muy real. Fluyó el chupe. Sí había chupe y está bien que haya chupe. El tema es cómo lo controlamos. No, es que aquí en México somos... se prohíbe. Pues ley seca, se fregaron los comerciantes. Obviamente los de siempre. ¿Quién se friega? ¿Quién paga impuestos? ¿Quién es formal? ¿Quién está establecido? Ese sí, tejones porque no hay conejos. Pero en las calles ahí de Reforma, pues ahí estaban los ambulantes con sus chelas. Bueno, chelas, te daban también, hasta te preparaban coctelitos. Y frente a esta cantidad brutal de personas, pues está muy cañón que no puedas llegar a controlarlo todo. Al momento no se han registrado, pues, saldos negativos, fue un saldo blanco relativamente, algunos accidentes, la gente que pronto se sube ahí a las paradas de camión, pues se pone a brincar y ¡pum! Se cae la parada y terminas por darte un sopetón. Esto que ahora traemos mucho de ¡quiere volar! ¡Quiere volar! ¡Quiere volar! Y entonces se ponen a aventar a la gente. Mire, 99 de cada 100 agarran a las personas, pero sí ha habido algunas ocasiones en donde no cachan bien a la persona y termina ahí muy mal, pues algún herido, nada que lamentar hasta el momento. Lo mismo pasó en la Minerva, les mandamos un abrazo allá hasta Guadalajara. Lo mismo pasó también allá en Monterrey, les mandamos un abrazote allá en el Fundidora. Lo mismo en Querétaro, en Monterrey, insisto, en Guanajuato, en Michoacán, en todo el país hubo una gran fiesta, pero está granito en el arroz. Sí preocupa un poco porque se dio en Baja California Sur, y es que allá en Baja California Sur, pues hubo un tipo que arrolló a la multitud que estaba festejando en Los Cabos. Ligia Romero, me enlazo contigo. ¿Qué sabemos hasta el momento, Ligia? ¿Qué imágenes tan lamentables y que opacan este festejo? ¿Cómo estás? Buen día.
5: Muy buenos días, Luis, con el gusto de saludarte y también a la audiencia que se mantiene muy bien informado contigo. Efectivamente, anoche fue una triste noche para Cabo San Lucas, después del partido que tuvo México, donde salió victorioso. Lamentablemente, en la zona turística de Cabo San Lucas se vivió una escena en donde la multitud empezó a quedar inerte un vehículo en medio de la vía, lo empezaron a zangolotear, y esto generó que el conductor, viendo el riesgo en que estaba su familia, aceleró dentro de su desesperación y embistió alrededor de 17 personas, mismas que están en diferentes nosocomios de Cabo San Lucas. Afortunadamente no hay pérdidas humanas, pero sí este lamentable accidente en el que autoridades municipales ya están tomando cartas en el asunto. Las personas, al vivir este hecho, inmediatamente pues sacaron a la persona del vehículo y trataron de lincharlo. Elementos de bomberos atendieron esta situación tan complicada.

0: y tan difícil. Las personas, como digo, fueron canalizadas a los diversos hospitales o nosocomios de aquí del puerto, y las autoridades, en este caso del municipio de Los Cabos, están dando informes y teléfonos para que las personas puedan obtener orientación o información de qué es lo que pueden hacer ante esta situación tan delicada que se vivió la noche de este martes, que lamentablemente no se había visto una situación jamás aquí en Los Cabos. Es la primera vez y espero que sea la última y la única, porque lamentablemente no debe de suceder.
1: Oye, ahí para que nos quede súper claro, no hay reportes de personas muertas, gracias a Dios,
0: no.
1: que pudo haber pasado. Heridos de gravedad, ¿te doy algún número aproximado o no?
0: Ahorita las cifras son de 17 personas
1: 17.
0: Lesionadas, no hay ninguna de gravedad.
1: Ajá.
0: Pero sí, la persona que fue linchada tiene un diagnóstico muy reservado, porque
1: claro,
0: sí, pues le llovieron los golpes,
1: no, pues,
0: y la
1: ¿cómo no?
0: y le propinaron su santa golpiza.
1: Su santa
0: entonces
1: guamisa,
0: está ahorita en el hospital, pero el diagnóstico es muy reservado.
1: El de la persona está linchada.
0: Sí.
1: Es el conductor, ¿no? El que estaba
0: el
1: ahí.
0: El conductor,
1: sí.
0: Sí, el conductor que vio su familia,
1: Sí.
0: que estaba en riesgo, porque la familia estaba,
1: sí.
0: La familia estaba dentro del vehículo.
1: Ajá.
0: Y los manifestantes o las personas que
1: Sí,
0: estaban
1: la
0: celebrando,
1: afición.
0: Pues empezaron a sangolotear el carro, Luis.
1: Ay.
0: Y si tú ves que empiezas a ver tu carro sangolotear y toda la gente arriba de tu unidad, pues empieza la desesperación.
1: Pues sí.
0: Y pensó mal la persona, actuó mal,
1: ajá,
0: embistió a las personas, y dentro de su desesperación no supo qué hacer, y esto fue una
1: claro,
0: lamentable noche para el martes de Cabo San Lucas.
1: Oye, supongo que el tipo, pues también estará bajo custodia, ¿no? Detenido, ¿o no?
0: Así es, fíjate, efectivamente hace unos minutos la Procuraduría General
1: Ya.
0: de Justicia emitió ya un comunicado, está siendo investigado por hechos registrados la noche del martes, y
1: Ya.
0: refieren que sí, efectivamente, alrededor de las 10 de la noche recibieron este reporte a través del C2 del atropellamiento de diversas personas por parte del conductor de un vehículo. Efectivamente, las autoridades al llegar al lugar efectivamente detuvieron a la persona,
1: Ya.
0: pero está ahorita en el hospital y está bajo resguardo por parte de las autoridades de la Procuraduría, y están indagando y haciendo las investigaciones exhaustivas y rigurosas para poder esclarecer esos
1: ¿Qué
0: hechos
1: pasó?
0: y conocer cuál es la gravedad de las personas que fueron lesionadas. Y van a seguir con estas investigaciones
1: ¿Cómo
0: para
1: no?
0: presentar ante la justicia a quienes resulten responsables de estos actos. Así es que están exhortando a la ciudadanía a que, si poseen datos o material que pueda aportar a la investigación, lo compartan, ya sea de manera anónima a los teléfonos de emergencia o al Centro Estatal de Denuncia, que es un número 800-474-5322, para poder tener más datos
1: Claro.
0: de este hecho tan lamentable que ocurrió anoche posterior del partido México contra este país extranjero.
1: Gracias contra Chequia, qué cosa,
0: Gracias.
1: ¿no? Qué lástima lo que se vivió allá en Los Cabos. Gracias, Ligia, te mando un abrazo y pues cualquier novedad, estamos en comunicación. Buen día.
0: Hasta luego, buen día.
1: Muchísimas gracias. 8:36. Oiga, es que esto también ya pasó en Chihuahua. Y es la misma, o sea, ¿qué necesidad de sangolotear un auto mientras está la persona adentro? Además de que te va a salir carito porque, pues, el conductor o conductora, quien esté manejando el coche, pues te empiezan a sangolotear el carro, pues probablemente vaya a haber ahí alguna avería mecánica, ya sabe. Pero, pues, ¿qué necesidad? Además, como es tanto el júbilo, la euforia, como en ese momento la masa se convierte en brutalidad, pues puede... pues puedes voltear el coche. O sea, si vemos los videos de cómo empiezan a sangolotearlos, pueden voltear el coche. Es el caso del de Chihuahua, por ejemplo. O sea, sí podía estar gacho, sí podía terminar muy mal aquello. En fin, 8:37. Quiero comentarle algo en torno a esta polémica que ha surgido por el caso Monsiváis y López Obrador. Ahora, hay varias cosas muy interesantes. Punto número uno. Se publicó el 18 de junio una entrevista que supuestamente el periodista Edmundo Cáceres le realizó en 1999 a Carlos Monsiváis. Originalmente la entrevista apareció en El Sol de México. La entrevista, si uno ve la fuente original, que es 1999, publicada en El Sol de México, es una entrevista que versa sobre el PRD y sobre cómo en ese momento el PRD pues estaba muy perdido. Y es cierto, estaba muy perdido. Era una izquierda muy desdibujada. Y sobre eso comenta Monsiváis. En el marco del aniversario luctuoso de Monsiváis, Edmundo Cáceres, en El Universal, republica la entrevista, pero con muchas otras cosas que no se publicaron en el original del Sol de México en 1999. Hay que poner aquí un punto muy preciso. Cáceres va a publicar un libro que se llama Al Homero Macho, de Editorial Spes. ¿Estoy en lo correcto? ¿Es la editorial? Spes le va a publicar el libro. El libro de Cáceres se llama Al Homero Macho, Entrevisto, Luego Existo. Allá lo publicó. Es de Editorial Spes, ¿estoy en lo correcto? S-P-E-S. Ok, bueno. Este libro ya está publicado y ahí viene la entrevista de Monsiváis y viene una entrevista con la Tigresa, viene una entrevista con María Félix. Son como 22 entrevistas, ¿no? Que es para el estilo. Bueno. Ahora, la entrevista, yo voy a tratar de leerla completa, pues, parte de la polémica que se estaba generando. Pues hay algunas cosas que llaman la atención. Por ejemplo, en una parte de la entrevista, Cáceres le pregunta a Monsiváis sobre los derechos humanos. Y Monsiváis dice que no está de acuerdo en que los derechos humanos protejan a los delincuentes. Yo no tuve el gusto de conocer a Carlos Monsiváis, entre otras cosas porque pues estaba muy chavo, ¿no? Como para conocerlo. Vivía en otro lado, en fin. Pero sí seguí mucho el trabajo de Monsiváis. Sus crónicas, sus entrevistas. Y me cuesta mucho trabajo pensar que Monsiváis hubiera respondido eso. Lo digo con todo respeto, ¿eh? O sea, con todo respeto a Cáceres, con todo respeto a la Universal, con todo respeto a todo mundo. Pero hubo algo que generó muchísima polémica y es un mentado párrafo. Pero es un parrafititito de una pregunta que pareciera como sembrada. Eso es lo que sospechan. López Obrador ya levantó la mano para ser presidente, le dice Cáceres a Monsiváis, cuando están hablando sobre el PRD. Y entonces Monsiváis, de acuerdo a lo que dice Cáceres, le responde a lo siguiente. A Andrés Manuel lo estimo mucho, pero la verdad está loco. Sufre desmedidos sueños de grandeza. Quiere llegar a ser un moderno Julio César o Nerón. Déjeme contarle que hace algunos años le di cobijo a Andrés Manuel López Obrador cuando llegó huyendo de Macuspana, a Tabasco, a los 19 años de edad. Había asesinado accidentalmente a su hermano. Lo tuve aquí en mi casa por espacio de 9 meses. Pasé deliciosas y divertidas noches con él. López Obrador, por dinero, era capaz de hacer lo que fuera. Eso se publicó, digo, es un párrafo que generó un ruido brutal y con toda razón. El hermano de López Obrador muere, al parecer por un accidente, en donde sí está involucrado Andrés Manuel López Obrador, en 1969. La familia de Monsiváis ha reaccionado a esto y ha dicho en un comunicado que se ha publicado, además en réplica en el Diario Universal, ha dicho... pues que todo esto es falso. Que Monsiváis nunca, pero nunca vivió con López Obrador. Y que además Monsiváis conoció a López Obrador 20 años después de ese 1969. Que supuestamente Cáceres dice que Monsiváis le habría señalado en la entrevista. La presidenta de la República ha reaccionado, ha dicho que esto pues es asqueroso, que es bajísimo. Y el diario El Universal ha reaccionado también y se ha comprometido a lo siguiente. Cáceres se comprometió con la dirección editorial a entregar a la brevedad el audio que asegura tener en su poder y que confirmaría lo escrito en su texto. El Universal, una empresa con 110 años de trayectoria periodística, no ha buscado con esta colaboración provocar daño a la imagen de la persona o institución alguna y se compromete con sus lectores a hacer pública la grabación requerida al autor de la entrevista. De lo contrario, ofrecerá una disculpa y retirará el contenido de su página digital. Edmundo Cáceres ha hablado ya de muchas cosas, ha señalado inclusive ayer con García Soto que lo han amenazado de muerte. Escuche.
2: Me dijeron, te vamos a matar, hijo de tu puta madre, vamos a ir por ti. Así, y es el teléfono 222. Teléfono que recibí la amenaza es 222-5419-342. Es de Puebla, lo que sí me apareció en el teléfono, que es una llamada de Puebla. No sé quién es, no sé. Primero me entró la llamada telefónica y luego el mensaje que me dejó en el correo de voz. Entonces, yo no contesto llamadas de números que no conozco por protección.
1: Por otra parte, también dice que está en la búsqueda del audio de la entrevista que sostuvo con Carlos Monsiváis. Escuche usted.
2: Mi mejor arma es la grabación que estoy buscando. Son 984 cassettes que estoy revisando el tiempo que sea necesario, pero de que voy a encontrar el audio, por supuesto que lo voy a encontrar, y es mi mejor arma, es mi mejor arma. Está en peligro mi credibilidad, está en peligro mi reputación, y creo que con eso es decirle al Universal, yo no mentí.
1: Bueno, el Universal es muy preciso y pide la grabación como lo está pidiendo medio mundo. Ahora bien, aquí hay varias cosas, insisto, que a mí, con todo respeto para Edmundo Cáceres, con quien iba a hablar, pero suspendió la entrevista, justamente porque nos dice que está buscando la grabación, yo quisiera poner en consideración. Uno, cuando uno lee la entrevista completa, hay formas, vamos, inclusive verbales, que no me cuadran con Monsiváis. Simplemente es intuición, no estoy diciendo que sea falso o sea verdadero, simplemente hay cosas que no me cuadran. Insisto, lo de los derechos humanos me parece fundamental. Punto número dos. El audio tendría que estar en un cassette por la época. Pero Cáceres publicó un libro. ¿Cómo no tiene los audios disponibles? Cáceres acaba de publicar un libro que tiene esta entrevista y otras 20. Supongo que para hacer ese libro debería de tener todos esos audios. Porque, pues no me extrañaría que de pronto saliera, no sé, familiares de la tigresa o familiares de otras personas y dijeran, oye, ¿qué crees? No, pues eso que dices yo creo que tampoco lo dijo mi mamá o mi tío o mi primo, ¿no? Los familiares de los supuestos entrevistados. Cáceres sí entrevistó a Monsiváis, pero al parecer lo único que se publicó en 1999 fue la postura de Monsiváis, que eso pues sí parece muy de Monsiváis, en torno a lo que opinaba Monsiváis sobre el PRD. Y punto número cuatro. Y esto está canijo. Como dice Cáceres, ¿no? Así se llama su libro, A lo mero macho. A lo mero macho le digo algo. Esta es la era de las fake news. A mí no me extrañaría que salga el audio. No es difícil que salga el audio. Hoy cualquier persona más o menos buena en edición digital puede hacer el audio de Monsiváis, ¿eh? Sin bronca. Ah, pero tendría que estar en un cassette. Pues sin bronca, lo pasas al cassette. Pero tendría que escucharse como viejo. Sin bronca. Y aquí es en donde viene un asunto bien interesante, porque quién sabe qué vaya a sacar Cáceres más tarde. A lo mejor encuentra el audio y dice, mira, ya lo encontré, aquí estaba. Y a lo mejor escuchamos un audio. Y luego vendrá la siguiente duda. ¿Es original? ¿Es real o es falso? Nada más lo pongo en la mesa, porque seguramente será uno de los grandes debates. No me tardo, 8:46, regreso.
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4: Ya tenemos más información vial. Norte. Buen avance en ambos sentidos de Avenida Tlacomulco, entre la vía Gustavo Vaz y Avenida Ayuntamiento. Sur. Lenta la circulación en ambos sentidos de Avenida Insurgentes, entre calle Francia y Avenida Copilco. La opción es que te vayas por Avenida Universidad. Poniente. Constante la circulación en ambos sentidos de Avenida Centenario, entre Loma del Ángel y Avenida de los Leones. En breve, más información vial. 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
11: Diana Alcaraz es nuestra jefa de información. Diana, muchísimas gracias y gracias por estar pues ahí al frente con todo este equipo de la primera emisión mientras yo estaba ahí viendo la luz. ¿Cómo estás, querida
12: muy
11: Diana?
12: Muy bien, gracias y muy feliz de que ya estés en estos micrófonos. Yo decía ya Luis Cárdenas va a estar mañana. Luis Cárdenas.
11: Ahí, tus monos vudú que tenían ahí bajo de la mesa.
12: Sí, la verdad. Pero
11: gracias,
12: es que sí.
11: Muchas gracias.
12: No, gracias a ti Luis, la verdad, por la confianza y un honor estar en estos micrófonos al frente de este gran noticiero y de este equipo.
11: No, hombre, gracias, Diana.
12: Vamos con la información, Luis, porque mira que tras los sismos registrados en Venezuela, recordemos que han cobrado la vida de al menos 160 personas, la presidenta Claudia Sheinbaum expresó su solidaridad e informó que este jueves parte un equipo de rescatistas y personal de sanidad de la Sedena.
13: Nuestra solidaridad con el pueblo de Venezuela. El día de hoy sale un equipo de la Secretaría de la Defensa Nacional de rescatistas y personal de sanidad para llegar a Venezuela, y una vez instalados ahí y habiendo hablado con las autoridades, determinaremos mañana mismo personal adicional que se requiera para poder ayudar siempre a los pueblos que lo necesitan.
12: Por su parte, Luis, el secretario de Estado de Estados Unidos, Marco Rubio, anunció que están desplegando también equipos de búsqueda y rescate hacia el país, hacia Venezuela, donde surgieron estos sismos.
14: Sobre el terremoto en Venezuela, tuve la oportunidad de hablar esta mañana con Delcy Rodríguez, la presidenta interina. Obviamente estamos a la espera de los resultados. Ya habíamos desplegado equipos de búsqueda y rescate del condado de Fairfax, Virginia y de Los Ángeles. Añadiremos otros. La necesidad más inmediata ahora mismo son las labores de búsqueda y rescate. Hay muchos edificios derrumbados, por lo que necesitarán mucha ayuda para excavar entre los escombros. El aeropuerto está muy dañado, así que tendremos que depender del Departamento de Guerra para que despliegue recursos ahí.
12: Y en información nacional, Luis, en información de las celebraciones de este triunfo de la selección mexicana frente a su similar de Chequia, pues elementos de la policía municipal en Apatzingán, Michoacán, realizaron disparos al aire cuando un grupo de aficionados celebraban el triunfo de la selección mexicana y comenzaron a mover la patrulla. Las detonaciones causaron pánico entre comerciantes, peatones y automovilistas. Afortunadamente no se reportaron lesionados, en tanto las autoridades iniciaron una investigación sobre el actuar de los elementos. Escuchemos parte de lo ocurrido. A estos policías municipales se les hizo fácil lanzar disparos al aire porque los aficionados comenzaban pues con estos festejos, rodearon la patrulla y eso también se ha visto mucho en los festejos. No estoy diciendo que esté bien, pero lo han hecho en varios estados de la República que se acercan a los carros, a las patrullas especialmente, y las empiezan como
11: a sangolotear.
12: Exactamente, los policías pues es lo que dicen, no aguantaron, sacaron la pistola y empezaron a disparar al aire. Esto ocurrió allá en Apatzingán, en Michoacán.
0: No se salga de control. Exactamente. Pero en Apatzingán, pues dices.
12: Exactamente. Michoacán. Comenzaron a disparar al aire, pero ya se abrió una investigación contra
0: también,
12: estos elementos.
0: Pues, o sea, sí contra los elementos, por supuesto, pero también hay... Así hacemos y no deberíamos de hacer tan así. Uh-huh. Vamos y vamos a zangolotear el coche.
12: Sí.
0: No da, o sea, ¿por qué haces eso?
12: Porque están emocionados.
0: Ahora, este pobre están tipo, felices. El de Baja California, o sea, ya está zangoloteado. Lo quisieron linchar.
12: Sí.
0: Le metieron una madrina despiadada, sí. Y ahorita además va a estar detenido.
12: Exacto.
0: Y seguramente pues va a tener que estar un rato ahí en el tambo por lo que provocó.
12: Y es que varios lesionados en allá en Los Cabos, al menos 17 lesionados, sí, 17, y algunos de gravedad. Y los videos que están circulando, Luis, que ya comienzan a circular, están horribles. O sea, las imágenes que se muestran están horribles. Y lo mismo ocurrió en Chihuahua, ya lo decías también, en Chihuahua, cuando fue el México-Corea. Claro. Cuando estaban celebrando fue lo mismo. Y en Chihuahua hubo una chica en especial que continuó hospitalizada y actualmente sus familiares y amigos están pidiendo donaciones pues para poder solventar todos estos gastos hospitalarios. Entonces, esperemos que los festejos no se salgan de control, que solamente terminen en muchísima basura, que tampoco está bien y lo estamos justificando, pero
0: es lo mismo, la basura.
12: Exactamente, que arrolla gente, ¿no? Sí, o sea, que se salga de control y que pues hagan este tipo de tonterías, Luis.
0: Bueno,
12: y
0: gracias,
12: tenemos ya. Tenemos más información rapidísimo en Lagos de Moreno, Luis, allá en Jalisco, pues ya tienen a su propio Batman. Un justiciero anónimo se volvió viral en redes sociales por capturar y atar a postes de luz a presuntos ladrones de motocicletas. A algunos, Luis, les pintó bigotes y escribió en la frente ratas, por lo que habitantes de la zona pues ya lo han apodado como el superhéroe de las historietas. Según reportes, Luis, al menos 5 hombres fueron hallados en estas condiciones durante un periodo de 10 días y pues las autoridades allá en Jalisco han confirmado que se abrieron diferentes carpetas de investigación de este Batman allá en Lagos de Moreno. Un personaje, entendemos, que captura a ladrones de motocicletas.
0: ¿Qué?
12: Los amarra a postes de luz, les pinta bigotes, les pinta la palabra ratas en la frente. En algunas ocasiones dejó la motocicleta que supuestamente robaron.
0: Ajá.
12: Y pues ahí los exhiben. Ya después llegan los policías, los desatan. Y han abierto carpetas de investigación, Luis, por estos hechos que ocurrieron.
0: ¿Cuántos van? Estoy viendo, son varias fotos.
12: Son
0: las que
12: varias
0: estamos
12: fotos, exactamente. Y es que estamos hablando.
0: A ver si nos acaba de escuchar. O sea, es un Batman que amarra con cinta, como en las películas,
12: sí,
0: los postes en Lagos de Moreno, Jalisco, a los supuestos ratas.
12: Sí, son 5 hombres. Al menos 5 hombres en 10 días han ocurrido estas cosas allá en Lagos de Moreno y por eso lo han bautizado como el Batman
0: Charro.
12: El Batman de Lagos de Moreno. La verdad es que las imágenes están de no creerse, pero el día de ayer circularon por todas las redes sociales, incluso autoridades de allá en Jalisco.
0: ¿Sí?
12: Ya dijeron que sí, que confirman esta información y que se han abierto carpetas de investigación.
0: Ahorita la reposteamos en nuestras redes sociales, para quien no las ha visto en @LuisCardenasMX, es que vea esto. Es gente amarrada así con más, ¿cómo se llama esta
12: cinta? Sí, con cinta canela, cartón,
0: cinta de aislar
12: gris,
0: se llama.
12: También.
0: La cinta gris. Ahí los amarran al poste súper amarrados.
12: Sí.
0: Y les pone con plumón, ¿no?
12: Sí, ratas. Con plumón ratas. A unos les pinta bigotes. Y a uno les deja la motocicleta que supuestamente robaron. Mira lo que hemos llegado, Luis Cárdenas.
0: Y vendrán cosas peores, dice la Biblia.
12: Seguramente sí.
0: Gracias, Diana. Seguimos en tu red.
12: Me pueden encontrar en Twitter como Diana Alcaraste. Buen día.
0: No nos tardamos, 8:56.
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15: Ya tenemos más información vial. Norte. Hay tránsito moderado sobre Avenida Libertadores de América, desde Privada Costa Rica hasta Avenida Simón Bolívar. En este tramo demorarás aproximadamente 6 minutos. La alternativa es calle Josefa Ortiz de Domínguez. Sur. Constante el avance en ambos sentidos de Presidente Plutarco Elías Calles, entre Avenida Municipio Libre y Circuito Interior. Te detendrás solamente al cruce con semáforos. Poniente. Intensa carga vehicular sobre Avenida Constituyentes, desde calle Lino hasta Periférico. La demora en este tramo será aproximadamente de 11 minutos. Puedes tomar como alternativa Avenida Observatorio. En breve, más información vial. 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
1: ¿Qué tal, Luis? Buenos días a ti, buenos días también a nuestros amigos del auditorio. Te comento cómo arrancan en esta jornada los principales indicadores en Estados Unidos y en México. El Dow Jones Industrial avanza 0.61%, también está ganando el Nasdaq 1.82% y el S&P BMV de la Bolsa Mexicana de Valores también gana 0.39%. Se cotiza en 66.530.94 unidades. En el mercado cambiario, el dólar en ventanilla bancaria se compra en 16.73 pesos. Se venden 17.86 pesos. El euro se compra en 18.27 pesos. Se venden 20.58 pesos. El precio promedio de la gasolina magna en la República Mexicana se ubica en 23.69 pesos por litro. La rojo premium en promedio se compra en 28.49 pesos y el diésel en 27.14 pesos. En la Ciudad de México, el litro de magna se compra en 23.82 pesos. La premium en 28.77 pesos y el diésel en 26.99 pesos. Finalmente pierde la criptomoneda más conocida, el Bitcoin, 0.78%. Se compra en 1.069.936 pesos por cada cripto. Luis, es mi reporte al auditorio. Muy buenos días.
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1: Ya tenemos más información vial. Norte, muy lento el avance en ambos sentidos de la vía José López Portillo entre Avenida Niños Héroes y Avenida Central. En todo este tramo demorarás aproximadamente 30 minutos. Sur, tránsito moderado en ambos sentidos de Avenida Altavista entre Avenida Revolución y Periférico. Aún así no te detendrás. Centro, ya es muy lenta la circulación en ambos sentidos de Viaducto Presidente Miguel Alemán entre Francisco del Paso y Troncoso y Avenida Insurgentes. Toma como alternativa el Eje 3 Sur en dirección poniente u Obrero Mundial en dirección oriente. En breve, más información vial. 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
8: Bueno.
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10: Las 9:04 a.m. Ya regresamos. Fíjese nada más. Esta es una obra maestra del periodismo. Una crónica increíble. Y lo digo en serio, ¿eh? Sin coba, sin cebollazo. Pero qué gran crónica. Falta mucho camino, pero la realidad es que de una selección que generaba preocupación, que tenía aromas de desastre, hoy parece inmersa en un mundo donde todo le sale. Está inmersa en un ambiente de risas, de alegría, de pasión, de identidad y de un positivismo exagerado. Así que, por si las dudas, me subo al barco. Déjenme soñar. Dice David Faitelson. Querido David, te mando un abrazo. Qué gran crónica la de Reforma hoy. ¿Cómo estás? Buen día.
11: Muchas gracias, Luis. ¿Cómo estás? Te saludo con mucho gusto. Muy buenos días. Buenos días para todos. Lo que pasa es que yo recuerdo pocas noches como las de ayer en la historia del fútbol mexicano. Eso está claro. Y obviamente ya lo que pasa después del fútbol, de lo que pasa en la cancha, ya me rebasa totalmente, ¿no? Eso ya no tiene que ver nada con el fútbol. Una cosa es lo que pasa en la cancha y otra cosa son las consecuencias que hemos visto alrededor de lo que ha generado este paso de la selección mexicana. Pero sí, la verdad es que llegábamos con pocas expectativas al Mundial y la selección ha cumplido con 3 partidos, con 9 puntos, si bien no ha jugado, porque finalmente la gente que nos dedicamos a esto tenemos que apuntar lo que tiene y lo que no tiene, si bien no ha alcanzado un nivel óptimo de juego, le ha sido suficiente para poder, insisto, dominar su grupo, no permitir gol en contra, y bueno, todo le salió tan bien a la selección que anoche, cuando a mí me parecía que no era el lugar óptimo para hacerlo, me parece que no en un mundial de fútbol, y es que no tengo nada contra Ochoa, absolutamente nada, creo que merece todos los homenajes que se le puedan hacer, una gran figura Guillermo Ochoa, pero anoche en la solemnidad competitiva de un mundial de fútbol donde vas a competir, a tratar de mostrar las mejores o las mayores juego, pues el entrenador nacional decide hacerle un homenaje a Guillermo Ochoa y también le sale muy bien, hay que decirlo, punto. Así son las cosas. Una cosa es lo que uno puede opinar, otra cosa es lo que realmente resulta de la decisión de Aguirre y todo le sale bien a esta selección mexicana. Qué bueno, ha tenido, insisto, una primera ronda impecable, la primera vez en la historia, Luis, en la que tenemos un paso perfecto en la primera ronda. La cuestión podría ser, ya siendo analítico, ¿qué tanto tienen que ver los rivales y qué tanto tiene que ver la selección? Yo no sería tajante en el tema, diría que es una combinación de ambas cosas. México ha tenido un grupo accesible al ser local, obviamente, pero yo insisto, el tema no son los rivales, el tema es que las condiciones con las que llegaba México a este mundial eran condiciones muy depresivas, eran condiciones poco alentadoras, y la realidad es que lo ha podido cambiar en el campo de juego y con resultados.
10: Oye, David, has sido siempre muy, muy crítico no solo a la selección mexicana, sino en general del fútbol, de lo que va sucediendo. Eso es lo que creo que da pie mucho al periodismo y a tu periodismo en particular, el cual lo digo de verdad sin coba, pero pues admiro mucho. Este cambio, este subirte al barco, este déjame soñar, me da la impresión, no quiero ser amargado, pero pues de pronto con otra crónica que se publica hoy en el Reforma, que es del gran Juan Villoro, cuando Juan Villoro cuenta que su esposa le decía ayer en ese primer tiempo de la selección, pues que cómo duele la ilusión. O sea, que en algún momento también puede tronar. Que ahorita estamos muy alegres, como lo señalas, ¿no? Un México que suplica buenas noticias, que suplica esperanza. ¡Ay! Pero que en algún momento puede tronar. Sí. Te escuchaba ayer, inclusive hasta en la narración, en ese primer tiempo, pues como que no había nada, ¿no? O sea, como que pues le ganamos a Chequia. Digo, qué bueno, pero ¡ay! ¿Hasta dónde va a llegar? A lo mejor el siguiente, no sé si va a ser Ecuador, un rival que a lo mejor que no sea todavía del nivel de la selección, pero en algún momento, como dice Sofía, la esposa de Villoro, pues a lo mejor la ilusión duele, ¿no?
11: Sí, totalmente de acuerdo. Mira, yo mismo he tenido algunas manifestaciones o algunos puntos de vista. Diciendo, el otro día tuve un tweet que para mí, un mensaje en X, que recibió muchas críticas y algunas personas estaban de acuerdo, otras no, que cuando esta selección con este nivel futbolístico enfrente a otro nivel de juego, pues no va a tener absolutamente nada que hacer. Pero es un error el mío, en el sentido, bueno, no sé si sea un error, a mí me pagan por hablar de fútbol, ¿no? Y la gente tiene todo el derecho de ilusionarse. Yo lo que creo es que hay que vivir el momento. Entonces, por eso yo me refiero a subirme al barco, porque hay que vivir el momento en el cual atraviesa el fútbol mexicano. Y sería incorrecto de mi parte si yo tuviera una visión a decir, esto tiene fecha de caducidad. Esto mañana nos caemos. Claro. Mañana esto se acaba este sueño. Sí, se va a acabar el sueño. Y yo en ese momento, pues lo puedo garantizar, porque al final del día esto se trata de calidad, de nivel futbolístico, pienso yo. He visto grandes milagros y de pronto grandes sorpresas y aparece esa frase ahora muy común, y si sí, y aparece otra frase, imaginemos cosas, la que dijo Chicharito hace algunos años.
10: Chingonas.
11: Exactamente. Pero Luis, al final del día, no es que sea una ciencia exacta, pero para que nosotros seamos campeones del mundo, necesitamos hacer cosas diferentes en la estructura e infraestructura de nuestro fútbol. Necesitamos cambiar, cosa que no hemos hecho. Entonces, yo no conozco todavía un campeón del mundo fortuito. No lo conozco. Todos ellos, Brasil, Argentina, España, Francia, Alemania, la propia Italia, han sido campeones del mundo gracias a un trabajo que tienen en producción de jugadores, en elevar el nivel de su liga competitiva, en tomar las decisiones correctas. En México no hemos hecho eso todavía. Entonces yo me niego a pensar que vamos a ser campeones del mundo, pero lo que tengo prohibido es alterar los sueños del momento de ese aficionado.
10: Oye, pero además el ser campeón del mundo, como dices, no conoces a ningún campeón del mundo fortuito. O sea, si esto se llegara a dar, si siguiéramos avanzando, etcétera, por lo que has visto en estos juegos, por lo que expertos como tú y muchos otros que conocen las tácticas del fútbol, las técnicas, etcétera, pues no parece, bien dices, nada diferente. O sea, sería, perdóname, pero... pues me van a funar, me van a odiar, pero pues igual voy a la mexicana, ¿no? O sea, nos salió, qué chido, se dio, fue fortuito. qué padre, como decías, nos sacamos la lotería sin comprar el boleto.
11: Sí, de acuerdo, qué chido. De acuerdo contigo. Yo creo, como experto en la materia, creo que esta situación en algún momento va a tener un final, sí, obviamente. Pero es que es imposible, ¿no? Es una condición del ser humano no vivir con lo que tiene, sino vivir, ay, Dios mío, ¿cuándo se va a acabar? La estoy pasando muy bien, estoy en los cuernos de la luna, todo me sale, estoy festejando, pero esto se va a acabar, ¿cuándo se va a acabar? Es parte también del deporte y del fútbol, ¿no? No sabes lo que va a pasar el próximo martes. Igual la selección sale en un mal día, igual el árbitro de pronto se equivoca, marca un penalti, igual la otra selección tiene el mejor día de su trayectoria. No lo sabemos, Luis, pero hoy yo insisto, hoy hay que, por eso yo decía, hoy déjenme soñar. Mañana no lo sé.
10: Oye, y solo interrumpiendo un poco este momento onírico de David Faitelson, ¿qué hacemos el martes? ¿Contra quién viremos? Todavía no lo sabemos. ¿A quién hay que tenerle más miedo? ¿A quién hay que permitirse quizá poder seguir soñando? Tomando en cuenta, corrígeme por favor, David, que bueno, o sea, a partir de la siguiente semana ya es una especie de muerte súbita. O sea, pierdes y te vas del Mundial. Ya no hay oportunidades, pues.
11: No, son partidos a matar o morir, con tiempos extras, con penalties. Obviamente todo mundo, estamos jugando ahora el otro deporte nacional, es hacer cálculos, ¿quién nos puede tocar? ¿Nos conviene este? ¿Nos conviene aquel? El Mundial con 48 selecciones te da la oportunidad en esta ronda, donde quedan de 48, se quedan 32 selecciones, te da la oportunidad de enfrentar un peor... vamos, un mejor tercer lugar. Pero obviamente uno diría es uno de los peores equipos del torneo. No hay ningún accidente, Luis, de un equipo grande que de pronto se haya quedado. Es decir, no hay el peligro de enfrentar a España, Portugal, quizá Uruguay. Habrá que tener mucha atención con Uruguay porque mañana juega y podría ser potencialmente un tercer lugar. Pero en la baraja es muy amplia, está Cabo Verde, está Escocia, está Ecuador, está, insisto, la misma selección de Uruguay, Arabia Saudita. Hay varias opciones. Sea como sea, el martes México va a entrar como favorito para jugar ese partido en su estadio, con su gente, con su algarabía, con sus virtudes y sus defectos en la cancha, y yo creo que con eso basta para ilusionarnos con que México dé el paso. Yo creo hoy, Luis, que México pertenece a las 16 mejores selecciones del mundo. El corte para pertenecer a las 8 mejores selecciones del mundo es lo que realmente me preocupa. Hoy estamos entre las 32 mejores, sí pertenecemos. Si ganamos el martes, estamos entre las 16 mejores, donde también estamos. Pero después, no lo sé.
10: Y entender también, pues, llegar a ser de las mejores 8, ¿no? O sea, estar en esos cuartos. No, muy pocas veces hemos logrado los cuartos de final. En este Mundial será distinto porque son más partidos. A lo mejor sí pasamos el quinto partido, pero no necesariamente llegamos a los cuartos de final.
11: De acuerdo. El llegar a los cuartos de final para México, para mí, es como ganar el Mundial. Estar entre las 8 mejores selecciones del mundo. En un fútbol, insisto, que durante 4 años se ha dedicado a hacer planes, a tirar planes, a derrocar proyectos, a cambiar de entrenador, a poner otro entrenador, a no trabajar con los jugadores mexicanos. Sería un auténtico milagro que México se metiera entre las 8 mejores selecciones del mundo.
10: Es David Faitelson. Te mando un gran abrazo, querido David, y pues estaremos muy atentos de lo que ocurra el próximo martes. Gracias, muchísimas gracias.
11: Un abrazo, Luis. Saludos para todos.
10: Gracias, es David Faitelson. Son las 9:17. Me lazo hasta Colombia, ya es oficial. Ha perdido la izquierda de Gustavo Petro. Creo que Gustavo Petro ya es el único que no lo acepta o no lo acepta al 100%. Ya lo ha aceptado Iván Cepeda, ya lo ha aceptado también el mismo Abelardo Espreya. Bueno, pues obviamente que lo aceptó, él es el triunfador. Pero pues ayer salió algo muy curioso y vamos a empezar a ver mucho estas cosas. Hay audios que podrían estar involucrando al gobierno de Petro en negociaciones con los grupos guerrilleros de Colombia. Nancy Sáenz desde Colombia.
8: ¿Qué tal, Luis? Regresamos a Colombia. Cuando le restan 43 días al gobierno de Gustavo Petro, estalla un nuevo escándalo. La historia se remonta a cuando Petro se posicionó como presidente en 2022 y lanzó su proyecto de paz total, con el cual proponía llegar a un acuerdo general de paz con los grupos armados ilegales, tanto de guerrilla como el ELN, los reductos de las antiguas FARC y los grupos criminales emergentes de las últimas décadas, entre los que se cuenta el Clan del Golfo. Un medio local reveló unos audios que comprometen al entonces comisionado de paz, Danilo Rueda, en una reunión con alias Jerónimo del Clan del Golfo. En la conversación, alias Jerónimo hace varias solicitudes para sentarse a negociar la paz y entre esas está suspender los bombardeos, una purga de militares y policías y la suspensión de órdenes de captura y extradición. Escuchemos.
12: Dos mensajes. Uno, cese de bombardeos. Dos, decisión de limpieza en la inteligencia policial. Digamos, insisto, es que esto no es fácil, porque es que la depuración es compleja.
13: Sigo insistiendo. Para eso debiera de haber un levantamiento de órdenes de captura.
12: Es que eso todo va.
13: De órdenes de extradición.
12: Todo eso se hace.
8: Estos audios se conocen justo cuando se está por establecer la instalación de una mesa de negociación con este grupo criminal, lo cual sería uno de los últimos actos del gobierno Petro. Además, los hechos confirman que mucho de lo que se habló en esos audios realmente ocurrió. Pues los primeros dos años del gobierno de Petro no se registraron bombardeos en la zona del Clan del Golfo. Se suspendieron las órdenes de captura contra cabecillas y esto llevó a que el grupo criminal se fortaleciera. Pasó de 4.061 hombres en armas en 2022 a 9.915 en 2025. Y ahora miremos las reacciones de los involucrados. El excomisionado de paz, quien habla en los audios, dijo que esa reunión solo hizo parte de una fase exploratoria. El ministro de Defensa, Iván Velásquez, señaló que los bombardeos solo se suspendieron en las áreas donde había presencia de menores o población civil. Y el presidente Petro aseguró que la purga de las Fuerzas Armadas obedeció a solicitudes de los mismos uniformados o porque al parecer estarían involucrados en hechos de corrupción. Aún no se sabe si, conociéndose estos audios, se instale la mesa de negociación con el Clan del Golfo. Lo cierto es que estos hechos le ponen un muy mal sello de salida al gobierno de Gustavo Petro y fortalece las propuestas que trae el presidente electo Abelardo de la Espreya de agudizar al máximo la lucha contra los llamados grupos narcoterroristas. Desde Bogotá, Colombia, informó Nancy Sáenz.
10: Gracias, Nancy, por la información. Y tengo en la línea a Ricardo González. Ya habíamos platicado con Ricardo hace algunas semanas. Él es periodista, analista político allá en Colombia. Te mando un gran abrazo, querido Ricardo. ¿Cómo estás? Muy buenos días.
14: Hola, Luis. Qué gusto escucharlos de nuevo. ¿Qué tal va todo?
10: Oye, pues muy sorprendidos. Bueno, de entrada por lo que sucedió en Venezuela. Ahorita también nos enlazaremos allá con nuestros compañeros. Un abrazo allá a todos los venezolanos. Sabemos que hay muchos venezolanos también en Colombia. Y además, bueno, pues pega por la cercanía, no solamente geográfica, sino de muchas cosas. Pero pues también el otro terremoto, el terremoto político que se está viviendo en Colombia en estos momentos. Ya hay una aceptación de la derrota de Iván Cepeda, ya pues será un hecho. Abelardo de la Espreya lo catalogan, lo etiquetan como ultraderechista, será el próximo presidente de Colombia. Y te pregunto, pues, ¿cómo ves al país? Además, ultradividido, menos de un punto porcentual prácticamente entre uno y otro, lo que le da el triunfo a Espreya. ¿Qué ves, Ricardo?
14: Sí, exactamente, Luis. Primero hablemos de los datos, enviándole, aprovechando, un saludo a todos los venezolanos, nuestra solidaridad. Ojalá podamos todos nuestros países de Latinoamérica unirnos a poderlos apoyar, a recolectar ayudas para todo Venezuela. Aquí la Cruz Roja está haciendo lo propio y los gobiernos locales y nacional también. Te decía, empezar a hablar de los datos porque por primera vez en la historia de nuestras segundas vueltas, que nosotros tenemos segunda vuelta desde 1994, pues un presidente no gana con más del 50% de los votos. Gana Abelardo de la Espreya con el 49.6%, y Iván Cepeda con el 48.7%. Eso te muestra completamente lo que me dices, esta decisión. Y por primera vez hay un resultado tan ajustado de 0.96%. ¿Qué hay más allá de lo que nos dicen estos datos? Pues lo que está viviendo el país es una transición o hacia un gobierno de la ultraderecha. Eso sí es inevitable. Tú decías que lo catalogan así, es realmente así. Los medios internacionales lo han leído así por las propuestas de Abelardo de la Espriella, que lo hablábamos en la conversación pasada. Retomando ese neoliberalismo extremo de Javier Milei y trayendo a la receta colombiana, a Colombia, la receta salvadoreña de Nayib Bukele. Con esos dos elementos es lo que va a llegar Abelardo de la Espriella a gobernar Colombia.
10: La influencia de Estados Unidos, el tema Trump, Ricardo, está presente, de hecho, al grado que lo ha mencionado el mismo Gustavo Petro. ¿Cómo lo está viendo esta parte que apoya a Iván Cepeda? Este intervencionismo, entre comillas, que se menciona, esta injerencia dentro de su soberanía.
14: Pues mira que aquí que me preguntas otra vez de Estados Unidos, recuerdo la conversación que tuvimos anteriormente que te decía no había intervenido Estados Unidos, pues bueno, esa misma tarde o ese día siguiente llegó el mensaje de Trump diciendo que apoyaba a Abelardo de la Espriella, y en ese mensaje pues había una lectura de muchos, y es que él se cuidó mucho en la primera vuelta porque había dos candidatos de la derecha, Paloma Valencia, la derecha uribista, y Abelardo de la Espriella, la ultraderecha. Pero sin duda alguna estas tres semanas, de campaña de segunda vuelta, la intervención de Estados Unidos fue con toda, no solamente con el mensaje del presidente Trump, los mensajes, porque fueron varios, uno de ellos diciendo que Colombia tendría más ayudas y demás con la elección de Abelardo de la Espriella, sino también con una injerencia que fue vista desde Colombia como una injerencia a la soberanía de la justicia colombiana, porque se partió desde la campaña de Abelardo de la Espriella denunciar a políticos colombianos que estuvieran en la campaña de Iván Cepeda ante el Departamento de Justicia de Estados Unidos, algo pues completamente absurdo, porque sabemos que los delitos por los que procede la extradición, por supuesto, en ese tratado que tenemos con Estados Unidos es para delitos cometidos en Estados Unidos, básicamente tráfico de cocaína, pero en este caso por eventual compra de votos o constreñimiento al elector, que son delitos por supuesto rechazables, eran cometidos en Colombia. Entonces esa fue la segunda injerencia de parte de Estados Unidos. Y lo otro que lo ha mencionado la campaña de Iván Cepeda ayer en la aceptación de los resultados, pues todo lo que tiene que ver con la campaña, la propaganda sucia. Se dice que desde Estados Unidos y con uso de inteligencia artificial hubo mucho material de propaganda sucia, sobre todo para desprestigiar esa campaña de Iván Cepeda.
10: Dime algo, ¿cómo queda el próximo gobierno de la Espriella, o sea, de Abelardo de la Espriella? Porque está un Congreso que tampoco es tan fácil, o sea, hay muchas fuerzas políticas que tienen que aliarse entre sí. Tienes también a los otros gobiernos locales. Está obviamente la injerencia que pues pueda llegar a tener, no sé, un Gustavo Petro ya expresidente, un movimiento también pues que se vuelve oposición, pero que no es menor. Estamos hablando pues de prácticamente la mitad del país. ¿Cómo se reconfigura este próximo gobierno de la Espriella?
14: Pues yo te anticipo que de entrada va a haber mucha gobernabilidad para Abelardo de la Espriella, no solamente por la luna de miel tradicional que se tienen con los presidentes nuevos, sino porque el Congreso muy seguramente va a apoyar en su inmensa mayoría a de la Espriella, a pesar de que el partido más votado en el Congreso fue el Pacto Histórico, el partido de izquierda del presidente Petro e Iván Cepeda, no es mayoría absoluta, y los partidos tradicionales de derecha aquí en Colombia seguramente van uno a uno a ir anunciando que serán partido de gobierno, así que por lo menos en el Congreso de la Espriella tiene descontada la gobernabilidad, por lo menos de entrada. En lo que tiene que ver con los gremios económicos, también va a tener un gran respaldo por su origen, porque tradicionalmente los gobiernos en Colombia, los gobiernos de derecha son gobiernos gremiales, tienen participación de líderes de los gremios o ex representantes de esos gremios económicos, entonces ahí te lo doy por descontado también. Las altas cortes, ahí diría yo que habría una mitad, habría por lo menos un control más considerable al gobierno de Abelardo de la Espriella, pero donde veo que va a estar esa posible oposición tan fuerte va a ser la sociedad civil, el partido del presidente Petro moviendo los hilos para oponerse a Abelardo de la Esquerra, mucha agitación seguramente en las calles, además porque se anticipan muchos recortes en programas sociales, muchos recortes en

0: que ya han felicitado al ganador. Hace unos días tenía esta postura en torno a esperar resultados, lo cual, pues además creo que es bastante prudente dado lo cerrado de la elección. Pero así habló Sheinbaum hace un momento.
1: Obviamente vamos a felicitar al presidente electo de Colombia y buscamos siempre una buena relación con Colombia, más allá de estar de acuerdo o no en ciertos temas, pues buscamos siempre una buena relación con todos los gobiernos de todos los países del mundo. Es el tema de la influencia de grupos internacionales de derecha que se organizan para utilizar las redes sociales con noticias falsas. Esto tiene que revisarse en México necesariamente. Y por eso es importante las reformas que se han planteado. Entonces, una parte es eso, pero otra parte muy importante tiene que ver con la organización de los pueblos, la defensa de sus derechos. Nosotros pensamos que son los gobiernos humanistas, progresistas, los que se acercan más a los pueblos y que para que permanezca un gobierno humanista, pues tiene que tener una cercanía enorme con el pueblo. Pues son nosotros, lo más importante para nosotros es cumplirle al pueblo y la cercanía y la organización de la gente para defender sus derechos.
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0: La presidenta también hace unos momentos habló sobre el tema de Venezuela y la tragedia de este sismo. Bueno, fueron dos sismos. Uno de 7.1, otro de 7.5. Está dejando, pues, de momento a 164 personas sin vida, pero la cifra va creciendo y creciendo conforme van avanzando las horas. Hay más de 1,000 heridos y se está buscando poder apoyar de alguna u otra manera al pueblo y gobierno venezolano. Esto dijo Sheinbaum hace unos minutos.
1: Habló ayer Roberto con la presidenta de Venezuela por mensaje, más que por teléfono. Tuvieron una comunicación por mensaje y con otras autoridades del gobierno de Venezuela. Y lo que nos pidieron en este momento es rescatistas y apoyo de personal de salud. Entonces, una primera brigada de la Secretaría de la Defensa Nacional sale el día de hoy. Una vez que lleguen allá y hagan una valoración con las autoridades de Venezuela, ya veremos qué ayuda adicional requieran y, por supuesto, lo vamos a estar informando.
3: ¿Se estarán enviando binomios caninos?
1: También, sí.
0: 9:30, una vuelta al mundo con Leire Batalla.
4: Vámonos con una rápida vuelta al mundo. Ya hay fecha para nuevo encuentro entre Washington y Teherán. En el marco de su gira por el Golfo Pérsico, el secretario de Estado estadounidense Marco Rubio informó este miércoles que la siguiente ronda de conversaciones técnicas con Teherán se llevarán a cabo en Suiza el próximo 29 o 30 de junio. Las conversaciones giran en torno a tres temas principales. El primero es el Estrecho de Hormuz. El presidente estadounidense Donald Trump asegura que Irán ha mostrado disposición a negociar, pero advirtió que romperá el diálogo si Teherán impone peajes o nuevos cargos al tránsito marítimo. Este jueves, Marco Rubio reiteró que cualquier cobro en esa ruta comercial es inaceptable. La controversia creció después de que Irán exigiera a los buques contratar un seguro obligatorio aprobado por sus autoridades. Aunque por ahora no tiene costo, analistas del sector marítimo consideran que podrían convertirse en una vía indirecta para cobrar por el paso a través del estrecho. El segundo punto es el programa nuclear iraní. Washington afirma que Teherán estaría dispuesto a permitir inspecciones internacionales, mientras Irán insiste que cualquier mecanismo de verificación deberá formar parte de un acuerdo final y estar ligado al levantamiento de sanciones. El tercer frente sigue siendo Líbano. Funcionarios israelíes y libaneses participan en contactos impulsados por Washington para reducir las tensiones con Hezbollah, pero las posiciones siguen siendo lejanas. Beirut exige la retirada de las tropas israelíes del sur del país, mientras Israel mantiene su presencia por motivos de seguridad. Hormuz, el programa nuclear y el frente líbano-israelí, los tres obstáculos que separan a Washington y Teherán de un acuerdo definitivo. Venezuela deja atrás el aislamiento financiero y vuelve a tocar la puerta. Después de más de 7 años de distancia institucional, el Banco Interamericano de Desarrollo anunció este miércoles el restablecimiento formal de sus relaciones con Venezuela, al reconocer a Calixto José Ortega Sánchez como nuevo gobernador del país ante el organismo. La decisión devuelve a Caracas un asiento en la estructura de gobernanza del BID, aunque por ahora no implica el acceso a nuevos créditos ni elimina las obligaciones financieras pendientes que el país mantiene con la institución. Las relaciones entre ambas partes quedaron congeladas en 2019, cuando el BID reconoció representantes del gobierno interino de Juan Guaidó, lo que provocó la ruptura de los contactos con el gobierno de Nicolás Maduro. Ahora, el restablecimiento de los vínculos se suma a los movimientos de otros organismos multilaterales como el Banco Mundial y el Fondo Monetario Internacional, que en los últimos meses han comenzado a revisar su relación con Caracas. Mientras

0: tanto, Washington sigue respaldando la reintegración económica de Caracas. El secretario de Estado Marco Rubio ha insistido en que Venezuela ha dado pasos importantes para recuperar su economía y normalizar sus relaciones internacionales, aunque advierte que la transición política sigue incompleta. Mientras que el secretario del Tesoro, Scott Bessent, ha planteado que el futuro comercio venezolano estará cada vez más vinculado al dólar y a la inversión extranjera. El regreso al BID no abre todavía la puerta a nuevos créditos, pero sí marca un nuevo paso en el retorno de Venezuela a los circuitos financieros internacionales. Ganar fue la parte fácil. Con una cifra récord de casi 13 millones de votos, el abogado y empresario ultraderechista Belardo de la Espriella se convirtió en el próximo presidente de Colombia. Será el mandatario con la mayor cantidad de votos de la historia del país, pero el estrecho margen que lo separa de su contrincante, el izquierdista Iván Cepeda, de menos de un punto porcentual, dibuja un país partido en dos que no respalda de forma mayoritaria su proyecto. He ahí su reto más grande: conseguir la gobernabilidad. De la Espriella ganó votos con su discurso de mano de hierro contra el crimen, la ilegalidad, el narcotráfico y la corrupción. Además, adelantó que tiene listos 90 decretos para implementar reformas en seguridad, economía, salud y educación. Sin embargo, tras las elecciones legislativas de marzo, se enfrenta a un Congreso profundamente fragmentado, ya que carece de mayorías propias, por lo que las alianzas políticas y la negociación permanente con el legislativo serán una necesidad. En paralelo, se abre otro capítulo en las relaciones Estados Unidos-Colombia. Durante el gobierno de Gustavo Petro, la relación bilateral estuvo marcada por crisis y desencuentros diplomáticos por temas como seguridad, política de drogas y migración. Ahora, de la Espriella, que cuenta con nacionalidad estadounidense, busca una relación cercana al presidente Donald Trump, quien lo ha respaldado abiertamente desde campaña. Las urnas ya hablaron, ahora hablará la gobernabilidad. Esta fue la Vuelta al Mundo de hoy. Yo soy Lira Batalla y puedes encontrarme en X como arroba Lira quien bajo batalla.
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2: Ya tenemos más información vial. Norte. Buen avance en ambos sentidos de Avenida Suterm, entre Avenida Adolfo López Mateos y Avenida Central. Sur. Tránsito lento en ambos sentidos de calle Tepetlapa, entre Avenida Armada de México y Avenida Manuela Medina. La alternativa es Avenida Carmen Cerdán. Oriente. Constante el avance en ambos sentidos de Ferrocarril San Rafael Atlixco, entre Avenida Gavilán y Avenida Canal del Moral. En breve, más información vial. 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
6: Del Universal con Salvador García Soto. Estados Unidos investiga al cónsul de México en Miami. El exgobernador de Chiapas, Rutilio Escandón, enfrenta una investigación del gobierno de Estados Unidos por presuntos vínculos con el cártel Jalisco Nueva Generación y con el grupo criminal conocido como La Barredora. Según el columnista, información proveniente de Estados Unidos habría llegado al gobierno mexicano a través de Omar García Harfuch, quien presuntamente informó a la presidenta Claudia Sheinbaum sobre el caso. Plantea que la designación de Escandón como cónsul en Miami generó inconformidad en la administración de Donald Trump debido a señalamientos por protección al crimen organizado durante su gestión en Chiapas. Para finalizar, señala que la presidenta Sheinbaum enfrenta un dilema político: retirar a Escandón del cargo diplomático o mantener su respaldo con el riesgo de aumentar las tensiones con su homólogo estadounidense. De Milenio, con Carlos Marín. Cortés, remoto, anfitrión del rey. El autor interpreta el encuentro entre Claudia Sheinbaum y Felipe VI como una escena cargada de simbolismo e incluso de ironía histórica. Considera que el debate sobre el perdón por la conquista ha sido exagerado y mal planteado por el obradorismo al trasladar conflictos de hace siglos a la política internacional contemporánea. Según el autor, el pasado debe asumirse como una herencia compleja, no como una fuente permanente de agravios. Celebra que la presidenta Sheinbaum haya abandonado la exigencia de disculpas, aunque cree que insistir en que España reconozca la grandeza de las culturas mesoamericanas sigue siendo innecesario, al señalar que estas no requieren certificaciones diplomáticas. Finalmente, de 24 horas con Adrián Trejo. Fuego amigo contra Ebrard. El secretario de Economía, Marcelo Ebrard, está siendo señalado de usar la renegociación del T-MEC para su pre-campaña electoral, sugiriendo que hay especulaciones sobre una eventual salida del gabinete una vez concluido ese proceso. El autor subraya que Ebrard cuenta con experiencia, reconocimiento y antecedentes como aspirante presidencial, factores que mantienen vigente su nombre para 2030. No obstante, enfatiza que no podría ser suficiente para Morena, comparado con el respaldo que ha tenido el secretario de Seguridad y Protección Ciudadana, Omar García Harfuch. Señala que esta sería la última oportunidad de Ebrard de llegar a Palacio Nacional, pero primero deberá demostrar la eficiencia en una negociación clave para el país. Soy Coco García y estas fueron las columnas del día.
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12: Con 40 minutos. Hay unas imágenes que estamos subiendo a nuestras redes sociales en @luiscardenasmx. Es Venezuela desde el aire. Es un sobrevuelo que se hace a través de un helicóptero. Si me sigue a través de la tele, lo estamos viendo en este instante. Ahí lo puede compartir en este momento. Es para darnos una idea del tamaño de magnitud de lo que fue el sismo. Ahí podemos ver algunas imágenes, pues, de edificios destrozados, caídos, mucho humo también por muchos lugares, la tierra, al final de cuentas, la polvadera que viene después de estas tragedias. Déjeme enlazarme hasta Venezuela. Osmary Hernández, buen día.
13: Hola Luis, transcurren horas muy duras en Venezuela, de mucho dolor, de mucho miedo y de mucha incertidumbre, luego del efecto devastador de dos sismos, uno de 7.2 y uno de 7.5, que generaron daños devastadores en Venezuela, en varios de sus estados. El más afectado, según la información ofrecida por el gobierno encargado de Venezuela, el estado La Guaira, justo donde se encuentra el aeropuerto internacional de Maiquetía, que también sufrió los efectos de este fuerte terremoto. Mientras en el este de Caracas siguen en desarrollo las labores de rescate, personas que no durmieron están aquí e insisten en remover los escombros en búsqueda de alguna persona que pudiera estar atrapada entre ellos, alrededores. Hay lágrimas, hay dolor, hay preocupación. Familiares que están a la espera de conocer alguna información por parte de las autoridades sobre el paradero de sus seres queridos. Mientras otros han decidido pasar la noche fuera de sus casas para evitar las consecuencias, por una parte, de posibles réplicas, pero también de los daños estructurales sufridos por las estructuras, especialmente en la zona de los Palos Grandes, donde hay una falla sísmica y muchos de sus edificios son antiguos y no fueron edificados para protegerse de este tipo de fenómenos. Las autoridades han agradecido la ayuda internacional que, pues, ha sido ofrecida en las últimas horas para ayudar en las labores de rescate y de recuperación tras estos devastadores sismos registrados en Venezuela. Les informó desde Caracas, Osmary Hernández.
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12: Mandamos un gran abrazo ahí a todos los hermanos venezolanos y en un momento en nuestras redes vamos a subir algunos centros de acopio que podrían empezar ahí a generarse. Ya hay también pues una gran comunidad venezolana, de hecho, que está aquí en nuestro país, que se está organizando para poder enviar ayuda, y también pues habrá ayuda desde los distintos centros de acopio oficiales, de organizaciones no gubernamentales. Hay más maneras de ayudar si usted no confía en el gobierno. Como mucha gente no confía en el gobierno, se puede hacer a través de canales como Cruz Roja, por ejemplo, y hay pues algunas otras vías. Ahorita les subo en nuestras redes sociales algunas de las alternativas para poder ayudar a nuestros hermanos venezolanos. Son las 9:44. No logramos establecer la comunicación en vivo con Osmary Hernández por obvias razones. Se está cayendo la señal, se cayeron las antenas. Lo que transmitíamos hace un momento, bueno, fue la pieza que nos mandó Osmary Hernández. Y desde aquí, pues les mandamos un fuerte, fuerte abrazo y toda la solidaridad, pues frente a esto que están sufriendo los hermanos venezolanos. Creo que ya estamos logrando obtener la comunicación en un momento, a ver si logramos tener contacto y tener enlace hacia Venezuela. Ayer la cosa no acabó solamente en Venezuela. Ayer el tema, pues también llegó inclusive hasta las costas de Japón. Ya está Osmary Hernández. Osmary, de entrada te mandamos un gran abrazo. Te aprecio mucho que podamos conversar. Sé lo difícil que es en estos momentos. Y escuchamos tu reporte hace un momento. Cuéntanos cómo van las cosas, qué novedades podemos compartir. Buen día.
13: Bueno, buen día. Una jornada muy difícil en Venezuela. Pues la noche se unió con el día. Mucha gente no durmió. Tiene su mirada en las zonas más afectadas y justo en una de ellas donde me encuentro ahora, la urbanización Los Palos Grandes, en el este de Caracas, donde 4 edificios colapsaron, quedaron reducidos a escombros, y es allí donde se centran ahora las labores de rescate y también de retiro justamente de esos escombros. Allí están abocados personal civil, policial, militar, que están trabajando junto a las maquinarias, tratando como prioridad, por supuesto, de rescatar a las personas que podrían estar allí. Es que hay familiares de los alrededores preguntando dónde están. Tienen tiempo sin poderse comunicar y, por supuesto, se apodera la desesperación de ellos de momento y pues rompen en llanto. Aquí, de momento, solo se escuchan las maquinarias. Hay un silencio pues expectante de lo que pueda ocurrir, de si van a sacar a alguien con vida o pues lamentablemente algún cuerpo, y pues hay vecinos que se acercan también a expresar su solidaridad. Hasta este punto están solicitando apoyo con mascarillas, con agua potable, con insumos médicos, con alimentos. Básicamente hace falta de todo, el apoyo, toda la solidaridad. Ya se han hecho anuncios de ayuda internacional que está por llegar a Venezuela, de hecho justamente de Estados Unidos y también de México, van a venir a apoyar con esta situación. Y aquí donde me encuentro no es el punto más grave, el punto más grave está en el estado de La Guaira, que ya pues la magnitud de esta tragedia ya se torna incalculable. Decenas de edificios han colapsado, la zona está pues muy afectada y ni siquiera se puede hablar ahora mismo de una cifra de personas fallecidas en la zona. Ya, Delcy Rodríguez, presidente encargado, ha ofrecido varios balances que ha ido actualizando con el paso de las horas, a medida que van teniendo mayor información, porque mientras hablamos, hay que decir que hay zonas aún sin electricidad, hay zonas sin agua, y las comunicaciones, tenemos la fortuna de estar hablando, pero la verdad es que están bastante afectadas, sobre todo la conectividad.
12: El número de personas que han fallecido, entiendo que pues es también de momento incalculable. No tendremos la cifra oficial hasta dentro de un buen rato. Estos rescates, estos momentos que son clave para poder rescatar pues a las personas de los escombros. Pero ¿cuál es la cifra que se maneja hasta el momento de forma oficial? Osmary, escuchaba que se hablaba de 164 fallecidos. Creo que ya se ha actualizado esta cifra, ¿no?
13: Hasta el momento no hemos visto actualizaciones, como bien lo dices, van más de 160 personas fallecidas. Solo en el punto donde me encuentro, 11 personas fallecieron en una urbanización que es habitada más que todo por personas de la tercera edad. Y pues, y fíjate que los dos sismos ocurren en una jornada de feriado. Es decir, este municipio, que pese a que no tiene tantos habitantes, sí hay muchas oficinas, hay mucho comercio, hay muchos restaurantes. Y en un día de rutina normal, esto hubiese estado con muchas más personas.
12: Claro.
13: Era un día feriado y más bien en otras zonas se concentraban las personas. Un día que se esperaba tranquilo, de familia, de descanso, a mitad de semana, y terminó convertido en una tragedia.
12: En esta tragedia y en un Venezuela tan complicado como el que hemos estado viendo a lo largo de los últimos años, particularmente en este año, por todo el tema político, por la polarización que hay en la gente, por los miedos, etcétera, ¿cómo se vive un sismo, Osmar? ¿Y qué es lo que se percibe entre la gente en el marco de todas estas polarizaciones y todos estos conflictos políticos que se han tenido?
13: Así es, y muy irónico que justamente cuando el tema sobre la mesa era la recuperación económica, surge esta situación que complica todo el escenario, que le da un golpe a la mesa, sorprende a todos en medio de proyecciones en las que se habla de recuperación económica para el cierre del año, y ahora estos dos devastadores terremotos voltean la mesa, y pues no se sabe cuál va a ser la situación. Hay muchas residencias afectadas, pero también comercio. Y pues ahora es la prioridad, evidentemente, primero las personas, y luego pues habrá que invertir mucho en recuperación, pero de los daños, ¿no?, causados por este terremoto.
12: Estaremos muy atentos, Osmar, y nos enlazaremos si nos das oportunidad. Te mandamos un abrazo, toda la solidaridad y la fuerza allá, Venezuela. Gracias.
13: Claro que sí, Luis, estaremos en contacto, lo recibo con cariño. Gracias.
12: Gracias. Son las 9 de la mañana con 50 minutos. Vámonos a una pausa, regresamos con más. Estamos aquí en MBS Noticias. Seguimos.
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2: Ya tenemos más información vial. Sur. Hay carga vehicular en ambos sentidos de Avenida Miguel Ángel de Quevedo, entre calle Centenario y Avenida Universidad. Demorarás en este tramo aproximadamente 10 minutos. Centro. Muy lenta la circulación sobre circuito interior, desde Avenida Gran Canal hasta el Monumento a la Raza. Puedes tomar como alternativa el Eje 3 Norte para incorporarte más adelante. En breve, más información vial. 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
4: Las 9:53. Diana Alcaraz es nuestra jefa de información. ¿Cómo estás, Diana?
5: Muy bien, Luis. Muy feliz de verte de regreso y ya listísimas. Ya, ya, tranquilo,
4: no,
5: ya estoy aquí.
4: No se pudo, no funcionó. Velas negras que pusieron ahí no sirvieron de nada.
5: No les funcionó.
4: Bueno, pues poquito sí.
5: Lo dijiste en la mañana, hierba mala nunca muere, ¿no? Aquí está.
4: Digo, mutantes ahí.
5: Sí.
4: Consumidos. Pero bueno, no, aquí muchas estamos. Gracias, Diana. Oye, cuéntanos qué hay.
5: Vamos con información, Luis, porque fíjate que cuestionada sobre la llamada Ley Serrano en San Luis Potosí y la detención de varios periodistas a raíz de su aplicación, la presidenta Claudia Sheinbaum indicó que desconoce el contenido de la legislación. Sin embargo, se pronunció a favor de abrir el debate sobre la regulación de la inteligencia artificial, respetando el derecho a la libertad de expresión e información.
6: No conozco con detalle esta ley en San Luis Potosí, pero por supuesto lo revisamos. Nada puede ir en contra de la libertad de expresión. Lo que hay que hacer de manera conjunta y con una discusión nacional es la regulación de la inteligencia artificial. Y particularmente cuando tiene que ver con noticias falsas, que lo vemos muy seguido. Por lo menos tiene que haber muy visible el anuncio de que es realizado con inteligencia artificial. Pero es algo que se tiene que discutir y eso no puede ir en contra de los principios del derecho a la información y la libertad de expresión. Entonces vamos a revisar el caso de San Luis Potosí y lo comentamos.
4: Pues varios temas aquí. Uno lo dimos a conocer nosotros aquí en MBS hace ya un rato.
5: Sí,
4: hablamos con Serrano, es Héctor Serrano. La presidenta conoce muy bien a Héctor Serrano.
5: Del Partido Verde.
4: Hoy desde el Partido Verde, pero en su momento fue el PRD, fue secretario de Movilidad y secretario de Gobierno con Miguel Ángel Mancera. Cuando la jefa de gobierno era Claudia Sheinbaum, Sheinbaum señaló que había habido una red de corrupción por casi 2,000 millones de pesos que se habían movido desde la Secretaría de Movilidad, en ese entonces a cargo de Serrano. Yo no sé si la presidenta realmente no conoce la ley, digo, no tengo por qué dudar de, pero es una ley muy peligrosa. No se está hablando de regular inteligencias artificiales. Han metido a la cárcel a 3 periodistas que han salido ya por la presión mediática y han salido además amenazados y no pueden hablar con nadie.
5: No, y otros más que han tenido que interponer amparos para no ser detenidos.
4: Entiendo que hay un compromiso fuerte electoral con el Partido Verde y que Morena necesita al Verde para salir adelante. Sí. Y que el Verde se burla de la presidencia de la República porque en San Luis Potosí va a ir la esposa del gobernador Gallardo, en donde no van a dejar a Félix Salgado Macedonio, por ejemplo, en Guerrero. En San Luis sí, van a dejar al Verde hacer lo que quiera. Puede salirle muy caro el tema del silencio a la 4T, máxime hablando pues de las afectaciones, de la gente que está desesperada, de las manifestaciones que ha habido, inclusive ya hasta con actos de violencia en el Congreso. Entonces, bueno, pues seguramente habrá más de esto en la mañanera, le enterarán a la presidenta lo que está pasando, y el nombre es clave, Héctor Serrano, a quien, insisto, la presidenta conoce perfectamente bien. No es una ley de regulación de inteligencia artificial, es una ley de censura que está en estos momentos impugnada en la Suprema Corte de Justicia, y ha sido difícil que llegue el tema a la mañanera, pero ha llegado ya, porque pues el sol no se puede tapar con un dedo. Oye, ¿pero qué más?
5: Tenemos más información, Luis, porque fíjate que el titular de la DEA, Terry Cole, reafirmó que la principal meta de la agencia es golpear las estructuras del cártel de Sinaloa y el cártel Jalisco Nueva Generación. A través de redes sociales, el directivo hizo énfasis en que la DEA mantiene actualmente un enfoque de alineación y compromiso sin precedentes para combatir la crisis que deriva del fentanilo.
7: Fentanyl is a threat like we've never seen before.
8: El fentanilo representa una amenaza sin precedentes. Los cárteles mexicanos, el de Sinaloa y el cártel Jalisco Nueva Generación son la prioridad número uno de la DEA. Esto ha destrozado familias, esto ha devastado comunidades y esto ha desafiado a las fuerzas del orden en todos los niveles. El pueblo estadounidense espera y merece que la DEA elimine esta amenaza y eso es exactamente lo que estamos haciendo.
7: Is exactly what we are doing.
5: Información, Luis, una investigación de MX reveló que el gobierno de Jalisco, encabezado por el emecista Pablo Lemus, pagó 2 millones de pesos a la Universidad de Guadalajara para usar un inmueble como estacionamiento para las delegaciones de la FIFA y medios de comunicación por un periodo de 3 meses. El hecho, pues, ha generado críticas por el uso del dinero público en beneficio al máximo órgano de fútbol, el cual podría obtener ingresos por 11 mil millones de dólares en este mundial. Y bueno, pues están declarando muchas críticas allá en Jalisco. Y finalmente, Luis, te comento que mientras unos trabajan, pues otros, ¿por qué no? Pues en el mundial, pues se puede hacer las dos cosas, dirían allá en Puebla. Y es que el regidor del PCI en Puebla, José Manuel Durán Gómez, fue captado siguiendo un partido de fútbol durante una sesión virtual de la Comisión de Deporte y Juventud al dejar abierto su micrófono y celebrar un gol. El comentario interrumpió la presentación de un informe y el momento quedó registrado en la transmisión oficial, aunque pues ya sabemos cómo se las gastan. Después, pues fue editado el video, pero en redes sociales también se hizo viral este momento en el que la comisión está pues reunida, están dando un informe y entendemos algunos regidores estaban vía remota. Este regidor pues deja su micrófono abierto y estaba viendo un partido.
9: ¿Se estaban trabajando en el momento del mundial a las 7?
5: Sí, pero era el partido entre era otro partido del mundial. Entiendo que era el de donde está Cristiano Ronaldo. Ronaldo
9: le preguntas Portugal, al peor.
5: Era el de Portugal. Sí. Y este partido fue el día miércoles.
9: A ver.
5: Entonces esto ocurrió el día miércoles, ayer se hace viral. Ajá. Y entonces pues ahí. Pero sí, escucha parte del
9: ojo al gato. Yo
5: sí, creo. Sí, sí.
10: Denominadas juventudes, orientadas a la difusión de los derechos sexuales de las juventudes. Finalmente, perdón, y las expresiones artísticas, artes escénicas, culturales y la participación juvenil, enfocados principalmente.
11: No mames, ¿cómo que la clavan aquí, güey?
10: La democracia, la igualdad de género y el interés ciudadano.
5: Él estaba metidísimo en el partido de Portugal, que por cierto metió 5 goles.
9: Ahora, igual
5: cosas
9: podría
5: más
9: ser que realmente es lo que opinaba de lo que estaban hablando, ¿no? Vamos a promover la cultura. Sí. ¡Ay, no!
5: ¿Cómo se lo meten ahí?
9: ¿Qué va a estar? No, que...
5: Sí. Está bueno. Pues unos trabajan, otros ven el mundo.
9: ¿De dónde fue?
5: De Puebla.
9: Qué raro. Gracias, Diane. Seguimos en tu red.
5: Gracias a ti, Luis. Me encuentran en Twitter como Diana Alcaraz. Buen día.
9: Pásala maravillosamente bien. Mañana, tempranito, punto de las 6, se queda con Gaby Vargas. Y está aquí también Tamara con Luz. Yo me llamo Luis Cárdenas. Y aquí seguimos. Bye, bye. Hasta mañana en punto de las 6.

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1: ¿Has escuchado hablar sobre el diseño emocional? A lo largo de la historia, el diseño se ha definido como una disciplina orientada a lo funcional. Es decir, resuelve problemas, optimiza procesos y de alguna forma también mejora la vida diaria. Hoy en día, esto ya no es suficiente. Y por ello, surge un concepto innovador, el de diseño emocional. Te comparto su esencia. El diseño emocional busca crear productos y experiencias que no se limiten a lo funcional, sino que además generen emociones positivas e incluso algunas conexiones con los usuarios finales. Aaron Walter, fundador de MailChimp, una plataforma de marketing digital, es el creador de este término y se basó en la pirámide de Maslow para definir el concepto. ¿Te acuerdas de ella? Esa figura revela la jerarquía de las necesidades humanas y supone que una persona tiene que satisfacer una necesidad inferior antes de pasar al siguiente nivel. Lo mismo sucede con un usuario. El término fue popularizado por Donald Norman en 2003 en su libro Emotional Design. De acuerdo con el autor, este enfoque reconoce que los objetos y los espacios, ya sean culturales o arquitectónicos, no solo cumplen funciones prácticas, sino que también pueden provocar una respuesta afectiva o construir vínculos y hasta moldear identidades. De acuerdo con Norman, el primer nivel de diseño emocional apela a los sentidos y genera una reacción inmediata. Este es el visceral. Un ejemplo es enamorarse de un vehículo por su diseño deportivo, antes de siquiera conocer la manera en que funciona. El segundo nivel se denomina conductual y se centra en la funcionalidad, es decir, en el rendimiento y el placer que nos experimenta el usar dicho producto. Un ejemplo de este nivel de diseño emocional es el hecho de que se coloquen dispensadores de gel antibacterial justo a la entrada de un hospital para que la gente se desinfecte al ingresar. El tercer y último nivel es el diseño reflexivo, cuyo enfoque se basa en un significado personal, es decir, la identidad, los recuerdos y la cultura del cliente. El mejor ejemplo de esto es un producto de lujo como un reloj, cuyo diseño te hace sentir orgulloso de tu identidad y estatus. Este es el nivel más complejo y difícil de lograr, ya que apela a la nostalgia, a la pertenencia y a la satisfacción. El diseño emocional entonces se convierte en una estrategia diferencial, es decir, no basta con que funcione, sino que ahora me debe conectar y emocionar. Diseños limpios y simples, pero sobre todo ese deseo de formar parte de un estilo de vida. Estas son las herramientas clave en las estrategias de mercadotecnia de marcas de teléfonos inteligentes, por ejemplo. El diseño emocional abarca todo tipo de productos que te hagan sentir algo, divertirte e incluso inspirarte de manera especial. Por ejemplo, existe una silla llamada SEAF, S-E-A-F, que tiene formas orgánicas inspiradas en el bosque. Presenta una estructura minimalista de tres patas en forma de tallos. Su diseño busca crear un objeto funcional, claro está, pero también una estética agradable que identifique la conexión entre el ser humano que la utiliza y la propia naturaleza. En una sociedad de saturación de productos, el diseño emocional es una herramienta poderosa que usan las marcas y los espacios culturales para generar vínculos con sus clientes. Comprender esto es aceptar que realizar un diseño no es solo resolver un problema funcional, sino el crear un lazo con aquel que usa el producto o espacio, y eso, sin duda, recupera lo humano en un mundo casi automatizado. ¿Tú qué opinas?

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0: querida Luzma.
1: Y lo sigo cantando, amanecí así. Canta y no llores, qué bonito.
0: El cielito lindo, una canción popular desde 1882, escrita por Quirino Méndez y Cortés, pero que tiene fragmentos de canciones españolas, en realidad. ¿Cómo la ves? Pero ya es más mexicana que nada, la verdad.
1: Que el mole, exacto.
0: Es más mexicana que el mole, exactamente. Muy buenos días, queridos Connectors. ¿Cómo les va? Qué gusto saludarles el día de hoy. Y bueno, pues ya platicaremos con Luzma qué vivió en el partido. Ella, qué emoción, le tocó un gran, gran partido el día de ayer.
1: Pero así
0: bueno,
1: fue.
0: En el marco del Día del Orgullo LGBTQ+, vamos a platicar con Ernesto Montes de Oca, de Fuera de Closet AC, sobre lo que se está avanzando en la actualidad, lo que sigue pendiente, cómo se está viviendo hoy la fuerza de una comunidad que cada vez se hace más visible, pero que todavía enfrenta retos importantes en lo cotidiano.
1: Así es, Connectors, qué padre, Victoria, qué bonito amanecer con este triunfo que tuvimos ayer, que presenciamos un partidazo, ya lo estaremos comentando, como dice Tam. Así que con mucha alegría les damos la bienvenida a este jueves 25 de junio, Connectors. Es un viernes chiquito, hay que disfrutarlo así. Oigan, ¿el amor bastará para que un matrimonio funcione? A ver, ¿qué opinan ustedes? Sobre todo las que ya llevan tantos años casadas, como Tam. Hoy vamos a platicar con Rubén González, fíjense. Él es creador de Parejas Despiertas y viene a presentar su nuevo libro, Cásate por lo Psicológico. ¡Ah, caray! Entonces vamos a tener una conversación con él sobre, pues sí, heridas emocionales, patrones de pareja y la importancia de estar listo emocionalmente antes de decir, sí, acepto. No se lo pueden perder.
0: Interesante va a estar eso también. Oigan, hoy nos va a acompañar el gran Coque Muñiz. Qué gusto me va a dar saludarle y que platiquemos con él, porque además nos va a invitar a la mejor bohemia de México. Ya lo creo que sea la mejor, ¿eh? Ya lo creo que sí. Así es que bueno, yo creo que este programa ya está listo, está en su punto. Vamos a dar inicio con él. Se llama Tamara con Luz en MBS. Comenzamos.

0: Oigan, qué alegría saludarles, Connectors. Qué emoción que estén conectando ya con nosotras, como cada mañana, ¿verdad? En punto de las 10. Bueno, ya son las 10:11, ¿verdad? Qué maravilla. A todos ustedes les saludamos que nos están viendo por la señal de Dish en MBS TV, también en Megacable o en Roku. Les saludamos con mucho cariño. Gracias por conectar con nosotros en MBS Noticias en el 102.5 FM, como ya es costumbre. Y también a quienes nos siguen la transmisión en YouTube. Gracias, Connectors, por esta comunidad tan linda que cada día crece más, que cada día son más suscriptores, que cada día nos escriben más mensajitos. Así que queremos que hoy no vaya a ser la excepción. Aunque estén cansados, aunque se sientan que ustedes fueron quien goleó ayer y quien festejó tanto, bueno, sí, pero pues bien despiertitos ya, porque estamos aquí para ustedes, a ustedes que nos están viendo en TikTok también y en canal de MBS Noticias. Bienvenidos todos, Tam.
1: Bienvenidos.
0: ¿Cómo te va esta mañana a ti?
1: Ay, muy feliz, muy contenta.
0: ¿En dónde viste el partido ayer?
1: Aquí en casa. Debo decir que el primer gol, me agarró manejando.
0: Ajá.
1: Y yo solita en mi coche. ¡Eso, o sea, yo, bueno, no, me descosí de grito!
0: ¡Ah, caray!
1: Y iba yo llegando ya a la casa. Entonces llegué, Ernesto tenía reunión en el barcito con sus amigos, y yo dije, lo voy a ver en mi cuarto. Subo, corro, prendo la tele, ya está. Sigo viendo el partido, digo, ay, pero me ando haciendo pipí, me meto, hago pipí, y oigo, ¡gol! Digo, ¡contras! No he visto ni uno de los dos. Salgo, evidentemente las repeticiones y las vi, y luego ya el que sí vi fue el tercer gol. No, qué felicidad. Ay. Y por supuesto el homenaje a Memo Ochoa y todo lo que vimos durante esos más de 90 minutos, pero tú no solo lo viste, lo viviste. Cuéntanos.
0: Connectors, qué emoción, de verdad. Yo creo que no me había parado en un estadio a ver un partido desde que era chiquita y que mi papá nos llevaba, pero ahora en nuestro México, en el estadio, en el mundial, ir a echarle porras a nuestro equipo, qué experiencia de verdad tan conmovedora. Creo que todos salimos con el corazón expandido de haber presenciado este triunfo, bueno, quienes fueron y quienes lo pudieron ver en la transmisión. Anoche, sin duda, se vivió una victoria que, ¿qué te digo? Los aficionados, de verdad, ¿cómo coreaban? ¿Cómo se sentía la energía? De verdad, el que nuestra expectativa se haya cumplido. O sea, ¿llevamos cuánto tiempo esperando con tanta ilusión que México triunfe? Y ayer nos dieron esta victoria, ¿no? Siendo el número uno en su grupacho. Uh-huh. Y que pasan invictos, o sea, sin haber recibido ningún gol. Claro que el primer tiempo fue así como de, ay, Dios mío, ¿no? O sea, ¿qué está pasando? ¿Por qué no cae un gol? O sea, estábamos todos como expectantes, pero
1: y hasta
0: también
1: que escuchas al Vasco, porque no sé si oíste lo que él dijo precisamente del primer tiempo.
0: ¿Qué
1: es?
0: Decía,
1: interesante, decía, salieron con los checos, con otra alineación que no esperábamos a puro grandote,
0: sí.
1: Y salieron con nos destantearon totalmente, y cuando hicimos los ajustes, una vez que vimos cómo plantearon,
0: sí,
1: ahí estuvo la onda.
0: Oye, ¿ves? Pero sí, tienes toda la razón, o sea, el encuentro parecía que no llegaba el gol, no llegaba el gol, y de pronto, ¿qué te pasa? O sea, como que siento que el equipo estuvo respirando, tuvo paciencia, ¿sabes? Como que se notó esa resiliencia que pues ya manejan como equipo, y estuvieron ahí buscando los espacios hasta que ¡pum! Vale, de pronto llega ese primer gol que abrió la puerta, ya sabes, así
1: ¿sabes?
0: A una noche que redondeó maravillosamente. Entonces, la energía de ese gol.
1: Sí.
0: No, es que es lo más emocionante que he vivido hace mucho tiempo. Ese triunfo, ¿no? Eso que significa lo que ya dijimos, esos tres puntos tan significativos. Y el homenaje que le hicieron a Memo Ochoa.
1: Ah, sí.
0: Qué barbaridad, cómo lo quiere la gente.
1: Totalmente.
0: Impresionante, desde que estaba calentando, ya sabes, todo mundo le empezaba a gritar, y cuando sale, cada vez que el balón se acercaba a él. Qué maravilla poder pues terminar su carrera en un lugar donde inició, ¿no? En el estadio, donde inauguró su carrera, y entonces finalizarla con tantos triunfos y con tanta emoción y con tanto amor del público. Entonces, sí, la verdad es que se nos salían las lágrimas de la emoción. O sea,
1: ya
0: fue una noche impresionante.
1: Sí, pues mira, eso que dices, por supuesto, es muy merecido para Memo Ochoa, el cariño, el que lo haya terminado así, el que su carrera la haya llevado hasta ese punto. Por otro lado, el partido, como te digo, cuando escuché al Vasco decía yo, qué bien que en realidad hay un estratega guiándolos, ¿no? Porque finalmente él, eso fue lo que hizo, estrategia. Una vez que los reunió, dijo, a ver, aquí, como el ajedrez. Este juego no está jugándose como creíamos. Ahora tú acá, ahora tú allá. Eso es interesante, eso es padre, me parece a mí, con lo poco que sé del fútbol, pero me parece que tener esa guía, esa dirección, pues es lo que puede llevar a los muchachos a tener estos triunfos, ¿no? Mm. Y luego que le decían precisamente a él, te veo muy conmovido. Y él decía, es que esto lo viví hace 40 años, evidentemente jugando. Dijo, pero ahora me toca vivirlo con corbata y ya soy un hombre mayor y ya lloro por cualquier cosa.
0: El estrógeno a todo lo que da.
1: Y yo decía, ¿cuál cualquier cosa? Hay motivos, por supuesto, claro, para sentirse así. Muy bien, muy
0: claro
1: bien.
0: Claro que hay motivos.
1: Ay, qué bueno por los muchachos también.
0: Es que de verdad lograr que todo un país vuelva a creer. Uh-huh. O sea, qué maravilla. Esto es mucho más que haber ganado un partido. Hemos ganado esta esperanza nuevamente, esta ilusión, esta unión como país. No, qué bonito.
1: Bueno, pues mira, qué bien que fuiste testigo y lo viviste en carne propia. Eso estuvo maravilloso. Estábamos muy emocionadas por ti, quienes sabíamos que ahí estabas.
0: Sí,
1: qué bueno. Me da mucho gusto.
0: Y bueno, pues estemos preparados entonces para el martes que viene.
1: Sí, todavía no tenemos, me parece a mí, seguridad en quién será nuestro contrincante.
0: Claro.
1: Se decía de Escocia primero, pero hay que ver los partidos del día de hoy. Y ya sabremos de, ahora sí, de qué lado masca la iguana.
0: Exactamente. Miren, oye, quién llegó.
1: ¿Quién
0: ya
1: llegó?
0: Ya está Coque aquí.
1: No me digas,
0: oye,
1: esto.
0: ¿Te tumbaron de la cama o qué, mi Coque?
2: Sí, caray.
1: Ay, pero qué padre.
0: ¿Sí te tumbaron?
1: Nos cuente.
2: Pues todavía
1: vengo
2: del ángel de celebrar.
1: Lo dirá de broma.
0: Por favor, ponte tus audífonos que te está saludando con mucho cariño Tamara también.
1: Ay,
0: ahí va, se está poco colocando.
2: ¿Cómo estás? Qué gusto.
1: Ay, yo muy feliz de tenerte en cabina y de saber que íbamos a platicar contigo. Me puse muy contenta.
2: Muchas
1: gracias. No dudo. Que de verdad nos vas a presentar la mejor bohemia de México, a ver.
2: Sí, pues cambiando un poquito el tema del fútbol, nos toca este sábado el Lunario. El Lunario es un lugar precioso.
0: Claro.
2: Es un lugar muy cómodo, muy íntimo. Y al decir íntimo siempre nos da miedo, como decimos que es muy chiquito, ¿no? Es un lugar que tiene una capacidad de 800,000 personas, no sé, pero lo que tiene es un encanto especial. Donde te sientes se ve bien.
1: Sí. Ay, sí.
2: Donde vayas a trabajar como artista es como de esos lugares que dices, qué bueno, porque llego, no llevo más que lo necesario, porque lo tiene todo.
0: Tu talento, tu voz.
2: Muchas gracias.
1: Músicos. Y el cariño.
0: Y el cariño de la gente, claro.
2: Y ahorita una emoción, pues, encontrada, porque lo de México ayer fue increíble, ¿no? Y la lluvia no pudo ni siquiera hacernos
1: detener.
0: Detuvo, no llovió.
2: Pero también la tristeza de Venezuela, fíjate.
1: Sí. Oye, totalmente.
0: Justo estoy viendo esas imágenes.
2: Muy cercano,
0: durísimo.
2: Sí, a mi familia. Te voy a decir, porque yo las primeras veces que trabajé fue en Venezuela. Y fui muchísimos años a trabajar en los 90s.
0: Sí.
2: Bueno, un poquito antes que de lo que te puedo platicar, Venezuela era el centro de las telenovelas por muchos años.
1: Cierto.
2: Y la televisión Venevisión era muy importante, entonces íbamos muchísimo a trabajar algunos compañeros a hacer promoción y trabajar en el Poliedro, en los teatros importantes, Margarita, que es uno de los lugares más lindos que existen en el Caribe.
0: Uh-huh.
2: Pero Caracas era impresionante el nivel económico que tenía el venezolano. El venezolano promedio de clase media tenía casi siempre sus vacaciones con una casa en Miami.
0: Ajá.
2: Tenemos un recuerdo de Venezuela, mucha gente, de los últimos años, pero antes de este gobiernos que hubo, pues Venezuela estaba realmente en un momento muy, muy bueno. Que había mucha bonanza. Uh-huh. Y de hecho, pues la gente de Colombia se pasaba a Venezuela para poder crecer como persona. Pero yo disfruté mucho Venezuela con mi papá. Mi papá fue muy afortunado en su vida artística en Venezuela. Entonces hacía temporadas de un mes que yo iba con él, primero como que nos llevaba de chavos, y después empecé a trabajar en Venezuela y me quedé muchas veces. Y tengo ese gran recuerdo de...
0: Gran cariño de, por Venezuela, claro.
2: De sus lugares, de su comida, su gente y su música. Fíjate que Venezuela tiene una música... Digo, tiene muchos corrientes musicales,
1: claro,
2: pero la música de llano es como hablar nosotros de las rancheras.
1: Sí, uh-huh,
2: la
1: sí,
2: música
1: sí.
2: de llano es realmente
1: la
2: hermosa.
1: La mayanera.
2: Exactamente. Y pues yo creo que tenemos que apoyar en ese momento
1: Totalmente.
2: Al
1: Sin
2: pueblo
1: duda.
2: Venezolano
1: Sin
2: que
1: duda.
2: Ya estaba muy necesitado,
1: sí.
2: pero esto son dos terremotos como los que nos sucedió
1: Exacto,
2: a nosotros.
1: Exacto, en el 85 y muy seguidos, muy cercanos
0: Magnitud
1: uno 7. Al otro.
0: 7.2 y 7.5.
1: Así mismo, la
2: y
1: verdad.
2: Y una que diferencia es, de qué me... De,
1: 39 segundos, me parece.
2: Fíjate, nada sí, más, en sí, lo que sí, te sí, estás sí. acomodando.
0: Sí. Muy fuerte.
2: Que te dice, sí. si alcanzas a correr, córrele, papá.
1: Sí. Nuestro abrazo.
2: Y ahora, la comunidad venezolana en México es muy grande.
1: Sí.
2: Hay mucha gente, muchos chavos trabajando aquí. Y las historias de los que llegan a Estados Unidos, amiga, es realmente impresionante. Imagínate como mexicano lo difícil que es llegar a Estados Unidos.
1: Uh-huh.
2: Imagínate como venezolano el recorrido que hacen por mar, por selva, para llegar a no sé, a Guatemala y de Guatemala para arriba, para llegar a Estados Unidos. Hay unas historias de terror que han vivido nuestros queridos. Porque yo los admiro y los respeto con mucho cariño al venezolano.
1: Ay, Coque. Y entonces te voy a decir que esto que acabas de mencionar nos hace no olvidarles, es decir, seguir volteando hacia ellos, ¿no? Qué desgracia que haya tenido que ser así con este foco, digamos, tan triste, pero no voltearnos, no dar la espalda, pues.
2: Brinquemos de felicidad por el fútbol, ¿no? Pero que el fútbol no sea el motivo para olvidarnos de las cosas más importantes, ¿no? De nuestro país.
0: Así es.
2: Y de nuestros
1: de
2: hermanos, ¿no?
1: Claro.
2: Porque a lo mejor hubiéramos sido nosotros también.
0: También. Oye, Coque, bueno, pues sí, como bien dicen, sobre todo en el espectáculo, el show debe continuar.
2: Sí, ¿verdad?
0: Y la vida también. Y por eso estás aquí tú. Para que nos cuentes qué planeas ahora para este sábado. ¿Cómo va a estar esta bohemia? Sabemos que eres bohemio de hueso colorado.
2: Sí, amiga.
0: Pero tú nos estás prometiendo que va a ser la mejor.
2: Si van ustedes, me voy a sentir muy feliz. Fíjate,
0: ahí estaremos entonces.
2: Fíjate que cumplo 72 presentaciones en el Lunario.
1: ¡Ay, wow!
2: Estoy cumpliendo 72.
0: ¿Dices?
2: Y me siento muy honrado porque el auditorio me permita regresar una vez más. Yo llevo un grupo musical desde hace mucho tiempo y siempre tratamos de llevar algo. Hay una parte donde tenemos un recuerdo de las mejores canciones de los tríos.
0: Okay.
2: Los tríos contribuyen a tener una historia musical preciosa en México.
1: Uh-huh.
2: Los tríos nacen aquí en México y se van corriendo para todos lados, y los invito y quiero regalar unos boletos.
0: Ay, así de guapo viene,
1: generoso.
2: Nada más de verte.
1: Ya se puso guapo.
0: Oye, no, de hecho sí te veo muy bien, estás más delgado. Sí.
2: Bajé de peso.
0: ¿Qué estás haciendo? ¿Qué? ¿Andas motivado?
2: Oh,
0: muy feliz.
2: Pues ya estoy ruco, entonces dije ya.
0: Ay, cálmate.
2: Hay que estar bajé, primero bajé 35.
0: ¿Se te ve?
2: Y ahora yo creo que estoy entre 25 que los que estaba de...
0: Ajá.
2: Estaba en 105.
0: ¡Órale!
2: Me gritaban cuando iba a la calle, ¡bolita, por favor! Pero y cuando iba al show, me daba miedo darle un botonazo a la gente. Yo veía que la gente apretaba los ojos. Yo decía, está muy admirada de mí, ¿no?
1: Está llorando.
2: Estaba asustada. Que
0: del botonazo. ¡Ay, no! ¡Qué burro eres!
2: Me metí
0: Te ves muy, muy bien.
2: Estoy con un doctor de medicina deportiva.
0: Ajá.
2: Y me dio un tratamiento muy bueno.
0: Ajá.
2: Primero te quitan el chupe, cosa que me dolió mucho. y los pastelitos y todo eso. Ahora le pegué un poquito a las dos cosas, pero ya regresé otra vez al camino.
1: Con conciencia, exacto.
2: Sí, pero me siento bien.
0: Qué bueno, qué bueno. Te ves muy sano, te ves contento, motivado. Nos vienes a traer esta bohemia maravillosa. ¿Habrá compañeros tuyos? Ajá, exacto, que te van a acompañar en el escenario.
2: De repente invito a algunos compañeros en esta ocasión. Llevo a mi hijo Axel.
1: Eso,
0: padrísimo.
2: Vieras que es un chavo.
1: Qué bonito canta él.
2: Muchísimas gracias. Vieras qué buen chavo. A veces sí me pongo en duda de que pues no se parece mucho a mí porque no se desvela, no toma, no es fiestero. Digo, ¿este güey de dónde salió? ¿No? Salió su mamá.
0: Pues sí.
2: Pero pues haz de cuenta que vamos a este viaje y papá, cierra la puerta, no jales la toalla.
1: ¿Él te corrige a ti?
2: Todo, sí, haz de cuenta que traigo a mi señora ahí de lado. No. Sí, es muy ordenado. Es muy buen chavo y en el escenario.
0: Pero la voz que tiene, pues, ¿de dónde crees que salió?
2: Del abuelo, yo creo.
0: Ay, sí, del abuelo.
1: El abuelo y el padre.
0: Claro.
2: Muchas gracias. Estoy contento con él. Es un chavo que está en un momento crucial de su vida, de su carrera, que tiene que definir para dónde va.
1: Claro.
2: Pero mientras tanto, que pise el escenario, ¿no?
0: Claro.
1: Eso. ¿Te acuerdas de ti mismo, seguramente?
2: Sí, porque te amplía mucho el conocimiento de que el público es el que decide qué quiere, no tú. A veces estamos aferrados a hacer algo o queremos hacer algo y ves que no funciona y crees que el mundo está conspirando contra ti. Tienes que entender que el artista tiene que encontrar algo que le guste al público y no moverte de ese espacio para pues poder seguir peleando, ¿no?
0: Oye, aquí lo que nos gusta mucho a nuestro público, que son los connectors, es cuando artistas como tú vienen, nos acompañan y dejan un lindo deseo. Entonces, ahora te toca a ti saber qué te desean y quién fue. Y después tú vas a también hacer lo mismo.
1: Un bonito deseo para
2: ahorita voy a ver quién... ¿Qué me desean?
1: Ajá. ¿Y cuánto te desean?
0: Hay una compuertita muy pequeñita acá, por si no sale
1: como
0: el
1: la
0: papel.
1: Gurrumina, Coque.
2: Puta, la gurrumina. Ya parezco que estoy en el Senado escogiendo a los candidatos, ¿no?
1: No, no, como la Lotería Nacional.
2: Ah, caray.
3: Tiene su chiste esto, ya viste.
2: Ah, no, sí, tiene su chiste. Ah, pero yo con mis manitas gordas no entran.
1: No, sí, ya están delgaditas.
2: Esto es lo que me desean.
0: Ajá. Sí, a ver quién. Tienes que leer en voz alta, ¿eh? Nada más para ti. Híjole. Comparte.
2: Ahí voy, soy medio güey.
0: A ver, no digas eso, ¿eh?
2: Dice,
0: no te hables así.
2: Deseo que un día te aprendas el himno nacional.
0: ¡Ay, sí, Coque!
2: No, dice, que disfrute la vida, que sueñe en grande y que ame la vida. Muchísimas gracias, qué lindo.
0: ¿Quién lo dice?
2: David.
1: ¿Qué David?
0: A ver, no sabemos cuál es el
2: rey David. Sí es David, ¿no?
0: Ay, caray.
2: Ah, ¿verdad? Yo creo
0: David,
2: que...
0: ya... David...

0: Ver, de repente veo que una señora que estaba en la caja se me quedaba viendo. Iba yo caminando y eran ya dos cajeras y de repente ya eran tres, hicieron como bolita y se me quedaban viendo. Yo pensé, ¿no? En mi ego artístico dije,
1: Claro,
0: me
1: están
0: van a pedir una
1: reconociendo,
0: foto, ¿no?
1: claro.
0: Y de repente cuando llego y se me queda bien, dice, oiga, ¿verdad que usted fue famoso?
2: Así te dijo, ¿verdad que usted fue
0: Yo
2: famoso?
0: dije, mejor que me miente la mamá,
2: Ajá.
0: pero
2: No,
0: sí, sí sentí muy bonito de, ¿verdad que usted fue famoso? Le digo, pues sí. Y le digo, ¿nos podemos tomar una foto? Le dije, no, porque como ya no soy famoso, ya
1: ya
0: no
1: no puedo, ya no.
2: Oye, tengo que decir quién es David Da Vinci, de quien sacaste el papelito. Es el niño genio que viene de que vive en Querétaro
0: Oye, qué
2: y
0: bárbaro.
2: que tiene 10 años y es de verdad una cosa loca escucharlo, de
0: Ya lo
2: verdad.
0: vi, ya lo
2: Sí.
0: vi. Oye, qué honor.
2: Pues te tocó su papelito,
0: Qué
2: mira qué
0: suerte.
2: lindo. Sí,
0: Le
2: sí,
0: voy a
2: sí.
0: hablar para que me ayude porque luego no tengo ni cómo salir de la bronca.
1: Pero él seguro tiene todas las respuestas. Qué niño tan sabio, ¿verdad, Tan?
2: Ay, sí, no, bueno, pero además qué
1: Increíble
2: delicia
1: conversar con
2: platicar
1: él.
2: con
1: Sí,
2: él,
1: sí,
2: sí.
1: sí.
2: Totalmente. Oye, pero fíjate que eso que estabas diciendo, Coque, mientras tú escribes, yo precisamente te iba a decir que yo creo que si alguien sabe, ahorita que estabas hablando de tu hijo, de que lo importante no es llegar, sino permanecer. Y no solamente hablo de tu carrera artística, también con tu pareja, con tu familia. Es decir, hay que saber adaptarse, hay que
0: Sí.
2: saber fluir. Yo creo que tú eres uno de ellos,
0: Yo
2: ¿no?
0: creo que en la vida artística es mucho más fácil que la vida
2: Personal.
0: personal. Por la naturaleza, los hombres nos cansamos y los hombres en general, hablo de la,
2: Del género, sí.
0: del género, pero compartir con tu pareja es tan importante. Yo lo que más quiero en la vida es mi familia.
1: Claro.
0: Y yo pensé que yo ya tenía, pues no sé, como que ya conocía que se sentía amar a alguien profundamente, que era mi pareja, mi papá, mi mamá, a mis hijos. Dije, después de mis hijos no hay nada. Cuando llegó mi nieto,
1: Wow.
0: es algo que yo pensé que ya no existía en
1: Eso
0: mí.
1: dicen, qué maravilla, ¿verdad? De amor.
0: De
1: Sí,
0: verdad,
1: sí, sí.
0: me sorprende no solamente verlo y ayer que lo estaba viendo desde la casa, ya ves que la ventaja de que los
1: De la
0: puedes ver.
1: videollamada y de todo esto.
0: Decía yo, necesito abrazarlo, ¿no? Eso es algo que le agradezco a la vida. ¿Cómo te puede volver a enseñar? Porque cuánta gente adulta, después de que se divorcia, se vuelve a casar, tiene un hijo. No sé cuál sea la sensación tener un hijo a los 50 o a los 60, pero un nieto es
2: Sí,
0: de las
2: no.
0: cosas más hermosas que he vivido
2: Ay,
0: y me gustaría
2: Coque.
0: estar con él, pues todo lo que se pudiera.
1: Claro.
0: Y cuando estoy con él, me gustaría que su mamá viniera por él y me lo quitara, porque.
1: Porque te lo vas a robar.
0: No, porque ya no lo aguanto.
2: No, porque ya está
1: también.
2: ahí un ratito,
0: ¿Qué
2: dice.
0: sabia es la naturaleza?
1: Sí, claro, ya te da el descanso de abuelo, ya lo disfrutaste, ya nos los llevamos. Oye, Coque, fíjate que te están llegando mensajes y no
0: Muchas
1: quisiera que
0: gracias.
1: termine el tiempo sin leértelos, empezando por Forever, que dice: saludos, Coque Muñiz,
0: Gracias.
1: abrazo grande, te admiro mucho, muchas
0: Gracias.
1: gracias por seguir haciéndonos el día.
2: Ay, qué
0: Qué amable, muchas
2: bonito.
0: gracias.
2: Y luego Adriana dice, qué agradable es el Coque, le mando un saludo, dice Adriana Rodríguez.
0: Muchas
2: Oye,
0: gracias, Adrián.
2: Coque, tú deberías volver también a los matutinos, caramba, ¿por qué te fuiste? Ay,
0: Pues no fui, nos sacaron.
1: No, no fue mi
2: Por
1: decisión.
2: regresar, entonces.
0: Todos los que estuvimos en la tele o hemos estado, siempre tenemos una buena excusa de decir porque ya no era momento. Pero la verdad que aprendes que como es prestado, no
2: Claro.
0: sabes cuándo regresa, ¿no?
1: Es
0: Es como
1: verdad.
0: una novia que cuando la tienes, pues ahí está, y cuando por alguna razón te separas, dices, me va a volver a llamar, y no te
2: Y te
0: llama.
2: quedaste esperando.
0: Y yo me quedo con aquello que decía, yo no tuve una relación cercana, pero escuchaba las anécdotas de don Emilio Azcárraga, que decía que la televisión era para las bonitas y para los guapos.
1: Ándale.
0: Que para eso era la televisión, que había que tener una. Cuando ves un programa, que vieras cosas lindas, ¿no? Y yo creo que en eso se basaron. Y yo,
2: vamos a sacar. Por eso ya no te llamaron. Ay, qué burro eres.
0: Entonces no sé si ponerme chichis
1: o algo. No. Claro, tu sentido del humor, tu carisma, el amor que tiene el público mexicano por ti. Muchas gracias. ¿Qué digo? Nada más mexicano. Por supuesto que en muchos lugares del mundo te aprecian, te quieren, adoran tu talento, tu forma de ser tan sencilla. Esa forma tan única que tienes y de dar bromas y reírte hasta de ti mismo.
0: Pues sí.
1: Es una característica increíble.

0: Le tuya, mi coque.
1: Fíjate que la vida me ha ido enseñando que entre más me la creo, más me he caído. Uh-huh. Y sí tengo
0: caídas fuertes.
1: Un historial de zurradas, pero como para poner un. Pero no sé por qué. Quizá por mi intención de quedar en un momento con algún comentario divertido. Ahí es donde viene el resbalón. El ser simpático y ser atrevido y ser una
0: persona. Y políticamente correcto.
1: Es un paso tan. Digo, una línea tan.
0: Pero dices que has tenido resbalones de que has tenido consecuencias graves por ser así.
1: Pues no consecuencias, pero aprendizajes muy importantes. ¿Sí? De comentarios.
0: No me digas.
2: Trompadas.
1: Te voy a platicar uno rápido. Fui a cantar a un lugar muy bonito en. No voy a decir el estado, pero era un club de golf que celebraba una gran fiesta y estaba el señor gobernador y el presidente municipal y nos dijeron hay que cuidar mucho todo. Yo cuando empecé a trabajar, a cantar, sentía una frialdad con el público hacia nosotros, ¿no? Mm. Se me ocurrió bajarme a donde estaban las mesas, porque lo hicieron en un lugar abierto donde estaba el pasto,
2: el campo,
1: ¿no?
2: Ajá.
1: Y entonces era un gran soporte y caminabas hacia el público, hacia las mesas, y como no oía yo los aplausos, dije, ¿qué pasa, no? Y una señora me decía, por favor, venga para acá, cátele, que ahí está fulano. Le dije, permítame, y seguía yo caminando, y esta señora me jalaba y me volví a jalar. Ya me empecé a sentir como incómodo y le pedí a la orquesta que esperara tantito. Le digo, a ver, por favor, ¿quién me ayuda con la mamá de Platanito? Porque cómo da lata. Yo oigo que la gente se ríe y aplaude y dije, puta, qué chulada, ¿no? Soy un genio para el aplauso, ¿no? Me subo, termino el show, me meto al camerino, llegan las autoridades del club y me dicen, va bien el señor gobernador, ¿sí cómo está? Y me dice el señor gobernador, quiero presentarte a mi mamá.
2: Y era la señora Santos.
1: La mamá de Platanito. Puta, qué zurrada, güey.
0: No puede ser.
1: Y la señora me dijo,
0: ¿qué metía de pata?
1: No, espérate.
0: ¿Pero y qué te dijo la señora después ya que te vio
1: así? Pues no he regresado al estado, no. Fue.
2: Oye, Coque, espérame. 2014. Es que como esas tienes varias. Espera, te quiero leer esto que acaba de llegar.
0: ¿Qué dice?
2: Sí, Beth. Tami, hola, dile a Coque que platique la vez que le abrieron su carro, pero que no se llevaron sus CDs.
1: Ah, esa es muy buena también. Esa es una historia de Esteban Arce, que yo le platiqué.
0: Ajá.
1: Yo platicaba de cosas siempre, ¿no? Pero entre que sí es cierto y no es cierto, una vez dejé el coche afuera de casa de mi mamá y de repente bajo y el vidrio roto. ¿Te acuerdas cuando los coches nos daba por comprar que ponerles un estéreo y buffer?
0: Claro,
1: y
0: claro.
1: Nos sentíamos lo máximo, ¿no? Ese movimiento.
0: Además de lo que tenías, sí. Rines.
1: Se roban todo, el estéreo, todo. No. Y los compacts, todos. ¿Y qué crees? Nada más me dejaron los míos.
0: Qué mala onda.
2: Los de tu casa.
0: Qué mala onda.
1: No, pues, me dio más tristeo. Yo, pinche casé tan feo, déjalo.
2: Ay, qué mentiroso.
1: No me dolió lo del cassette, me dolió más que se lo llevara.
0: Ay, no. Esta anécdota, ya ves lo que provocaste, Ivette. Ya no, nos contó esta.
2: A ver, tu tocayo dice, Jorge,
0: dice?
2: NP, te saludo mucho.
1: Gracias,
2: mi Jorge, desde Tlaquepaque, Jalisco, la familia Núñez, te mandamos abrazos, dice.
1: Mi papá y la familia son de Tlaquepaque, de la calle de Progreso.
0: Mira.
1: Nosotros crecimos, mi abuelita en paz descanse, hace muchos años, todavía decía, ¿se fue tu tío? ¿A dónde, abuelita? Hasta Guadalajara.
2: Imagínate, se les hacía lejos.
1: Sí, ahora ya es conurbado todo.
0: Sí, ¿no? Un coche, ¿qué haces de aquí a allá 5 horas, por ahí?
1: Yo Guadalajara, sobre todo Tlaquepaque, muy importante para nosotros, desde niños crecimos. Mi abuelo, fíjate, murió de 103 años.
0: ¿De veras?
1: Ferrocarrilero.
0: Mira.
1: Y se levantaba en la mañana, recuerdo con mucho cariño, se echaba su café, y esto lo voy a decir porque... Para que vean de dónde viene la cepa, ¿no? Mi abuelo desayunaba café con aguardiente.
0: Y duró hasta los 103 años.
1: Era lo único que tomaba en todo el día.
0: Así rompía el ayuno.
1: Un changuirongo, le decían. Lo malo es que.
0: ¿Pero qué le metía, whiskol o qué?
1: No, aguardiente es.
0: Ah, literal aguardiente.
1: Blanco Madero.
0: Ah.
1: La empresa de Blanco Madero, que fue muy importante y sigue siendo ahora, pero con el vino.
0: Uh-huh.
1: Pero antes su fuerte era el Blanco Madero.
0: Ah, mira.
1: Solamente hacían. Ellos creo que están en el norte, pero lo vendían en Guadalajara, se acababa el Blanco Madero. Uh-huh. De hecho, mucha gente en Guadalajara sigue tomando el blanco madero como algo tradicional. Pero yo me acuerdo que donde mi abuelo tenía su bodega, había cajas y cajas y cajas de blanco madero. Nunca faltaron.
0: No, ni café.
1: Ni café, pero con eso quiere decir que si puedes vivir hasta los 103 años.
0: Pues te digo, se ponía su sombrero.
2: Yo mejor no hago la prueba.
0: No, ¿verdad?
2: Pues, ¿se ponía su sombrero y qué?
1: Se ponía sombrero, un palillo y era ferrocarrilero, el papá de mi papá. Y una anécdota rápido, mi papá lo suben al tren cuando tiene 13 años. Fíjate qué linda historia.
2: A ver.
1: Y le dice, mi papá ya cantaba, y le dice su papá, te voy a llevar a Ciudad Juárez y vamos a ir a trabajar. Y mi papá muy feliz se sube, y cuando empieza a caminar en el avión se baja su papá y lo deja solo. Y ahí empieza a cantar. La historia de mi papá es preciosa, y se queda 6 meses a vivir trabajando
2: en Juárez,
1: en Ciudad Juárez. Y hay una carta que rescatamos de mi papá mandándole a sus papás de que todo está bien, que desde ahí mi jefe trabaja desde Juárez, desde el 1946.
0: Pero lo dejaron y le avisaron y le explicaron.
1: No le dijeron nada.
0: ¿Cómo? Pero imagínate el trauma y el susto y todo.
1: Pero
2: se va a cantar.
1: Así nacen las historias. Tiene una historia tan bonita, wow. Mi papá. Yo cuando, no es que yo me cuelgue del nombre de él, porque lo admiro y lo quiero tanto que no podría ni siquiera en mi cabezota pensar que estoy a su nivel. Pero cuando yo escucho su historia, me conmueve tanto y digo, carajo, cuando alguien quiere salir adelante, puede, ¿no? Mi papá cantaba en un lugar aquí. La gente no lo conoció, pero la gente ya grande, era un lugar de un prostíbulo. Ahí muchos años cantó y había una señora que le decían, la bandida, que supuestamente fue algo del bandido de la revolución. Fíjate los años estamos hablando.
2: Sí, sí, sí.
1: Que cuando un día le dice, ya no vas a trabajar aquí. Y le dice mi mamá, ¿por qué algo te hice? Me porté mal como compañero, no fui un buen empleado. Le dijo, no, pues si te quedas aquí no vas a crecer.
2: Uh-huh. Anda.
1: Qué padre, ¿no?
2: Oye, sí, qué impulso.
0: No, y le veía todo el futuro.
2: Oye, porque, pero no hay de don Marco Antonio algún...
1: Un libro.
2: Ajá, bibliografía.
1: Hay un libro precioso que escribió mi hermana. Ah. Y está medio fresa porque, pues, yo creo que a mi papá no le dijo muchas cosas, ¿no? Yo no le podría contar a mi hija un poquito de lo que...
2: Claro, entiendo.
1: Pero está muy bien documentado y está muy, muy bien narrado desde el punto de vista de él, habla en primera persona. Ajá. Pero mi hermana es quien lo desarrolla, ¿no? Que ha hecho un trabajo muy bueno. Mi hermana está a cargo de sus redes, mi hermana lo cuida mucho. Y yo en él me baso. Cuando pasa algo, amiga, que sí se puede.
2: Claro.
1: El último para no molestar, una anécdota, ¿sí puedo?
0: Nunca molestas, Coque, no inventes.
1: Mi papá me platicaba y yo vi cuando iba creciendo que Nueva York era una plaza muy importante para él. Uh-huh. Uno de sus anécdotas y más importantes momentos es llegar al Madison. Uh-huh. Al Madison Square Garden en el Fell Forum, que es el más grande de los salones. Uh-huh. Hizo un disco y yo mi cabezota siempre fue Nueva York. Tengo que cantar en Nueva York con él, en el Madison, ¿no? Uh-huh. Empiezo a trabajar, me da la oportunidad de trabajar con él y me dice, vamos a Nueva York. Puta, yo dije, voy a ir a saludar a Frank Sinatra. Yo me veía ya en la limusina decir que hasta, chicos, ¿no? Yo mi cabeza era, ¿no? Y vamos a trabajar en Queens, que es una zona de migrantes que hay muchos colombianos. Uh-huh. En esa zona, más que nada colombianos y venezolanos. Y era un salón, el Golden Palace. Fíjate, me acuerdo, fue hace treinta y tantos años. Entonces, un salón muy grande, orquesta completa, fuimos al ensayo y todo, y media hora antes me asomo y veo en un salón de 2,000, 3,000 gentes, había como 10 mesas nada más y todo vacío. Entonces dije, no, pues lo más seguro es que cuando sepan que está mi papá se va a llenar, ¿no? Ajá. Mi cabeza estaba
0: sí,
1: con
0: claro,
1: eso.
0: Claro.
1: Y de repente faltan 15 minutos y mi papá ya vestido de smoking, siempre impecable. Sí. Y le digo, ¿qué onda? Había otras 3 mesas más. Ajá. Haz de cuenta como 2 chícharos en todos
0: sí,
1: Latina.
0: Sí, sí, sí, sí, sí.
1: Y le digo, ¿así vas a salir a cantar? Mi ignorancia de qué es un show.
0: Sí.
1: Digo, ¿de verdad vas a cantar así? Y me dice, ¿para qué te contrataron? para cantar, canta, pendejo.
2: Claro, claro.
1: Fue una gran lección, porque al otro día había 30 mesas, ajá, y al otro día 100 mesas, y al otro día había gente afuera queriendo entrar. Entonces, lo que el mensaje que yo aprendí es que te puede pasar a, si le pasó a él, me pasa a mí.
0: Claro.
1: O a cualquiera, y sí, no hay que sentirse mal. Algo falló, no es el momento, no era el lugar, no era el tiempo.
2: Pero qué bonito. Y no dejar que el ego.
0: Ajá, eso, justo. No tenía estos aires de grandeza que muchos famosos cantantes, divas, pues de pronto han tenido, que dicen, no, yo, pero ¿cómo me voy a
1: rebajar?
0: A rebajar, ¿no? Si no ha llegado la gente, o a lo mejor el empresario no hizo bien su chamba, lo que tú quieras.
2: Y tan importantes las 10 mesas como las 80 mesas.
1: O las 3.
2: O las 3, claro, totalmente.
1: Lo que yo me quedo con eso es que en la vida tienes que tener cosas difíciles para que aprendas a disfrutar cuando te toca lo bueno.
2: Por supuesto.
1: Y cuando te acostumbras. Yo ayer platicaba de que la mayoría, y me incluyo yo, cuando vamos a un show fuera de México, 2-3 primeras clases. Ah, cabrón, primera viaja el artista. Y los ves con su familia en chicken class, todos. A ver, si estás tan acostumbrado en primera, ¿por qué no la pagas, no?
0: Pues sí,
2: claro.
1: A lo bueno
2: claro,
1: todo el mundo se acostumbra.
2: Claro, sí, totalmente. Por supuesto, pero que no salga de tu bolsillo. Porque
0: oye,
2: entonces
0: a lo bueno ya nos acostumbramos. Parece que ya eres parte de Tamara con Luz.
1: Muchas gracias.
0: Tienes que ir, ya te tenemos que despedir, Coque, con muchas toda la tristeza gracias que me da. Pero quiero, sábado, por favor, que nos recuerdes. El sábado vamos a estar ahí contigo en el Lunario.
1: Por favor.
0: Todavía podemos conseguir algún boleto, porque no, es que sí, luego vienes, sí, sí, promocionas y ya no podemos ni siquiera ir.
1: El Lunario es un lugar muy lindo. Vayan con la familia, con su abuela, con su mamá,
0: sí, claro,
1: con sus papás, échense una copita, cenen. Lunario del Auditorio está padrísimo.
0: Padrísimo.
1: Vamos a regalar 5 dobles.
2: Órale, órale.
1: Sí, de parte
0: con
1: de ustedes.
0: Ay, aquí, qué guapo te pusiste.
2: Aquí vía WhatsApp, 5578651025. Coque, un abrazo.
0: Te queremos
1: una pregunta
0: muchísimo
1: sencilla, ¿se puede?
2: A sí, ver, por favor, échala.
1: ¿Cuál fue el primer presidente de Perú?
0: Ah. Ahorita que te cante el himno nacional, regresamos.
1: Gracias a todos.
0: Gracias, Coque, te queremos.
2: Nos regresamos. Bye, Coque. Regresamos, esto es Tamara con Luz. Volvemos.
0: Vamos y venimos. Que sepas.

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0: regreso con Ecters. Qué bueno que están con nosotros este día, disfrutando, por supuesto, de lo que tenemos, del contenido que tenemos, especialmente para que ustedes lo disfruten y, bueno, sea de utilidad, por supuesto. El día de hoy estamos recibiendo, lo cual me da mucho gusto, en cabina, nuestro siguiente invitado, Ernesto Montes de Oca. Él es secretario de Fuera del Closet AC. Ernesto, bienvenido. ¿Cómo estás?
1: Muy bien, muy feliz de estar con ustedes en esta mañana.
0: Ay, qué bueno, porque nosotros también. Bienvenido, y el gusto de muchas platicar gracias contigo, precisamente, sobre esto que en realidad no es que sea un tema aislado, es que siempre le queremos también dar foco, obviamente, debemos darle foco a los avances y los pendientes de la comunidad LGBTQ+, y que está próxima además a su desfile, a su festejo, el próximo 27, si no estoy equivocada.
1: Sí, este sábado 27 de junio pues se conmemorará otra marcha del orgullo en la Ciudad de México. Así que es. La marcha pues es la más longeva que tenemos en el país.
0: Hoy 48, ¿verdad?
2: Sí. ¿La número 48 será este sábado?
1: Sí, la primera fue en 1979. Ajá. Entonces, esa es la primera vez que existe como tal instituida de una marcha del orgullo. Sin embargo, fue en 1978, un año antes, que existe una primera movilización o un colectivo de unas organizaciones. En ese momento, que eran tres organizaciones que estaban exigiendo que se detuvieran las detenciones por parte de policías a personas LGBTQ+, porque había detenciones arbitrarias y mucha violencia.
2: Y hoy, imagínate, tantos años después, 48 años después, ¿cómo sientes la situación actual en nuestro mundo, en nuestro México, en nuestra sociedad, en cuanto a la aceptación o el cambio de mentalidad? Era a lo mejor un poquito pues más compasivos y respetuosos como seres humanos. ¿Cómo lo vives y cómo lo percibes tú?
1: Yo veo una serie de matices, pues muy grises en realidad, porque claro que hemos avanzado. Incluso estar en este tipo de espacios pues era impensable en algunos momentos. Nancy Cárdenas, que es la primera mujer abiertamente lesbiana que lo dice en un programa al aire en el país, en la historia de México, que lo hace en un noticiero con Jacobo Zabludovsky. Eso en la década de los 70, pues era impensable que hoy hubiera personas LGBTQ más en programas de radio, ¿no? Claro. Por ejemplo. Pero aunque hemos avanzado y tenemos leyes y hay una mayor visibilidad y reconocimiento, y eso es cierto porque tampoco hay que negarlo, también veo con preocupación cómo hay un auge de gobiernos de ultraderecha, de discursos, un nivel de odio en las redes sociales particularmente, que nos hace reflexionar sobre todo el camino que nos queda por avanzar. Muy recientemente en Toluca, por ejemplo, hubo una sentencia hacia una persona que asesinó a una mujer trans hace 4 años. Y uno ve los comentarios y todos los comentarios, o la mayoría de los comentarios, para no decir que todos, porque claro que había de apoyo, la mayoría de estos comentarios eran de odio. Qué bueno que le mataron, una persona menos, pues sí son pervertidos, esta ideología hay que acabar con ella, todo esto. Híjole, y además si lo vemos impulsado por personas que están llegando al poder, Donald Trump en Estados Unidos encabezándolo, y eso lo hace muy preocupante. Tenemos avances, pero no lo suficiente, ¿no? Pero también hay muchos retrocesos. Claro. Y claro que hay familias, hay organizaciones y hay una mayor visibilización, pero queda mucho por avanzar todavía.
0: Ya lo creo que sí. Sin embargo, me llama la atención y de manera agradable o de manera positiva, digamos, que también hay muchas personas de otras generaciones, probablemente nuestros abuelos o quizá de generaciones más atrás, que se han ocupado en informarse, en aprender, porque las más nuevas generaciones los veo como mucho más, no solo de manera natural, prestos a la información, sino es más difícil, evidentemente, quienes no tienen esta información desde hace más tiempo, digámoslo así, y también veo que hay personas que están ocupadas en aprender. Y lo digo porque tenemos aquí una pregunta, porque en este aprender y en este deconstruir, por supuesto, surgen muchas dudas. Y una connector, que es Mariana, te quiere preguntar si todavía está correcto decir comunidad LGBTQ+. Es decir, la palabra comunidad, creo que últimamente estaba como un poco confuso si era el término correcto. ¿Qué le dices?
1: Más que correcto o incorrecto, porque también forma parte de lo que las personas con las que se identifiquen está bien, pero el término de comunidad no es que esté algo malo, pero está romantizado. Porque pareciera que cuando hablamos de la comunidad LGBT, todo mundo nos abrazamos y nos identificamos y nos queremos. Y
2: como gran tribu.
1: Como, ajá, como una gran tribu, ¿no? Una comuna hippie ahí y no hay nada. No hay nada de roces. Y la realidad es que no, porque al final de cuentas somos personas. Y como personas tenemos defectos.
2: Complejidades
1: todos, claro. Que nos cruzan, pues como seres humanos. Entonces lo que se ha ido apostando es que lo cambiemos por población. Porque población ya nos habla que hay características que, claro, que diferencian la orientación sexual, la identidad de género, y que estas características sí son un motivo de discriminación o de violencia. Y entonces, cuando hablamos de población, pues nos estamos haciendo una alusión a que hay una gran variedad de personas dentro de ese sector de la población que les cruzan distintas vivencias, necesidades y problemáticas específicas.
2: Sí.
1: Entonces, por eso se ha ido apostando, y no todo mundo, si ustedes ven en programas, en propias organizaciones, no todo mundo va a decir población, van a seguir utilizando el comunidad. Sí, claro. Entonces, pero es más por eso, que la población hace ya a que formamos parte de un todo, ¿no?
2: Ok, ok. Neto, te gusta que te digan, ¿verdad?
1: Neto.
2: Oye, Neto, a ver, dime una cosa. Entonces, qué interesante. Me estabas platicando fuera del aire cómo fuera del closet esta asociación que encabezas actualmente surgió como un programa de radio en la universidad hace ya 17 años. Entonces, cuéntanos cómo, qué es lo que hace exactamente hoy fuera del closet. Es ya una asociación civil que tu pareja y tú emprendieron hace mucho tiempo con esta gran preocupación y con este corazón por sensibilizar. ¿Y cuál es el enfoque hoy? ¿Cuáles son los movimientos que hacen? Por favor, ponos al día.
1: Claro que sí. Él nació como un proyecto universitario. Éramos estudiantes de la carrera de comunicación. Entonces era un programa hecho por estudiantes en la Facultad de Ciencias Políticas y Sociales de la Universidad Autónoma del Estado de México, que es donde estudiamos. Y el programa, pues, buscaba retratar las vivencias que teníamos y también buscar que hubiera noticias que no siempre eran tocadas en los medios de comunicación tradicionales. Con el paso del tiempo, pues las personas se nos acercaban a preguntarnos como, oye, ¿y cómo salgo del closet? O me discriminaron. Y pues ahí íbamos, fuimos aprendiendo en el camino, en la marcha. Eso lo fuimos evolucionando, aunque no somos Pokémon, pero fuimos trabajando en torno a ello. Y después hizo un colectivo, hoy es una organización civil constituida y hacemos muchas cosas. Trabajamos en la incidencia política, presentamos leyes, hemos logrado que se prohíban las terapias de conversión en el Estado de México y salió de la asociación. Hoy también tenemos una ley que reconoce a las personas no binarias, que permite que cambien sus actas de nacimiento, el matrimonio igualitario, entre otras cosas. Y de las acciones que también tenemos, actividades culturales, conversatorios, hacemos pruebas rápidas de VIH, damos acompañamiento cuando detectamos a personas con VIH y la vinculación que eso lleva para que puedan acceder a su medicamento. Y hace poco más de un año abrimos Cali, que es un centro comunitario para personas LGBTIQ+, en Toluca. Es el único centro comunitario que tenemos en el Estado de México, gestionado por una asociación civil, y pues ahí buscamos que sea un espacio de acompañamiento y seguro en las que las personas puedan ir. Así que eso nos
2: ha permitido. ¿Pero viven dentro de Cali?
1: No. Las personas van ahí. Es un centro donde las personas reciben atención psicológica, jurídica en casos de discriminación o de violencia, de atención médica si se requiere, donde se hacen estas actividades culturales, presentaciones de libro, incluso apenas tuvimos un pequeño concierto.
2: Qué bonito.
1: En la que también nos ha permitido mucho llegar a familias, porque pintamos un mural afuera que hace, es una casa en realidad, una casa grande, pero pintamos ese mural afuera que tiene alusión a la población LGBT. Y entonces personas que no nos conocían antes ven el mural y se nos han acercado y nos ha permitido que muchas familias, que tal vez hace ratito que lo decías, Tamara, sobre cómo han ido cambiando las generaciones, familias que tal vez no saben cómo hacerle cuando su hija le dice es que soy una persona trans, o que su hijo les diga es que soy gay, pero que tienen el interés en apoyarle, en escucharle, ha sido un grupo, una forma, una vía en el que también pueden aprender. Tenemos un grupo de apoyo para mamás y papás que tienen hijas o hijos LGBTQ+, que le sirve de acompañamiento, porque claro, significa de apoyo, también de guía, apoyo,
2: ¿no? Estar con personas que, pues tú como papá, a lo mejor te da esta noticia, tú quieres reaccionar de la mejor manera, pero no tienes las herramientas.
0: Uh-huh, de acuerdo.
2: Entonces aquí en Cali, dime una cosa, las actividades son gratuitas, lo que ustedes organizan.
1: Las actividades son gratuitas, es el único servicio que tiene una cuota de recuperación y que en realidad es de muy bajo costo porque hacemos un estudio económico, son las consultas de psicología,
2: okay,
1: pero todo lo demás es gratuito.
2: Qué maravilla.
1: Y todo lo hacemos pues con recursos propios, así sí, que ahí andamos haciendo de todo.
2: Oye, ¿y cómo se puede unir la comunidad, la gente que nos esté escuchando, que tenga este interés? Escuché que es en el Estado de México.
1: Ajá, está en el Estado de México, está en Toluca.
2: Ajá.
1: Y de todas maneras, quienes no estén en el Estado de México, con las redes sociales hoy podemos brindarles acompañamiento a muchas,
2: claro,
1: personas.
2: Sí, sí.
1: Tal vez hay algunos casos que no llevamos directamente por la lejanía, la distancia, porque a final de cuentas lo que conocemos muy claramente son, uh-huh, las instituciones del Estado de México, ¿no? Procedimientos administrativos, pero a quienes no vivan ahí, sí podemos vincularles a otras organizaciones,
0: ah,
1: a especialistas, porque hemos ido teniendo puentes con las instituciones, con las autoridades, porque también eso es una forma de seguir avanzando.
0: Claro.
1: Y nos pueden encontrar en Facebook, en Instagram y TikTok, como fuera Closet-AC, y el centro comunitario está en Josué Mirlo 417, en la colonia Morelos, en Toluca. Uh-huh.
0: Maravilloso, Neto. De verdad que agradable ha sido platicar, sí, contigo. Nada más, se nos acabó el tiempo, pero no sé si quisieras dar alguna recomendación o decir algo acerca de la marcha del día 27.
1: Que si van a salir a marchar, lo hagan con las ganas, con el orgullo de siempre, que nos quitemos estas ideas que a veces tenemos siempre que se acerca esta fecha, uh-huh, que es que no me representa, es que son exhibicionistas, pero eso no lo calificamos ahora que está el mundial, por ejemplo, ¿no? Eso,
0: claro,
1: no parece, eso no es exhibicionismo, eso sí tiene formas, y cuando comparamos en realidad lo que habla es la homofobia, la discriminación. Entonces, si tú no quieres ir a la marcha y no te representa, pues no vayas, también es tu derecho, uh-huh, pero también si vas a salir, hazlo y disfrútalo, ve con las personas que quieras y recuerda también que la marcha es una celebración y eso es un acto político, porque a muchas personas hoy les sigue haciendo ruido a ver que dos hombres se besen en la, uh-huh, calle, que dos mujeres, uh-huh, tengan hijas o hijos, uh-huh, que haya personas trans. Y eso es importante señalarlo. Y por la otra parte también recordar que nació como una protesta y nació derivado de unos disturbios y nació derivado de la violencia. Y esa exigencia contra la violencia, esa exigencia a favor de la justicia, tiene que seguir siendo el camino por el que tenemos que recorrer.
2: Sí, sí. Y también yo creo que es importante. Quienes marchan también son la familia, digamos, los acompañantes, las personas que le dicen a su chavo, a su hijo, a su padre, incluso, estoy contigo, ¿no? Y qué bonito que podamos celebrarlo, como tú dices, en vez de estarnos violentando. Así que ojalá que así lo sea y que la gente que vaya en son de paz.
1: Sí, y además las marchas nunca han tenido un tono violento, uh-huh, en realidad, uh-huh, nunca escuchamos que haya,
0: no,
1: que hayan siempre golpeado festivo, a alguien,
0: claro,
1: ¿no? Siempre
0: sí,
1: es algo festivo.
2: Ya, pero siempre hay desastres, ya sabes, ayer que estábamos celebrando la victoria
0: pero
2: del
0: como dice
2: de México,
0: Ernesto, eso no lo señalamos.
2: Exacto, sí, exacto.
1: Y esa es la doble moral.
0: Exactamente.
1: Sí, realidad, ¿no?
0: Qué gusto haber platicado contigo, Ernesto Montes de Oca, gracias.
1: Muchas gracias,
2: Neto, un placer conocerte. Vámonos rapidísimo con Héctor, ya se nos fue la primera hora del programa, ya son las 11:02 de la mañana, tenemos todavía una hora para estar juntas, así que vamos y venimos, somos Tamara con Luz en MBS. Continuamos.
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0: noches, ya estamos de regreso. Ajá, les dije que iba a ser rápido la pausa y sí lo fue. Oigan, gracias. Gracias por escribir.
1: Siempre cumples tus promesas, ¿eh?
0: A veces sí y a veces no, ¿eh? Hay de todo. Oigan, a ver, nos están escribiendo y les agradezco mucho. Qué bonitos mensajes. Gracias por la empatía, las porras. ¿Quién nos escribe? A ver, escribió Gaby Mosqueda. Muchas gracias. Dice Luzma, me emocioné tanto de que estabas viendo el partido en vivo ayer. Te abrazo. Gracias, mi Gaby. Sí, lo gocé. Sí, estuvo muy padre, la verdad.
1: Sí, también estábamos nosotros.
0: Te emocioné.
1: Georgina dice... Excelente jueves para todos. Seguimos contentos por el resultado del partido. Ojalá continúe esa buena racha. Bendiciones para todos. Gracias, Georgina.
0: Exacto.
1: Muchas gracias.
0: Ya ves que ahorita, bueno, mis hijas me estaban diciendo, no lo he visto yo, pero que hay memes de que dicen, ¿y sí, sí? O sea, que ahorita todo es el ¿y sí, sí?
1: Ajá, eso fue el hashtag de ayer, el ¿y sí, sí?
0: ¿Y sí, sí? Antes era el uy, uy, uy. Ah, ¿verdad?
1: ¿Te acuerdas que yo les dije que que tengo una quiniela aquí con mis hijas y mi marido, ¿no?
0: Ajá, sí.
1: Y entonces yo fui, si les conté eso. Bueno, yo soy la única que tiene a México. Y yo le puse ahí, cuando me preguntó Ernesto, ¿cómo México en tu quiniela? Y yo...
0: O sea, ¿como ganador del mundial?
1: Elijo creer. Es que sí, pusimos a los cuatro, a los cuatro que creíamos que iban a darnos más puntos, ¿no?
0: Ajá.
1: Y entonces quiero decirte que al día de hoy... Por yo poner México en mi quiniela, en mis cuatro, soy la que va hasta arriba,
0: claro,
1: en mi quiniela, no, familia.
0: Hombre, elijo creer, eso también me gusta muchísimo. Miriam también elegimos creer. Dice, hola, todo el primer tiempo sentadita y nada. Nomás tengo que ir a comprar mi pan y cuando iba cruzando la puerta, 1-0.
1: ¿Ves?
0: Me estaban dando el cambio y la colonia volvió a explotar. 2-0. Oye, es que qué chistoso es eso. A mí me pasa que hazte cuenta, igual, estoy picadísima viendo un partido, ¿no? El que sea. Me paro y ¡gol! Entonces Luciana, mi hija, que es futbolerísima, a cada rato me dice, ma, porfa, párate, ¿no? O sea, ya que el momento se está volviendo aburrido el partido. No sé, vete a hacer unos sopes, unas quesadillas y ahorita seguro
1: entra el gol.
0: Ajá, exacto. Entonces, bueno, así pasa.
1: Bueno, pero mira, para que veas que ayer ahí estuviste y ganaron 3-0.
0: Exactamente.
1: Muy bien.
0: Padricisísimo.
1: Bueno,
0: oigan,
1: vamos al corte.
0: Sí, vamos rapidísimo otra vez.
1: Órale, órale.
0: Cumple tus promesas, Tamara.
1: Sí, regresamos rápido porque tenemos más aquí en Tamara con Luz.
0: Venimos.

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1: A 5 días de que venciera el plazo para el registro de las líneas telefónicas móviles en México, la Comisión Reguladora de Telecomunicaciones anunció una prórroga para los usuarios de prepago, luego de que solo el 44% de las 144.5 millones de líneas celulares activas que existen en el país han sido vinculadas a la identidad de sus titulares, por lo que más de 80 millones permanecen sin registro. Los nuevos plazos para el registro van de agosto a diciembre, dependiendo de la terminación del número telefónico del usuario. La presidenta venezolana Delcy Rodríguez declaró estado de emergencia luego de que ayer 2 terremotos de magnitud 7.2 y 7.5 sacudieron el centro y norte de Venezuela, con epicentro en la región de Yaracuy. Los sismos ocurridos, con 39 segundos de diferencia, provocaron el derrumbe de edificios en distintos estados, incluida la capital Caracas. Hasta el momento hay al menos 160 fallecidos y más de 970 heridos, aunque las cifras podrían aumentar. La presidenta Claudia Sheinbaum reveló que la Cancillería ya tuvo contacto con autoridades venezolanas y aseguró que enviarán apoyo al país sudamericano.
2: Habló ayer Roberto con la presidenta de Venezuela por mensaje, más que por teléfono, tuvieron una comunicación por mensaje y con otras autoridades del gobierno de Venezuela, y lo que nos pidieron en este momento es rescatistas y apoyo de personal de salud. Entonces, una primera brigada lleguen allá y hagan una valoración con las autoridades de Venezuela, ya veremos qué ayuda adicional requieran y por supuesto lo vamos a estar informando.
3: ¿Se estarán enviando binomios caninos?
2: También, sí.
1: Elementos de las Fuerzas Armadas detuvieron en Michoacán a Ernesto Rafael N., alias El Sierra 1, señalado como uno de los principales generadores de violencia en Morelia y presuntamente relacionado con extorsiones, homicidio y secuestro, informó el secretario de Seguridad y Protección Ciudadana, Omar García Harfuch. El detenido está relacionado con la investigación por el homicidio de un productor mezcalero en Morelia. Durante el cateo se aseguraron armas de alto poder, droga y también fue detenida una mujer. El INEGI informó que, de acuerdo a la Encuesta Nacional de Ocupación y Empleo, en el pasado mes de mayo, 62.1 millones de personas reportaron tener trabajo, lo que representa el 59.1% de la población económicamente activa, con un incremento anual de 460 mil empleos comparado con el mismo periodo de 2025. Con un rebosante Estadio Azteca, la selección mexicana venció 3-0 a su similar de República Checa. Con esto, el tricolor pasa como primer lugar del Grupo A y espera rival para disputar los 16avos de final el próximo martes. Para hoy, a las 2 de la tarde, Curazao jugará contra Costa de Marfil y Ecuador contra Alemania. A las 5, Países Bajos enfrentará a Túnez y Japón a Suecia. Por último, a las 8 de la noche, Turquía jugará contra Estados Unidos y Paraguay contra Australia. Con información de reporteros y corresponsales para MVS Noticias, Giro Montes de Oca.
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8: Antes del fútbol moderno existió en Florencia un juego feroz. Hoy lo conocemos como calcio histórico florentino y se jugaba desde el Renacimiento, sobre todo en la Piazza Santa Croce de Florencia. No era como el fútbol de hoy. Participaban 27 jugadores por equipo, se podía usar pies y manos y el contacto físico era parte del espectáculo. El partido más célebre ocurrió el 17 de febrero de 1530, cuando las tropas imperiales de Carlos V asediaban la ciudad. Los florentinos, desafiando el estado de sitio, la guerra, dijeron que el espectáculo continúe y jugaron calcio. Pero no, el calcio florentino no es el antepasado directo del fútbol. Es más bien una prueba de que, antes de los reglamentos modernos, Europa ya convertía el balón en teatro urbano y orgullo cívico. Yo soy Héctor Zagal, Zagal con Z, y me pueden escuchar aquí en MBS Radio, mis redes, Dr. Zagal en TikTok y H. Zagal en X. Y recuerden aquello que decía Immanuel Kant: Sapere aude, atrévete a saber.
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2: Les prometíamos que regresábamos. Y sí lo cumplimos, ¿verdad? Aquí estamos nuevamente.
3: Pues sí cumplimos, Tam.
2: Sí cumplimos. Y no estamos solas porque ya tenemos a nuestro invitado, lo cual nos da muchísimo gusto recibir a Quecho Muñoz, actor y director de No es otra telenovela mexicana. Bienvenido, Quecho.
4: ¡Hola, Tamara! ¿Cómo estás? Muchas gracias. Gracias por recibirme, Luz.
3: Quecho,
4: muchas gracias.
3: Bienvenido.
4: Muchas gracias. Muy contento de estar aquí.
3: Gracias. Agradecido. O sea que si no pues, es otra telenovela mexicana, entonces, ¿qué sí es?
4: Qué gran pregunta.
3: Ay, gracias.
4: Qué gran
3: pregunta. Amanecí brillante.
4: Es que sí, el título lo dice y nadie me lo ha preguntado así directamente. No es otra telenovela, no. Es justamente una nueva novela, una nueva manera de abordar estos temas. Fíjense que es una comedia, es una parodia, es absurda, pero sí hay también una crítica al fondo. O sea, hay un cuestionamiento de una inquietud propia de estos estereotipos que crecimos consumiendo, donde el galán no puede ser de cierta forma o la protagonista está destinada a sufrir y solo va a encontrar su felicidad si se casa, y estas cosas o un clasismo terrible que hay en las telenovelas.
2: Totalmente.
4: Que claramente
2: que
4: nos burlamos
2: a mucha gente.
4: ¿Cómo, perdón?
2: ¿No? Y que educó a mucha gente, y lo voy a entrecomillar, pero también no.
4: Claro, exactamente.
2: Porque mucha maleducó gente
3: también.
2: Maleducó, por supuesto, sí.
4: Sí, hablamos de un sistema que se parece casi a un sistema de castas, ¿no? De, o sea, eres blanco, eres rico, eres moreno, te toca hacer servidumbre. O sea,
2: es y, sí. Y aspiras sí, a que el sí, muchacho joven de la casa rica te dé, te aviente un lazo, pues.
4: Por
2: ¿no?
4: supuesto. Y entonces, y ella está destinada a sufrir porque tiene que llorar. Todo esto es, o sea, insisto, es una comedia, es una parodia, porque entré de lleno con el tema así súper fuerte, pero es muy gracioso verlo reflejado, nos burlamos, y al final sí hay una reflexión al respecto.
2: Claro.
4: ¿De qué aprendimos del sistema? Porque sí les comparto que quería hacer una obra que hablara de la identidad del mexicano, y me pareció súper interesante que este fenómeno, este producto que tanto consumimos, nos ha definido muchísimo.
2: Claro, y nos ha influido tanto.
4: Totalmente, ya sea hacia un lado o hacia el otro, ¿no?
3: Pero pensarías que ya hoy, en el año 2026, este tipo de situaciones en novelas que hemos visto, con ciertas características muy específicas como las has descrito, pues ya hubiera como una evolución. Y digamos que sí, en ciertos temas ya se pueden tocar algunos temas que antes no, que ajá, ya podemos ver a personajes de la comunidad LGBT, sí, ¿no? Así, pero muy poco y muy fresa todavía.
4: Todavía sigue pasando, es muy impresionante. Es muy impresionante. Quisiera contarles más anécdotas personales que
3: sea
4: al respecto.
3: Es que no, sí, cuenta una que otra, por supuesto.
4: Pero sí, sí es muy impactante ver cómo los productores no le apuestan a esto todavía, cómo se escandalizan con un beso gay. Es como 2026, por el amor de Dios.
2: A ver, pero sí. Pocas, pero ha habido, no sé si recientemente, porque no las consumo, pero sí recuerdo, por ejemplo, aquella Mirada de Mujer, ¿no?
4: Ajá.
2: Que tenía un lenguaje probablemente un poquitito más disruptivo, o que salía de lo común, ¿no? Donde la esposa de tantos años se revelaba e inclusive tenía un amante más joven. ¿Por qué no nos hemos ido por ese tipo de historias? ¿Cuál sería o cuál crees tú que es la respuesta a eso?
4: Híjole, hay una cosa que también da mucho terror, que un poco me resuena con su invitado anterior, que estaba hablando justo de la población LGBT, y fue muy interesante escucharlo porque yo estaba aprendiendo. Todavía hay mucho, o sea, la gente sigue consumiendo este tipo de cosas, tristemente. Todavía hay mucha desinformación, o sea, habemos quienes nos estamos cuestionando y aprendiendo en el camino, porque en eso estamos todos.
2: Claro.
4: Pero hay personas que todavía, pues, ve, o sea, eso vende, eso es lo que quiero decir. Es triste y es fuerte, pero todavía hay gente que se compra.
3: Eso es que se vende y se consume, y entonces todavía si hay una oferta y entonces
2: hay demanda.
3: La demanda, y entonces,
4: claro,
3: bueno, pues si sigue así,
4: y entonces
3: quien
4: está invirtiendo su dinero, sí, para levantar un producto, dice, pues sí, pero estoy vendiéndoles esto súper progresista o con otras ideas y no va a vender y no va a enganchar, pues entonces me voy a lo que asegura mi inversión, lo cual también es muy triste. Y entonces se vuelve este círculo vicioso donde les digo, va para un lado y para el otro.
3: Sí.
4: Igual, la esperanza de esto es que estamos aprendiendo y que hay quien se lo está cuestionando. Y hay una cosa también que rescatar del melodrama, porque sí, estamos, me fui con todo a golpearlos, pero nos súper engancha. Es que ahora yo, haciendo esta obra, quería entender el porqué de un par de escenas que son muy icónicas o que son de memes. Y ahí estaba yo picadísimo porque solo quería ver cinco minutos y me eché los 200 capítulos.
2: Como el pequeño Braulio. Soy el pequeño Braulio.
4: Claro, eso es icónico, el pequeño Braulio. No, me enganché con Soy la dueña. O sea, yo quería ver por qué lo de Soy la dueña. ¿De dónde viene esa escena del lodo y la lluvia y lo que el viento se llevó, no? Exacto. No, enganchado. Vi la versión de Lucero, que además qué guapa, y Fernando Colunga, Dios mío, qué guapo. Y estaba yo así sí, hipnotizado.
2: Entonces,
4: queriendo tener este ojo crítico, pero consumiéndolo gustoso, gritándole a Gaby Spanik de desgraciada.
3: Claro, pero eso también
4: feliz.
3: Te ayuda como recurso para poderlo sumar a esta adicción, porque te vuelves como un adicto a al melodrama literal.
4: Claro. Y sigue resonándonos el tema. O sea, no, ahora las micronovelas que están haciendo todo esto, te enganchas con cosas que dices, esto no tiene sentido, pero quiero saber en qué va a acabar.
3: Sí.
4: No, o sea, también hay algo de la curiosidad, del morbo del ser humano que te atrapa.
2: No me importa, pero quiero saber.
4: Sí, eso es. Sí, sí.
3: Oye, dime una cosa, ¿cómo sale el público? Que eso me interesa muchísimo. Como, porque una cosa es tú. Escritura, claro, tu dirección, y para ti la obra, dijiste, bueno, esto me da curiosidad a mí. ¿Cómo has percibido la respuesta del público?
4: Lo que está padre es que el público sale muy feliz, ¿no? Y al final, efectivamente, yo puedo venirles a hablar maravillas de la obra, porque pues evidentemente es mi bebé, no voy a decir, ay, mi bebé tiene un lunar ahí medio feo y está visco, ¿no? Pero al final el público está respondiendo muy bien, salen muy divertidos, y está padre porque esta crítica de la que hablo queda ahí expuesta de frente. Pero al final tocará del público recibirlo. Y está padre porque sí creo que la comedia es un arma súper poderosa para hablar estos temas con el público, que baje justo todas las barreras que tenemos. Nos estamos divirtiendo, jijiji, un chiste, el otro. Y de pronto, pum, viene un golpe y el público ya quitó los muros, las barreras, y reciben estos cuestionamientos y se los llevan de tarea a su casa. Bien, y eso está padre.
3: ¿Tú hay algo de música, siendo que tu enfoque siempre ha sido el teatro musical?
4: Tenemos evidentemente música incidental original que escribió Lalo Soto, que es el creador de Las Mamás Presentan. No sé si ubiquen todo este fenómeno de internet, que es una locura.
2: Qué maravilla hemos tenido también aquí. Sí,
4: y Lalo Soto, que es el creador de eso, es el compositor de nuestra música, porque obviamente no hay melodrama sin un Tengo un secreto. Pum, pum, pum.
3: Claro.
4: No hay una historia de amor si no está este background. Entonces sí hay música y evidentemente hay referencia ahí habladita, cantablada, digo yo, de temas icónicos como, o sea, sí, los más famosos de las telenovelas.
2: Oye, ¿quiénes participan ahí? Porque estoy viendo algunas imágenes y veo mucho elenco.
4: Somos cinco actores interpretando 50 personajes.
3: Wow.
4: Eso está padre.
3: No, ¿cómo no se vuelven locos?
4: No, sí nos volvemos. Es un cansancio. Yo siento que me pasa un tráiler cada viernes en la noche de por qué escribí esto. Pero es Leslie Martínez, que lleva 15 años protagonizando mi otra obra, 12 princesas en pugna. María Ayuso, que también es una actriz padrísima. David Anguiano, que encontrar al galán de telenovela que fuera talentoso, sensible, simpático, fue una odisea. Porque luego también ese perfil, a veces son muy guapos y ¿qué pasó, chavos?
2: Nada más.
4: El resto.
3: Sí.
4: ¿Estás
3: el resto?
4: Sí, ¿qué pasó? Eso también es muy fuerte de observar,
2: claro.
4: Luego está su servidor, Quecho Muñoz, y está Lorena de la Garza haciendo una parodia de Catalina. Que es brutal. Y no saben de verdad tienen que ir a verla. Es esta cosa donde estábamos ensayando y nosotros veíamos que el trabajo de Lore era impecable y siempre fue la más disciplinada, la más puntual, la más dispuesta. Pero ahora que estamos ya en temporada, es el común denominador que la gente diga, no puede ser, qué bien está Lorena. Es una gran sorpresa para todos y su trabajo es impecable. Es padrísimo, tienen que verla.
2: Sí, bueno, sorpresa y no, porque sabemos de su talento, pero qué padre que ahí lo entregue totalmente. Qué bonito. Oye, y entonces me estoy tratando de pensar qué locura también mezclar y unir de alguna manera, pues las telenovelas más icónicas, supongo que pusiste ahí, ¿no?
4: Sí.
2: Qué difícil trabajo de dramaturgia.
4: Fue tremendo. O sea, eso sí. El primer paso cuando empecé a visitar esta idea fue hacer una lista de, ok, ¿cuáles son las telenovelas más icónicas? ¿Cuáles son las que yo ubico? Ajá. Luego empezar a investigarlo en internet.
2: Claro.
4: Y de ahí, ajá, ¿y cómo se entrelazan? Y les juro que hay una cosa que me gusta mucho decir, que escribir no es escribir, es pensar y reescribir. O sea, en realidad el tiempo que estás en la computadora es muy poco. Todo el resto es en tu cabeza, en hilar, o luego en, no, mejor esto así, mejor. Es mucho pensar. Escribir es mucho pensar. Y esto, les juro que en el closet tenía post-its pegados, como
3: las ideas que te venían,
4: sí,
3: claro.
4: Sí, y como sí, de sí. Investigador privado, ajá. De, ok, sí, este va a ser este y esta historia es esta.
2: Aquí
4: entonces
2: se va a ligar.
4: Ajá, casi me faltaron los hilos rojos nada. Exacto. Más para hilar, porque no podía clavar mi difícil, pobre closet.
3: Claro.
4: Pero era de, ok, ¿esto cómo se va a entrelazar? Pero es que sí, ajá. Son los, o sea, van a ver las personas. Esto es importante aclararlo. Los fans de las telenovelas las van a amar porque vas a cachar todos los guiños. Los que no son fans de las telenovelas también la van a disfrutar muchísimo porque se cuenta una telenovela por sí misma. O sea, hay personajes nuevos que tienen su conflicto, que tienen su desarrollo, su desenlace.
3: Su propio melodrama,
4: sí,
3: claro.
4: Hay un propio melodrama, claro, contado. Claro. Si entiendes después los guiños de los flashbacks, está chistoso, pero si no, vas a entender.
3: Ok.
4: Y entonces, evidentemente, en esos flashbacks, pues hay que darse el clavado con todos los personajes icónicos. Y también es muy gracioso gente como mi hermano que dice, no, yo no voy a entender esa obra porque no soy telenovelero. Ajá. Eres mexicano, chavo.
3: Claro, y claro que
4: lo
3: sí.
4: Tenemos
3: sí,
4: en el ADN.
3: Claro, en la médula.
2: Todas las referencias.
3: Sí, sí,
4: claro,
3: sí.
4: Claro,
3: sí,
4: podemos sí. No saber quiénes son los niños héroes. Dios mío, qué tragedia. Pero sí sabemos quiénes son las tres Marías o sí. Quién las interpretaba.
3: Sin duda.
4: Claro, no, o sea, claro. Está en el ADN. No estoy diciendo que esté correcto.
3: Mira,
4: solo...
3: y estamos viendo imágenes ahorita, no, pero en una pantalla que está aquí en cabina. ¿Y qué tal los close-ups cuando claro. Te dan una noticia fuerte
4: sí.
3: Y tienes que pelar los ojos y ahí viene la musiquita que decías de ton, ton, ton, ¿no? Y el sí. Close-up al rostro del actor. No, no, no.
2: Porque
3: no,
2: además, si te pones a ver las telenovelas, ponle de los 70s, todavía era más exagerado el tan, tan, tan.
3: Sí,
2: ¿no?
3: Claro. Por supuesto. O sea,
4: pero luego te pones a ver las telenovelas.
2: Félix, o

0: novela que me quedaron a deber.
1: Ajá,
0: porque estoy contando mi propia historia de cosas que no vi reflejadas, que no veía en la tele. Y decía, pero es que, o sea, pues, esta es una cosa real y como moreno, pues hay una segmentación fuerte. Hay un momento, y es para que cachen un poco el sentido del humor de la obra, donde yo le digo a Catalina, es que yo quiero ser el prota de la novela. Y dice, no. Ni que fuera serie de narcos, ¿no?
1: Ay, sí, estereotipos, el estereotipos estereotipo. A todo lo que da.
0: Está padre porque Catalina es la representación de la vieja escuela del sistema y ella como villana nos explica a nosotros cómo tiene que ser. No, María, no puedes pasarte de peso. O sea, esos temas que evidentemente es fuerte de platicar, pero...
2: Pero fueron reales y son.
0: Y son reales.
1: Y muy crueles.
0: Muy crueles. Y estamos, pues eso... contentos de que hay gente que se está cuestionando esto, que se está preguntando si estaba padre y que estamos desmitificando todo eso, pero es muy bonito verlo reflejado y pues burlarnos un poco.
1: Gran trabajo, suena muy interesante.
2: Oye, te llegaron mensajes que yo dice, hablando de telenovelas mexicanas, ¿por qué no han vuelto el tema de ranchos, haciendas? Eso es lo que vende, dice Marek.
0: Pues Marek, quiero decirte que justo mi personaje en la telenovela, en esta telenovela mexicana, es el ranchero. Yo soy el que viene del pueblo. Yo soy el que, un poco el capataz, un poco el que juega a ser personaje de fuego en la sangre sin serlo, ¿no? Pero es la parodia de esos personajes de los panaderos. Porque sí, hay como estereotipos de las telenovelas que imitamos. María, la protagonista, ya sabes, es pobre, se va a volver rica. El galán de telenovela que es dueño de la mansión. Catalina, la villana. Yo que soy el de rancho, que además soy como el tercero en discordia en el triángulo amoroso. El galán B.
2: Un poco antagonista.
0: Sí,
2: nada más,
0: sí tantito, sí. Porque traigo un secreto y quiero disolver ese matrimonio y todo. Y está la cocinera simpática, que además es verdad. En las telenovelas, los que son de servicio siempre son el relief cómico, ¿no? O sea, es... Entonces jugamos con esos estereotipos. Sí.
1: Oye, qué chistoso. Fíjate que tiene razón Gisela, nos escribe Tamluz. Ahora están de moda las telenovelas turcas y son pura lloradera y sufrimiento de la protagonista. ¿Será que ya también hay algo de las novelas turcas que nosotros vemos con similitud? O sea, algo, digo, yo no me he clavado en las telenovelas turcas, pero han tenido mucho éxito aquí en nuestro, en México, pues. Ajá. Entonces... ¿quién sabe qué tan estereotipadas también estén allá, no? Claro. Y el melodrama lo manejan igual de bien. Claro. Será interesante también como checar esa cercanía o esas diferencias que tienen.
0: Sí, ¿no? Yo también de las telenovelas turcas jamás me he dado el clavado, pero oigo que gozan de popularidad también como las coreanas, ¿no?
2: Hace rato que el Coque Muñiz hablaba de las cosas que hemos adoptado de Venezuela y en los 80 sin duda fueron las telenovelas, Topacio y todas esas, ya sabes, de que me vuelvo modelo y me enamoró del hijo de la dueña de la agencia.
0: La dueña es venezolana originalmente, ¿no? Doménica Montero, la primera.
2: Pues mira.
0: Cierto. Creo que sí, creo que es venezolana. Es un texto que se adaptó, pero bueno, también en nuestra obra tenemos, por supuesto, de visita del intercambio. Dice, vengo de intercambio a nuestra Betty la Fea, que yo confieso, soy muy fan. O sea, yo soy de los que la mantuvieron en su momento en las plataformas, en los primeros lugares.
1: Tú les dabas el rating.
0: Yo les daba, sí. Y en mi casa se consume todo el tiempo Betty, o sea, es que es padre. Qué bien escrita, qué bruto. Eso sí me parece una cosa.
1: Oye, qué maravilla. Invítanos entonces, ¿en qué teatro están? Ya escuché que los viernes, ¿a qué hora?
0: Sí, viernes a las 8:45 en el Teatro Wilberto Cantón, ubicado atrás del Teatro de los Insurgentes, súper ubicación, tiene estacionamiento. Y este viernes, que es mañana, vamos a tener una noche de Pride. Antes de la función, vamos a tener cócteles para festejar un ratito, un DJ como para amenizar.
1: Antecito,
0: para que estemos tranquilos ahí. Súper. Antes de la función y ya entramos eso empieza a las 8, de 8 a 8 y media para que ya pasen a sala 8:45.
1: Ah, buenísimo, qué padre plan. Sí. Bueno, conectos, pues ya escucharon, no es otra telenovela mexicana, así se llama.
0: Así es.
1: Entonces, bueno, vayan a descubrir entonces que sí es.
2: Muchas gracias, Quecho, y
0: ti,
2: muchas
0: Tamara,
2: felicidades.
0: Gracias.
1: A todo el club. Un placer conocerte.
0: Igualmente.
1: Gracias. Conectos, vámonos rapidísimo, ya son 11:33, Tamara.
2: ¿Qué?
1: No te asustes, pero sí, ya te lo dije. ¿Vamos y venimos?
2: Órale, pues sí, ya quedamos. Aquí en Tamara con Luz. Volvemos.

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9: ...1954 Mundial de Fútbol en la neutral Suiza. País campeón Alemania, que regresó tras no haber podido asistir a los Mundiales de Fútbol como castigo por haber detonado la Segunda Guerra Mundial. Subcampeón Hungría, y fue el primer Mundial que se transmitió por televisión. Yo soy Héctor Zagal, Zagal con Z, y me pueden escuchar aquí en MBS Radio, mis redes, Dr. Zagal en TikTok y HZagal en X. Y recuerden aquello que decía Immanuel Kant, Sapere aude, atrévete a saber.
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0: queridos connectors. Gracias, gracias, gracias. Me quedé con la duda de por qué me preguntan o me piden aquí que dé los números de la lotería.
1: Sí, ¿verdad?
0: Es que dice...
1: Bueno, porque le atinaste a que México está hasta arriba, porque estabas hablando de que con Ernesto y con tus niñas tienes...
0: Dice, eres buena, Tamara, dame los números de la lotería.
1: Exacto.
0: Yo creo que sí. Oigan, pero ¿qué creen? Que les tenemos pases dobles.
1: ¡Qué bueno! ¿Para dónde? ¿A dónde los vamos a invitar?
0: Pues mira, tenemos pases cuádruples para Play Passion, que llega con pantallas gigantes, música en vivo, gastronomía mexicana, deli, deli, deli. Un ambiente 100% familiar para vivir la emoción del fútbol a lo grande en el Infield del Hipódromo de las Américas para el 18 de junio. Okay. Ah, pero eso ya pasó. Entonces, para días posteriores, supongo que también, ¿verdad?
1: Sí, seguramente
0: seguramente sí, porque todavía sigue el Mundial. Así es que ustedes pueden ganar estos pases cuádruples. ¿Qué otros pases tenemos ahí?
1: También tenemos dos pases dobles para Copali. Es una historia donde Quetzalcóatl y Kukulcán nos recuerda la importancia de vivir en armonía, pues sí, con nuestra madre tierra. Este será el 3 de julio en el Teatro Esperanza Iris.
0: Uf,
1: hermoso. Sí.
0: Oye, y también hay pases dobles para vivir la magia de Disney on Ice. Disfruta de momentos inolvidables junto a los personajes de Intensamente 2, de Zootopia, de Toy Story, ahora que los niños van a salir ya de vacaciones. Uh-huh. Bueno, pues esto se presenta el 14 de julio en el Auditorio Nacional. ¿Cómo se lo pueden ganar? Connectors, ustedes se preguntarán. Bueno, aquí les vamos a decir.
1: Pues lo único que tienen que hacer es, ¿qué será? A ver, pues que nos manden un WhatsApp, ¿cómo ves? Una Órale. Captura de pantalla que nos están siguiendo en Instagram, que es @tamaraconluz, MBS. Y así nos digan, ahí está la fotito, y entonces, pues ya con eso, somos parte de la comunidad.
0: Exacto, ¿no? Comunidad Connector. Exacto.
1: Oigan, y también Coque nos trajo pases, eso no los escribimos. Ya se fueron.
0: Esos
1: ya se los ganaron rapidísimo.
0: Sí, pues es que
1: los conectores no pierden el tiempo, están atentos. Ponte atento.
0: Ándale, Claudio Yarto.
1: Oye, y también han llegado mensajes, porque échale, hoy es cadena de deseos, ¿cierto?
0: Cierto.
1: Y Magda empieza. Ay, Magda, siempre casi eres la primera en la presencia. Te vamos a poner una estampita en la frente. Dice: hola, soy Magda. Mi deseo es que México siga ganando los partidos y que a todos y que todos los disfrutemos mucho. Abrazo grande.
0: Ándale,
1: gracias, Magda.
0: Buen deseo. Berta dice: Coque, le decía a Coque, eres de mis conductores favoritos, eres y sigues siendo muy famoso. Ay, ¿qué tal la anécdota que contó? Te queremos, Coque, te queremos.
1: ¿Qué tal? Sí, usted era famoso, ¿verdad? Sí, era. Miriam dice: hola, chicas, en verdad, felicidades por estas maravillosas entrevistas. Oh. El señor Jorge Muñiz me hizo el día, felicidades.
0: Pues es Itzelita. Celita que tiene...
1: Que nos trae a los meros
0: que
1: meros.
0: Que trae a los meros meros.
1: Exactamente.
0: Dice Forever, Tamara, que le dé los números de la lotería. Voy a investigármelos para mí primero, Forever, porque se me hace que te voy a quedar mal.
1: Sí.
0: Sí, ¿verdad? Bueno.
1: ¿Quién más escribió?
0: Edith. Dice: buenos días, conectores del mundo. Llegando al segundo tiempo de este excelente programa. Jajaja, ja, ja. Saludos. Bueno, pero llegaste. Más vale tarde, pero segura.
1: Y mira, Fer, qué bonito mensaje. Dice: yo deseo que todos seamos respetados y libres, que ya no exista discriminación hacia la población LGBTQ+. Ay, perdón, LGBTQ.
0: Más.
1: Ay, sí. Luego, yo soy parte de ella y he vivido discriminación incluso dentro de mi familia. Y no ha sido nada fácil, pero por eso tenemos que seguir marchando y levantando la voz. Gracias.
0: Ya lo creo, Fer. Así, Fer.
1: Así es. Gracias por tu mensaje. Bueno, vamos rapidísimo. Vamos a hacer una breve pausa. Y vamos a regresar.
0: Sí.
1: Son las 11:42 de la mañana. Conectos, estás escuchando a Tamara con Luz en MBS. Volvemos.
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0: ¿Qué tal eso? El tiempo pasa. Oigan, ¿estamos de regreso?
1: Estamos de regreso.
0: Fíjense que nos escribe Paulina Maldonado, que dice: chicas, me encanta el programa, me lo recomendaron, me encanta, pero sáquenme de una duda. ¿No están juntas en cabina? ¿Qué crees?
1: Me encantas, Paulina, tú eres de las mías. Tú eres de las mías, así como distraídas.
0: Como que las veo diferentes, como que... Pues mira, te voy a contar la realidad, Paulina. Luzma huele muy mal,
1: ¿no? Y yo estoy en la cabina de al lado.
0: Ay, exacto, sí. Prefiero, porque luego tira el jocó, o no sé qué, tira el kefir y deja oliendo la cabina. ¿Qué? Y deja oliendo la cabina, no sabes.
1: Oye, eso no sí. Es el jocó, que son los pies de quién sabe quién que viene aquí descalzo. Yo no soy.
0: Con champiñones y todo.
1: Cállate.
0: Oye, espera. No, ajá, no estamos juntas, Paulina, ya la vamos a contestar correctamente.
1: Claro.
0: Yo estoy en Veracruz y Luzma está en Ciudad de México. Y entonces, qué maravilla, y bueno, soy creo la de las más beneficiadas en este mundo por la tecnología que me une y que me permite hacer radio a distancia. Uh-huh. Y bueno, la verdad es que tiene sus pros y sus contras, y siempre lo hemos platicado aquí Luzma y yo, porque pues nos quedamos con muchas ganas de abrazarnos y de platicar entre cortes y de estar, pues eso, más unidas físicamente, pero... Qué maravilloso poder estar a pesar de eso, ¿no?
1: Ah, no, pero aparte, lo increíble es que mucha gente no sabe que estamos separadas.
0: Exacto.
1: cuando estás solo, te estás clavando con la voz y escuchando radio, entonces ajá, nadie se da cuenta. Solamente ahora con las pantallas y que la televisión y tal, bueno, pues entonces ahí sí, pero es maravilloso porque justo lo que me preocupaba cuando yo entré tan, ¿te acuerdas que te decía, pero cómo le vamos a hacer para el timing? O sea, exacto, ¿cómo le voy a hacer para no interrumpirte? ¿Y cómo voy a saber cuando tú a lo mejor quieres intervenir? Yo tantos años haciendo televisión, pues obviamente el contacto visual con tus compañeros conductores es básico. Y en radio y no tenerte aquí es, era como yo decía, ¿cómo le vamos a hacer? Ajá. Y finalmente es la misma magia que se crea y también el conocernos, ¿no?
0: Eso, yo creo que ese es un punto súper importante. Mira, aquí yo vengo haciendo radio así desde casa desde el 2010. O sea, sí, ya son, ¿qué? 16 años haciendo home office. Y te puedo decir que justamente, a ver, uno hablaba por teléfono, digo, ahora las cosas han cambiado, pero tú hablabas con alguien que era muy tu cuate, muy tu amigo, y no necesitabas verlo para saber hasta qué cara había puesto con lo que le dijiste, ¿me explico?
1: Claro.
0: Y eso era, o eso ha sido lo que a mí me ha sucedido, sentir a mi amiga, en este caso a Luzma, a mi compañera, y saber en qué momentos. Eso tiene que ver con timing, pero también con vibra, no sé, no sí, quiero irme tan,
1: sí, sí,
0: tan así, pero
1: pero este, te vas ajustando y te vas complementando y ya nos vamos conociendo y eso que hace el tiempo, como en cualquier relación, o sea, te vas conociendo y ya sabes, a ver, andas medio calladita, entonces te doy la palabra. Oye, como que no has intervenido, oye, ¿no? O sea, como eso, que es, vas midiendo esa temperatura.
0: El agua a los camotes. El agua a los camotes, es lo que vas midiendo. Oye,
1: exacto,
0: ya tenemos a nuestro invitado por Foner. Tenemos unos minutitos para platicar con Rubén González Vera. Él es autor y creador de Parejas Despiertas. Su nuevo libro es Cásate por lo Psicológico. Nos vas a dejar con dudas, Rubén González, pero bienvenido, bienvenido. Qué gusto poder platicar contigo. ¿Cómo estás?
2: Ay, apenadísimo contigo, Luzmita querida, me atoré aquí en el periférico.
1: Ajá.
2: Ay, ya estoy aquí en la entrada.
1: Ah, mira, bueno, pues en una de esas, te ajá, vamos a cachar. Vamos a hacer, ya no hay corte. Bueno, pues sube las escaleras, vas a ver que te va a faltar el aire, pero aquí te cachamos. Mientras sí, tanto, ahora sí que dime, ¿cómo? A ver, fíjate que tu libro me hace pensar ciertas cosas. Siempre te dicen que es mejor pensar desde el corazón. Ajá. Y que sobre todo cuando tomamos decisiones trascendentes, hasta tenemos, pues, ¿qué tenemos? Nuestro segundo cerebro, casi ya le estamos llamando a nuestro corazón. Uh-huh. Y entonces tú nos sugieres que lo hagamos desde lo psicológico, querido Rubén.
0: Colgó.
1: Así de háganle como puedan.
0: Ahí voy.
1: No, a ver, sí, ¿tú qué opinas eso de que cásate por lo psicológico?
0: A ver,
1: ¿será mejor casarte desde la mente o más bien con el corazón o las dos?
0: Yo sí creo que no puedes dejar a un lado lo psicológico. Y ahora te lo puedo decir más que nunca, porque decías al principio del programa, bueno, que personas como yo que tenemos tantos años de casadas, porque vamos evolucionando y no es la misma mi psicología que tenía yo cuando empecé mi noviazgo, déjate mi matrimonio con Ernesto, que 20 años después, como dice la canción, uh-huh, y literal son 20. Entonces, sí es importante ver de qué está hecho los pensamientos y la psicología de tu pareja, porque está muy padre dejarte llevar por lo físico o por lo emocional, pero no es lo único y al final de cuentas me parece que ni siquiera es lo más importante. Deja tú que no sea lo único.
1: Claro.
0: Sí, su manera de pensar y cómo resuelve y cómo evoluciona es algo que debemos de tomar muy en cuenta. Ya nos lo dirá,
1: claro,
0: Rubén.
1: Ahora, a ver, hablando de nuestra parte psicológica, es yo me imagino que nos dirá ya Rubén ahora que entre, pero mucho trabajo emocional de cada una de las partes, ¿no? Yo creo que este libro nos invitará. Justo, ahí ya está entrando Rubén. Este libro estamos intuyendo que nos va a invitar mucho a trabajar en uno mismo, querido Rubén, a trabajar nuestras heridas, porque muchas veces estamos.
0: Punto, sí.
1: Ponte tus audífonos porque ya llegó. Qué bueno. Ay, que ya viniste, Rubén. Rubéncito. Bienvenido. ¿Cómo estás?
3: Encantado.
1: Te está escuchando Tamara, mi compañera.
0: Hola,
1: que está en Veracruz.
0: Hola.
1: Ahí te saluda también. Cuéntanos de qué va tu libro, que nos tienes ya así en ascuas.
3: Sí, pues mira, es una propuesta innovadora, revolucionaria,
1: ajá,
3: que va a abrir muchas posibilidades para que las parejas incrementen pues sus posibilidades de éxito.
0: Ajá.
3: Ya ves que no está nada fácil el tema de la pareja en la actualidad.
0: Sí.
3: Mucho divorcio, mucha infidelidad.
0: Sí, sí, sí.
3: Muchas relaciones, pues que terminan fracasando.
0: Ajá.
3: Y todo mi planteamiento tiene que ver con que nos casamos normalmente por lo religioso, ajá, por lo legal, pero no nos casamos por aquello que determina la vida conyugal, que es el aspecto psicológico, que está integrado básicamente por emociones, sentimientos,
0: uh-huh,
3: con todo lo que vienes arrastrando de, uh-huh, tus traumas del, uh-huh, pasado.
0: Uh-huh.
3: Y eso finalmente es lo que termina boicoteando o saboteando una relación,
0: claro,
3: de pareja. Entonces mi propuesta es que te cases bajo esta instancia llamada ceremonia nupcial psicológica, que consiste en que llegues a ese acto,
0: sí,
3: de esa ceremonia nupcial en conciencia, de en especial de cuáles son esos elementos internos saboteadores,
0: sí,
3: que van a atentar contra tu vida conyugal. De tal manera que en la medida en que logres esto, podrías llevar a cabo lo que yo defino como amor, que es proteger a tu pareja de tu parte inmadura y destructiva.
0: Mm.
3: Fíjate qué frase tan fuerte. Yeah. Imaginémonos, que el público se imagine, sobre todo los que están casados, si estuvieran protegiendo a su pareja de esta parte interna de oscuridad, que tiene que ver con algo que tenemos todos los seres humanos,
0: sí,
3: una parte oscura, nuestra sombra, que tiene que ver con la parte inmadura y destructiva.
0: Uh-huh.
3: Entonces, si yo protegiera a mi pareja de eso, bueno, sería increíble. Un ejemplo, digamos, yo como hombre, o nosotros como hombres, proteger a mi pareja de mi machismo, de mi misoginia, de mi soberbia, de mi altanería, de mi inseguridad, de mi impaciencia, de mi intolerancia, de a veces mi poca generosidad.
1: Wow, pero lo interesante va a ser cómo voy a proteger.
0: Reconocerlo.
1: Primero reconocerlo.
0: Claro.
3: Sí.
1: Y después proteger a mi pareja. Ahora ya, porque ni siquiera, primero es protegerte a ti de todo esto que te puede hacer que metas el pie en tu propia vida.
3: Así es.
1: Y ahora entonces no meter el pie en nuestra,
3: oye,
1: relación.
3: Esto,
1: que, oye, esto no se puede hablar así en cinco,
0: sí,
1: minutos.
0: Sí, y ya terminó el tiempo del programa.
1: ¡Qué coraje!
0: Sí.
1: Necesitamos que regrese Rubén, no inventes. Yo sé que el tráfico no jugó a favor tuyo. Me da muchísima pena tener que despedirte después de que estamos teniendo esta rica charla. Pero esto ahora sí que Connectors se quedará en continuará.
0: Nada más que nos diga si el libro ya lo podemos localizar o a partir de cuándo.
3: Sí, fíjense que apareció ya en Amazon, ahorita, ajá, todavía en digital, espero,
0: okay,
3: que en unos días ya esté en papel.
0: Físico,
3: y el libro se llama Sana tus heridas, casándote por lo psicológico.
1: Ok, okay, buenísimo.
0: Muchas gracias.
1: Oye, Rubén,
0: Rubén,
1: bueno, ya platicaremos con más calma después, cuando el tráfico no esté tan perro.
3: No, voy a venir. Oye, salí hora y media.
1: Te
3: antes
1: puedes quedar
3: voy
1: a dormir aquí,
3: haces
1: tu casita de campaña acá afuera.
3: Sí.
0: Oigan,
1: sí.
0: Muchísimas gracias, evidentemente por estar con nosotros. Luzma, te mando un abrazo. Mañana nos vemos aquí a las 10 para cerrar la semana, ¿va?
1: Así será, mi Tam querida. Gracias, Connectors Producción. Gracias, gracias por hacernos el día. Hasta mañana, Connectors.
0: Bye, bye.

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1: Tras una mesa de diálogo encabezada por el secretario de Seguridad Omar García Harfuch, el gobierno mexicano y la MOTAC acordaron dar seguimiento a la demanda del sector transportista. La Comisión Reguladora de Telecomunicaciones amplió hasta el 31 de diciembre el plazo para que 82 millones de usuarios vinculen su línea celular con la CURP. El PRI en el Senado advirtió que en la Ciudad de México existe una crisis de despojos que se ha convertido en una de las principales amenazas para el patrimonio de miles de familias mexicanas. El titular del ISSSTE, Martí Batres, indicó que tiene disposición al diálogo, pero será la SEP la encargada de informar sobre los avances de las reuniones con la CENTE. La presidenta de la Cámara de Diputados, Kenia López Rabadán, expresó felicitaciones a los colombianos por la elección del candidato de la derecha, Abelardo de la Espriella, como su presidente. El diputado del PAN, Marcelo Torres, propuso reformar el artículo 111 constitucional para investigar y activar procesos penales contra gobernadores con indicios de delincuencia organizada. La presidenta Sheinbaum confirmó que México enviará apoyo humanitario a Venezuela tras los sismos registrados este miércoles. Y así están las calles en la capital del país.
2: Asentamientos al cruce con semáforos sobre Eduardo Molina, de Calzada San Juan de Aragón hacia Ángel Albino Corzo. Por otra parte, avenida José Loreto Favela registra circulación abundante de camino San Juan de Aragón hacia avenida Oceanía. Misma condición lleva avenida Instituto Politécnico Nacional en ambos sentidos, entre avenida Acueducto y avenida Montevideo. Calzada Ignacio Zaragoza lleva tránsito lento para quien deja atrás el metro Peñón Viejo y se dirige a Río Churubusco. Hasta aquí mi reporte desde el Centro de Orientación Vial de la Secretaría de Seguridad Ciudadana.
1: Muchísimas gracias. De esto y más estaremos platicando a lo largo de los siguientes minutos de información. Mi nombre es Juan Manuel Jiménez. Bienvenidas, bienvenidos. Muy buenas tardes.
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1: ¡Qué día! ¡Qué día! Millones de mexicanos el día de hoy con la verde. Millones de mexicanos viendo la televisión a las 7 de la noche el 24 de junio, donde México le ganó 3-0 a Chequia. La crónica es de Luis Guerrero.
3: Desde la mañana del día 24 de junio ya se sentía un ambiente distinto, y es que la selección tenía una última prueba en la fase de grupos antes de empezar las eliminatorias. Era contra la selección de Chequia, la cual tenía la obligación de ganar para seguir con vida en el Mundial. La vibra futbolera ya se sentía desde las calles y en el transporte público. Y a lo largo de la mañana, familias completas, grupos de amigos e incluso algunas visitas extranjeras ya se estaban dando cita en el Zócalo capitalino, al Monumento a la Revolución, al Palacio de Bellas Artes y, claro, el lugar que ha sido testigo de muchas celebraciones, el Ángel de la Independencia. Algunos cargaban con banderas gigantes, la ciudad se pintó de verde con muchas playeras de la selección mexicana, con sombreros gigantes o el rostro pintado con los colores nacionales. Mientras el reloj avanzaba, todo fue transformándose en una enorme marea verde. Algunos vendedores ambulantes ofrecían diversos recuerdos, pero otros empezaron a querer distribuir alcohol, el cual estaba prohibido, ya que había ley seca en los puntos de celebración. Las autoridades tuvieron que hacer lo suyo y decomisaron más de 400 bebidas alcohólicas, incluso cerraron más de 900 establecimientos por no cumplir con estas normas. El ambiente también estaba en el Estadio Ciudad de México. Largas filas comenzaron a formarse en los accesos y poco a poco las tribunas fueron llenándose. El ambiente alcanzó su punto máximo cuando los jugadores salieron y se entonó el himno nacional. Las voces de decenas de miles de aficionados se unieron en un solo coro. Entonces llegó el silbatazo inicial. Cada recuperación, cada tiro a gol, cada jugada de peligro del rival provocaban reacciones inmediatas entre las más de 800.000 personas que asistieron en los 48 puntos de reunión de la Ciudad de México. Mientras el partido avanzaba, la lluvia se hizo presente, pero es que nada puede detener al aficionado mexicano, y fuera de detener todo, alimentó más el ambiente festivo. Después de varios minutos y muchos intentos, cayó el primer gol. Un grito que resonó en todo el país, seguido del siguiente y del siguiente, porque México se impuso 3-0 al rival, que salió dejándolo todo, pero al final no fue suficiente. Al silbatazo final, miles de voces gritaron de emoción. México quedó como líder de grupo y con paso perfecto. En cuestión de tiempo, el Ángel nuevamente se convirtió en el corazón de la ciudad, gente gritando, celebrando, cantando con desconocidos y extranjeros. Y es que, ¿cómo puedes describir al aficionado mexicano?
4: Un desmadre, fiestero, alegre, un desmadre.
5: Bastante loco, loco, loco, emocional.
6: Ah, very good, very fantastic, yes.
3: La madrugada encontró a la capital cansada, mojada y satisfecha, porque no importa qué obstáculos nos pongan a los mexicanos, siempre, absolutamente siempre, vamos a seguir y levantarnos sin importar el rival que nos pongan enfrente. Para MBC Noticias, Luis Guerrero.
1: ¿Y si sí? ¿Y si sí? Y si llegamos a la final, híjole, imagínense. Pero la crónica del día de ayer. Y en el Congreso capitalino se enfrentaron la oposición y Morena, que celebra los festivales futboleros realizados en la Ciudad de México y exhorta que se abran más en estados como Nuevo León y Jalisco, donde gobierna Movimiento Ciudadano. El punto de acuerdo fue propuesto por el morenista Paulo García, quien desató el gran ambiente festivo en el Congreso de la Ciudad de México y luego desató la polémica que ha habido en la capital del país. Destaca sus muchos festivales futboleros que en los otros dos estados se reduce a un solo espacio.
7: A que se lleven las buenas prácticas de la ciudad a otras partes del país. Veíamos, por ejemplo, en las redes sociales muchas críticas al gobierno de Nuevo León porque estaba la gente muy apretada en el único FanFest que había en todo el estado. Esa era, pues, el eje de la crítica, y es porque no ha habido una política por parte del gobierno para llevar a los municipios esta clase de oferta.
1: Y contestó el emecista Rolfi Torres, advirtiendo que el partido oficialista no reconoce todas las afectaciones que se han denunciado por el desbordamiento de personas en estos foros, como ha sido denunciado por la misma gente.
8: ¿Verdad? Yo también quisiera vivir en esa ciudad que nos plantean, porque cuando la fiesta en la ciudad es por los ciudadanos, creen que el gobierno es el promotor. Y no, el ambiente festivo es de las y los chilangos. Pero cuando el metro falla, cuando las obras no se acaban, cuando hay opacidad, cuando hay mala planeación, no, eso sí ya es cosa de la oposición. Entonces, pues nosotros estamos encantados con lo que está haciendo Jalisco y Nuevo León.
1: Mañana vamos a seguir en el debate capitalino platicando al respecto justamente con el diputado Paulo García y con el diputado Rolfi Torres y por supuesto Andrés Sánchez del Partido Acción Nacional. Pero bueno, en temas más amables, en temas más amables en materia futbolística, platiquemos de Katia Itzel García, la árbitra que hoy va a continuar haciendo historia mundialista. Rocío Méndez.
9: Katia Itzel García, estudiante de Derecho y egresada de la Licenciatura en Ciencia Política y Administración Pública de la UNAM, debuta hoy como árbitra central en el Mundial en el Estadio Kansas City. En los cinco continentes, aunque especialmente en tres, África, Europa y América, la audiencia global promedio de 50 millones de espectadores, el trabajo de la mexicana en el juego de las selecciones de Túnez y Países Bajos. Con este partido, la también árbitra en los Juegos Olímpicos de París 2024 se convertirá en la primera árbitra central mexicana en intervenir en el máximo evento del balompié global en la categoría varonil.
10: Justo la pasión y el amor que yo siento por el fútbol, no solo por el arbitraje, que me han acompañado a lo largo de mi vida, y dejar al lado todas esas cosas en las que te pueden juzgar o no por el simple hecho de que eres mujer y no por tu trabajo como árbitra dentro de la cancha, ¿no?
9: La información al momento.
1: Muchísimas gracias, Rocío Méndez. Y del otro lado de la justa mundialista tenemos a las familias de los desaparecidos, familiares que se reúnen en esta época para alzar la voz, para que quienes nos visitan sepan que hay muchísimos desaparecidos. Unos 50 familiares lograron ingresar a la última milla del Estadio Ciudad de México para realizar una protesta.
11: Queremos visibilizar la gran tragedia que estamos viviendo en México. Porque la verdad no podemos vivir así, no podemos seguir viviendo en México bañado de sangre. Está bien que se visibilice todo lo que se pueda visibilizar de lo bueno, de lo nuevo, de lo que estos juegos tan apreciados en todos los lugares del mundo, ¿no? Pero también queremos que sepan y que vean la gravísima situación que se vive aquí en México.
12: Busco a mi esposo Juan Carlos García Hernández, desaparecido el 5 de agosto del 2015 en Chilpancingo, Guerrero. Fue el crimen organizado porque mi esposo se negó a pagar la cuota. Nosotros teníamos un taller mecánico. Pues el Estado ha sido omiso. Dejó que la delincuencia gobernara en nuestro país. Lo hablo por Guerrero, que ha sido un Estado muy violento desde hace muchísimos años.
13: Todos los casos de todos los familiares, existe negligencia. En el caso de Olín Hernando, la policía de la Ciudad de México dijo que era un autosecuestro, a pesar de las muestras de sustracción violenta, de quitarle la libertad. Hoy no sabemos de su paradero.
1: Y van a continuar esas protestas, esas manifestaciones a lo largo de los siguientes meses y me atrevo a decir años, hasta que la autoridad, quien sea quien esté en gobierno, resuelva una problemática de hace muchísimos años. Los desaparecidos en nuestro país. Al salir de la reunión con la Comisión Estatal Única de Negociación de la CENTE Michoacán, encabezada por la secretaria general de la sección 18 del Magisterio Disidente, Eva Hinojosa, el titular del ISSSTE, Martí Batres, indicó que la dependencia siempre tiene disposición al diálogo, pero va a ser la SEP quien informe sobre los avances de esta reunión.
14: Siempre tenemos nosotros disposición al diálogo y además estamos haciendo muchas cosas. Estamos haciendo muchas transformaciones, estamos ampliando la infraestructura de salud del ISSSTE. Pero ya sobre la reunión específica, que los compañeros de la SEP les comenten.
1: Lo que da a conocer Martí Batres, estaremos a la espera de lo que informe puntualmente Mario Delgado, el titular de la Secretaría de Educación Pública. En tanto, la presidenta de la mesa directiva de la Cámara Baja, Kenia López Rabadán, mencionó que el gobierno federal debería esclarecer la entrega de 800 millones de pesos a la Coordinadora Nacional de Trabajadores de la Educación. La legisladora se pronunció a favor de que sean llamados a comparecer los servidores públicos que participaron justamente en las negociaciones con los maestros disidentes para que informen públicamente y al Congreso ¿cuántos recursos extra se asignaron a la CENTE? ¿Cuál fue el motivo real de la entrega? ¿Cuándo y cómo se va a utilizar ese dinero? Y si en realidad será en beneficio de la educación.
15: Ojalá y se lograra el acuerdo para hacerlo, es que informen de cuánto fue el monto asignado en este año a la coordinadora a propósito de las manifestaciones realizadas. Se pueda incluso tener una comparecencia o tener una reunión de trabajo, tener una reunión informativa en donde podamos conocer el monto, la distribución y para qué se asignarán esos recursos que hoy se conoce sobre 800 millones de pesos.
1: Ya veremos si llega esa comparecencia y si se da. Ya veremos qué es lo que dice la autoridad. Ya lo respondió la presidenta Claudia Sheinbaum en su conferencia matutina. Dijo que son 800 millones para la educación de México, no directamente para la Coordinadora Nacional de Trabajadores de la Educación. Ya veremos si van a comparecer los servidores públicos que participaron en las negociaciones con los maestros disidentes. Que no se le pase.
16: Los primeros 10 elementos de la Policía Auxiliar de Cuauhtémoc, especializados en materia de tránsito, iniciaron operaciones en calles de la colonia Doctores, donde durante su primer operativo levantaron 20 infracciones y retuvieron 7 garantías por faltas al reglamento de tránsito. La alcaldesa Alessandra Rojo de la Vega supervisó las acciones realizadas en calles como Doctor La Vista y Doctor Rafael Ángel de la Peña. Durante el recorrido, los elementos realizaron labores de apoyo vial e infraccionaron vehículos estacionados en doble y triple fila, además de intervenir en puntos donde las maniobras indebidas dificultaban el tránsito de peatones, ambulancias, transporte público y automovilistas. Se trata de un programa implementado y coordinado con la Secretaría de Seguridad Ciudadana a través de la Subsecretaría de Control de Tránsito. Además de estas acciones, se implementó un operativo de ordenamiento en el entorno del Hospital General, donde personal de la alcaldía encabezado por la alcaldesa también realizó recorridos para atender reportes relacionados con comercio en vía pública, acumulación de basura y obstrucción de banquetas. La alcaldesa señaló que estos operativos continuarán en distintos puntos de la demarcación para recuperar el orden en las calles y garantizar que el espacio público pueda ser utilizado por todas y todos. Así que ya lo sabe, que no se le pase. Para MBS Noticias con Juan Manuel Jiménez, Carmen Cruz Larios.
1: Muchísimas gracias, Carmen, y que tampoco se le pase que tiene que registrar su línea telefónica. Ya ampliaron el plazo. Citlali Sáenz.
17: A 5 días de que venciera el plazo para registrar las líneas de telefonía móvil en México, la Comisión Reguladora de Telecomunicaciones anunció una prórroga para los usuarios de prepago, esto luego de que solo 63 millones de líneas han sido vinculadas a la identidad de sus titulares. La cifra representa apenas alrededor del 44% de los 144.5 millones de líneas celulares activas que existen en nuestro país, por lo que más de 80 millones permanecen sin registro. Los nuevos plazos para el registro van desde agosto a diciembre, dependiendo de la terminación del número telefónico. Originalmente la fecha límite para realizar esta vinculación era el 30 de junio, sin embargo la CRT informó que las líneas de prepago que aún no han sido asociadas a una persona podrán completar el trámite entre agosto y diciembre. Conforme a este calendario, la fecha límite, por ejemplo, para las terminaciones telefónicas 0 es el 15 de agosto, para la 1 el 31 de agosto, para la terminación 2 es el 15 de septiembre, la 3 el 30 de septiembre, el número 4 es el 15 de octubre, el 5 es el 31 de octubre, 6, 15 de noviembre, terminación 7 es el 30 de noviembre, terminación 8, 15 de noviembre y la 9 hasta el 31 de diciembre. Del total de líneas ya vinculadas, 40.2 millones corresponden a usuarios de prepago y 22.8 millones esquemas de pospago, los cuales ya se encuentran asociados a un titular desde su contratación. Una vez vencido el plazo que corresponde a cada dígito, las compañías telefónicas suspenderán el servicio de aquellas líneas que no hayan sido vinculadas en las siguientes 72 horas y solo podrán realizar llamadas a números de emergencia de atención ciudadana y a su compañía telefónica, así como recibir alertas en caso de sismo, y una vez que se vincule la línea, la compañía telefónica restablecerá todos los servicios, es decir, llamadas, mensajes y datos móviles. Para MBS Noticias informó Citlali Sáenz.
1: Muchísimas gracias, Citlali. De todas maneras, el ABC se lo voy a dejar en mbsnoticias.com. También está en todas nuestras plataformas digitales, @mbsnoticias, en prácticamente todas las redes sociales que hay en el planeta. Oiga, rápidamente, para las personas que ya nos empiezan a preguntar, esto literalmente se acaba de aprobar hace algunas horas para que lo tomen en cuenta, empiecen a registrar sus líneas y si no están de acuerdo, pues no lo hagan y ya veremos eventualmente qué es lo que sucede, qué es lo que decide el gobierno federal al respecto. En tanto, pues ahí poco a poquito, muy poco a poquito, va avanzando esto que quiere el gobierno federal. Breve corte comercial, nos vamos a la pausa. Al volver, platicaremos de lo que sucedió en Colombia. Regresa la derecha a ese país. Pausa, tenemos más.
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18: Estamos de regreso con más información vial. Norte. Hay tránsito lento en ambos sentidos de Avenida Mario Colín, entre Avenida Jesús Reyes Heroles y Avenida Ayuntamiento. En todo este tramo demorarás aproximadamente 9 minutos. Sur. Constante el avance en ambos sentidos de Avenida Playa Pie de la Cuesta, entre Calzada de la Viga y Presidente Plutarco Elías Calles. Oriente. Tránsito rezagado sobre Avenida Añil, desde Resina hasta Avenida Río Churubusco. Toma como alternativa calle Azafrán. En breve, más información vial.
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0: Más que nada, Sergio Méndez con los Black Eyed Peas. Gracias por continuar con nosotros en el 102.5. Ponme de buenas, Claudia Vicap, ¿cómo estás?
1: Muy bien, muy bien. Y muy contenta porque esta canción, no sé por qué, a cierta generación, nosotros que ya somos más adultos, nos remite siempre al fútbol.
0: Siempre.
1: Porque siempre la samba, bossa nova, nos lleva a Brasil y Brasil fútbol. Entonces empezamos a asociar todas esas cosas. Y algo que pasa mucho en eventos y en justas deportivas, en este caso el mundial, es como la música, las marcas y la pasión por el fútbol se juntan. Y de repente la gente que es muy creativa en esta industria termina haciendo magia, magia visual, audiovisual, encontrar la canción. Y justo quise retomar esta versión de los Black Eyed Peas, que no es la original de Sergio Méndez, porque la versión original salió en un comercial de una marca deportiva en 1998 durante el Mundial de Francia.
2: ¿A poco?
1: Ajá. Y ese lo voy a describir porque es ese comercial en el que los grandes futbolistas de la época estaban en un aeropuerto. Y entonces empiezan a hacer las mejores jugadas, pasan por las bandas donde están las maletas, por la pista de aterrizaje, y entonces todo esto tú lo vas escuchando y viendo, y como se quejan y gritan y pasan el balón y tal, y de fondo tienes a Sergio Méndez cantando Más Que Nada. Entonces es esta forma en que la industria ha aprendido a contar historias a través de su publicidad. Y entonces terminamos conectando con eso. Hay miles de publicidades y salen los grandes deportistas como Beckham, Ronaldo, Ronaldinho. O sea, todos son partícipes de esto. Y no sé si te acuerdas de ese comercial de la jaula.
0: Claro, por su de Nike era, ¿no?
1: Sí, entonces ahí están demostrando y nosotros fascinados, ¿no?
0: Sí, sí, sí, qué cosa.
1: Y cada vez se van evolucionando, el más reciente que salió para este mundial. Entonces ya no solo son deportistas, también son aquellas figuras celebridades, los Kardashian, sí, los jugadores, pero están empezando a adaptarse a los nuevos tiempos de donde hay influencers, de ahí que hay celebridades que dictan tendencia en la moda, incluso en la política. Esta Kardashian que llegó a la Casa Blanca, ¿no?
0: Sí, sí,
1: entonces,
0: sí, sí.
1: Esta forma en que evolucionamos y en la que nos atrapan a través de lo visual, a través de la música, y terminamos siempre asociando este tipo de canciones con un mundial, con unas olimpiadas, con diferentes eventos, y eso es parte de la magia. Por ahí se voltea la tortilla un poco, ¿no? Sabemos que la FIFA ha puesto reglas muy rigurosas sobre lo que se puede comentar o no y lo que se puede subir a los medios de comunicación, porque pues cobran derechos por todo lo que tiene que ver con el mundial. Pero ha habido marcas que han tenido que ocultar sus logos para poder seguir siendo reconocidas, porque pues no son parte de las marcas que pagaron esos derechos a la FIFA.
0: Pero que aprovechen la coyuntura.
1: Exactamente. Entonces, incluso los community managers de estas marcas se han comunicado en sus cuentas de ex para responder, a ti también te funaron, también te taparon. Y entonces han retomado este hecho en su beneficio. Y entonces son marcas que todos reconocemos que están así tapaditas con una cinta. Y decimos, ah, pues está la marca. Entonces, eso también es parte del mundial, es parte de la forma en que nos estamos comunicando.
0: Sin duda.
1: Y en la forma en que adoptamos ciertas cosas y nos hace platicar sobre este tipo de contenido. Y aparte el dineral que se genera alrededor de, no solo del mundial como tal, sino toda esta publicidad que hay. Imagínate, los futbolistas están anunciando todo, todo. Pero es parte de pues toda esta fiesta, ¿no? Y ya lo podemos ver en las calles. ¿Cuántas personas traen sus playeras de la selección, de los equipos, salen, generan que el flujo económico? Simplemente ayer, el todo Paseo de la Reforma estaba lleno, eran ríos de gente y ríos de agua por toda la lluvia que cayó en la capital del país.
0: Impresionante la imagen de los drones que seguramente ha visto en plataformas digitales, y si no, pónganos en redes sociales o en MBC Televisión. Estamos en Roku, en Samsung TV. Y de verdad, lo que estamos pasando ahorita al aire, 800,000 personas celebrando, gritando, ondeando banderas. Impresionante. impresionante.
1: Sí, yo salí tarde de la estación, entonces todavía hay mucha gente en la calle y todos los coches pitando, todos los coches celebrando. O sea, salías en cualquier momento a la zona de Polanco, que es donde está la estación, en Mariano Escobedo 532, y veías infinidad de personas con sus playeras de la selección. Y entonces eso se convierte en tanto la parte de la publicidad, pero también con un sentimiento que une en lo colectivo a las personas, sí, y que nos da ese sentido de pertenencia. Y esa frase de "¿y si sí?" Uh-huh. está en todos lados y es parte, y es una acción que surgió de las redes sociales y que después empezamos a adoptar porque es algo con lo que nos identificamos, es algo que deseamos y nos encantaría, sí, nos encantaría ver a la selección mexicana como la triunfadora de este mundial.

0: Y claro, claro, se necesita un montón de trabajo y muchos otros factores y muchas cosas que cambiar en este país, pero, ¿y si sí?
1: Y si sí, me encantó, porque también, híjole, las marcas que están haciendo un extraordinario trabajo para meterse al mundial sin estar en el mundial. Exacto. Como Levi's, ¿no? Ajá, que es el estadio donde está jugando, pues varios partidos del mundial, lo tuvieron que tapar, ¿no? Con esta mantita, tela blanca.
0: Todos sabemos cuál es.
1: Pero sabemos qué marca es. Y lo tapó la FIFA, entonces en sus logos de todas las redes sociales también taparon su logo.
0: Exactamente.
1: Y dieron a entender. Nos taparon, pero tú sabes quiénes somos.
0: ¿No? Y de fondo también hay que reconocer la creatividad de las personas en las redes sociales, las marcas, porque retomamos y sí, eso surgió de la colectividad.
1: Sí.
0: Es orgánico. Entonces, pues sí, permitámonos soñar un ratito el y sí, sí.
1: Sí, 100%. ¿Y sabes qué me impresionó el día de ayer en el estadio, hablando de hobbies en este espacio y de que estamos regresando a cosas que se hacían en el pasado? Si bien muchas personas estaban grabando ciertos momentos. De verdad, luego volteabas a tu alrededor para celebrar el gol y te dabas cuenta que eran muy poquitas las personas que estaban grabando el momento y que éramos más quienes estábamos disfrutando el momento y viviendo en el presente.
0: Y hay una expresión que utiliza el escritor Juan Villoro, lo de los íntimos desconocidos que se dan en el fútbol.
1: Sí.
0: Porque, o sea, estás conectando con alguien que no tienes idea quién es.
1: Sí.
0: Pero estás conectando en una emoción, en un mismo lugar, en un mismo espacio y están compartiendo la felicidad.
1: Es correcto. Y eso se va a seguir viviendo, espero, en los siguientes partidos de México hasta la final en Nueva York.
0: Porque, y sí, sí.
1: Y sí, sí. Y sí, sí. Tenemos regalos.
0: Así es, para Enrique Guzmán y José Luis Rodríguez, el Puma. Esto es en La Maraca. Y también para la obra de teatro Copal. Y es una historia donde Quetzalcóatl y Kukulcán nos recuerdan la importancia de vivir en armonía con la Madre Tierra. En el Teatro Esperanza Iris hay que marcar al 55-51-66-1025. 55-51-66-1025. Y que nos respondan cuál es su verdadero y sí, sí.
1: Va.
0: Ahí está.
1: Y sí, me pela este hombre, esta mujer. Y sí, sí, llegamos a la final. ¿Cuál es tu y sí, sí?
0: Ah, yo creo que y sí, sí, cumplo todos los sueños que tengo.
1: Vas a ver que se van a cumplir. Muy bien, ¿cuál es su y sí, sí? 55-51-66-1025 nos responde, le contesta en la llamada, grabamos, la pasamos al final y le regalamos unos boletos.
0: Exacto. Imagínate, ¿verdad? Para el Puma, agárrense de las manos, que eso fue lo que pasó ayer.
1: Redes sociales.
0: @Claudicop.
1: Gracias, Claudia. Jueves, fecha 25 de junio de 2026, hora 12 de la tarde con 32 minutos, penúltimo día de la semana. México ganó. 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
1: La derecha regresa a Colombia.
3: Colombia ya tiene presidente electo. El Consejo Nacional Electoral confirmó el triunfo de Abelardo Despriella, quien obtuvo 12.960.166 votos frente a los 12.708.312 de Iván Cepeda. La diferencia fue apenas de 251.854 votos, menos de un punto porcentual en las elecciones más cerradas de la historia reciente del país.
4: He decidido aceptar el resultado que surge de dicho proceso y que señala que Abelardo de la Espriella es el nuevo presidente de la República. Lo hago como un acto de responsabilidad democrática.
3: Tras varios días de tensión, reclamos y revisión del escrutinio, el candidato de izquierda Iván Cepeda reconoció la derrota y anunció que encabezará una oposición firme desde el Congreso. El presidente saliente Gustavo Petro también informó el inicio del proceso de empalme, aunque mantuvo críticas al proceso electoral. De la Espriella, abogado penalista y empresario, llegará al poder el próximo 7 de agosto con una agenda marcada por la seguridad. Durante la campaña prometió mano dura contra el crimen organizado, fortalecer las fuerzas militares, combatir el narcotráfico y revisar la política de paz impulsada por el gobierno de Petro. En materia económica, ha planteado reducir el tamaño del Estado, recuperar la confianza de los inversionistas y reactivar sectores como petróleo y gas. Su victoria representa un giro político para Colombia, del primer gobierno de izquierda en la historia del país a un proyecto de derecha con discurso de orden, seguridad y libre mercado. Ahora el gran reto será gobernar para un país dividido, con un Congreso fragmentado y con una oposición que ya advirtió que vigilará cada paso del nuevo gobierno. Juanma, es la información.

0: Muchísimas gracias, Claudia Villanueva. La derecha regresa a Colombia. La presidenta de la Cámara de Diputados, Kenia López Rabadán, felicitó a los colombianos y se manifestó a favor de que el nuevo gobierno en Colombia sea de unidad.
1: Mi felicitación a todo el pueblo de Colombia, y defendió su posición en esta segunda vuelta que le da a el candidato Espriella ahora el triunfo. Yo estoy absolutamente convencida de que en América Latina cada día más se anhela vivir con seguridad. Felicidades para él, felicidades para todo el pueblo colombiano. Ojalá y sea un gobierno de unidad, un gobierno en donde todas y todos puedan coincidir para construir un mejor país.
2: Molinos de viento. Vanessa Romero,
0: un placer saludarte. ¿Cómo estás?
3: ¿Qué tal, Juanma? Contenta de escucharte.
0: Regresa a la derecha a Colombia.
3: Impresionante la decisión que tomaron la mitad de los colombianos, poquito más de la mitad de los colombianos el domingo. Una decisión que sacude a todo el continente. Si bien creo que podemos decir con tranquilidad que en México la transición política está consolidada, que la oposición no ha encontrado aún la manera de descarrilar a la cuarta transformación, lo cierto es que uno comienza a ver al sur, comienza a ver Perú, comienza a ver Colombia, y pues no podemos sino sentir vértigo porque algo está sucediendo. La realidad es que los resultados fueron un poco sorpresivos. Sabíamos desde la primera vuelta colombiana que a Iván Cepeda y a Abelardo de la Espriella lo separaba un buen número de votos, algo así como 650,000 votos. Lo verdaderamente sorprendente es lo fortalecida que termina la izquierda en Colombia. Creo que hizo un muy buen trabajo Iván Cepeda después de la primera vuelta, un candidato pues muy sobrio, muy austero, que tuvo que hacer verdaderos ajustes después de la primera vuelta para ganar más adeptos, y vaya que lo logró. Abajo de 250,000 votos lo separaron al final de Abelardo de la Espriella. Pero también, Juanma, una cosa más que a mí me parece sorpresiva, no solo es cómo sale fortalecida la izquierda en Colombia, a pesar de no haber ganado, fue una decisión muy pareja, así se ve verdaderamente un país polarizado. Lo que me sorprende es el perfil de candidato que ha ganado la presidencia de Colombia. Parece que vamos viendo por todo el continente cómo se multiplican pequeños Bukeles con la misma promesa de mano dura, de seguridad, de megacárceles. Los discursos que ya ha empezado a dar Abelardo de la Espriella pues son verdaderamente impresionantes en términos de cómo está clonando a Bukele, tanto en imagen como en discurso. Y pues recordar quién es este personaje, porque acaso las campañas en Colombia son tan cortas que no nos permiten darnos cuenta al electorado colombiano, por supuesto, pero a quienes estamos fuera, ¿quién es Abelardo de la Espriella? Este tipo es un penalista, es un gran showman, es un hombre espectáculo que ha reconocido de todo, ha reconocido haber sido abogado de narcotraficantes, de criminales, basó su discurso en una política de venganza, prometió destripar, esa es la palabra que utilizó, destripar a la izquierda, meter a la cárcel a Iván Cepeda, extraditar a Petro. Entonces creo que se vienen tiempos muy complicados para Colombia los siguientes 4 años, Juan.
0: Ahora, ¿por qué ves con sorpresa, o más bien por qué dices que la izquierda sale fortalecida cuando evidentemente perdió?
3: Claro, pero digo que sale fortalecida porque después de un presidente que estaba tan mal aprobado como Gustavo Petro, es impresionante que Iván Cepeda haya sacado los números que sacó, abajo de 250,000 votos de diferencia de la Espriella. Iván Cepeda llega al Senado, pero además llega como el candidato de izquierdas en Colombia que más votos ha recibido. Hoy por eso digo que está fortalecido con un candidato pues a todas luces decente, que actuara como contrapeso de Abelardo de la Espriella en el Senado. Recordemos que en Colombia el Congreso se determina en la primera vuelta y que Abelardo de la Espriella no tiene partido. Entonces para él no será tampoco una caminata por el parque este gobierno de los siguientes 4 años, aunque el uribismo, el Partido del Centro Democrático, ya se han declarado partido de gobierno y lo apoyarán.
0: Claro, y como lo hemos manifestado en este espacio informativo, vamos a ver cómo se está moviendo el péndulo político en las Américas, porque ya de derecha, centro derecha, está Argentina, Ecuador, Paraguay, El Salvador, Panamá, República Dominicana, Costa Rica, Uruguay, Perú y Guatemala, y parecería que el péndulo se está moviendo para allá.
3: Así es, los gobiernos de izquierda en México y Brasil se van quedando solos. ¿Sí? Vamos a tener que prestar mucha atención a la elección en Brasil en octubre de este año. También van muy parejos los números, ¿sí?, entre Lula y Bolsonaro. Y sí, así es, Juan.
0: Que va a estar buenísima, por cierto, esa elección, ¿eh? En Brasil las cosas están poniendo muy calientes con los números. Como bien mencionas, cada vez la brecha es menor.
3: Así es, y también recordarle al auditorio que uno puede observar cómo la derecha está ganando en el continente, pero también hay otra forma de verlo, y es que gana siempre el partido contrario al partido en el poder. Joder, México es la única excepción.
0: Pues ya veremos qué sucede próximamente en las Américas. Te mando un fuerte abrazo. Redes sociales, mi querida Vane.
3: Arroba Vanessa, dos N's, dos S's y al final dos R's. Gracias, Juanma.
0: Vanessa Romero, muchísimas gracias. Todas las semanas, Vanessa Romero en MBC Noticias 102.5. Tras los sismos registrados este miércoles en Venezuela, hablando de países de América del Sur, la presidenta Sheinbaum confirmó que estará enviando ayuda humanitaria. Hatsiri Magallanes.
4: Luego de los terremotos que sacudieron a Venezuela de magnitudes 7.2 y 7.5 que provocaron daños severos en diversas regiones de aquel país, la presidenta Claudia Sheinbaum expresó sus condolencias a ese país sudamericano y anunció el despliegue de un equipo especializado de la Secretaría de la Defensa Nacional para apoyar en las labores de búsqueda, rescate y atención médica. Desde Palacio Nacional, la presidenta informó que el gobierno de Venezuela solicitó apoyo específico en materia de rescate y sanidad, por lo que instruyó la preparación inmediata de una misión humanitaria mexicana.
5: Nuestra solidaridad con el pueblo de Venezuela. El día de hoy sale un equipo de la Secretaría de la Defensa Nacional de rescatistas y personal de sanidad para llegar a Venezuela, y una vez instalados ahí y habiendo hablado con las autoridades, determinaremos mañana mismo personal adicional que se requiera para poder ayudar siempre a los pueblos que lo necesiten.
4: La presidenta detalló que la Secretaría de Relaciones Exteriores llama mantiene comunicación con las autoridades venezolanas para coordinar el envío del personal especializado.
5: En este momento nada más es apoyo de, así nos lo pidieron. Habló ayer Roberto con la presidenta de Venezuela por mensaje, más que por teléfono. Tuvieron una comunicación por mensaje y con otras autoridades del gobierno de Venezuela. Y lo que nos pidieron en este momento es rescatistas y apoyo de personal de salud. Entonces, una primera brigada de la Secretaría de la Defensa Nacional sale el día de hoy. Una vez que lleguen allá y hagan una valoración con las autoridades de Venezuela, ya veremos qué ayuda adicional requieran y, por supuesto, lo vamos a estar informando.
4: Y bueno, precisamente Sheinbaum Pardo afirmó que al momento no se reportan mexicanos afectados tras los sismos. La información que tenemos. Buena tarde.
0: Muchísimas gracias, Hatsiri Magallanes. Breve corte comercial, nos vamos a la pausa. Al volver, más información y análisis en el 102.5.
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7: Alemania llega al 2026 tras un proceso de introspección profunda. Después de algunos años de resultados grises, los teutones han rediseñado su estructura, apostando por un fútbol más dinámico y menos rígido, pero manteniendo esa disciplina de hierro que los hace competitivos hasta el último segundo del tiempo añadido. Los alemanes tienen el récord de haber anotado 71 goles en fases de eliminación directa, más que cualquier otra selección. Es un equipo diseñado para los momentos de máxima tensión, una maquinaria que es simplemente imparable. Nunca, bajo ninguna circunstancia, se debe dar por muerto a Alemania antes del silbatazo final. Yo soy Memo Schutz. ¡Vamos, México! 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
14: Antes del fútbol moderno existió en Florencia un juego feroz. Hoy lo conocemos como calcio histórico florentino y se jugaba desde el Renacimiento, sobre todo en la Piazza Santa Croce de Florencia. No era como el fútbol de hoy. Participaban 27 jugadores por equipo, se podía usar pies y manos y el contacto físico era parte del espectáculo. El partido más célebre ocurrió el 17 de febrero de 1530, cuando las tropas imperiales de Carlos V asediaban la ciudad. Los florentinos, desafiando el estado de sitio, la guerra, dijeron que el espectáculo continúe y jugaron calcio. Pero no, el calcio florentino no es el antepasado directo del fútbol. Es más bien una prueba de que, antes de los reglamentos modernos, Europa ya convertía el balón en teatro urbano y orgullo cívico. Yo soy Héctor Zagal, Zagal con Z, y me pueden escuchar aquí en MBS Radio, mis redes, Dr. Zagal en TikTok y HZagal en X. Y recuerden aquello que decía Immanuel Kant: Sapere aude, atrévete a saber.
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0: La vicecoordinadora del PAN en el Senado, Mayuli Martínez, cuestionó el silencio del INE ante el proceso que lleva a cabo Morena para registrar a sus aspirantes rumbo a las elecciones del 2027.
15: Están en una precampaña absolutamente clara, violentando toda la legislación federal, las leyes electorales. El INE pues pasa desapercibido, callado, omiso. De verdad, antes IFE y hoy el INE no habíamos visto una situación en la que hoy cómo se ve este silencio absoluto y este permiso que le da el órgano electoral a este partido de Morena. Es claro y es evidente lo que están haciendo fuera del marco de la ley. Y pues bueno, pues hemos visto a lo largo y ancho de todo el territorio nacional campañas anticipadas, pinta de bardas, espectaculares, etcétera, etcétera, etcétera. Y es por ello que pues nosotros, bueno, y desde el partido, desde nuestro presidente nacional ha hecho estas denuncias y ha hecho estos pronunciamientos en estos días, porque evidentemente es una campaña adelantada, pero sobre todo también una campaña que hace desde el púlpito presidencial la presidenta de la República haciendo campaña para su propio partido político.
0: La verdad, yo si fuera un partido de oposición estaría muy contento, extremadamente contento de lo que está haciendo el Movimiento de Regeneración Nacional, porque en estos momentos quienes están peleando son los mismos morenistas. Entonces, más bien tendrían que sacar una pluma, un cuaderno e ir apuntando todo lo que le sacan a sus eventuales contrincantes en las 17 gubernaturas, porque se están dando con todo. Entonces la oposición tiene esta gran oportunidad de ir apuntando absolutamente todo lo que van diciendo los unos de los otros dentro del Movimiento de Regeneración Nacional. En tanto, el senador con licencia Félix Salgado Macedonio aún considera que es posible que pueda inscribirse en este proceso de selección a la Coordinación Estatal de Defensa de la Transformación y Soberanía Nacional. Nora Bucio.
16: El senador con licencia Félix Salgado Macedonio confió en que Morena recule la decisión de negarle la posibilidad de inscribirse en el proceso de selección a la Coordinación Estatal en Defensa de la Transformación y Soberanía Nacional, porque ahí no incumple con la cláusula de nepotismo, porque no tiene familiares que ocupen esa posición.
17: Y estoy en mi derecho, pero no hago lío. Yo lo único que digo a mi partido Morena, estamos a tiempo de aquí al sábado. Me pueden decir, Félix tiene razón, regístrate en línea. Si ganas, qué bueno, si no ganas, pues ni modo. Pero si ganas, te ganaste la coordinación de los comités de defensa de la Cuarta Transformación. Y ahí te quedas, ahí me quedo. ¿Estamos de acuerdo? Ahí me quedo. Y no soy candidato, y apoyamos a quien determine Morena, porque yo soy de Morena, yo no me voy de otro lado.
16: En una transmisión a través de sus redes sociales realizada este miércoles, el político guerrerense destacó que de acuerdo a esta convocatoria, todavía tiene de aquí hasta el sábado para registrarse en línea y tener la misma oportunidad que sus compañeros de partido para coordinar los trabajos en Guerrero. Sobre la eventual candidatura a la gubernatura de Guerrero, Salgado Macedonio dijo que actualmente no son tiempos electorales, sino un proceso interno de Morena. Sin embargo, dijo que en caso de que esta posición sea el preludio para contender por esa posición, él se estaría haciendo de lado y apoyaría a quien el partido designe como candidato al gobierno, incluso como coordinador de campaña. Acompañado por un amplio grupo de simpatizantes que gritaban ¡Ay, toro!, Salgado Macedonio refrendó su compromiso con el partido, del cual adelantó no se va a ir aun cuando no le permitan participar. Para MBS Noticias informó Nora Bucio.
0: Muchísimas gracias, Nora. Ya veremos si el toro Félix Salgado Macedonio decide o no inscribirse. Ya fue muy clara Citlali Hernández. Eso es nepotismo. No se debería de inscribir porque no cumple con lo que establecimos para quienes buscan ser el coordinador de Morena en alguna entidad, eventual candidato, candidata a una de las 17 entidades federativas que tendrá elecciones el próximo año. 2027 es año electoral, 2026 año del Mundial.

0: Y el Dandy Gol. Le voy a contar la historia de un aficionado de 90 años que viajó desde San Diego junto a su nieta para cumplir su sueño: ver a la selección mexicana en un partido mundialista. Compraron para el partido México contra Corea del Sur, pero al llegar al estadio se percataron de que fueron víctimas de una estafa. Ya le había platicado este caso cuando nos dio a conocer el Procurador Federal del Consumidor, Iván Escalante, de lo que están haciendo distintas boleteras. Y más allá de las boleteras son las personas que no cumplen su promesa de venderle esos boletos a las boleteras como SeatGeek o StubHub. Ella compró, la nieta compró los boletos para el México-Corea del Sur a través de StubHub, pero luego la persona que se supone que le tenía que enviar los boletos nunca se los envió. La familia habría pagado cerca de 5 millones por las entradas y tras quedarse fuera del estadio, ambos tuvieron que seguir el encuentro desde un celular en las inmediaciones del inmueble. Chequen esa cifra que estoy seguro que no es la correcta. Luego de que la historia se hiciera viral en plataformas digitales, varias empresas organizaron un nuevo viaje para que pudiera asistir al estadio el día de ayer en el encuentro contra Chequia y cumplir su sueño de ver a la selección en el mundial. Y ayer cumplió ese sueño. Son de las historias bonitas después de un despapalle que se armó en plataformas digitales una vez más. Y como lo ha dicho Iván Escalante, el titular de Profeco, como lo ha dado a conocer Gobierno Federal, Secretaría de Turismo, Gaby Cuevas, la representante de México para la FIFA en este mundial, compre los boletos, ya sea con un conocido que sepa que los tenga, un familiar que sepa que sí tiene un palco, que sí tiene plateas, que le van a vender las entradas para un partido, o a través de la página de la FIFA, porque uno sí se arriesga comprándolo a través de terceros, como le sucedió a este aficionado de 90 años junto a su nieta, que afortunadamente acabó en una buena historia que le platicamos en el 102.5. Con eso nos vamos, nos despedimos. Ya sabe que nosotros vivimos la noticia para contarle la historia y se despide de ustedes su servidor y amigo Juan Manuel Jiménez. Por favor, cuídense mucho y no baje la guardia.
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1: Una de la tarde en punto. ¿Cómo están? Me da mucho gusto saludarles. Jueves 25 de junio del 2026. Hay muchísimo que conversar esta tarde. Mucha información. El gobierno de la Ciudad de México informó que ayer 800,000 personas más menos participaron en los festejos aquí en Ciudad de México después del triunfo de la selección 3-0 sobre la República Checa. Hay 5 personas que se lesionaron en estos festejos, hay 28 personas detenidas. Lo que sí es que pues se prohibió la venta de alcohol en las tienditas, en las tiendas de conveniencia, en toda la zona. Pero cómo salieron vendedores que nada más sacaban la cubeta y órale, ¿no? Vendedores informales de alcohol, todo a lo largo de Paseo de la Reforma. En fin, así las cosas en la Ciudad de México. Juan Carlos Alarcón, ¿cómo estás?
2: Me da gusto saludarte, Ana, gracias, muy buenas tardes. Este partido entre México y Checa, del cual la selección nacional resultó triunfadora, bueno, pues también dejó un saldo de 28 personas detenidas, algunas de ellas por reventa de boletos en el estadio Ciudad de México, otras personas por usurpación de identidad que intentaron ingresar haciéndose pasar por quienes no eran. También hubo personas detenidas por robo de teléfonos celulares en los diferentes puntos donde se llevó a cabo la celebración y portación de enervantes y psicotrópicos. También hay 5 personas que resultaron lesionadas con lesiones menores durante estos festejos y fueron atendidos por el personal de la Cruz Roja y del Escuadrón de Rescate, que estuvieron muy atentos en el desarrollo de estos, tanto del juego como de las propias festejos que se llevaron a cabo en los distintos puntos, principalmente en el Ángel de la Independencia. La mayoría de las personas detenidas quedaron a disposición de juzgados cívicos por diferentes faltas administrativas, y en lo que corresponde a los detenidos por droga y por robo, quedaron a disposición del Ministerio Público. En total, según las autoridades, saldo blanco en estos festejos, Ana.
1: Bueno, por supuesto, estamos muy pendientes de si más información se genera al respecto, pero por lo pronto, muchas gracias, Juan Carlos.
2: Gracias, muy buenas tardes.
1: En donde sí hubo un evento importante que reportar fue en Los Cabos, en Cabo San Lucas, Baja California Sur. Las celebraciones por el triunfo de la selección se salieron de control. Un conductor atropelló a por lo menos 17 personas después de ser rodeado por varios aficionados que estaban, pues, básicamente gritando y muy contentos del triunfo de la selección. Una escena, la verdad, bastante, bastante fea. Ligia Romero, ¿cómo están las personas heridas? Primero que nada, ¿qué dicen las autoridades? Te saludo con gusto hasta Los Cabos.
3: Muy buenas tardes, con el gusto de saludarte igualmente para todos ustedes. Efectivamente, fueron 11 personas que fueron atendidas en el Hospital IMSS de Cabo San Lucas, 2 ya están dadas de alta, y la persona que fue la que agredió o atropelló o embistió a estas personas, 17 personas, tiene un diagnóstico muy reservado. Está ahorita entre situación muy delicada de salud y se hace referencia de que la persona entró en pánico ante el sangoloteo de su unidad debido a que ha estado un reto que se ha hecho viral, que en los eventos masivos la gente sangolotee los carros o los sacuda. Sí. Entonces esto generó que la persona perdiera los estribos o el control y entrara en pánico porque vio el riesgo, y con su familia a bordo generó esto que involuntariamente o a lo mejor de manera inconsciente o en el mismo miedo o desesperación aceleró y atropelló a estas 17 personas. Ajá. Actualmente las autoridades ya están llevando las indagatorias para dar con los responsables de estos hechos, saber qué fue exactamente, qué fue lo que pasó, porque la persona pues está ahorita muy delicada. Sí. La trataron de linchar. Uf. Y los paramédicos de bomberos que estaban a unas cuadras del lugar, su estación está muy cerca del lugar de los hechos, atendieron de manera inmediata al conductor de esta unidad, y la familia pues está siendo atendida por las autoridades municipales, también las médicas y las familias también de las personas que fueron atropelladas de misma manera están siendo atendidas por las autoridades municipales y las que tienen que ver con el tema de salud.
1: Oye, Ligia, pues quedamos muy pendientes de cualquier información que se vaya dando allá desde Cabo San Lucas. Te agradezco por lo pronto la actualización.
3: Que tengan muy bonita tarde.
1: Gracias, estamos en contacto. ¿Qué cosa? Tenemos el saldo, entonces son 17 personas lesionadas y además la persona que conducía este automóvil que fue víctima de un intento de linchamiento. Vamos a estar, por supuesto, pendientes. Sobre ello, la presidenta Sheinbaum habló al respecto del triunfo de la selección.
4: ¿Qué tal el partido? Padrísimo, ¿no? Muy emocionante. Muchas, muchas felicidades a la selección. Muchas felicidades.
1: Bueno, la presidenta Sheinbaum recibe hoy a las 4 de la tarde, es una reunión importante, al rey Felipe VI de España. La reunión será en Palacio Nacional. Después, el rey de España va a viajar a Jalisco, a Guadalajara, para el partido de España contra Portugal, que va a ser un partidazo seguramente, que es el día de mañana. Pero bueno, por supuesto, es una reunión importante, dados los antecedentes y dado las rispideces en la relación bilateral México-España desde la llegada de la autodenominada Cuarta Transformación. Así es que vamos a estar platicando sobre ello, vamos a estar conversando sobre esto. Pero bueno, por lo pronto, hoy una buena señal, pues esto de entendimiento, de civilidad, ¿no? Entre la presidenta Sheinbaum y el rey Felipe VI de España. Sobre el registro de teléfonos celulares, hay novedades. Y hay novedades porque la verdad es que el registro estaba muy, muy por debajo de lo que se necesitaba y de lo esperado. La última fecha para el registro de celulares era el próximo 30 de junio, es decir, en 5 días. Y de 144 millones de líneas de celulares, solamente se han registrado 63. Entonces, pues era básicamente un programa que no jaló, que no arrancó. No han convencido a la gente de que registre sus líneas telefónicas, ni aún que pues la razón original expuesta por el propio gobierno federal es que es una política para detener o para intentar detener el tema de las extorsiones. Así es que va a haber prórroga. En un minutito más, Citlali Sainz nos va a dar toda la información. Y hoy también, cosa importante, sucede una reunión en el INE a las 4 de la tarde, arranca, en donde se van a decidir, se va a discutir y se van a decidir cuáles son los nuevos partidos que tendrán registro para competir en las próximas elecciones federales, que son en el 2027. Son 4 organizaciones ciudadanas que están siendo candidateadas y estas 4 pueden convertirse o las 4 en partido político o alguna de estas o ninguna. Se trata de 2 organizaciones a las cuales se le ha ligado a Morena de una u otra forma, que son Construyendo Sociedades de Paz y Que Siga la Democracia, y 2 asociadas con fuerzas de oposición, una que se llama México Tiene Vida y una segunda que se llama México Somos México, que es la que sale después de todas las manifestaciones de la llamada Marea Rosa y etcétera, etcétera. Entonces, bueno, por supuesto estaremos en ello. La Secretaría General, la Secretaría Ejecutiva del INE, cuya titular es Claudia Espino, salió a declarar algo que llamó la atención previo a esta reunión de las 4 de la tarde. Dijo que la Unidad de Inteligencia Financiera de la Secretaría de Hacienda había entregado información sensible sobre los financiamientos de las nuevas organizaciones. Información que supondría un riesgo en términos de su registro como partido político, así es que seguramente habrá mucho que conversar después de que se tome la determinación y analizar cuáles son los elementos que llevaron a la toma de decisiones sobre qué partidos sí y qué partidos no estarán en las boletas electorales en la próxima elección. En un segundito más iremos con el reporte. Las cosas en Venezuela, caray, después de 2 potentes terremotos consecutivos ayer por la noche, uno de 7.2 y uno de 7.5 grados. Al menos 188 personas murieron, 1.520 están heridas, hay bastantes desaparecidos. Habló el presidente de la Asamblea Nacional de Venezuela, Jorge Rodríguez, que es hermano además de la presidenta encargada, Delcy Rodríguez. Esto es parte de lo que dijo.
5: Hasta este momento, lamentablemente, debemos reportar 188 venezolanas y venezolanos fallecidos por la acción del terremoto. 1.520 personas heridas, ingresadas ya en hospitales y siendo atendidas en este momento. Reportadas 157 personas desaparecidas. Si hay algún familiar que usted no se haya podido comunicar con él en las últimas horas a través del sistema VENAP y a través de un número 0800 que vamos a disponer a partir de la tarde de hoy, usted puede reportar la desaparición de su amigo, de su familiar, de su ser querido. Hasta ahora hemos contabilizado más de 200 personas atrapadas entre los escombros de los edificios y estamos en una carrera denodada contra el tiempo para rescatarlos vivos a la mayoría de ellos.
1: Y quien habló también, por supuesto, fue la presidenta encargada, Delcy Rodríguez.
6: Quiero anunciar que no habrá clases en los siguientes días de esta semana, así como que habrá suspensión de actividades no cónsonas con servicios esenciales. Hemos activado toda la red de salud pública y privada del país, sobre todo en las zonas más afectadas.
1: Bueno, la presidenta Sheinbaum dijo que hoy va a salir un equipo de la Secretaría de la Defensa y rescatistas rumbo a Venezuela precisamente para brindar ayuda, parte de lo que dijo.
4: Nuestra solidaridad con el pueblo de Venezuela. El día de hoy sale un equipo de la Secretaría de la Defensa Nacional de rescatistas y personal de sanidad para llegar a Venezuela. Y una vez instalados ahí y habiendo hablado con las autoridades, determinaremos mañana mismo personal adicional que se requiera para poder ayudar siempre a los pueblos que lo necesitan.
1: Varios países del mundo también han comprometido recursos y ayuda para ayudar a los venezolanos, que francamente después de lo que ha ocurrido en los últimos meses y de la pobreza, ¿no?, y de la falta de apoyos y de infraestructura de los últimos años, están en una situación verdaderamente comprometida. El secretario de Estado de Estados Unidos, Marco Rubio, también habló al respecto.
7: Ahora mismo son esfuerzos de búsqueda y rescate. Tienen un montón de edificios derrumbados, así que necesitarán mucha ayuda. El aeropuerto está muy dañado, así que tendremos que confiar en el Departamento de la Guerra para desplegar recursos allí. Y también les estamos ayudando con algunos gastos generales, especialmente en zonas costeras donde no tienen visibilidad total sobre los daños.
1: Y por si quedaba alguna duda, el director de la DEA, Terry Cole, habló sobre qué significa el cártel de Sinaloa y el cártel Jalisco Nueva Generación para los Estados Unidos, para la lucha contra el fentanilo. Esto es lo que dijo.
8: El fentanilo es una amenaza como nunca antes habíamos visto. Los cárteles mexicanos, Sinaloa y el cártel Jalisco Nueva Generación son la propiedad número uno de la DEA. El fentanilo es una amenaza como nunca antes habíamos visto. Los cárteles mexicanos, Sinaloa y el cártel Jalisco Nueva Generación son la prioridad número uno de la DEA. Ha destrozado familias, ha devastado comunidades y así ha sido desafío a las fuerzas del orden en todos los niveles. El pueblo americano espera y merece que la DEA elimine esta amenaza. Y eso es exactamente lo que estamos haciendo. La aplicación es nuestra fundación.
1: Bueno, y hablando de crimen organizado y de señalamientos, quien reapareció en una reunión a distancia, eso sí, de la Comisión de Justicia del Senado de la República, es el senador morenista Enrique Insunza, imputado en Estados Unidos por presuntos vínculos con el cártel de Sinaloa, que después de 57 días de no atender cuestiones de su trabajo, por lo cual se le paga al senador Insunza, finalmente apareció en una reunión pues que se grabó en Zoom, que estaba tramitándose en alguna plataforma digital. Quien presidía la reunión era el senador también morenista Javier Corral, y esto es parte de lo que ocurrió con Enrique Insunza ya presente.
9: A todas y a todos, buenas tardes. Creo que se ha hecho un trabajo muy meritorio por parte del equipo técnico de la Comisión de Justicia. Debo decir que participo justamente como integrante de la misma, pero además la Comisión de Estudios Legislativos es codictaminadora de este ordenamiento, desde luego importantísimo, y en el que estamos acudiendo a una cita con mucho retraso. Yo haría un par de reflexiones que creo que todavía ameritan profundizarse, porque esta es la oportunidad para corregir quizás deficiencias, falencias que se han venido arrastrando.
1: Bueno, parte de lo que estaba ocurriendo en la reunión de la Comisión de Justicia. ¿Cómo están las calles? ¿Cómo está el Valle de México? Platícanos, Edgar Hernández, te saludo.
10: Ana, muchísimas gracias. También es un gusto saludarte. Bueno, pues continúan las labores de limpieza y los cortes a la circulación a través del Paseo de la Reforma. Esto ya solo de la Glorieta de la Huehuete y con dirección hacia el Ángel de la Independencia. Por supuesto, los festejos del día de ayer dejaron algunos estragos. Los automovilistas tienen que utilizar los carriles laterales para avanzar con dirección a Insurgentes y también en el sentido opuesto hacia la zona de la Estela de Luz. Por ahí también está transitando las unidades del Metrobús, la línea 7, que corre, por supuesto, de Indios Verdes hacia la zona del Auditorio Nacional. Siguen siendo alternativas utilizar la Ribera de San Cosme, por supuesto, su continuación, la Avenida México-Tenochtitlan y también, aunque distante, Avenida Chapultepec para los automovilistas que van con dirección hacia la zona de Lázaro Cárdenas. Por otro lado, también, Ana, otro bloqueo sobre Avenida Bucareli, esto frente a las oficinas de Gobernación. Son artesanos indígenas, los cuales están pidiendo tener una audiencia con las autoridades federales. Por ello, cierran la circulación a partir del reloj chino y con dirección hacia Avenida Chapultepec. Las alternativas, hay que utilizar Valderas o bien desviarse a través de Enrico Martínez para seguir su marcha y poderse incorporar a la Avenida Cuauhtémoc. De manera que, bueno, pues evitar a toda costa transitar por este punto para los automovilistas que vienen a través del Eje Poniente en su tramo Guerrero y se desplazan con dirección hacia Avenida Morelos. Por otro lado, también echamos un vistazo, Ana, a través de la zona del circuito interior. Hemos observado algunos asentamientos a partir de la zona de Peralvillo, de la zona de Río Consulado y con dirección hacia el aeropuerto, carriles laterales, a partir, por supuesto, de Eduardo Molina y también más adelante para llegar a la Avenida Oceanía. No hay que abandonar esta arteria si requieren de alternativa procedentes de La Raza. Hay que utilizar el Eje 3 Norte para incorporarse a la Avenida 608. En sentido opuesto, también asentamientos en laterales, nada para abandonar esta arteria. Nada. Hay que superar la zona de Molina para avanzar con dirección hacia la Calzada Vallejo, incorporarse Insurgentes o bien para nuestros amigos que van con dirección hacia la zona de Marina Nacional. Ana, la información que te tengo.
1: Muchas gracias, Edgar. Volvemos contigo en un ratito más. Por lo pronto, nosotros arrancamos.
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1: Bueno, Citlali Sáenz, ¿cómo está este tema de la ampliación del plazo que tenemos para registrar las líneas celulares? Cuéntanos, Citlali, ¿cómo estás?
11: Bien, Ana, buenas tardes a ti también, a nuestros amigos del auditorio. Pues ya faltaban 5 días para que venciera el plazo para registrar las líneas de telefonía móvil en nuestro país. Y esta mañana la Comisión Reguladora de Telecomunicaciones anunció una prórroga para los usuarios y esto se da luego de que solo 63 millones de líneas habían sido vinculadas a la identidad de sus titulares. Esta cifra representa alrededor del 44% de las 144.5 millones de líneas celulares activas que hay en nuestro país, por lo que serían más de 80 millones que permanecen sin registro. Y bueno, los nuevos plazos para el registro van de agosto a diciembre, esto dependiendo de la terminación del número telefónico. Sí. Por ejemplo, en mi caso, que mi terminación es el número 8, para el número 8, la fecha límite de registro es el 15 de diciembre. Okay. Empiezan el 15 de agosto para el 0, el 1 es el 31 de agosto, el 15 de septiembre es el 2, el 3 el 30 de septiembre y así cada 15 días hasta concluir con el número 9 hasta el 31 de diciembre. Y bueno, originalmente la fecha límite para realizar esta vinculación era el 30 de julio, sin embargo la CRT informó que las líneas de prepago, pues que no están asociadas, van a poder completar este trámite hasta diciembre, por supuesto dependiendo del calendario que se da a conocer. Del total de líneas ya vinculadas, 40.2 millones corresponden a usuarios de prepago, 22.8 millones a esquemas de pospago, los cuales ya se encuentran asociados a un titular desde la contratación de la línea. Y bueno, una vez vencido el plazo que corresponda a cada dígito, las compañías telefónicas van a suspender ahora sí el servicio de aquellas líneas que no hayan sido vinculadas en las siguientes 72 horas y solo podrían realizar llamadas a números de emergencia, de atención ciudadana y a su compañía telefónica, pero también podrán recibir alertas, por ejemplo, como en el caso de un sismo. Y una vez que se vincule la línea, la compañía telefónica ya podrá restablecer todos los servicios, es decir, llamadas, mensajes y datos móviles. La autoridad reguladora señaló, Ana, que el objetivo de esta medida es eliminar el anonimato en el uso de la telefonía móvil en condición, una condición que ha facilitado la comisión de delitos en nuestro país, como el fraude, la extorsión y otras actividades ilícitas. Y bueno, también recuerda que el gobierno no se va a quedar con los datos que son las compañías telefónicas las que tendrán los datos de los usuarios. Ana, mi reporte al auditorio.
1: Supongo, Citlali, que dividirlo en números, un poco lo hicieron en la lógica de que no toda la gente estuviera tratando de hacerlo en el mismo momento al final, ¿no? Si ponían como fecha límite 30 de diciembre, seguro el 30 de diciembre estaban todas las líneas telefónicas tratándolo de hacer. Entonces, un poco para separar e ir administrando la cantidad, el flujo, supongo, ¿no?
11: Sí, también, aunque pues hay que señalar que todavía le faltaba muchísima gente. Y no se había dado a conocer, no se sabía efectivamente ni la fecha, si iban a dar o no prórroga, al final lo hicieron, pero también es una manera como haces en la verificación vehicular de los autos, ¿no? Que lo dividen de esa forma, que también es mucho más sencillo. Por ejemplo, Ana, ¿cuál es tu terminación del número telefónico?
1: 6, pero pues yo ya estoy.
11: Sí, ya está registrada, pero para nuestros amigos de la audiencia, por ejemplo, que no tengan el 6 y que no lo hayan hecho, tienen hasta el 15 de noviembre. Sí. Lo importante también, pues, es no esperar hasta
1: el último momento. Hay que ver, Citlali, si la autoridad logra convencer a la gente, porque de veras, yo sí veo a muchas personas muy, muy reticentes a registrar su línea telefónica por más argumentos que haya sobre la mesa. Y veremos si efectivamente esto le da un nuevo empujón o en qué va a acabar el registro de líneas telefónicas, no lo sé, pero bueno, estamos atentos. Por lo pronto, 5 días ya venció ese plazo y no va a ocurrir.
11: Sí, y bueno, y faltan, como te decía, pues por lo menos se habla de que son 80 millones de líneas que permanecen sin registro, porque el universo son 144.5 millones de líneas y el reporte es 63 millones de líneas ya registradas.
1: De acuerdo. Bueno, pues estamos en ello. Gracias, Itlali.
11: Buenas tardes, Ana.
1: Te mando un abrazo. Oigan, rápidamente nada más decirles, el Banco de México mantuvo igual la tasa de interés en una decisión de Banxico hace unos minutitos. Vamos a ir, por supuesto, con el reporte un poquito más adelante. Por lo pronto, hoy es un día importante para organizaciones de la sociedad civil que buscan convertirse en partidos políticos y buscan competir a nivel federal en las próximas elecciones de junio del 2027. René Cruz, ¿cómo estás?
12: Hola, auditorio, muy buenas tardes. El día de Consejo General del Instituto Nacional Electoral tiene una sesión extraordinaria programada para las 4:00 p.m, en donde pues el tema principal, Ana, pues será precisamente la discusión y en su caso aprobación de este proyecto de dictamen, el cual ya fue aprobado el día de ayer por la Comisión de Prerrogativas y Partidos Políticos, pues que da luz verde a la conformación de 4 nuevos partidos. Estos serían Construyendo Sociedades Más, México Tiene Vida, Personas Sumando en 2025 y Que Siga la Democracia. Esto, pues, a decir la Comisión de Prerrogativas, pues ya dio su primer aval al asegurar que pues todas estas organizaciones ya cumplieron con los requisitos, a pesar de las irregularidades en que incurrieron, cumplieron con los requisitos para obtener el registro como partidos políticos. Dentro de esta misma sesión, Ana, pues se va a aprobar también estos proyectos en donde se contempla precisamente sancionar a 3 organizaciones por estas irregularidades en estos procesos de captación de afiliaciones. En dado caso, Ana, de que el Consejo General del INE apruebe este proyecto y le otorgue el registro a estos 4 nuevos partidos, pues cada uno estará recibiendo 73.68 millones de pesos. Y al final, pues ya cada partido político estaría recibiendo los siguientes recursos: 1.200 millones de pesos serían para Morena, 597 millones para el PAN, 451 millones para el PRI, 445 millones para Movimiento Ciudadano, 382 millones para el Partido Verde, 308 millones para el Partido del Trabajo, y pues los nuevos partidos estarían recibiendo 73.68 millones. Pues este es el tema central, Ana, que se va a estar discutiendo en la tarde de hoy en el Consejo General del INE, en donde pues ya podríamos tener 4 nuevos partidos. Lo que te puedo reportar al momento, Ana.
1: Oye, rápidamente nada más, René, Grecia Quirós, la alcaldesa de Uruapan, está visitando la Suprema Corte de Justicia de la Nación junto con otros liderazgos del llamado movimiento del sombrero. ¿Qué pasa por allá, René? Platícanos.
13: Sí, Sana, pues no sé si como habrás escuchado, pues precisamente ya están aquí reunidos estos integrantes del movimiento del sombrero, en donde pues están acompañando a Grecia Quirós, quien ingresó a la Suprema Corte de Justicia de la Nación cerca de 12:40 del día. Ingresó a estas instalaciones de la Suprema Corte, donde fue recibida por una comisión, Ana, no por los ministros, quienes en estos momentos se encuentran sesionando. El motivo de la presencia de Grecia Quirós aquí en las instalaciones del Alto Tribunal, los comentan, es precisamente presentar una acción de inconstitucionalidad, pues para impugnar esta ley electoral que se aprobó allá en Michoacán y que de cierta forma pues le cierra la puerta a los candidatos independientes. Es uno de los objetivos que pues viene Grecia Quirós a presentar esta acción de inconstitucionalidad. Ella viene pues acompañada por Julián Levarón y otros personajes como el exconsejero del INE, Marco Baños, quienes pues ya se encuentran reunidos con una comisión aquí en la Suprema Corte de Justicia, en donde pues estamos a la espera que concluya esta reunión, Ana, pues para que Grecia Quirós nos pudiera dar los comentarios de lo que se abordó en este encuentro, Ana.
1: Dime una cosa nada más, René, ¿no están prevista ninguna reunión con ministros o nada más? ¿Cómo es este asunto? ¿No se va a reunir?
13: Hasta el momento lo que nos comentan es de que no se va a reunir con ministros, los recibió una comisión, porque también en estos momentos pues, se está llevando a cabo la sesión del pleno y sí, pues claro. están sesionando los ministros, y lo que nos comentan es de que sería una comisión designada por los propios ministros que estarían recibiendo a Grecia Quirós y a sus acompañantes, Ana.
1: Bueno, por supuesto estamos muy pendientes de cómo transcurra la reunión. Regresamos contigo en cuanto haya más detalles. Gracias, René.
13: Claro que sí, Ana, seguimos pendientes.
1: Un abrazo a la 1:00 p.m. con 26.

arrancamos la historia sonora de hoy con One Direction. Nos vamos a Londres, nuestro protagonista de la historia sonora de hoy, una persona hiper famosa, pues que algo tiene que ver con este grupo. Hizo algo muy particular, muy divertido, muy chistoso, la verdad. No se sabe muy bien si lo hizo por decisión propia o por necesidad, pero fue algo divertido, muy divertido. Al ratito les voy platicando de qué se trata. Por lo pronto vamos a la pausa. 5543-77125, nuestro WhatsApp aquí en cabina. Ya hay alerta amarilla de lluvias para esta tarde. Ya no es novedad aquí en la Ciudad de México, pues estamos en la temporada de lluvias. Pero bueno, vamos a ir también con ese reporte en un ratito más. Por lo pronto nos vamos a la pausa. Yo soy Ana Francisca Vega, no se vayan, regresamos.

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2: Eddie Chabot, ¿cómo estás?
3: Ana Francisca, ni en mis mejores sueños yo hubiera imaginado que la noche de ayer iba a ser tan mágica como terminó siendo en el país, gracias a nuestra querida selección de fútbol, y lo que fue, pues, una noche impecable en todos los sentidos. Para mí, México obviamente termina ganando 3-0 a Chequia. Yo imaginaba que si el partido podía ir 2-0, que yo esperaba que fuera el resultado final, que al final hasta quedó mejor, iba a darse la oportunidad de que entrara Paco Memo Ochoa. Así se dio, México gana 3-0, se pudo dar el homenaje de la mejor manera posible, porque no es que inició Ochoa, que entiendo que no hubiera sido justo, porque el Mundial pues no es solo para hacer homenajes, y se presenta la oportunidad, pues qué mejor. Se dieron las cosas, México ganó muy bien, desenvolvió su mejor fútbol que le hemos visto.
2: En el segundo tiempo, ¿no? Eddie, a ver, en el
3: primero aburrido.
2: El primero nada, que fueron como dos partidos distintos.
3: Totalmente, que nos pasó igual con Corea, ¿eh? Con Corea batallamos los dos tiempos, pero el segundo fue mucho más atractivo, sí, que el primero, que México ni pudo tener la pelota. No, a ver, no es la mejor generación en la historia del fútbol mexicano, pero si algo tiene este equipo es una unión. No hay esa batalla de egos que muchas veces sucede cuando tienes a grandes atletas, y creo que eso le viene muy bien al Tri. Salen estas imágenes hoy de cómo el Vasco le decía a Ochoa que iba a jugar, y él le agradecía y le respondía que se lo merecía. Incluso cuando le dice a Santi Jiménez que va a entrar de cambio y que si hay algún penal, él lo va a tirar, y todavía le bromea que si la puede picar como a la Panenka, como lo hacía el Loco Abreu, y se ríen. Me parece que es un grupo muy unido y que eso es lo que ha hecho que den resultados en la cancha. Destacar también que dos de los tres goles de México los terminan haciendo naturalizados, o sea, tanto Quiñones, colombiano por nacimiento, como Fidalgo, que es español de nacimiento y que pues se tira a llorar después de hacer esa anotación.
2: Muy lindo, muy emotivo, la verdad, muy emotivo.
3: Muy emotivo, muy emotivo. El tema de Ochoa, que acaba recibiendo además elogios de todo el estadio, también llorando, besando los postes, es sumamente dramático. Y al respecto habló el Vasco Aguirre al finalizar el partido. Ahí estaba Nicolás Schiller de nuestro equipo también presente. Escuchemos un poco de lo que dijo el Vasco ayer al término de este encuentro.
4: Yo me conozco muy bien, yo soy una persona que me gusta ser muy claro, y yo sentía que Memo debía jugar. ¿Cuánto tiempo? Nunca lo supe, hasta que dije, es el momento. Son decisiones que tienes que tomar como entrenador, te equivocas muchas veces, es verdad, pero hoy creo que era una noche para que México disfrutara a su leyenda, que es Guillermo Ochoa, y cambiamos el famoso grito este por el de Memo. Ojalá lo instalemos ya en la liga. Memo, sería muy bonito, sería histórico, sí.
2: Ah, porque sí regresó el grito homofóbico.
3: Lamentablemente.
2: A ver, regresó cuando la gente estaba más frustrada por el partido, que fue en el primer tiempo, ¿no? Ya al final, ¿no? Como a tres cuartas partes del primer tiempo, le tocó la bola al portero de Chequia, y ahí fue cuando se aventaron el grito homofóbico. Qué desafortunado. No sé si vaya a haber alguna sanción, Eddie, al respecto.
3: La van a omitir, estoy 100% seguro. Ahora, esto es además injusto, porque la selección

0: selección viene de hacer algo histórico y por un primer tiempo no tan deslumbrante nos ponemos a hacer tonterías, no me parece ni justo ni por lo que representa el grito, ni porque tampoco merecían los abucheos que se llevaron al medio tiempo de este partido. Es increíble lo que México termina logrando. Me encanta que termine diciendo esto Aguirre, de que ojalá quitemos ese grito,
1: sí,
0: y ahí pongamos, sí, el de Ochoa, sí, sí, porque al final el estadio entero empezó a gritarle a Paco Memo, que además lo que más me encantó fue que la jugada del tercer gol,
1: sí,
0: nace de un despeje de Paco Memo Ochoa, que de ahí pues se genera toda la jugada, ¿no? Con la que termina ganando México. Gran clase del Vasco Aguirre, creo yo. Ha callado bocas. Lo está haciendo muy bien la selección. Hubo este festejo. Metió gol Mateo Chávez, el hijo del Tilón, que en su momento no pudo ir a una Copa del Mundo. Festeja con la Hormiga González, como habían ellos quedado que lo iban a hacer. Es un equipo, además, el de México, que representa muy bien al país, que el equipo se siente, o el país se siente en armonía con esta selección. Logra el récord, no les han hecho gol. Ya más adelante, que volvamos a hablar de los partidos de hoy, también hablamos del posible rival, porque con la victoria de ayer de Brasil 3-0 sobre Escocia muy posiblemente no clasifique y tendremos que irnos a otros grupos a ver quién es el mejor tercero. Ya lo platicamos a detalle más adelante, pero la verdad, muy bien lo que termina haciendo México. La cantidad de elogios que se han llevado.
1: Oye,
0: me parecen.
1: Déjame, sí. Déjame te digo algo. Todos los goles son buenísimos y todos los goles me emocionan. Pero qué impresionante el gol de Mateo Chávez.
0: Es claro, el primer gol, que es espectacular por parte de Mateo Chávez. Además de los pocos jugadores que decidió, bueno, tuvo la oportunidad y la aprovechó de irse a jugar al viejo continente, actualmente en Holanda, en el AZ Alkmaar, y qué bueno que se le haya dado la oportunidad, porque Mateo Chávez fue uno de los cambios que presentó Aguirre para esta alineación titular, también la de Gilberto Mora, que al fin pudo estar de inicio, y la del Memote, que la verdad pasó desapercibido, pero lo de Mateo Chávez es espectacular. Él decía en este festejo con la Hormiga González, que él esperaba que fuera la Hormiga quien hiciera, sí, el gol cuando pudieran festejar, y al final pues termina siendo él, que no solo es el gol, sino el desempeño que tuvo en esa lateral Mateo Chávez, y que sin lugar a dudas yo creo será el titular en la siguiente ronda. Es la victoria más aplastante que ha tenido un equipo de CONCACAF sobre uno de la UEFA desde 1930, que Estados Unidos le ganó 3-0 a Bélgica. Así que también, pues esos datos interesantes, y nada más la segunda vez en la historia de los mundiales que el anfitrión avanza sin que les hagan gol en la primera ronda.
1: Sí, eso también es un buen listado en el cual estar, mi querido Eddie. Oye, dime una cosa, ¿le alcanzará a Mateo Chávez con eso que demostró ayer, con el golazo que metió para ir a mejores equipos en Europa o no?
0: Yo creo que sí, yo creo que este es el escaparate. No sé si es, obviamente es lo que él desea, no sé, claro, si ahorita, me refiero, esté en el momento por el desarrollo, porque Holanda es un país que desarrolla muy bien a futbolistas, tanto el Ajax principalmente, PSV, el AZ Alkmaar. No sé si va a ser en este momento, y va a depender también de qué tanto se haga notar en el futuro. Y por supuesto, la parte positiva que ya tiene, tristemente, es que ya está en Europa y es mucho más fácil. ¿Por qué lo digo? Porque normalmente en México se emocionan y quieren venderlos mucho más caro, cosa que ya hemos dicho aquí un sinfín de veces, y nadie en Europa va a pagar millones por un jugador no probado, diferente a lo que podría ser el AZ Alkmaar queriendo vender eventualmente a Mateo Chávez. Ojalá, porque junto a Julián Quiñones me parece los elementos más explosivos y determinantes de esta selección, y Eric Lira, por supuesto.
1: Eddie Chabot, platicamos al ratito de los partidos de hoy y Carla Itzel, ¿no? También.
0: Sí, por supuesto que hoy es su partido de debut, ayer fue el de César Ramos, ajá, y los partidos de hoy que pueden significar mucho para el próximo rival del Tri, así que nos escuchamos en un ratito.
1: Gracias, Eddie.
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3: Hubo una actitud distinta de cuando se pidió el perdón con el presidente López Obrador, que lo tomaron como una ofensa, cuando no era así, porque además la carta estaba muy bien escrita y planteaba que hubiera algo conjunto, no pretendía otra cosa más que reconocer las atrocidades que hubo con la llegada de los españoles a México. Viene a México, viene a ver a la selección española, a Jalisco, Y pues como viene a México, pues es un jefe de Estado, ya lo invito a que venga a Palacio Nacional para recibirlo aquí y platicar sobre este tema y otros temas en la relación México-España. Nunca se rompieron relaciones, jamás.
1: Pues no se rompieron relaciones, pero sí hubo un distanciamiento importante. Y ahora, pues con este pretexto afortunado, digamos, del juego de España contra Uruguay el día de mañana, es que se da la posibilidad que hoy se va a concretar, como ya les decía, en Palacio Nacional, 4:00 p.m, para una reunión entre la presidenta Claudia Sheinbaum y el rey español Felipe VI, una relación con la cual, pues dentro de muchas cosas que se pueden analizar, la primera es claramente una distancia que toma la presidenta Sheinbaum de la actitud y de la posición del expresidente López Obrador, pero sin romper del todo con pues algunas de los hilos que han conducido la relación bilateral, repito, una relación bastante conflictiva en los últimos 8 años y pues con la esperanza de que algo mejore, no nada más porque España es importante cultural, históricamente para el pueblo mexicano, sino también en términos geopolíticos para México es importante afianzar relaciones más allá de lo que pueda ocurrir en nuestro propio continente con Estados Unidos y Canadá en los próximos meses. Gabriel Guerra, siempre es un gusto platicar contigo, siempre es un gusto escucharte. ¿Cómo estás viendo esta reunión? ¿Qué podemos esperar? ¿Cómo has visto los planteamientos de Sheinbaum y de la propia Casa Real? ¿Cómo estás, Gabriel?
4: Mi querida Ana Francisca, qué gusto estar contigo aquí al aire y saludando a todo el público también. Mira, creo que, bueno, como bien lo describiste, fue una pausa pues muy tortuosa, muy larga, muy tortuosa, muy complicada, llena de recriminaciones, llena de agravios, y todo mundo además, como suele suceder en estas cosas, pues quien ve barco agarra viaje. Entonces muchos actores políticos aquí y allá se subieron al tema, la verdad es que ninguno con razón, porque el tema es demasiado complejo como para que alguien pueda tener la razón, pero pues sí, muchos con unos niveles de cinismo y de oportunismo político verdaderamente asombrosos. Creo que como se ha planteado la reunión, primero, lo apuntas muy bien, la presidenta marca su raya, pone, ya que estamos hablando de Europa, pone su pica en Flandes y dice: yo aquí defino un nuevo estilo y una nueva manera de hacer diplomacia, de hacer política exterior. Segundo, creo que el tono, ya desde hace tiempo, el tono con España venía cambiando. Sí. Y fue un muy buen ejemplo y fue además, yo creo que bienvenida. Yo no escuché a nadie que lo criticara. La visita que hizo el rey en España a la exposición de arte prehispánico, muy importante. Sí. Pero en que tuvo también palabras amables, y yo esperaría, Ana, que esto, además de sumarle un puntito en temas de política internacional a la presidenta, que creo que en estos tiempos de tanto asedio y tanto agobio de parte de Estados Unidos, pues nunca cae mal. Creo que también, digo, hay que darle el crédito que le corresponde. Sí, claro. Pero creo que también ya decían, no me acuerdo si era Weber o cuál de los
1: filósofos políticos
4: de la política, pero como decían, ya chole, ¿no?
1: Creo que sí era Weber.
4: Era Weber y lo planteó muy bien. Ya chole, ya hay que darle al botón de reinicio a la relación, ya hay que ver para adelante. Sí. Es mucho lo que hay que hacer. Es un momento particularmente propicio, se acaba de firmar el acuerdo con la Unión Europea, sí. España ahí juega un papel muy importante, hay toda una serie de puntos de coincidencia económicos, empresariales, políticos, ante lo que viene en Cuba, ante lo que ha pasado en Medio Oriente, en fin, qué bueno que ya también en la parte simbólica se arreglen las cosas. Sí. Y pues recordar, la foto de hoy va a ser una foto yo espero que todo salga bien.
1: Sí, seguramente sí.
4: Creo que lo han trabajado, ambas partes lo han trabajado con gran prestancia, y también se nota que, no quiero hablar mal de nadie, pero se nota que como que ya alguien despertó en la Cancillería y también hicieron su chamba, porque estas cosas requieren chamba. Sí. Y pues ya que esa foto se convierte en el símbolo del reset,
1: sí.
4: y del fin de la pausa.
1: Te voy a decir una cosa, Gabriel. Partimos, y hay que recordar, partimos de que al rey de España no lo invitaron a la toma de posesión de la primer presidenta de México.
4: Es completamente correcto, y que tuvimos una serie de desencuentros retóricos verbales.
1: Fuertes.
4: Muy fuertes. Yo creo que, a ver, aquí como en todo pleito, dicen que hacen falta dos para bailar el tango, cierto, también hacen falta dos para pelearse. Cierto. Yo creo que también hubo agravios de allá, pero Ana, lo importante me parece es esta capacidad de ambas partes de decir borrón y cuenta nueva, vuelta a la hoja. Tiene que cubrir la presidenta la parte, digamos, ceremonial de decir que pues no se olvida el tema y que la conquista, en fin, es, me parece un costo mínimo que pagar para ya la normalización, vamos a llamarla así, la regularización de las relaciones, y también ya, híjole, pues tal vez con esto ya nos quitemos de los oportunistas, insisto, de acá y de allá, que dicen, ya, olvídenlo, déjenlo pasar, y luego vienen a México a hablar del tema otra vez, también, decía mi abuelita, pues tantita, ¿no?
1: Oye, yo quisiera, y lo tocaste un poco en tu comentario inicial, cuando pensamos en la relación entre países, o sea, en su forma más básica, pues es una relación de poder entre mandatarios, ¿no? Con todas las normas diplomáticas que hay por delante, y etcétera, etcétera, los protocolos. O sea, ese es el imaginario que tenemos de los embajadores y de las secretarías y de las cancillerías, etcétera. Pero qué importante es la diplomacia cultural, ¿no, Gabriel?
4: Uf, importantísima, importantísima. Y mira, yo creo que ahí México tiene el término que más se usa para describir esto es el soft power, ¿no? El poder suave. Uh-huh. Pero la verdad es que la diplomacia cultural, más que la deportiva, tiene un alcance y le ha permitido a México, yo recuerdo todavía aquella magna exposición de 30 siglos de esplendor, que te habrán contado tus mayores, que se dio por ahí de los 90s, también fue una especie de abrirle los ojos al mundo de lo que realmente representa México, del bagaje que trae México en lo histórico, en lo cultural, en términos civilizatorios incluso. Entonces, eso ayudó, pero también hay que decirlo, Ana, yo creo que ya ambas partes habían venido tendiendo puentes, y si en lugar de esa exposición hubiera sido una muestra gastronómica, el rey hubiese ido y hubiera dicho alguna cosa amable sobre la cocina mexicana, y si no, un concierto. Yo creo que ya ambas partes estaban deseosas
1: de buscar poner fin al
4: diferendo. Pero qué bonito, qué bueno, qué simbólico también, que se haya dado a propósito de una exposición
1: la mujer, ¿no? En la cultura indígena, tesoro, ¿no? La mujer en la cultura indígena.
4: Exactamente. ¿No? Entonces, bueno, y mujeres además. Sí. Entonces, por todos lados, creo yo que redondo. Y mira, dirán, pues es que el rey no importa porque no tiene capacidad ejecutiva. Claro que importan los símbolos en política y en diplomacia y en política exterior, importan muchísimo. Sí, claro. Y este es un gran, gran símbolo. Una buena, después de la de ayer, que por cierto me dijeron que dejaste olvidada tu tarjeta de crédito allá en el Ángel.
1: No. No fui yo, pero sí mandé unos unas personas de avanzada. Ya no alcancé a llegar, pero
4: unos representantes.
1: ¿Eh? Oye, Gabriel, pues te agradezco muchísimo la conversación, siempre es un gusto conversar contigo, platicar contigo.
4: Te mando un abrazo, muchas gracias.
1: Gabriel Guerra, internacionalista, siempre lo pueden leer y consultar a través de sus redes sociales. La 1:50 p.m. Bueno, como les decía, nuestra historia sonora de hoy, alguien súper famoso, ultra famoso, quien lo vea lo reconoce. la gran mayoría de las personas, si lo ven, lo reconocen. Él tenía un compromiso grande, un compromiso importante. Estamos hablando de Londres, ¿ok? Y el tema es que en lugar de llegar, pues, en su auto a este compromiso, pues un lugar, no, pues cómodo, un lugar propio, sin sudar, sin nada, ¿no? Llegó corriendo. Es alguien que corre mucho, hay que decirlo. Es alguien que corre mucho, pero no por eso es famoso. Es famoso por otras cosas. Pero más adelantito les platico a dónde tenían que llegar nuestro protagonista de la historia sonora, celebridad, y por qué decidió abrir la puerta, bajarse y lanzarse a correr. La 1:51 p.m. vamos a la pausa, tenemos mucho más al volver. Yo soy Ana Francisca Vega, no se vayan.
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16: Luis Miguel González, Economía.
17: Luis Miguel González, ¿cómo estás?
18: Encantado de estar acá, Ana Francisca Vega.
17: Oye, salieron datos de informalidad y de empleo, y pues la nota es que nomás no cambia, ¿no? O sea, el tema de la informalidad altísima todavía sigue.
18: Cuando hoy salieron datos, se publica la Encuesta Nacional de Ocupación y Empleo, que, como lo hemos comentado, para todos los fines es una fotografía mucho más clara del mercado laboral que, por ejemplo, que el registro de trabajadores o patrones que ofrece el IMSS.
17: Sí.
18: ¿Por qué digo que es un registro más, una fotografía más precisa? Pues porque aquí vienen muchos, literalmente, una galería de datos que nos explican muy bien qué es esta cosa llamada mercado laboral y qué peculiaridades tiene México. Lo hemos comentado, Ana Francisca, no nos sirve decir México tiene una tasa de desocupación abierta muy baja, una de las mejores del mundo, 2.8. ¿Por qué no nos sirve? Porque lo que mide esa tasa es personas que declararon haber estado buscando trabajo en los últimos días y que, por ejemplo, considera que está empleado o que tiene trabajo alguien que haya trabajado al menos una hora en la última quincena. Repito, una hora. Uh-huh. Eso, pues yo diría, es la manera más generosa
17: sí.
18: de considerar que alguien tiene chamba.
17: Sí, totalmente de acuerdo.
18: Empezabas tú diciendo, la noticia es que no hay noticia, por ejemplo, en temas de informalidad. solo para ponerlo en perspectiva, 55% de la población que trabaja en México está en la informalidad. Uh-huh. Probablemente el porcentaje no nos diga tanto, porque ya estamos como anestesiados con el dato, pero hay que decirlo, son 34.279.000 personas en la informalidad. 34.279.000. Si fueran un partido político, serían mayoría calificada, pero de lejos.
17: Uh-huh. Sí, sí. Ahora,
18: y hay un dato. Sí.
17: Perdón. Sí. No, dime.
18: Hay un dato que me llamó la atención. Ya hemos comentado, Ana Francisca, el bajísimo porcentaje, la bajísima proporción de gente que gana más de 5 salarios mínimos. Para decirlo, es menos del 1% y está decreciendo. Hace un año eran 503 mil, ahora son 458 mil. Si tú o alguien de los que nos escucha gana más de 5 salarios mínimos, pues equivale a lo que en Estados Unidos decían los de Occupy Wall Street del 1%, uh-huh. Pero aquí el 1% del mercado laboral es gente que gana más de 5 salarios mínimos. Un mercado laboral, yo diría, donde lo que predomina es gente que gana entre 1 y 2 salarios mínimos, y donde ganar 5 salarios mínimos o más es formar parte de la parte más alta de la pirámide laboral, la élite.
17: Uh-huh, uh-huh. Luis Miguel, yo sé que no es momento, digamos, o sea, no es el espacio para teorizar acerca del tema de la informalidad, pero lo que es, veía una gráfica hoy por la mañana, desde del 2000 a la fecha, ¿no? No ha logrado bajar la informalidad de más del 50% en ningún momento. Ni con el periodo neoliberal, ni con los más neoliberales, ni con los ratas de no sé, con nadie. O sea.
18: A ver. Creo que buena parte del asunto es la informalidad es un hecho económico, pero también hay que decir es un hecho político y administrativo. Cuando digo político es un enorme negocio tener como clientela política a los informales. Uh-huh. Decía hace un momento, si fueran un partido político ganarían mayoría calificada. Obviamente no son partido político, pero hay partes de la informalidad que están muy organizadas políticamente, que negocian con algún partido, y eso vale mucho en términos de votos. Hablamos de presencia del crimen organizado, de presencia de recursos públicos, de corporaciones, pero también hay que decir, la informalidad tiene algo que literalmente la informalidad también vota y mantiene ciertos gobiernos locales. ¿Cómo no va a ser así si, en, por ejemplo, el comercio informal, sí, del que todos en algún momento hacemos uso, pues significa en algunos casos un número tan grande de votantes que bastaría que los informales, los comerciantes informales votaran por algún candidato para que lo hicieran ganar en una alcaldía, una gubernatura, una diputación?
17: Híjole. Sí.
18: Y del otro lado, la parte económica, dices bien, no hay que teorizar demasiado, pero está muy vinculada también a muy baja productividad.
17: Pues sí.
18: Hay obviamente informales muy productivos, pienso los que venden jugos afuera de mi casa, uh-huh. Digo, ya quisiera yo poder producir en un día lo que producen ellos, son las máquinas.
17: Sí.
18: Pero también hay informales de bajísima productividad que tienen que ver con bajos niveles de calificación, con que no tienen literalmente instrumentos de trabajo más allá de una cubeta, un trapito o el permiso de un policía para decir viene, viene.
17: Sí, la verdad es que tremendo. Fíjate, me estaba contando el gerente de esta estación, el H gerente de esta estación, Memo Guerrero, fue ayer, ese sí fue ayer al Ángel, y me contaba que, pues sí, efectivamente, no había alcohol en los Oxxos y en las tienditas, digamos, en las tiendas formales, en las tiendas de conveniencia formales en toda la zona del festejo. pero que nada más te descuidabas si alguien abría una bolsa y de la bolsa salían 5 cubetas y de las 5 cubetas estaban llenas de hielo. Pero me dijo todo Avenida Paseo de la Reforma y me llamó mucho la atención y me quedé pensando en un tuit que había mandado el secretario de Gobierno de la Ciudad de México diciendo a las 2:30 más o menos de la tarde, diciendo que estaban súper puestos para un operativo, estaban buscando justamente que la gente no pudiera vender, etcétera. Y caray, pues ¿quién para eso, Luis Miguel? ¿Quién para eso?
18: Tienen mucha razón a lo que los propios informales comentan. Tú has platicado, bueno, todo mundo que está escuchando el programa puede platicar con informal porque, pues insisto, más de la mitad de la población que trabaja en México es informal. No es que no paguen, es que el dinero suena en esa caja que está fuera de lo formal. Es decir, si le preguntáramos a alguno de estos señores que vendía, ahora sí, que traía este cofre de los deseos, pues seguramente en el Ángel, probablemente diría, oigan, yo ya me moché, yo ya le di a 1, 2 o 3 personas, uno era de la alcaldía, uno del gobierno, uno de la policía, de tal manera que puedo dedicarme a vender.
17: Cierto.
18: Y una de las cosas que está muy estudiada es cuando quieres regular algo para lo que no tienes poder de controlar, pues lo que produce son estas zonas grises, bolsas negras, que insisto, yo distinguiría entre una informalidad que es desprotegida, pero que es honesta, y una informalidad que claramente es sinónimo de delincuencia,
17: claro,
18: que nos lleva con frecuencia a crimen organizado.
17: Son dos cosas
18: no
17: totalmente
18: distintas. No es lo mismo.
17: Sí, sí.
18: Y todo mi respeto y solidaridad, empatía, con un montón de gente que no tiene la suerte que tenemos tú y yo, tener un trabajo formal, donde generamos derechos conforme vamos envejeciendo. Por desgracia, esa es la realidad de menos de la mitad de la gente que trabajamos en México.
17: Completamente de acuerdo. Luis Miguel González, te mando un abrazo. Gracias. Oye, la semana que entra regalamos el balón, ¿no? Ya nos llegó aquí el balón que tuviste.
18: Era una apuesta que me ganaste y encantado.
17: No, pues ya la tenemos acá. Lo sobamos todo el día, ¿verdad, Emi? Sí, sobamos el balón. Le echamos buenas vibras. Tememos
18: a la mejor
17: deshacernos de él porque sentimos que es buen karma para la selección, pero lo vamos a regalar.
18: Bueno, todavía lo puedes aguantar un partido más a ver si gano.
17: Está bueno. No, la semana que entra lo regalamos, ¿sale?
18: Órale, un abrazo.
17: Gracias, Luis Miguel. Un abrazo. 2:04. Nos vamos a la pausa. Sí, tenemos más al volver. Yo soy Ana Francisca Vega. No se vayan.
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8: 2:08 p.m. Gracias por seguir con nosotros aquí en MBS Noticias. Este jueves 25 de junio del 2026 vamos a hablar sobre la posibilidad de esta creación de 4 nuevos partidos políticos en México. Hoy se discute este tema a las 4:00 p.m. en el Instituto Nacional Electoral y ya adelantaba una alta funcionaria del INE que la UIF, la encargada de analizar el tema del financiamiento y del lavado de dinero en la Unidad de Inteligencia Financiera de la Secretaría de Hacienda, les había compartido información relevante, no dio más detalles, sobre las formas de financiamiento de, no se sabe si una, dos, tres o las 4 organizaciones que están sobre la mesa, 2 asociadas al oficialismo, digamos así, y 2 asociadas a la oposición. Así es que ya estaremos viendo y platicando. Por otro lado, Venezuela, vamos a ir hasta allá para ver qué es lo que está ocurriendo, una situación muy, muy, muy, muy, muy precaria, muy delicada lo que está pasando después de 2 terremotos de más de 7 ayer por la tarde-noche, al menos 188 personas muertas, pero esto es todavía un dato muy preliminar con relación a lo que visiblemente pues se observa en los videos que han estado circulando por distintos medios de comunicación. Así es que estaremos yendo hasta Venezuela, por supuesto, y hoy, como todos los jueves, nuestro correcámara Arturo Magaña, la tercera temporada de La Casa del Dragón. Así es que mucha información todavía. Ya comienzan los partidos para definir el grupo E del Mundial. Alemania, que ya le va ganando a Ecuador. No, van empatados. Ecuador le empató a Alemania, caray. Bueno, 1-1, Alemania-Ecuador y Costa de Marfil contra Curazao. Eddie Chabot.
9: justo acaba de pasar en instantes, Ana Francisca. O sea, estabas bien. Iba Alemania 1-0 y Ecuador al fin logró hacer su primer gol. No había podido anotar el cuadro ecuatoriano ni ante Costa de Marfil, que termina perdiendo, ni con Curazao, que empatan sin goles. Empezó el partido y creíamos que iba a venir la goleada de Alemania. ¿Por qué? Porque pues en menos de 3 minutos Leroy Sané puso en ventaja a los germanos. Y bueno, ahora Ecuador hace su primera anotación, se pone 1-1. Esto puede ser importante para México, ¿eh? A ver, voy a tratar de hacer las fórmulas matemáticas lo más sencillo posible. Escocia pintaba para ser nuestro rival, ¿no? Porque México ya estamos clasificados a 16avos de final. Se juega el próximo martes a las 7 de la noche en el Estadio Ciudad de México. Pero teníamos la duda de a quién vamos a enfrentar. Todo pintaba para que fuera Escocia. Escocia, como dijimos hace rato, fue goleado ayer por Brasil. Y de los 8 mejores terceros, Escocia ya está en el lugar 7 y le falta jugar a un buen de equipos. Entonces, las posibilidades de que Escocia no clasifique son bastantes. Si eso sucede, México, digamos que el siguiente mejor tercer lugar al que México se enfrentaría,
8: sí,
9: tendría que ser el del grupo H, donde están Cabo Verde, Uruguay y España. Mañana va a ser un día vital. Sí.
8: ¡Uy!
9: Porque no. Es muy difícil que pase esto, pero ajá, si Uruguay le gana a España, que ajá, es el último partido que tenemos en Guadalajara, mañana, ese gran duelo entre España y Uruguay, pero si ganan los uruguayos y Cabo Verde vence a Arabia Saudita, España terminaría en tercero de grupo, avanzaría con 4 puntos y pues nos tocaría enfrentarnos a los españoles. No. Es difícil que esto suceda.
8: No, no.
9: Pero bueno, por ahí podría ser Uruguay. Es difícil porque se tienen que dar muchas combinaciones de resultados, o Cabo Verde. En caso de que no haya un mejor tercer lugar de este grupo, que podría darse también porque Cabo Verde y Uruguay tienen 2 puntos y con 2 puntos nadie va a calificar, nos iríamos al grupo E, que es el que se está jugando ahorita y que por eso es importante para el Tri, porque si por algo Ecuador muestra su mejor fútbol y le gana a Alemania, podría pasar como mejor tercero, porque Costa de Marfil ya tiene 6 puntos ahora venciendo a Curazao, suponiendo que eso se va a mantener. Y Ecuador también podría ser el rival de México en 16avos. Si logra ganar hoy, habría oportunidad, dependiendo, repito, lo que pase el día de mañana. Ya si no, nos vamos a otro grupo en el que posiblemente sea Senegal quien nos toque como rival. Pero bueno, así está la cosa. Hay varias opciones después de lo que sucedió con Escocia. Los principales, creo yo, son Ecuador, Cabo Verde, o como decíamos, la selección de Senegal. Ya mañana obviamente tendremos pues más
8: visibilidad. ¿Cuál te gustaría más? O sea, ¿cuál preferirías? ¿Ecuador, Cabo Verde o Senegal? Híjole, también ya no hay ninguna, ningún panecito, la verdad, ¿no? O sea,
9: no, pero la verdad es que cualquiera por el mundial, a ver, son los mejores terceros. El duelo de 16avos para México en el Azteca tiene que ser pan comido. O sea, a mí, que nos pongan a Uruguay si es necesario. Uruguay ha tenido un pésimo mundial, o a Ecuador. México debería de ser capaz de vencer a estas elecciones, aunque sí, ninguna te garantiza nada. Quizás, obviamente, sin menospreciar, porque han hecho un gran mundial, Cabo Verde sería la opción más sencilla. Pero hay tantas posibilidades. Mientras no nos toque España, sí creo que sería demasiada mala suerte, ¿no? Si nos toque España.
8: No, que mañana España se imponga a Uruguay.
9: Correcto.
8: Que se imponga contundentemente a Uruguay. Eso. Y vamos viendo a partir de ahí, ¿no?
9: Exacto.
8: Tranquilos.
9: Exacto. Eso sí, va a estar interesante. Bien decíamos, hay muchas opciones todavía. Hoy en la tarde, que esto también lo mencionábamos, Katia Itzel va a debutar en el Túnez frente a Holanda. A esa misma hora, Japón-Suecia. Esto es importante porque ya se confirmó, después de que ayer Marruecos quedó en segundo lugar de su grupo, que el último partido de este mundial que se disputa en Monterrey, que es de 16avos de final,
8: sí,
9: va a ser Marruecos contra el primer lugar de ese grupo, el grupo F, que se disputa hoy a las 5, que puede ser Holanda o la selección de Japón. Posiblemente sea Holanda, pero quién sabe, podría haber alguna sorpresa. Entonces,
8: Holanda, Marruecos, partidazazo, ¿no?
9: Claro, y la verdad es que Japón-Marruecos también creo que va a ser Marruecos un gran también. Duelo. O sea,
8: y se quedarían los japoneses jugando en Monterrey, que creo que ya es un amor eterno entre los, ¿no?
9: Exactamente.
8: Creo que ya hay amor eterno ahí.
9: Entonces vendría muy bien y sería pues una gran despedida como sede para Monterrey tener un partido de este calibre. Lo va a tener, sea Japón o sea Holanda. Como decíamos, mañana el último partido en Guadalajara, y quedarán pues los dos en el Azteca de 16avos y 8avos para cerrar a México como sede. Importante nada más recalcar lo necesario que era que México avanzara como primero, porque ayer Canadá no lo hizo en su grupo y Canadá va a tener que jugar los 16avos en Estados Unidos. Primera vez que una sede va a tener que disputar un partido fuera de su país. Y bueno, le tocará a Canadá por no haber conseguido, por supuesto, la victoria ayer. Y bueno, la noche termina con el Paraguay-Australia, que ese está bueno porque quien gane asegura que avanza como segundo. Y el Turquía-Estados Unidos, que la verdad podemos omitirlo, no se juega nada. Estados Unidos ya pasó de primero, Turquía ya está eliminado, que es esta parte que la gente critica de la regla del desempate olímpico, porque en otras condiciones, pues sí, todavía Turquía tendría oportunidad de pasar si hace muchos goles y demás. Esta vez no es así.
8: Bueno, pues ahí está. Gracias, Eddie. Platicamos al ratito si nos encontramos con alguna información interesante y para ver cómo van Alemania e Ecuador. Gracias, Eddie.
9: Un fuerte abrazo, Ana Francisca. Nos escuchamos más adelante.
8: Regresamos a las calles de la ciudad. Edgar Hernández.
10: Ana, muchísimas gracias. La información corresponde al perímetro norte de la capital. Es la Avenida de los Insurgentes para quien viene de la México-Pachuca. Precaución, además de reducción de carriles, los vehículos que se incorporan al paradero Indios Verdes retrasan la vialidad. Hay que, por supuesto, superar este punto para incorporarse a Montevideo, Fortuna, o más adelante con dirección hacia la zona de La Raza. En términos generales, circulación favorable. El sentido opuesto, ya tenemos carga vehicular, Ana, a partir de la zona de Ticomán y con dirección hacia la subida de Indios Verdes, hacia la zona de Tlanepantla, el Río de los Remedios, la México-Pachuca. Aquí hay que recomendar utilizar como alternativa el Centenario, esto procedentes de Martín Carrera, de la zona de Ferrocarril Hidalgo y con dirección hacia el Río de los Remedios. También echamos un vistazo a través de la zona de Ferrocarril Hidalgo, la circulación favorable, esto con dirección hacia la zona de Consulado. Hay que superar este punto para avanzar con dirección hacia la zona del Eje 2 Norte, Canal del Norte, a través de la Avenida Boleo, o bien para nuestros amigos que van con dirección hacia la Avenida del Trabajo. Ana, la información que te tengo.
8: Muchísimas gracias, Edgar. Regresamos contigo para el cierre del programa. Por lo pronto, nosotros a otras cosas.
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8: Bueno, nos vamos contigo, Nora Bucio. Traes información sobre el tema de los aspirantes a las candidaturas para las gubernaturas que se van a elegir el próximo año en nuestro país, 17 gobernadores y gobernadoras, y el proceso de Morena está en marcha para definir quiénes van a competir por esta figura, pues que es una figura tramposa, como ha sido tramposa también la copia de otros partidos, que son los coordinadores de la Cuarta Transformación en los estados. Pero bueno, Nora Bucio, ¿cómo van las cosas? Platícanos.
11: Así es, Ana, te saludo con muchísimo gusto y de la misma forma la audiencia. La presidenta de la Comisión de Elecciones de Morena, Citlali Hernández Mora, informó que en los dos primeros días se han registrado 124 aspirantes a la Coordinación Estatal en Defensa de la Transformación y la Soberanía Nacional. Escuchemos a Citlali Hernández.
12: Hasta la fecha se han registrado 124 aspirantes, 33 han sido registros aquí presenciales por parte de Morena, más los del PT y los del Verde, y 91 registros se han realizado en línea, es lo que llevamos ahorita registrado en el sistema de Morena.
11: Este jueves corresponde el turno a Michoacán, Nayarit y Nuevo León, donde un número indeterminado de aspirantes pueden presentarse hasta las 6 de la tarde o hacer su registro en línea. Hernández Mora aseguró que ha quedado claro que este ha sido un proceso transparente de unidad y ha sido también, dijo, una sorpresa para los propios aspirantes porque no ha habido confrontaciones. El día de hoy te comento que pues se han registrado entre algunos otros Raúl Morón y Carlos Torres Piña. El primero había sido señalado por el alcalde del Movimiento del Sombrero, Carlos Manso, como responsable si algo le pasaba, y el segundo fue el fiscal a cargo de la investigación y citó a declarar a su compañero. Ambos llegan confrontados. Torres Piña incluso negó ser el candidato del actual gobernador Alfredo Ramírez Bedoya, pero la cosa no ha quedado ahí, Ana. Te comento también que pues la polémica continúa y Citlali Hernández, presidenta de la Comisión de Elecciones de Morena, hizo un llamado al senador con licencia Félix Salgado a medirse en sus declaraciones respecto a sus aspiraciones para coordinar la defensa de la transformación en Guerrero y le reiteró que no podrá inscribirse, aunque insista. En el marco de esta tercera jornada de registro, la presidenta también declaró que Salgado Macedonio pues no puede ser coordinador estatal porque su hija es gobernadora de Guerrero. Sí. Dijo que esa es una interpretación de él, pero que Morena lo que pretende es que no haya familias y grupos gobernando ni teniendo tampoco una acumulación de poder. Aseguró también que la intención del partido es que no se acumulen algunas personas, ya esto ha quedado claro ya, en San Luis Potosí, en Zacatecas, en donde el Partido Verde y Morena no van a postular a familiares de algunos otros funcionarios públicos. Parte de la polémica que se registra aquí en este evento en Morenona.
8: Muchísimas gracias, Nora.
11: Muy buenas tardes.
8: Gracias, estamos al pendiente, las 2:20. Todavía no sale Grecia Quirós de la Suprema Corte de Justicia de la Nación, la alcaldesa de Uruapan. Lideresa también del movimiento que fundó su esposo, Carlos Manso, asesinado hace algunos meses, y que ha movido, digamos, las fichas del tablero de Michoacán y en buena medida, pues, simbrado también las conciencias a lo largo y ancho del país. Vamos a estar muy pendientes de cuando salga Grecia de la Suprema Corte de Justicia de la Nación. Por lo pronto vamos a la pausa. Tenemos mucho más al regresar. 5543-77125, nuestro WhatsApp aquí en cabina. Yo soy Ana Francisca Vega. No se vayan, volvemos.
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14: El fútbol moderno no llegó a México desde Florencia ni desde España, sino por vía inglesa. A finales del siglo XIX, trabajadores, técnicos y empresarios británicos trajeron el juego a zonas mineras e industriales, especialmente a Pachuca y Real del Monte en el estado de Hidalgo. Ahí, entre minas y compañías extranjeras y colonias británicas, se empezó a jugar con reglas inglesas. Es curioso, los ingleses y los austriacos también pusieron de moda otra bebida exótica, la cerveza. Resulta que a finales del siglo XIX y principio del siglo XX, nada había más extravagante y fifí que jugar fútbol y beber cerveza. ¿Cómo han cambiado las cosas, verdad? 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
15: La Secretaría de Bienestar informó que hasta el 28 de junio permanecerá abierto el registro para las pensiones para el bienestar de las personas adultas mayores de 65 años y más y para mujeres bienestar que son de 60 a 64 años. Los módulos se atienden de lunes a domingo de 10 de la mañana a 4 de la tarde. Hoy corresponde a los apellidos que inician con N, Ñ, O, P, Q y R. Mañana con S, A la Z y el fin de semana todas las letras. Los interesados pueden consultar la ubicación de módulos en www.gov.mx/bienestar y solicitar visita domiciliaria en caso necesario. La Secretaría de Salud Pública de la Ciudad de México, en coordinación con el Hospital Pediátrico de Tacubaya del IMSS Bienestar, preparó un menú saludable y futbolero para que niñas, niños y adolescentes hospitalizados disfruten del partido de la selección mexicana frente a Chequia. Los platillos, diseñados por el área de nutrición, cumplieron con los requerimientos clínicos de proteínas, verduras, cereales y frutas y fueron presentados de forma creativa con temática futbolera. La iniciativa buscó mejorar la aceptación de alimentos y hacer más amable la estancia hospitalaria, generando momentos de alegría y esperanza durante eventos nacionales. La Clínica Hospital Ciudad Cancún del Issste en Quintana Roo renovó completamente su área de hospitalización con 20 nuevas camas médicas de última generación, en beneficio de más de 60.000 derechohabientes. Las nuevas camas cuentan con tecnología ambiental, materiales impermeables y retardantes al fuego, lo que reduce el riesgo de infecciones intrahospitalarias. Además, incorporan ajuste eléctrico automatizado que mejora la comodidad de los pacientes y facilita el trabajo del personal médico y de enfermería. Para MBS Noticias, Rodrigo Errejón.
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8: ¿Qué podemos esperar del proceso para determinar si va a haber nuevos partidos políticos para las elecciones del 2027? En la línea, Georgina de la Fuente, socia de Estrategia Electoral. Siempre es un gusto conversar contigo, Georgina.
17: ¿Qué tal, Ana Francisca? Encantada de estar contigo.
8: A ver, son cuatro partidos, son cuatro organizaciones que están buscando su registro como partidos políticos. ¿Cómo ha sido el proceso hasta el momento y qué se puede prever que suceda hoy por la tarde?
17: Fíjate, Ana Francisca, a mí me gustaría iniciar destacando que se trata de un proceso sumamente complejo. Es decir, no empezó hace unas semanas ni algunos meses. Esto empezó a principios de 2025 y es un proceso mediante el cual las organizaciones que deseen formar partidos políticos deben de cumplir con ciertos requisitos hasta llegar a este momento, que es la última etapa dentro del proceso y que el INE está por determinar si cuatro de estas organizaciones al final cumplieron con todos los requisitos. Un primer paso en esta última etapa se dio el día de ayer en la Comisión de Prerrogativas y Partidos Políticos, en donde sucedió algo muy extraño, Ana Francisca, de por sí un proceso que ha sido marcado por irregularidades importantes. No olvidemos estos casos de las dobles afiliaciones, personas que estaban afiliándose a los nuevos partidos y que resultaba que también se encontraban en el proceso de reafiliación conducido por Morena en estos últimos meses. También otro tipo de irregularidades, por ejemplo, no olvidemos aquel caso de una organización que intentó sobornar a un funcionario del INE que estaba ahí para certificar una de sus asambleas porque no consiguieron el quórum. Bueno, pues ayer en esta sesión de la Comisión de Prerrogativas que iba a evaluar en una primera instancia, antes de llegar al Consejo General, el cumplimiento de los requisitos por parte de estos cuatro partidos, pues sucedió algo muy inusual en estos procesos y en sesiones de comisiones que tienen sus reglamentos, que tienen una cierta manera de conducirse. Pues resulta que se interrumpió la sesión para decir que acababan de recibir un oficio o una información por parte de la Unidad de Inteligencia Financiera que era relevante en el marco de estos procesos de construcción de los partidos políticos. Sin embargo, no se pudo transparentar, no se pudo decir de qué se trataba esta información. Simplemente se mencionó Se buscó interrumpir la sesión, lo cual yo celebro que no se haya realizado, y con crítica de las consejeras y consejeros integrantes de esta comisión, pues no se pudo dar la información y de este modo nos preparamos para la sesión del Consejo General del INE, que sucederá esta tarde y donde sucederá la discusión final para aprobar o rechazar estas cuatro nuevas organizaciones.
8: Nunca supimos de qué se trataba esta información de la Unidad de Inteligencia Financiera. ¿Lo sabremos en algún momento? O sea, Gina, el tema aquí es que

0: en política. Digamos, en caso de aprobarse el registro de las cuatro organizaciones, como así está preparado los proyectos y como fueron aprobados ayer en la Comisión de Prerrogativas, pues estarían recibiendo aproximadamente 76 millones de pesos de financiamiento público de aquí al final del año. Entonces, efectivamente, se trata de decisiones importantes que se tomarán hoy en el Instituto Nacional Electoral, pero que además alteran de manera significativa el tablero político de cara a la elección de 2027.
1: ¿Será una sesión pública? ¿Conoceremos todos los argumentos, etcétera, etcétera, las pruebas o lo que sea que se presente?
0: Será una sesión pública. Lo que no queda claro aún es qué información divulgarán de la que supuestamente envió la Unidad de Inteligencia Financiera. Ayer, fíjate, en la sesión de la Comisión de Prerrogativas, se señaló que no se podía hacer pública alguna de esta información por tratarse de información confidencial. Incluso los propios consejeras y consejeros integrantes de la comisión dijeron, bueno, ¿nos la van a hacer llegar esta información o qué va a pasar? Porque tenemos que tomar una decisión aquí, tenemos que analizar todos los elementos que están en juego, ¿no? Y lo que les contestó la secretaria ejecutiva del INE es, bueno, pues alguna parte de esta información se les puede dar a conocer siempre y cuando ustedes acudan a las oficinas de la Unidad Técnica de Fiscalización del INE, lo cual es interesante. El INE, recordemos que está en condiciones de home office por las actividades del Mundial, etcétera, que están allá en el sur de la Ciudad de México. Entonces, en ese sentido, no sabemos cuál es la información que efectivamente se hará pública en la sesión de hoy. Sin embargo, yo quiero recordarle a la audiencia algo muy importante, Ana Francisca, es que el INE debe, por mandato constitucional, realizar todas sus actividades bajo el principio de máxima publicidad. Y en ese sentido, el exhorto aquí es que se haga lo propio en la sesión de Consejo General y que cualquier elemento que se sopese que fue allegado por parte de la unidad técnica, por la parte de la unidad de inteligencia financiera, pues sea sopesado con objetividad que demanda este tipo de asuntos.
1: Bueno, pues vamos a estar muy pendiente. Arranca a las 4 de la tarde y por supuesto, pues esto, importante lo que va a suceder hoy. Te agradezco, Gina, que nos ayudes a entender un poco el contexto y qué debemos esperar y en qué debemos fijarnos, sobre todo en las próximas horas. Gracias, Gina.
0: Gracias, Ana Francisca. Buena tarde.
1: Gracias, analista y socia de estrategia electoral. Oigan, estamos tratando de comunicarnos hasta Venezuela para entender un poco y que nos den la actualización del reporte de los sismos de ayer, 7.2 me parece y 7.5, una cosa brutal, con muy poco tiempo entre uno y otro, devastación en algunas de las zonas. De las zonas en donde ocurrió el terremoto, los terremotos. Ya va ayuda internacional en camino, acaban de decir. De hecho, el secretario de Estado Marco Rubio dice que Estados Unidos ya ha desplegado equipos de búsqueda y rescate en Venezuela. Decía la presidenta Sheinbaum hoy por la mañana que me parece que hoy por la tarde o mañana estarían saliendo rescatistas mexicanos y también elementos de la Secretaría de la Defensa Nacional. Muy, muy doloroso ver las imágenes de por sí un pueblo, pues muy, muy golpeado por la pobreza, por lo que ha estado sucediendo los últimos años, no diría los últimos meses, sino los últimos años del régimen madurista. Y ahora con pues esta extraña transición política que no termina de cuajar, no terminamos de ver hacia dónde va Venezuela en términos políticos, pero lo que está en medio pues es la gente y la gente está sufriendo y ahora con esta con este tema y platicaba yo pues con amigos venezolanos que están aquí en México, nos decían lo más preocupante para nosotros en este momento con familiares, con amigos allá, es literalmente dónde van a dormir, qué van a comer, porque las cosas están tan, pero tan difíciles en términos normales que si a eso le sumas la devastación y la destrucción, la caída de algunos lugares, el hecho de que simple y sencillamente las personas no pueden regresar a sus hogares, pues la preocupación es una preocupación vital, ¿no? De sobrevivencia básica y pues muchísima frustración también. y desesperación de comunidades que están venezolanas.

0: están en México tratando de hacer contacto, tratando de hacer contacto con su gente allá, que algunos están desaparecidos. En fin, agradezco muchísimo a Francisca Cáceres, periodista allá en Venezuela, que nos, Francisco Cáceres, que nos regale estos minutos. Francisco, muchas gracias por conversar con nosotros. ¿Cuáles son los últimos saldos? ¿Cómo están las cosas por allá?
1: Hola Ana, sí, ya la cifra de muertos ha estado aumentando, ya se acerca a los 200, 188 fallecidos, es el último número que ofrecían las autoridades venezolanas, lo hacía el presidente del Parlamento, Jorge Rodríguez, quien también es hermano de la mandataria interina Delcy Rodríguez, y bueno, ya aumentaba, ascendía a 188 ese número de fallecidos, sí. Un gran número de heridos, personas desaparecidas. Las autoridades insisten en que quienes crean tener a un familiar desaparecido no hayan podido contactar con ellos, lo notifiquen a través de un aplicativo móvil que ellos han dispuesto, que se llama Ven App, que es para... han dispuesto allí un módulo para que hacer las denuncias de estas personas desaparecidas. Parte del último balance que hacía el Ejecutivo venezolano.
0: Cuéntanos un poco, Francisco, ¿cómo están las cosas en las calles? ¿Qué tan extenso, digamos, es el daño visiblemente, quiero decir?
1: Justamente venimos de hacer un recorrido por las zonas donde cayeron dos edificios en Caracas, en el este de Caracas. Mira, hemos visto mucha solidaridad, muchos chamos, como decimos nosotros, sí, jóvenes, que están colaborando en las labores de rescate, las labores de para quitar los escombros. También, bueno, las autoridades, maquinaria abocadas allí a levantar escombros, pero bueno, hay escombros que por supuesto están desde ayer, que ya se aproximan a las 20, a las 24 horas. Hay restricciones, por supuesto, de circulación, de movilidad. Hay edificios, un edificio entero, por ejemplo, está en una avenida, y obviamente se cierra el perímetro en la zona de los Palos Grandes, acá en Caracas, que es en el este de Caracas. Quedó prácticamente todos los edificios, tienen alguna fisura, algún vidrio roto, paredes enteras que se cayeron, revestimiento completo en la en el piso. Conozco de compañeros que no van a poder ingresar a sus hogares en las próximas horas ni en los próximos días, porque tienen que hacer una evaluación técnica para saber si pueden regresar, y realmente las afectaciones son serias y visibles.
0: De acuerdo. Pues Francisco, te agradezco muchísimo esta actualización. Supongo que en las próximas horas irán comunicando las autoridades, desafortunadamente, actualizando estos saldos, ¿no?
1: Sí, bueno, es lo que al menos se ha hecho desde anoche. Se ofrecieron dos balances, uno cerca de las 10 de la noche, otro a las 12:30 o a la 1, luego a las 6 de la mañana, y al mediodía de hoy lo hizo Jorge Rodríguez. Esperaríamos que a las 6 de la tarde de hoy haya un nuevo balance.
0: Muchísimas gracias, Francisco.
1: Gracias a ustedes.
0: Un abrazo por allá, por supuesto. Muchísimas gracias. Las 2:30. Vamos a la pausa. Al regresar, nuestro querido Magaña y su Correcámara.
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3: 2:44 PM, estos son los titulares.
4: Últimas noticias. Reforma.
5: Van 188 muertos por fuertes sismos en Venezuela.
4: El Universal.
5: Cártel de Sinaloa y el Cártel Jalisco Nueva Generación, la prioridad número uno de la DEA, Terry Cole. Fentanilo, una amenaza nunca antes vista, afirma.
4: Milenio.
5: Amplían fecha límite para vincular tu celular con tu CURP.
4: La Jornada.
5: Continuará la obra pública sin endeudar al país, asegura Sheinbaum.
4: Animal Político.
5: Grecia Quiroz acude a la corte para impugnar reforma electoral que limita candidaturas independientes en Michoacán.
4: El Financiero.
5: Grecia Quiroz acude a la corte para impugnar reforma electoral que limita candidaturas independientes en Michoacán.
4: El País.
5: La catástrofe pone a prueba la capacidad de gestión de Delcy Rodríguez como elegida de Trump en Venezuela. Para MBC Noticias, Emiliano Ruiz.
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7: Chase. 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
3: Magaña.
8: ¿Cómo estás?
3: Muy bien.
8: Ana.
3: Muy bien, ¿tú?
8: Feliz Día de México.
3: Feliz Día de México.
8: ¿Cómo es? M-E-X. No.
3: M-E-X-I-C-I-O.
8: Perdón, sí. lo venía estudiando y mira, se me olvidó.
3: Qué pasión.
8: Sí, muy, muy emocionante el día. Y como yo sé que las pasiones están desbordadas, como yo sé que la gente está álgida de estas historias sobre amor, desamor, pasión, traición, locura,
3: épicas.
8: No estoy hablando de una telenovela, estoy hablando, bueno, sí, es la telenovela de las 9 de la noche que regresó desde el 21 de junio pasado, que es la tercera temporada de House of the Dragon, la Casa del Dragón de HBO, que nos ha mostrado lo que yo calificaría como una de las producciones más ambiciosas en la historia de la televisión. Está basada, para quienes no lo sepan, en Fuego y Sangre, del icónico escritor George R.R. Martin, y es una serie que está ambientada 200 años antes de los acontecimientos de Game of Thrones y que cuenta la historia de la casa Targaryen. Una historia donde el fuego se enciende, las alianzas se fracturan y la danza de los dragones llega a su punto de quiebre. Y tuve oportunidad de platicar con las mentes, con la gente de quienes dan vida a esta guerra tan sangrienta en esta historia, en esta fantasía. Y me emociona mucho presentarles aquí las palabras del elenco de la Casa del Dragón. Les digo, tuve oportunidad de platicar con ellos. Y vamos a comenzar con la facción de los negros, porque la guerra exige sacrificios. La confianza mutua entre Rhaenyra y Daemon Targaryen se ha vuelto un lujo. Y cuando le pregunté a Emma Darcy y a Matt Smith cómo es que ha evolucionado la dinámica de esta pareja ahora que hay tanto en juego, esto fue lo que nos dice Emma sobre esta peligrosa atracción.
9: Creo que los encontramos en un momento muy bueno. Son una especie de pareja para los buenos tiempos. Es decir, no diría que tienen una relación que soporte muy bien la debilidad, pero los encontramos en un punto de verdadera confianza política y personal. Y ese es, en cierto modo, su lenguaje erótico. Creo que este es un tipo de el lenguaje del amor del fascismo. Poder, supremacía, el excepcionalismo Targaryen. Y para ellos eso es muy excitante, ser blancos y rubios, para ellos eso es... Sí, esos son rasgos particularmente excitantes y atractivos, así que creo que, en cierta forma, logramos regresar a una versión bastante optimista y cargada de energía en su relación.
8: Pero esta sed de poder, ustedes no me dejarán mentir, fanáticos de esta historia, tiene un precio, y Rhaenyra ocupa ahora el centro de un sistema construido por la violencia. Y le pregunté justamente a Emma si el poder transformará a su personaje o si su liderazgo será diferente al de un sistema patriarcal. Y ella nos da una respuesta muy interesante sobre la carga psicológica que trae para su personaje el poder.
9: Esta temporada consistió en intentar usar a Rhaenyra, un personaje relativamente empático, para rastrear la forma en que el poder corrompe, y creo que ella es tan vulnerable a eso como cualquiera. Probablemente la forma en que su mandato es diferente es que está marcado por una especie de paranoia, cosa que empezamos a verlo a medida que avanza la serie. Parte de eso se debe a que su derecho a liderar ha sido cuestionado desde el primer momento. Por lo tanto, incluso si esa paranoia comienza a crecer y ella percibe sombras donde posiblemente no las hay, también sabemos que ha salido adelante de una estructura social saturada, de cinismo y dudas sobre su capacidad para liderar. Así que supongo que esa es tal vez una forma en la que esa especie de consolidación patriarcal del poder masculino afecta directamente a su estado mental y a su mandato.
8: Si algo me gusta de esta historia, de estos personajes, es que todos están al borde de la locura. Falta así un algo, tantito, para que ellos terminen enloqueciendo. Y pues, ella lo dice, su personaje está al borde de la paranoia. Pero eso también me llamó mucho la atención sobre qué pasa con Demon, qué pasa con este personaje. Y le pregunté a Matt Smith si su personaje es puro caos, si se trata también de un brillante estratega militar. Y esto nos dice...
9: Creo que probablemente un poco de ambos, para ser sincero. Creo que él está evolucionando hacia ambas cosas al mismo tiempo. Creo que el caos, la estrategia y la guerra son etiquetas que se le podrían aplicar, por lo que es una pregunta muy oportuna en cierto modo. Pero sin duda su principal motor es ir a competir en la guerra y ganar territorio, tierras y, ya sabes, el imperio.
8: Más allá de las estrategias militares, esta serie también nos habla sobre un terror psicológico imposible de ignorar. Y del lado de los verdes tenemos a Aemon Targaryen, quien se ha consolidado como una fuerza de la naturaleza casi imparable. Y le pregunté al actor, a Ewan Mitchell, cómo es que su camino y sus inquietantes interacciones con Alice Rivers ha logrado desmantelar su armadura psicológica. Y él, fanático del cine, nos dio una respuesta increíble para los fanáticos del terror.
9: La forma en que lo interpreté en las temporadas 1 y 2 fue... Él siempre como una fuerza de la naturaleza. Era más un ideal que un ser humano real. Siempre me inspiré en personajes como Michael Myers y otros íconos de películas de terror, porque no importa lo lento que camine, él siempre alcanzará a Jamie Lee Curtis. Siempre está a la vuelta de la esquina. Existe esa amenaza inevitable cuando él no está en la pantalla, y el resto de los personajes están hablando de él. Así que, al entrar a la Casa del Dragón, siempre supe que en algún momento eso se pondría en duda y verías cómo esa apariencia, esa fachada que ha adoptado durante las últimas temporadas, se desmoronaría y quedaría al descubierto.
8: El poder, la paranoia, el terror y la familia han vuelto a HBO y las piezas están ya en el tablero. Las verdaderas batallas se están librando tanto en los cielos como en la mente de estos personajes. Y desde el 21 de junio pasado y cada domingo hasta el 9 de agosto pueden disfrutar de House of the Dragon en HBO y en HBO Max. Y si me permite, seguramente los fans lo agradecerán. La próxima semana les traeré más voces de esta serie imperdible.
3: Buenísimo, me encanta La Casa del Dragón, amo Game of Thrones, me parece una, o sea, en general es una gran historia, un gran universo, como la, tú le dices el universo, ¿no?
8: Yo le digo la telenovela de las 9 de la noche porque de verdad es una telenovela mexicana esto, con dragones y hecha con un presupuesto descomunal, pero sí.
3: Muchas gracias, Magaña.
8: A ti, buenas tardes.
3: Las 2:52.

Bueno, ustedes se preguntarán cómo llegan sus mayores artistas favoritos, sus mejores artistas, a sus conciertos. Uno piensa, no, pues, un camionetón, ¿no? No, es más, hasta podría uno pensar en helicóptero, etc. Bueno, lo último que ustedes hubieran esperado es ver a Harry Styles llegar a su concierto en el estado de, en el estadio de Wembley, en el legendario estado de Wembley, corriendo. Una fan lo grabó trotando por las calles de Londres, precisamente rumbo al estadio, en donde esa misma noche tendría su concierto. Algunos reportes dicen que hizo un recorrido de entre 9 y 10 kilómetros. Harry no parecía, pues, estar ni preocupado ni corriendo, así como porque se le había hecho tarde. Quienes son fans de Harry Styles sabrán que le encanta correr. De hecho, ha corrido varios maratones y la gente lo ha visto, aunque trata de pasar incógnito. La verdad es que, pues, es muy reconocible y la gente termina por entender y saber que es Harry Styles quien está corriendo. En esta ocasión, pues, decidió llegar a su concierto corriendo. Seguramente tenía una ducha por ahí. Esperemos que tuviera una ducha. Y en la noche dio un conciertazo en el Wembley Stadium. Es la historia sonora de hoy. Las 2:54, gracias, nos vamos. Los dejo con MBS Deportes, el mejor programa de la radio deportiva en México. Yo soy Ana Francisca Vega. Pasen una increíble tarde y nos escuchamos mañana, como siempre, viernes, 1:00 p.m.

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1: ¿Sabes qué? Ya, que la de veras,
2: ¿cuántos títulos tiene Tecos y cuántos tiene Querétaro?
1: ¿Sabes qué? Me movía, me estás haciendo.
2: No, no, es que me estás. No, es que tú me estás haciendo.
3: No, dime, me estás haciendo. No se pelean.
4: Entre hermanos no se pelean. Porque después se pelean y no sale pelo otra vez. Ya.
0: Dice David Faitelson.
2: Ah, bueno, es como el Atlante. ¿Quién va a ver el Atlante también?
1: Íbamos bien, íbamos a ir con Schultz.
2: Es que David no entiende. David no entiende.
1: Ahora resulta que Tecos es grande.
2: No te hundas. No te hundas. ¿Me estoy hundiendo más?
1: No te hundas.
2: Bueno.
0: Carlos Elzar Aguilar.
1: Cambia es eso, importante, Carlos. Nada, lo importante pues, es lo que meter en el campo de juego.
3: David,

0: para hacerle a la mamá.
1: ¡Ay! Para eso está la casa del zar YouTube. Ahí lo pueden hacer.
0: Ahí es.
2: Jorge el Burro Van Rankin.
0: Tanto pinche pedo por un reloj. Pero, en el América dan coches, güey. ¿A qué dan reloj?
1: Ah, ¿y te tocó también a ti coche?
3: Bueno, hay relojes que cuestan más que coches, ¿eh? Perdón.
1: Bueno, eso sí.
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0: ¿cómo están? Bienvenidos a MBS Deportes. Me imagino que contentos hoy amanecieron. El dólar no bajó, pero me imagino que ustedes están con una sonrisa enorme y larga después de la gran victoria que tuvo México ante Chequia, 3-0, causando un enorme revuelo y también historia, porque es la primera vez que México consigue los 9 puntos para accesar a la siguiente fase como líder de grupo. Ya hablaremos de los demás de los resultados. Saludo a mis compañeros. Burrito Barranqui, ¿cómo estás, hermano?
1: ¿Qué tal, mi querido Carlos? ¿Cómo estás? Muy buenas tardes a ti y a toda la gente que nos escucha a través de MBS Deportes. Efectivamente, pues entra a esa lista México de los 6 países que han hecho 9 puntos, 3 ganados, 0 empatados, 0 perdidos. Goles anotados y sin recibir gol.
0: Y fíjate que haciendo un listado de los que coinciden de alguna u otra manera dentro del panorama del fútbol mundial como sedes, le pasó justamente a Alemania en 2006 y en otros lares más, también por ahí, si no me equivoco, en Inglaterra termina por generarlo. Pero bueno, México lo consigue y lo hace. Vamos a revisar los primeros duelos rápidamente, nada más para dejarles claro. Bosnia-Herzegovina le gana 3-1 a Qatar. Bosnia podía accesar como tercer lugar. Suiza y Canadá. Canadá se quedó a nada de empatar con Suiza y por ende se queda con la segunda posición. Sí. Y ese duelo ya no se mueve. Canadá enfrentando al conjunto de Sudáfrica, que Sudáfrica terminó por ganarle a Corea del Sur,
1: ¿no? Y que decíamos aquí el rival más débil. Y no fue tan débil,
0: No fue tan débil. Creo que ese Corea Sudáfrica que vimos, esa versión de Sudáfrica que vimos en el partido inaugural, era un Sudáfrica que de alguna u otra forma tenía cierto miedo por lo que estaba viviendo y estaba impactada por lo que se veía y por lo como estaba el Estadio Azteca. Atención, Escocia contra Brasil. 3-0, una Escocia endeble en la defensa.
1: Que puede
0: cometió
1: ser un rival, ¿no?
0: Terribles errores en la defensa y podría ser en el 17% el próximo rival del equipo mexicano en el Estadio Azteca. Brasil realmente se vio muy, muy determinante. Ahí, si no me equivoco, está César Arturo Ramos como el árbitro y me parece que comete una falta. Hay un gol que le quitan a Vinicius, que me parece que era un gol legítimo.
1: El
0: 2-0. Y lo quita el árbitro mexicano. Pero bueno, ya hablaremos al respecto. Marruecos le pega 4-2 al conjunto de Haití en un partidazo. La verdad es que
1: iba ganando Haití.
0: Haití iba ganando, ocasiones. Le empató, se fue para arriba. Marruecos tuvo que responder y en la última parte se ve que ya las piernas ya no le dieron al conjunto haitiano. Y hace tan solo pues unos momentos, Alemania y Ecuador estaban empatando a 1. Hay que destacar que Alemania empezó ganando por ahí del minuto 3 de manera rapidísima. Y después termina por conseguir su primer gol. Llevaba 180 minutos sin gol Ecuador. Empataron a 1. Querido Anonymous Conde, que diga Anonymous. Alan Lara, ¿cómo estás?
2: Eres bravo de Bravolandia. Bien, Izar, gusto de saludarte, burrito. Qué placer. Sí, bien, lo mencionas, pues ya 51 encuentros, ya rebasamos esta franca, ya se nos fue la mitad de la Copa del Mundo, pero se viene lo realmente importante. Me sumo al tema de cómo están los cruces. La verdad es que se están moviendo las probabilidades todo el tiempo. Hoy podría haber cosas interesantes, si quieren más adelante lo desmenuzamos, pero atención porque a este juego entre el Ecuador y Alemania, porque Ecuador está obligado a ganar. En caso de que no suceda, va a afectar directamente de forma positiva a muchos equipos que ya les daría la clasificación ya de forma directa, es decir, ya primero o segundo, pero ya
0: Ecuador
2: les asegura.
0: Si accesa como tercero, tiene una posibilidad de enfrentarse a México también, es decir, sería también una de los candidatos.
2: Al momento
0: también
2: creo que es Escocia, ¿no? El rival hasta este momento. Se va a acabar moviendo.
0: Con toda honestidad, yo les puedo decir que sí es una probabilidad, pero no la veo tan.
1: Incluso Escocia, ¿quién
3: sería
1: sabe si tú
3: para ti qué sería, podría ser?
0: Me encantaría que fuera Escocia, la Escocia que claro, yo vi contra Brasil, claro, caramba, claro. Me parece que tiene claro todas las posibilidades México de hacer algo muy interesante. Mira, yo hablaba y le echaba una leída al conjunto escocés, muchos de ellos en la Premier League, otros en la Liga Escocesa, sí, y
1: Francia.
0: Tiene tres de la Serie A que juegan justamente un punta y el media punta, son los que juegan ahí, y me parece que vi una Escocia muy carente de ideas, partido el equipo y no al 100, y la verdad es que fue, no quiero decir fácil, pero el Brasil que pensaba que iba a ver arrasante, no salió y le alcanzó para ganar 3-0,
1: Sí, exactamente, pero yo exactamente vi que ahorita comentaremos también de algunos posteos de repente. No, ya está, David va a estar con nosotros.
2: Todavía no.
1: Porque y, también igual le quiero
0: creer las cosas. Yo, porque no es mala onda, pero me dijeron que hay reportes de que lo vieron en sobre Reforma a David.
1: Sí, estaba bailando con el vikingo.
0: No, estaba en la parte que se anegó, ahí estaba y sin camiseta y
1: con el tiro del agua.
0: Se le metió con todo.
1: No, pero bueno.
3: No. Por Dios, le jalaron, Dios,
0: se fue con todo. A ti sí te vimos, ¿eh? No te hagas. No te hagas a la Lara, ahí te vimos.
1: Oye, a ver, cerca de ocho, ¿cuántas dicen que hubo? 800,000 personas.
2: Casi el
1: un
2: millón.
1: Un tiradero, otra vez.
0: No, creo que espantoso.
1: 50 toneladas.
0: Mira, ayer lo decíamos aquí, no, diviértanse, festejen. Por favor, adelante.
1: Está fregón,
0: de eso,
1: eso
0: se trata.
1: Está
0: pero,
1: porque lo necesita ciudad. Este pueblo, ¿eh?
0: Oye, lo que pasó allá en San Lucas, en Baja California, un auto tuvo.
1: Se volvió loco, ¿no?
0: Sí, se volvió loco y
2: en Los Cabos,
0: no sé cuántas personas.
2: Hubo cerca de 21 heridos. No fueron 10 heridos, perdóname. Afortunadamente,
1: todos fuera de peligro, ¿no?
2: Todos fuera de peligro. Parece ser que ya abandonaron el hospital. Dos sí estaban un poquito graves, pero según los últimos reportes, ya abandonaron el hospital.
1: ¿Pero qué tienes que tener en la cabeza para hacer esas locuras? Se desesperó, se volvió loco, se puso nervioso.
2: Sí, sí, quién sabe. O sea, no es justificable. No es justificable.
0: Parece que bueno que juraste con la Virgen, burrito.
2: No, a mi europeo, mi burrito.
1: No, yo nunca he hecho eso, ni en mi peor época hacía eso. ¿Tú sí?
0: No. Le sigo pegando, pero no.
1: David enojado, no, si lo hace, ¿no?
0: No. David enojado lo agarró hasta con Quiñones. Increíble. Pero bueno, ahí está David
1: Faitelson. Por eso lo decimos.
0: Vamos,
1: porque
0: ahí está David. David, ¿cómo estás?
1: ¿Cómo estás, David?
0: Hasta con Quiñones la agarraste. Abrazo.
4: No, yo no agarro con nadie. Yo doy puntos de vista y nada más. Y es mi trabajo darlos. Y al que no le gusta, pues ya sabe, tiene dos problemas, ¿no? Aguantarse y volverse a aguantar.
0: ¿Estás enojado?
4: Sí, me parece que no, para nada, al contrario, estoy contento. La selección mexicana, 9 puntos, paso perfecto, no ha permitido gol, incluso la despedida a Guillermo Ochoa, que yo no estoy en contra de ningún homenaje, claro, se lo merece todos Guillermo Ochoa, pero me parecía que el Mundial no era el lugar donde hacerlo, pero incluso eso salió muy, muy bien. Y bueno, ahora esperar rival para el próximo martes, ¿no? Pero yo creo que siendo un poquito minucioso, México en algunos momentos mostró una mayor condición de juego, sobre todo, a ver si están de acuerdo conmigo, respaldado en lo que hizo este chico maravilla, Gilberto Mora.
1: Sí, efectivamente. Sí. Saludo, mi querido David. Dime algo. ¿Tú crees que el día de ayer salió el script así como lo planeaba? Creo que fue un guión maravilloso para el Vasco Aguirre. Fíjate nada más.
0: No,
1: los cambios.
0: Sí,
1: desde el inicio en los cambios, por ejemplo, el tirocito, Mateo Chávez lo mete, hace un gol. Después, más adelante.
0: Bueno, gente, hay que destacar, Burro, que el primer tiempo sí fue muy malito.
1: Muy malo. Muy malo.
0: Salió, lo abucharon al equipo.
1: Y eso, esa tendencia del equipo mexicano de ver un primer tiempo malo, el segundo se vuelve peor. Y creo que aquí es el gran cambio del equipo mexicano. Nos entregó un muy sólido
2: los buenos cambios
1: tiempo.
2: Que hizo le salieron.
1: De hecho, Chequia fue ligeramente más mejor, peligroso. En el primer tiempo llegaba y México no
0: tuvo
1: cruzaba
0: tres
1: esa última,
0: llegadas y México
1: esa
0: tenía
1: línea de campo.
0: Cero.
2: Sí, totalmente.
1: Y de repente le hace otro cambio. El de funciona, por ejemplo, de Fidalgo, que hace un gol. Vete, por ejemplo, lo de Guillermo
4: Ochoa. Pero yo insisto, no pueden sacar nombre, lo de Mateo Chávez, fantástico, cómo termina la jugada. Podemos también sacar obviamente lo que la jugada de Romo, muchas cosas, pero yo creo que ayer Javier Aguirre se convence de que no puede jugar sin Gilberto Mora en la cancha, es decir, es un jugador diferente, no es que haya una dependencia, es que no tenemos un jugador que realmente tenga esa condición de juego, cómo se voltea rápidamente, enfila la portería, busca huecos, vieron el pase que le pone para el segundo gol,
1: sí.
4: Se lo pone al
1: Jorge Sánchez.
0: Asistió con el Firulais, con las nalgas, asiste Jorge Sánchez después del gran pase que le mete Mora.
2: Presta atención a esa jugada de Gil Mora. No, espérate.
1: Qué bravo, ¿eh?
2: Lanza el pase.
1: Oye, está bien, te lo acepto.
2: No. Ok.
0: Pero bien lo dice David, me parece que es un hombre con cálculo frío, muy determinado en espacio, distancia, sabe dónde colocar el balón, cómo meterlo, lo pide.
1: Yo agregaría, no sé tú, David, meter también, compañeros, hace falta también ir ahí.
0: Sí, me parece.
2: Sí, ayer
0: que
2: le
0: sí,
2: da oportunidad a Edson para retomar su posición, darle minutos, también probarlo y darle, me parece, esa confianza. Retomando lo de Gil Mora, no sé si les llama la atención muchísimo. He visto pocos jugadores en el mundo que hacen lo de Mora. Ayer me quedó claro, no va viendo el balón. Va volteando a todos lados, pero
0: sí, regateando. Va coreando, claro, no va buscando
2: el balón. Solo recuerdo así a bote pronto, creo que Iniesta, Lionel Messi lo hace. Jugadores que van espejeando todo el tiempo. O sea, no lo quiero comparar. Solo que es raro que un jugador no vaya viendo la bola a la hora de ir arrastrando, y eso le da, por supuesto, la visión, la oportunidad de tener más opciones.
0: Fíjate,
2: ¿no?
0: Que algo distinto. Le eché un ojo a la prensa extranjera y muchas de las publicaciones apuntaban justamente a Gilberto Mora, que le dio otra cara, que le dio otro tono.
4: O sea, es otro jugador. Cambió por completo. Carlos subió otros 10 millones de euros.
0: Sin duda.
2: David no mentía a Rafaela Pimenta cuando decía que una pierna de Mora valía no sé cuánto. Creo que le está dando la razón.
0: Ahora sí le entendemos.
4: Sí, bueno, pero finalmente sabemos que el Mundial también sirve para eso, para valorizar futbolistas, para mostrarlos, y creo que Mora va a terminar jugando en un fútbol mayor, y Mora apunta para hacer una, no estoy exagerando, pero bueno, a lo mejor si exagero, díganme ustedes, apunta para ser esa estrella que no hemos tenido nunca, que fue un intento de Giovanni Dos Santos, otro de Carlitos Vela, llegaron hasta cierto nivel, pero no alcanzaron la cúspide para la cual estaban planificados. Mora apunta para ser ese jugador diferente. Sí. Ahora, pueden pasar muchas cosas de aquí a su desarrollo, ¿no? El dinero, la fama.
0: Una lesión, que decíamos no aparezca, ¿no?
4: Lesiones, de acuerdo, Carlos.
0: Sí, fíjate, David, que a mí lo que me llamó mucho la atención es que sí vi una sintonía diferente de este equipo. Es decir, le pedíamos a Javier Aguirre que pudiera jugar de manera diferente. Le decíamos, caramba, es que tienes esa posibilidad de volverte más ofensivo, de intentar más. Ayer lo mostró, sí, ayer el equipo, diferentes. Una propuesta diferente. Creo que le sale a Romo, que de repente le queda esa pelota, da 10 vueltas, choca con los 3 jugadores de Chequia, pero lo que hace bien es tocarle el pase a Chávez
2: y termina por encontrarlo. Porque me parece increíble, digo, igual y no va a sonar muy coherente, pero me parece que el jugador más flojito de la selección que ha tenido actividad de lo que va de la Copa del Mundo justamente ha sido Luis Romo, pero ha sido el más determinante, ¿no? Porque mete el gol del gane contra Corea del Sur, asiste bien, fue al tironcito, ¿no? En ese gol, sí. Le da el pase, me parece que parte un poco de la torpeza, y sí, también lo rodean 3 hombres, y con la fortaleza y con un poco de fortuna alcanza.
0: Pero ¿sabes qué le valoro? La actitud de seguir luchando por esa pelota, porque pudo decir, ay, tengo a 3 a un lado, me la van a quitar, y busca y la encuentra.
2: Sí,
0: y eso
2: se lo espacio. Sí. Pero están, no sé si están de acuerdo conmigo, pero me parece que no era partido para Romo. Es decir, si hace esa diferencia, como que no está al toro de los demás, como a la velocidad, más en esa posición de donde lo puso, porque recordemos también que Gabriel Milito le había encontrado otra posición, ¿no? Más defensiva. Entonces,
0: más atrás, como
2: el
0: central
2: Vasco,
0: incluso.
2: Justo lo pone en esa función, acompañando a Quiñones, y me parece que es donde se ve todavía más diezmado Luis Romo.
0: Sí, porque me parece que cuando está tantito adelante de Edson Álvarez, es donde pudiera funcionar incluso mejor.
4: Ahora,
0: y está más cargado.
4: Yo digo, Romo da un pase, protege un balón, da un pase bueno para que propina el gol de Mateo Chávez, aunque toda la jugada es del hijo del Tilón, que es fantástica.
0: Sí,
4: como culmina,
0: como se lleva en defensa, claro.
2: Qué gallardía.
4: Muy bien, pero a mí me parece que si tú pones a Mora acompañado por Obed Vargas, si pones a Mora acompañado por Fidalgo incluso, pues tienen más posibilidades de generar fútbol hacia el frente. Claro, a lo mejor Aguirre lo ve desde el planteamiento de que necesita un mediocampista como Romo que te pueda cumplir más funciones defensivas. Pero bueno,
0: es más estilo
4: vamos
0: de Javier,
4: a ver,
0: ¿no?
4: Yo creo que mejoró México un poquito en su fútbol. El primer tiempo, de acuerdo con ustedes, fue muy bajo. En el segundo tiempo, también puede ser que haya ido machacando poco a poco físicamente al equipo checo, se iba cayendo y que sabían que en cualquier momento se iba a caer por la altitud, por el ritmo del partido, y al final México termina imponiéndose, y bueno, ahora vamos a ver qué le toca, ¿no? La siguiente ronda
0: podría ser
4: la verdadera prueba de
0: Escocia, ¿no?
4: La verdadera prueba del fútbol mexicano no es la siguiente ronda, la verdadera prueba del fútbol mexicano octavos. Estará puesta, me parece a mí, en los octavos de final.
0: Sí, coincidimos todos, David, me parece que ahí es donde cambia por completo. yo creo que después del capítulo de ayer hay que aplaudirlo, hay que dejar claro que México mostró otra cara, que bueno, lo consiguió, la fase de grupos ha terminado, pero coincido con David, creo que en el caso de que ahorita Ecuador se mantenga con una posibilidad, es una opción, Escocia también, y creo que México sí puede ser superior a esos dobles. El siguiente paso es el muy complejo.
1: Ahí se va a ver de qué está hecho y hasta dónde ha llegado.
0: Sí, me parece.
1: Ayer me... David, creo que jugadores te gustaron a ti en lo personal.
4: Me gustó mucho Gilberto Mora.
1: ¿Qué otro?
4: Me gustó Mateo Chávez también, buen futbolista Mateo Chávez. Jorge Sánchez cumplió, no pasó nada con él. La central, no me gustó César Montes.
1: Que nunca había jugado juntos,
4: Varios balones de César Montes, digo, entiendo que tiene sus limitaciones y que juega con mucha seguridad, pero de pronto vas contra la banda y lo más fácil es echar el balón hacia afuera. Eso se acostumbraba hace tiempo. Los defensas centrales eran unos troncazos, entonces echar la pelota hacia afuera cuando estabas de espalda, pues era algo común, pero hoy yo veo defensas, perdón, pero veo a Virgil, pues dar la vuelta y hacer un cambio de juego, tocársela a su portero y encontrar al hombre desmarcado.
1: Palabras mayores.
4: Pero es que estoy de acuerdo con ustedes. Pero yo creo que a mí me sigue gustando más la pareja Edson Johan Vázquez.
2: Que no se vio nada mal tampoco Reyes, me gustó su salida.
0: Y más que Reyes jugó en el lado de Johan. Es decir, correcto. Como central por izquierda.
2: Sin ser zurdo, es correcto. Lo hizo bastante bien Reyes. A mí me llama la atención también, ya hablamos de Mora y todo lo que significa. Me parece el mejor del partido, a pesar de no haber marcado gol, ¿no? Porque por ahí podemos hablar de Mateo, que hizo un extraordinario partido. Me gustó que Mateo sí cumplía esa función que Levi limitada a Gallardo en esta Copa del Mundo de no llegar a la línea de fondo. Ahora el atrevimiento de estos jóvenes, lo hablábamos ayer, si no metía el Vasco de titular a Mora en este partido,
0: nunca lo iba a meter.
2: Pues cuando era, claro. Ya le demostró que sí,
0: cumplió, y él lo dice, los incluso hasta en la conferencia de prensa dice, bueno, Mateo tiene 20, Ove tiene 19 y Gilberto Mora tiene 17.
2: Tenemos un buen futuro.
0: Entonces, claro,
2: para los próximos,
0: meterlo, que hayan vivido esa parte, este mundial.
1: Y una Copa del
0: sí,
1: mundo.
0: Claro, te da una tendencia y un carácter diferente.
2: Oye, y qué fogueo además, porque no hicieron hacer solo chispas, no, te cambiaron el partido.
0: Te cambiaron, o sea, el partido.
2: Los chavos.
0: Creo que yo empiezo a entender mucho más las lecturas y las palabras de Javier Aguirre. Cuando Javier Aguirre te dice, no estoy dispuesto a un homenaje, ni más, sí va a ser un homenaje, o sea, te lo está diciendo de esa manera. Sí. Cuando él dice, no, va a ser un partido muy lucidor el primer tiempo, no, yo creo que fue a desgastar al enemigo. Él sabía que Chequia no se encontraba al 100%.
1: Y la verdad, con todo.
0: Y creo que metió a los hombres indicados. El caso de Memote, cómo estuvo jalando dobles, dos, tres marcas, estuvo metiendo, intentando, saliendo del área, metiéndose otra vez, botándose, desgastando.
2: Físicamente, sí, físicamente de fue con quien sea,
0: date de golpazos de con ellos, por no decir otra, para irlos minando. Y después metió la velocidad.
4: Ahora,
0: de
4: Carlos,
0: los hombres.
4: Carlos, ayer me preguntaban puntualmente el éxito de México en esta primera ronda. ¿Se debe en qué mayor grado se debe? ¿A los rivales que afrontó? ¿A la debilidad de los rivales que afrontó o al juego, al fútbol mexicano? Yo creo que es una combinación de ambas. Tampoco voy a recargar todo en que los rivales fueron muy fáciles, porque hoy en día no hay rivales fáciles. Vean lo de Sudáfrica, ¿no?
0: Pero se coló,
4: que
0: la sorpresa.
4: Jugó muy mal y logró meterse y ganarle.
1: Subió
4: a Corea del
1: mucho
4: Sur,
1: su nivel, pero, David.
4: Sí. De acuerdo, pero yo creo que es una combinación de las dos cosas. Sigo pensando que con este nivel futbolístico va a ser muy difícil trascender. ¿Qué es trascender? Insisto, ganar ese quinto partido y meterse entre las ocho mejores selecciones del mundo. Habrá que mejorar más. Y también, obviamente, entender que...
0: Sí, David, te interrumpí, dale.
4: No. Lo que digo, Carlos, es que en los 16avos de final vas a jugar contra un tercer lugar, ¿no? Sí. Y si no hay ningún accidente... Creo que el único accidente que podría ocurrir sería Uruguay, ¿no? Que terminara tercero y nos tocara.
2: Que es probable.
0: Pero, mira, pero también un Uruguay bastante diezmado, David, ¿no?
2: Es que ahí puede que caer. Me
4: sí,
2: parece
4: pero,
2: que
4: pero, no lo pero sigue siendo Uruguay. Uruguay que acabó verde, ¿eh?
2: Claro, ahorita sin hay cinco duda. Terceros no. Mejores lugares. Al momento uno es Escocia, el que al momento podríamos ir contra ellos. Otro Ecuador que está jugando contra Alemania empatándolo. Está Suecia del grupo F, Cabo Verde del grupo H, que esto va a cambiar y es donde seguramente estaría Uruguay. Y Senegal del grupo I, son los que están como terceros mejores al momento, es decir, también son una probabilidad, ¿no?
1: O sea, ahí está.
0: Sí, mira, sí. A mí creo que también lo que pasa, David, es que se juntan varios factores para hacer tan exponencial la victoria de México o esta contundencia que tuvo. Creo que lo primero es que el alma del Mundial está en México, no está en Estados Unidos.
2: Se sienten en
0: y ahí
2: casa
0: conseguimos
2: y
0: todo. O sea, como que está la cara del Mundial en cuanto a fiesta, en cuanto a folclore, divertimento, está en México, no en Estados Unidos. Nos queda muy claro. Y la otra es, pues de repente, la gran noticia es que gana México y le echan una asomadita a todos los medios, a Reforma, y ves 800,000 pelados festejando, claro, bailando, viviendo, nadando en la inmundicia y mil cosas, pues de repente
2: dicen, ávidos de eso,
0: claro, como que la gente dice, no, pues es que nadie vive el Mundial como México más con esta victoria, pero creo que de a poco los bloques van a empezar a marcar la calidad de los equipos, ¿no?
2: Les voy a dar un ingrediente más que yo veo y me parece fundamental y ha sido factor también con el comentario de David, que con el juego, ok, a lo mejor no tenemos suficiente, pero ¿qué hace diferente esta selección? No sé si lo han notado, pero por lo menos lo que yo percibo es unión, es grupo, han destacado esta familia.
3: ¿Te diste cuenta al final del partido?
2: No, a ver, todos se abrazan. Recuerdan que en anteriores procesos había grupitos, había grilla, había estos roces, cada quien por su lado. Yo veo una selección completamente unida en todos los sentidos. Me parece que es la clave.
3: Y lo ha logrado Javier.
2: Y eso te da un plus.
4: Y yo creo que al final del día, hablabas del tema ¿De qué estamos hablando? Perdón,
2: grupo,
4: me distraje.
2: Familia de una selección unida, David.
4: Ah, sí, que la verdad es que hay que darle crédito a Javier Aguirre. Todo. Porque él revalorizó a la selección mexicana de fútbol, le dijo al futbolista cómo tiene que ser el temperamento, cómo tienen que ser las reglas, la disciplina, la capacidad que hay que tener para defender a esta camiseta de la selección mexicana de fútbol, le recuperó el valor, y la verdad es que hay que, por lo menos yo me tengo que desvivir con elogios para Aguirre, porque de un escenario que veíamos tétrico, veíamos sombrío, veíamos pesimista, pues lo ha convertido todo en un equipo serio. No está para, a ver, no caigamos en ese triunfalismo. Para mí, insisto, todavía no está para trascender en la Copa del Mundo, pero ha tenido una mucha mejor cara de las expectativas que teníamos hace días.
2: No, lejísimos.
0: Sí,
2: lejísimos.
0: Completamente.
2: Y además yo creo que eso le da un plus, lo que esta unión, esto que le imprime el Vasco.
3: Sí, es una inyección de medicina.
2: A veces, el conjunto en equipo, que todos sepan a lo que juegan, que no haya estos roces, estos egos, estos grupitos, ¿no te da un plus todavía más? O sea, ¿no será también parte de esto?
0: No, yo creo que la unión que él ya generó, solo le falta debutar a un jugador y no creo que vaya a haber actividad, que es el tercer portero, que es Acevedo. De ahí en fuera todos han tenido minutos. Ayer yo pensé que para algún momento...
3: Que pocas veces se ha visto en la selección mexicana, ¿eh?
0: No, nunca.
2: Es que
0: nunca han tenido actividad. Y yo creo que cuando tú haces ese relevo de que salen tres, entran estos tres y entran a un mismo nivel de competencia, me parece que eso le da un valor importante al equipo mexicano, es decir, cualquier sustitución se va a mantener a la altura de lo que tú quieres, y eso me parece que lo está haciendo bien Javier. Ayer fue por nota, como tú lo decías, parecía un guioncito bien trazado para que sucediera lo que sucedió. Ahora viene lo complejo. Esta es la parte más
3: de a ver de qué estás hecho.
0: Sí, exacto, y yo creo que también, ves a Chequia y ves el nivel que tuvo, pues dices, caramba, no hizo mucho. Corea, el peor Corea que ha enfrentado México es justamente este, y un Sudáfrica que se vino a hacer chiquito, a defenderse como pueda, bueno, pues ya los pasaste, ahora lo que viene, ahí creo que va a estar lo complejo, ahí es donde se va a ver verdaderamente
4: y además, Carlos, siempre ha sido la asignatura pendiente de México, ¿no? Esa fase de los mundiales donde tiene que generar un cambio, donde tiene que realmente mostrar que puede avanzar. Yo creo que por ahora van con mucha confianza, la gente tiene todo el derecho de ir a la calle y celebrar, pero habrá que tener obviamente mucha calma. Ya vimos lo que, creo que ustedes lo estaban comentando, lo que pasó en ¿dónde fue? En Los Cabos.
2: En Los Cabos.
4: Hubo una desgracia que lamentar por los excesos del festejo. Ese tipo de cosas no, por supuesto, no tienen por qué ocurrir. Podemos festejar siempre y cuando lo hagamos con mucha prudencia, con mucha seguridad, y nada, tenemos todo el derecho de festejar. Nadie puede prohibirle al aficionado mexicano festejar por triunfo de su fútbol, pero sí podemos advertir, que hoy lo comentaba, me parece, Juan Villor en algún comentario, en algún escrito en Reforma, donde él decía, todos sabemos que existe una fecha de caducidad, nos guste o no nos guste, porque sabemos muy bien que el fútbol mexicano, que nadie es campeón del mundo fortuitamente, claro, habrá que alargar lo más que podamos este sueño, pero que esa caída, esa depresión, que estemos listas para ella también, para cuando ocurra, punto. Ojalá no ocurra nunca, ojalá tarde más, pero que estemos listos para eso.
1: Exactamente, porque sí, es que porque luego eso, esos festejos desmedidos de repente, que está padre, está fregón, perdón por la palabra, pero está chingón, se lo merecía ya el pueblo de México, este tipo, esa alegría que se ve en Reforma, en las calles,
5: hay
1: en las
5: una
1: casas,
5: necesidad
1: en el
5: enorme.
1: Estadio, en todos lados.
5: Hay una necesidad enorme de sentirse, sí, me parece que está
1: pero
5: bien.
1: Pero con cautela, porque de repente puede ser la caída muy, muy fuerte, ¿no?
2: Sí, porque, y además en tema también de seguridad, hablamos de la ilusión, ¿no? Que el aficionado entienda que este México, a ver, tampoco está desplegando un gran fútbol, y que se puede venir un rival complicado, y se acaba el sueño, y listo, ¿no? O sea, que tengan presente eso, pero en seguridad que los festejos no lleguen a ser desmedidos, lo hemos bromeado, ¿no? ¿Qué pasaría si en una realidad alterna llegan a la final? No, pues se vuelven locos, o sea, porque los festejos, ya vimos lo que pasó por ahí en Los Cabos.
5: Yo veo muy complejo que eso vaya a pasar.
2: Sí, decir, no.
5: A mí esta parte
2: pero es que
5: no empiezan
2: listos, Carlos, socialmente,
5: a engrandecer,
2: no
5: y decir, es que, y si
1: no ha ganado nada, absolutamente nada.
2: Y digo, oye, con equipos muy limitados.
5: Claro, y nos estamos dando cuenta que, por ejemplo, equipos de gran calibre, como es el caso de Holanda, como es el caso de Alemania, como es el caso de España, como es el caso de Francia, lo que han desplegado, dices, creo que nos falta, puede costar
1: sí,
5: mucho,
1: nos falta.
5: Pero bueno, pues es parte de esta gran alegría, y por lo pronto, pues es una situación verdaderamente interesante. ¿Tú con qué te quedas ayer, Burrito?
1: Yo me quedo con los cambios que hizo en el segundo tiempo Javier Aguirre, me quedo con el fútbol de Mora, me encantó, pero así totalmente. Mateo Chávez fue una sorpresa también para mí, yo no pensé que fuera a dar el partido que dio, y por supuesto, a mí sí me gustó, mi querido David, perdón, pero sí me gustó lo que hizo con Memo Ochoa. Perdón, pero sí cumplió, la gente lo ovacionaba, lo gritaba, lo pedía, y le salió ese libreto. Lo dio, lo metió, no le metieron gol, se siguió en cero. Es más, él de ahí sale la jugada donde fue el tercer gol.
5: Para mí la prioridad
2: de la banda, fíjate, cubre Santi.
5: Para mí la prioridad era pensar en el partido y ganarlo. Era mi prioridad más importante. México lo estaba ganando 2-0. Cuando viene este proceso, yo empecé a decir, me empezó a generar cierta molestia, como diciendo, le está dando la importancia a alguien que no es que no la merezca. Es un gran protagonista del equipo mexicano.
1: Merece,
5: Sí, los 26 se la merecen.
1: Pero ahí
5: se iba a recargar de un solo lado. Pero cuando empecé a vivir y a sentir y a ver la alegría de Memo, el momento, dije, empecé a sentirme contento por él. Empecé a sentir,
1: se
5: me contagió esa alegría y dije, lo merece, qué bueno que está sucediendo.
1: Y la unión de los jugadores
5: Y lo primero que pensé fue que no le metan gol. Porque eso va a matar un poco
1: lo mata.
5: Todo lo que
2: porque aparte
5: lo que está viviendo.
2: Y que no le metan gol
5: y que se mantenga el equipo mexicano ganando, y sopas que viene justamente el tercer gol del equipo mexicano.
2: Y que termina colaborando indirectamente, manda el despegue, claro, festeja Ochoa con toda la gente.
5: Y eso fue un gran cerrojazo.
2: Sí, y
5: escuchabas el estadio. Y estabas ahí
1: te despides besando la portería, los dos postes, y se despide porque no creo
2: y
1: que
2: aparte
1: vuelva
2: en esa misma portería.
1: A Jesús, una desgracia que no lo creo.
2: Sí, Burrito, pero en esa misma portería, aparte es donde arrancó su carrera, en esa misma portería con el América en 2004.
5: Y ahí la finalizó.
2: En esa la finaliza, lo mencionan bien. ¿Qué escenario para Guillermo Ochoa? El Estadio Azteca es tu casa. El Estadio Azteca,
5: lleno,
2: si me
5: mundial.
2: Permiten, es una Copa del Mundo a reventar en tu despedida. Y échale que el Estadio Azteca, en mi opinión, es el inmueble más importante en la historia del fútbol. Lo que
5: lo
2: ha visto
5: único,
2: las cosas más importantes, y ayer una marca histórica de México.
5: Lo único que yo creo que se vuelve un poco injusto, y esto no tiene el control nadie, algunos sí, otros no, es que verdaderas figuras del fútbol mexicano, como Jorge Campos, como Hugo Sánchez, no han podido encontrar, les hicieron un homenaje, pero este es el homenaje máximo que ha recibido
1: un portero.
5: Un jugador mundialista, claro. ¿Por qué?
2: Sí.
5: Porque lo hace dentro de un mundial, porque
1: donde
5: lo hace en su casa, porque le hacen un Azteca lleno, porque le hacen un momento donde vas accesando a la siguiente parte del torneo. Vaya, es un poquito. Entonces vuelve injusto que dices, pues a Campos lo pelaron, ¿no? A otros más igual, es decir, y entonces dices,
2: se quita el merecimiento Ochoa, claro.
5: Ni siquiera está en discusión. Es
2: de
5: un
2: acuerdo.
5: Tipo que, es más, si echamos para atrás el análisis, pues el jugador más importante de los últimos mundiales para México, pues ha sido Memo
2: Ochoa.
5: Te la has pasado defendiendo.
2: Aprovechando lo que acabas de comentar, ¿qué lugar en la historia y no quiero hablar de porteros, quiero hablar de la historia de seleccionados mexicanos, ocupa Memo Ochoa.
5: Pues yo creo, si en una lista de 10, para mí estar en el 10.

0: hizo en el 2014, lo que hizo en Rusia 2018. Recordemos que en el 2014.
1: Pero estamos hablando de mundiales, ¿no?
0: ¿O pues de qué estamos hablando? De selección. ¿De no, selección? De lo que han importado para el país. Porque si hablamos también del fútbol mexicano.
2: Pero si estás hablando mexicano, de selección, espérame.
0: Hugo Sánchez no estaría.
2: No estaría Hugo Sánchez, güey. Por eso
1: digo, entonces.
2: Es más, falló. ¿Cómo falló?
1: De un
2: fallo
1: penal.
2: Mira, contra Suiza.
1: Yo le recuerdo. No, falló un penal en el 86 contra Paraguay.
2: Pero en el 94, esa que no la mete, al contrario, no estaría jamás Hugo Sánchez si fuera del Mundial.
1: Sí, claro. Esa es una.
0: De dos selección, ¿no?
1: Yo
0: de
1: creo
0: selección.
1: Que tienes que hacerlo, si lo haces así, pues Hugo no aparecería.
2: Sí, yo también.
1: Porque hizo poco. O sea, un Mundial en su mejor momento, en el 90, bueno, México no asistió. En el 94,
0: antes. Sí. Bueno, un generalizado de jugadores mexicanos de rendimiento, yo... Te pongo ese orden, Hugo Sánchez, te pongo a Rafa Márquez, te pongo
1: mándanos
0: a Chicharito.
1: Mándanos esos, lo revisamos y sabemos
0: si mañana. Si me responden.
1: No, órale, es que bueno. Es muy generalizado.
0: ¿No? Pero mira, se puede, ¿no?
1: Yo le reconozco a Memo Ochoa las ganas que tuvo de irse a Europa, a arriesgar, buscar, pero nunca estuvo en un equipo élite. Y eso le resta mucho. Cuando tú comparas a Hugo Sánchez en el nivel en el que estuvo.
0: Está bien, Sar, pero por la posición de portero, justamente todo lo contrario, de no estar en un equipo élite, sino estar defendiendo equipos coleros, niveles de atajadas.
1: ¿Cómo
0: y se
1: dijiste?
0: Habla de los
1: equipos qué?
0: Coleros.
1: Ah, ok. Sí. Escuché otra cosa.
0: Pero espérame. Entonces, presta atención a lo que se te dice.
2: Entonces, si estás diciendo eso, espérame tantito.
0: Por portero,
2: equipos
0: mérito,
2: top,
0: ¿no?
2: ¿Qué ha jugado quién? Hugo Sánchez.
0: Hugo Sánchez, Real Madrid,
2: lo que ha hecho. Chicharito. Real Madrid. Pero la selección no ha pasado nada.
0: No pasó nada de con noche. Él. También está discusión, pero no de le vamos noche. A quitar mérito. Pero hablo de la posición de portero, burro. ¿Se acuerdan de Víctor Valdés en ese Barcelona histórico?
2: ¿El cadáver?
0: Cabrón, Víctor Valdés. Víctor Valdés, el español, burrito. El español.
2: ¿Te acuerdas del cadáver Valdés?
0: Sí, ¿cómo no? ¿Se acuerdan de Víctor Valdés? De aquel España brutal. Güey, no le llegaban, no le quitaban el balón al Barcelona. Nadie le tiraba un solo disparo y podría parar quien sea. Entonces, por la posición de Ochoa, al ser un al ser exigido, el hecho de que no estés en un equipo top, sino en un equipo que todo el mundo te va a tirar todo el tiempo constantemente, me parece que todavía le da más mérito en ese sentido a Ochoa. Pero yo me quedo con selección en el tema, Memo.
1: Pues sí, yo creo que la gente lo va a estar también razonando en ese momento. Que bueno, pues ya no está más como titular, el que está es el tal Arangel.
0: Fue emotivo, ¿no?
1: Y de aquí, y sí, muy emotivo. A mí me parece que la gente, fíjate que ahora hay tantas tomas dentro del estadio que cuando ves el diálogo entre Javier Aguirre y Memo Ochoa, ¿cómo se lo empieza a decir? Y el otro casi se pone a llorar.
2: Y le dice, vas a jugar.
1: En que le dice que vas a jugar.
2: Las páginas, las redes sociales de la FIFA. De verdad, habla de Memo Ochoa, las fotografías, en el Instagram, en todos lados.
0: En un tuit lo acaba de reconocer Infantino. Sí. Hay otra toma hablando de este reconocimiento, cuando ya va a entrar al campo de juego y todos le aplauden, incluso los jugadores de Cheque a la banca. Y los que están calentando.
1: Sí, están aplaudiendo.
0: Le aplauden, ¿no? Lo reconocen, al final van y lo felicitan.
2: Y ¿sabes qué momento también? Bueno, tenía que hacerlo. Sí. Pero Edson, cuando se quita el gafete y se lo pone.
0: Por supuesto.
2: Se te enchinaba el cuerpo.
1: Por eso te digo que se vuelve un gran reconocimiento. Ojalá todos tuvieran esa posibilidad de vivir este tipo de reconocimiento.
0: Tres que han quedado de ver con varios, ¿verdad?
1: No es una misma administración. Han sido varias administraciones y bueno, no se han puesto de acuerdo. No le han dado el valor a la parte más importante del fútbol, que es el fútbol.
0: Le ha dado la razón a esta administración y quiero hablar también de lo que ha hecho Duilio Davino. Fue seleccionado, ha estado al frente de equipos importantes a nivel directivo, ha conseguido logros, y creo que el tiempo con esta gestión en la mancuerna con el Vasco y dejando fuera otros nombres, ¿no? Que también merecen su reconocimiento.
1: Yo no me adelantaría tanto. Yo creo que viene lo más complejo y de repente este tipo de cosas disfrazan una muy mal administración de lo que ha sido nuestro fútbol, porque necesitamos más figuras de estas, ¿no? Pero bueno, vamos a hacer una pausa mientras tanto y nosotros vamos a volver. 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

0: 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Pausa, ya volvemos.
1: Y volvemos.
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0: Estamos de vuelta en MBS Deportes. Caramba, ¿a qué país iba? ¿A qué país? ¿A qué ciudad iba ahora David? ¿A dónde iba David ahora?
1: Señoras y señores, le va ganando Ecuador a Alemania. Si usted va a ese automóvil, un gol de Ecuador va 2-1 en el minuto 80.
0: Y esto,
1: 80,
0: fíjate, esto tiene mucha colación. Ahí te va por lo siguiente, porque quedaría Ecuador como tercer lugar. Alemania, como en duelo directo venció a Costa de Marfil, que también está ganando.
1: Y
0: también Alemania,
1: tiene 6 puntos.
0: Alemania sigue de líder, Costa de Marfil como segundo, y entonces Ecuador, manteniéndose con esta victoria, que ahora es momentánea, bueno, podría clasificar
1: tercero.
0: Como tercero y podría ir contra México.
2: Y ahí te va, va a clasificar. Si mueven las cosas, Ecuador va a pasar como tercer mejor lugar.
0: Y si también pasa.
2: Y ahí te va, mi burrito. ¿Por qué? Porque ya alcanzó 4 puntos. Según lo que tenemos.
1: Entonces,
2: ¿dónde
1: toca a México?
0: Pero, ¿por qué no?
1: No, eso
0: porque
1: está
0: México
1: por verse.
0: Puede con el tercer lugar más débil.
2: Y puede ser él.
0: Sí, no lo claro, sabemos.
2: Burro. Todavía no se sabemos. Puede. Pero hay una alta probabilidad, sí, al momento, burro, de que pueda ser Ecuador. Ahora, esto les iba, con esto abrí el programa comentándoles porque les quería comentar esta situación medio curiosa.
0: Síguenos comentando lo que nos querías comentar.
2: Es correcto. Si Ecuador no le ganaba a Alemania, que todavía está por verse,
0: ahorita van a empatar.
2: Ojo, porque España, Países Bajos, Japón, Egipto, Portugal, Inglaterra y Ghana se meterían de forma directa. Es decir, ahorita que está pasando lo impensable, estos equipos ya se mueven las combinaciones y ahorita todavía no tienen el pase asegurado, ¿no?
1: A ver, tú entonces, me puedes decir algo que no entiendo. A ver, que platicamos con Carlos y yo antes de empezar el programa.
2: Dígame.
1: ¿Por qué ya está, es el único partido que está hasta ahorita ya hecho? Es el de Canadá contra Sudáfrica. ¿Por qué?
0: Que son dos,
1: si fueron
0: segundos,
1: dos segundos lugares.
0: ¿Por qué?
2: Claro. Ahí te va. Canadá contra. ¿En ese grupo estaba Bosnia?
1: No, Canadá fue
0: sí.
1: El primer lugar fue Suiza.
0: Es que no otorgaron.
1: ¿Por qué no va contra el segundo lugar?
0: Creo que Bosnia no logra alcanzar para meterse como uno de los mejores terceros lugares. Recuerden que son 8 terceros lugares de 12. O sea, no acceden todos.
2: Ahí te va.
0: Acceden 8.
2: En el tema, lo que me preguntas, burro, tiene que ver con una diferencia de goles. Mira, la clave es que Bosnia
1: no,
2: tiene.
1: No, es primer lugar. Siempre ha sido el primer lugar contra el segundo lugar.
2: Sí, pero ¿por qué afecta a Bosnia, no? Es como parte
0: no,
2: de la
0: burro, pero déjalo acabar, Sudáfrica. Porque tiene que ver. Es decir, como el grupo B de Suiza y Canadá muy probablemente no otorgue a un tercer mejor lugar, la combinación es segundo contra segundo.
1: Ya te entendí.
0: ¿Me lo dejas acabar? Acaba, mijo. Ándale.
2: Gracias, papá. Bosnia tiene 4 puntos y menos 1 de diferencia de goles. Aún pueden salir, burro, SAR 9 terceras. Lugares con 4 puntos, esa es la importancia de alcanzar los 4 puntos, lo que está haciendo Ecuador, o sea, es decir, eso ya te mete casi como tercer lugar, te lo asegura, menos que pase algo
0: por eso
2: errado,
0: ayer
2: ¿no?
0: Era importante que México venciera a Chequia, porque si Chequia vencía a México, generaba un tercer lugar.
2: Que era
0: y entonces, exactamente, entonces, por eso se sucedió.
1: Sí, ya los entendí
0: pero
1: perfectamente,
0: pero
1: dime una cosa, una selección con 3 puntos no puede pasar.
2: Es complicadísimo. Realmente es complicadísimo.
0: No,
2: o sea, de 4 para arriba.
0: Claro.
2: Sí, por ahí tenía el dato por acá.
1: En el caso de, por ejemplo, el caso de Corea. Corea está ya eliminada.
0: No, ya eliminada. No. Corea ya está ahorita en arriba de su avión. Directo a.
2: Igual que los checos.
0: Casi a juicio.
2: Corea, igual que los checos.
0: Corea. Les van a aplicar el Suyukiri. No.
1: Los jugadores van a entrar al juego del calamar.
0: Ándale.
2: Ahí sí ganan.
0: Oye, qué historia, ¿no? La del Tilón Chávez y su hijo. Estaba el Tilón, sí. ¿Tú lo viste? Que se quitó la camiseta
1: sí,
0: y todo,
1: lloró.
0: Feliz, increíble. Era un enlace de tantos que ha tenido previo a la nominación y al llamado del Tilón Chávez, de Mateo Chávez a la selección mexicana. El Tilón lloraba y decía, pues yo me quedé fuera, sí, porque ¿en qué mundial fue? Manolo Lapuente, ¿no? Es el que lo da de baja.
2: Del 98.
0: A él y a Olalde, ¿no?
1: A ella, Olalde.
2: ¿En el 98?
0: En el 98.
2: Fue en el 98. Lo dijo bien el Tilón, entre lágrimas y todo, que estaba número uno contento en su momento con la convocatoria de su hijo porque había contado esa historia, ¿no? Que él se quedó un paso en ese filtro, muy cerca de ir a la Copa del Mundo, no cumplió el sueño como jugador.
0: Y decía, y su declaración es, mi dolor más grande
2: en mi carrera,
0: en mi carrera como futbolista es no haber asistido a una Copa del Mundo. Y que
1: y
0: su
1: ahora
0: hijo
1: que lo veo, me dijo, y que haga
0: debuta, y debuta con gol.
2: No, cosa, en el ¿no? estadio se quitó la playera, lo sí. que decían, festejó, lloró entre lágrimas el Tilón y se quiebra en llanto cada vez que habla de
0: ¿Se puede llorar sin lágrimas?
2: Depende dónde.
1: Sí. Es como decir, te escucho callado.
0: Te escucho callado, ¿no?
2: Se puede llorar en
0: oscuro. Entre lágrimas. ¿No? No sé, puede ser. Entre lágrimas. ¿No? No, estoy preguntando. Okay. No me lo sabías. Está bueno. ¿Qué pasó,
2: acá, canal? Anda filoso el SAR. ¿Qué no. trae producción el compañero SAR?
0: ¿Tenemos mención para eso, joven?
2: Ahí está. Ah, sí, claro, perdóname. A ver, a lo que vinimos fue
0: esto. Yo a lo que vine fue a esto. Bueno, mucha atención. Noruega y Francia se enfrentan este viernes 26 de junio en la ciudad de Boston por la tercera jornada del grupo I. Ambos llegan ya clasificados a la siguiente ronda, pero el liderato del grupo es su gran objetivo. Los noruegos confían en la capacidad goleadora de Haaland y la creación de juego de Odegaard para competir entre sus plantillas más poderosas del torneo. Francia, por su parte, con Kylian Mbappé como figura principal, buscará imponer ritmo, jerarquía y profundidad. Será una prueba clave para medir el verdadero alcance de Noruega y la candidatura francesa. 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Si Noruega gana, le pega sabroso.
2: ¿Cómo no? Le
0: ¿Tú qué crees que gane, Alan?
2: ¿De entre quién?
0: Estaba acá diciendo. Noruega y Francia.
2: Van a jugar Noruega y Francia.
1: Sí,
2: no. Yo creo que ambos anotan, hablando de las apuestas. Francia. Pero ambos anotan,
1: ¿eh? 3-1 Francia. Aguas,
0: ¿eh? ¿Quién sabe? Ambos anotan. Vamos a pausa, Hermento.
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0: Señoras y señores, estamos de regreso en este jueves 25 de junio, 3 de la tarde con 50 minutos, tiempo del Centro de México. Sigue ganando Ecuador 2-1 al equipo de Alemania.
1: Oye, Rodrigo, ¿cuánto nos queda de programa? ¿Como 5 minutos?
0: Sí.
1: Que dejen la canción, ¿no? Estaba bien a gusto.
0: Sí, pues es que ya es África,
1: se llama.
0: Todos
1: nos
0: han,
1: ¿no?,
0: hablado de fútbol. Vamos ya, a hablar de lucha libre o algo, ¿no? Ahí.
1: A ver, hay que hablar de páginas para adultos, burro. ¿Cuáles son tus sitios favoritos?
0: No, pues vamos a hablar de qué sigue hoy en la tarde. De buenos partidos, Holanda, que ya sí, es primer lugar, no lo alcanza a nadie.
1: Vamos a platicarle algo, si te parece, a la gente. Aquí lo tenemos de este lado. A ver, ¿qué pasa con la victoria de México? Ya hablamos de que se hace historia. 9 puntos, nunca lo habíamos conseguido pasar con paso perfecto una fase de grupos en el Mundial. Y México entra a un club selecto, burro. Solamente lo han logrado Brasil en 1986, te acordarás de esa actuación de la Canariña. Italia en el 90, burro, también lo logró. Sus 9 puntos, sus 3 victorias en fase de grupos.
0: El único que ha sido campeón del mundo y en su casa fue Italia.
1: En el 90, es correcto. Argentina, burro, lo hizo en el 98.
0: Pero no fue campeón.
1: No fue campeón. Ahí salió Francia, campeón.
0: Francia.
1: ¿No? Uruguay.
0: Son 6.
1: Seis, ¿qué, burro?
0: Las elecciones.
1: 6 las selecciones. Son 5, burrito.
0: ¿Y con México 6?
1: Con México 5, burro. Brasil, Italia, Argentina, Uruguay en 2018. Lo logró en esa Copa del Mundo. Y ahora México lo ha hecho. No nos adelantamos. Sabemos que no tenemos el mejor nivel, burro. Te quiero preguntar lo siguiente. Pues, ¿qué síntoma o qué parámetro o en qué lugar o qué reconocimiento le podemos dar a nuestra selección? Porque ya vimos que solo son 5 los que lo han hecho, y te estoy hablando de Brasil, campeón del mundo, te estoy hablando de Italia, campeón del mundo, te estoy hablando de Argentina, campeón del mundo, y de Uruguay, que también ha sido campeón del mundo. Es decir, el único en la lista que no lo ha logrado es México.
0: Pero esos números vale gorro al final del día. Pues sí me gusta, claro que me gusta.
1: Güey, meterte en esa lista de 5 no te dice nada.
0: A ver, vamos a ver de qué están hechos, como dijo, no, claro, vamos a ver claro, qué pasa contra equipos ya que tengan mayor jerarquía. Ahí vamos a decir de qué estás hecho, porque estás jugando en tu casa. Sí. Esos octavos de final se pueden jugar en el Estadio Azteca con un equipo grande. Y ahí sí, sí sería buenísimo, claro, porque claro, te dirías hasta cuartos.
1: Y eso ya sería fundamental, histórico, y quién sabe hasta dónde el fútbol pueden pasar muchas cosas. Mira, burro.
0: Y ojo, porque si te toca por ahí Los Ángeles, también estás jugando como en casa.
1: No, México, donde se pare, va a jugar como en casa, eso sí, sí es un hecho, burro. Pero mira, también quiero destacar algo. Yo estoy de acuerdo con ustedes. A mí no me ha gustado la selección, no me ha gustado el funcionamiento, burro.
0: ¿Cómo ha gustado?
1: Yo fui el primero.
0: Me gustó el segundo tiempo ayer, ahí sí mucho.
1: Una parte del segundo tiempo sí me gustó y me pareció, y ahorita que no está David, sí lo puedo decir, porque si no me revienta. Lo hizo también con fortuna, burro. La jugada de donde sale Romo entre 3. Fue mera obra de arte de
0: sí, porque fue una carambola ahí, un transversiente.
1: Mira, escucha, ya ves, ya apareció David. A ver, no hemos sido contundentes, burro. Dime un gol donde se haya creado una jugada, donde se haya paredeado, donde haya aparecido, no una individualidad.
0: Tal vez.
1: Una jugada no tenemos, burro.
0: Pero tal vez el pase es el Gilberto Mora que le hace a Jorge Sánchez. Jorge Sánchez, que fue maravilloso, esa filtración.
1: Es así. El gol contra Corea del Sur fue de churro, la neta. Se equivocó el portero, hay una mala jugada con su defensa, le cayó el balón a Romo. Hay que estar preocupados, burro. Sí, seguramente sí.
0: Sí, hay que estar preocupados.
1: Pero, burro, yo soy el primero en decir
0: pero
1: eso.
0: Pero paso a paso. ¿Pero qué prefieres? ¿Jugamos como nunca y perdimos como siempre? ¿O jugamos como del carajo y ahí vamos?
1: Jugamos como del carajo y ahí vamos. Porque esa frase, qué bueno que lo mencionas. Eso de jugamos como nunca y perdimos como siempre.
0: Siempre lo hemos dicho.
1: Pues toda la vida. ¿Y qué losa tan pesada?
0: Y si
1: burro,
0: se puede,
1: ¿no?
0: Para y si se puede. Esa frase perdedora. Es perdedora esa frase.
1: Sí, no, ya estuvo. Pero burro, más a pesar de todo eso, que el funcionamiento no nos ha gustado de la selección, hay que decírselo a la gente. No estamos para aplaudir, qué bueno que se diviertan, pero no nos ha gustado.
0: Yo creo que el mismo Vasco no le ha gustado el funcionamiento de los jugadores.
1: Ayer lo vi muy contento. Pero
0: bueno, el segundo tiempo ya es otra historia.
1: Pero a pesar de eso, burro, mira, te decía, ya nos metimos en ese club selecto de 5 y también algo importante, somos al momento, y mira cómo va Alemania, somos al momento la única selección que lleva paso perfecto en la Copa del Mundo. La única selección.
0: ¿Y es la única, va?
1: Somos la única que lleva 9 puntos, burro. Y somos la única de las únicas que lo va a lograr por encima de potencias, burro. No, España no lo va a lograr. Portugal no lo va a lograr. O sea, cosas importantes.
0: Francia no lo va a lograr porque ya le metieron gol.
1: ¿Empató Francia? A ver, burro.
0: No, pero ya le metieron gol. Hablo de que vayas con paso perfecto sin goles también.
1: Además, bueno, es un agregado. Mira, ahí te va rápido, burro. 9 puntos, México. Suiza, ni Canadá lo consiguieron. Brasil, no lo va a conseguir porque ya llegó a su máximo, ¿no? Brasil y Marruecos. Estamos hablando de ese nivel. Estados Unidos sí lo puede conseguir, tiene un duelo pendiente contra Turquía, lleva 6 puntos, puede hacer ese paso perfecto, burro. Alemania al momento está perdiendo la oportunidad de hacer ese paso perfecto también. Los Países Bajos ya perdieron la oportunidad, burro, con ese empate contra Japón. Egipto también ya lo empató. España, Uruguay, Cabo Verde, olvídate, no lo van a lograr, burro. Quien bien lo dijiste, está Francia, Argentina, Estados Unidos, ni Portugal, puede ser Colombia, y Inglaterra no lo logró. O sea, ve dónde te estás poniendo, burro, en un mundial que ya quedó en claro que es muy complicado.
0: Exactamente. Hay que ver qué es lo que pasa. Mientras tanto, ya nos tenemos que ir, pero mañana seguimos platicando de todo esto, ¿no?
1: Me parece perfecto.
0: Y ahí sigue el marcador. Ecuador sigue ganando 2-1.
1: Ya
0: minutos,
1: uno. Hay sorpresas.
0: Ya hay pues minutos, sí. Se van a ir a tiempo extra. Pero muchas gracias. Los dejamos con las noticias con mi hermana Pamela Cerdeira. Muchas gracias. Esto es MBC Deportes. Mañana nos escuchamos. Buenas tardes.
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Se los dije. No iban a dejar a la mitad de la población sin celular después del 30 de junio. Era darse un balazo en el pie. Pero se les ocurrió una idea que me hace pensar que ahora sí lo van a hacer. Que es una idea perversa, por cierto. Y quiero anotar varios puntos que me incomodan sobre este asunto del registro de los celulares. Lo que se les ocurrió, por cierto, Pepe Merino iba a estar hoy en la mañanera para explicarlo. No fue así, nada más emitieron este comunicado informando que las reglas cambiaban y que se ampliaba el plazo y que ahora depende del número en el que termina tu teléfono para tener una fecha límite de registro. Es decir, si tu teléfono termina en 0, tu límite es el 15 de agosto. Si termina en 1, es el 31 de agosto. Si termina en 2, es el 15 de septiembre. Si termina en 3, es y así se van entre 15 y 30 o 31 hasta terminar con todos los números. Si después de 72 horas de tu fecha límite no lo has registrado, entonces te van a quitar el servicio. ¿Y por qué creo que ahora sí lo van a cumplir? Porque ya no se están arriesgando a dejar a más de la mitad de la población sin línea. Están jugándole, al menos con el primer número, que a partir del 15 de agosto dejen al 10% de esa gente que no se ha registrado sin línea. Es un porcentaje suficientemente decente para determinar cuáles pueden ser los riesgos de apagarles el celular al resto. Y además lo haces de forma paulatina. Pero esto revela que su planeación original estaba mal. Pero claro, son incapaces de reconocer que se equivocaron, como han sido incapaces de reconocer que esta medida no sirve para lo que nos están diciendo que la quieren. El registro de celulares con CURP no sirve para acabar con la extorsión. ¿Sirve para acabar con el anonimato en las líneas telefónicas? Sí. ¿Con la extorsión? No. No hay un solo registro de que esto haya sucedido en los otros países en donde sucede. Que seamos de los pocos países que no lo hace, contestaría como cualquier mamá. Porque todos tus cuates van y se avientan, tú también vas y te avientas. Porque podamos también voltear a ver a los países que no lo hacen y escuchar las razones por las que no lo hacen. Insisto, ahí está Dinamarca. Dinamarca cuestionó hacer este registro, determinó que los riesgos eran mucho mayores que los beneficios que podrían obtenerse y entonces decidieron no hacer el registro. Otro punto del que no hemos hablado. El registro y mantener el registro vivo tiene un costo que le están cargando a las compañías de telefonía. ¿Quién va a pagar ese costo? ¿El gobierno? No. ¿Las compañías? ¿Por qué? ¿Por qué habrían dejar de ganar menos dinero? Lo vamos a acabar pagando los usuarios. Así de sencillo, porque se trata simplemente de números. Y la última parte que me incomoda muchísimo, esta frase de la presidenta diciendo que quienes están en contra de ellos, cuando dice nosotros, no sé quién se refiere, me imagino que a su partido, no sé, no quieren que este registro se haga. Yo no sé, seguramente habrá gente que esté en contra de la presidenta, pero me parece que no admitir las críticas argumentando que se trata de una acción en su contra es cerrarse al diálogo y a la posibilidad de que su idea sea una mala idea. Por cierto, una muy mala idea que se le ocurrió primero a Felipe Calderón. Soy Pamela Cerdeira. Comenzamos.

0: Tenemos reportes de 32 fallecidos, sin contar aún con las cifras que pueda arrojar el estado La Guaira, y más de 700 heridos que hemos estado recibiendo en emergencia, tanto de hospitales públicos como de centros de salud privados.
1: Habló ayer Roberto con la presidenta de Venezuela por mensaje, más que por teléfono. Tuvieron una comunicación por mensaje y con otras autoridades del gobierno de Venezuela. Y lo que nos pidieron en este momento es rescatistas y apoyo de personal de salud. Entonces, una primera brigada de la Secretaría de la Defensa Nacional sale el día de hoy. Una vez que lleguen allá y hagan una valoración con las autoridades de Venezuela, ya veremos qué ayuda adicional requieran y, por supuesto, lo vamos a estar informando.
2: Si nosotros registramos nuestros teléfonos ya con nuestros datos, va a ser muy difícil que una persona utilice un SIM o un chip de manera desechable para cometer delitos.
3: Hasta la fecha se han registrado 124 aspirantes, 33 han sido registros aquí presenciales por parte de Morena, más los del PT y los del Verde, y 91 registros se han realizado en línea, es lo que llevamos ahorita registrado en el sistema de Morena.

0: gracias por acompañarnos en este jueves 25 de junio. Rox, Luis, ¿cómo están?
1: ¿Qué tal, Pam? Rox, auditorio, buenas tardes. Muy bien, pues ya con el partido de ayer de la selección mexicana contra República Checa, nos deja a muchos con la pregunta,
2: ¿Y sí?
1: que ahorita ya también está circulando mucho en redes sociales.
2: O sea, ¿y sí qué?
3: Lloramos.
2: O sea, ¿y sí sí?
3: ¿Hasta dónde? Es mi pregunta, para quienes se hacen el ¿y sí sí? ¿Y sí sí hasta dónde?
2: Hasta la final.
3: Ah, ok. Ah.
2: Porque ya el sexto partido, sí.
1: Pues de entrada tenemos ese resultado histórico, ¿no?
3: Sí, hay que celebrarlo.
1: 9 puntos de 9 disponibles, se gana la selección con estos 3 triunfos al hilo. Y pues otra de las postales que nos regala el Mundial se acaba de dar hace unos minutos con el triunfo de Ecuador sobre Alemania.
2: ¡Qué locura! 2-0, ¿no?
1: 2-1.
2: Ah, 2-1.
1: O sea, pero de todos modos no es menor. O sea, selecciones que pensábamos pues no destacarían están jugando un papelazo, y no solamente Ecuador, hablamos de Cabo Verde, Haití y más. Entonces
3: sí.
1: Está interesantísimo. ¿Qué digo? El grupo en el que estuvo México, podríamos hablar que el desempeño de los equipos contra los que nos enfrentamos es como de nivel medio abajo. Y ahora sí, a partir del siguiente martes, la selección mexicana va a jugar de a de veras, matar o morir. Vamos a ver qué pasa, se va a poner bueno.
3: Bueno, igual no hay que demeritar el triunfo de la selección, independientemente de las opiniones sobre los equipos con los que les tocó, ¿no? Qué bueno, felicidades, es histórico. Bien, hay que celebrar. Y sí creo que se vive más ambiente en las calles,
2: sí,
3: que en el estadio, que en el estadio es una locura, pero sí creo que las calles triunfan, ¿eh?
2: Muchos de los comentarios en redes sociales es que los partidos quedaron tan inalcanzables en cuestión económica para comprar una entrada, que al final el Mundial justo es la fiesta, se llevó a las calles porque era lo que nos quedaba por hacer.
3: Uh-huh. Y eso sí es muy de la personalidad.
2: Sí.
3: Estábamos discutiendo antes de entrar al aire que a mí algo que me parece que no me gusta nada. A ver, a lo mejor ustedes con su conocimiento de los deportes masivos. Pues sí, FIFA sí, y vas al base y vas a otras cosas.
2: Sí.
3: El bu al otro equipo cuando traen el balón, abucharlo, me parece innecesario. Y difícilmente se va a componer o a cambiar. Sí. Pero, o sea, yo decía, ojalá gane México, era la obvia, ¿no? Pero ojalá estos cuates no nos ganen, porque eran bien poquitos.
2: Sí.
3: Imagínate que le hubieran ganado a México y salen del estadio estos pobres cuates ganando, los destrozan, no los dejan llegar a su casa. No me imagino lo que debe ser un rival en un estadio que además es el anfitrión, ¿no? O sea, toda la gente que está ahí le va al otro equipo y que además cada vez que agarres el balón te empiecen a abuchar.
2: Desde que salen a la cancha.
3: No es el espíritu del juego, ¿no? Sí. O no debería de ser, no sé.
2: Sí, es triste. Y te decía también antes de entrar al aire que a mí lo que más me pareció terrible es que afortunadamente habían muchas infancias, muchos niños, muchas familias, y me tocaron 3 gritos homofóbicos, ¿no? El del que ya se había al parecer anulado. El del que no brinque es un tal por cual, uh-huh, que también es una palabra homofóbica. Y el del chile, ¿no? El que ellos van a probar el chile. Entonces es una cosa que me parece terrible. Y se fomentaba, ¿no? Una de las cosas que yo vi a mi alrededor era que, pues obviamente los niños que escuchan estos gritos lo empiezan a decir también y lo fomentan los adultos, ¿no? Como, ay, qué chistoso que lo estés gritando. Y creo que la reflexión es mucho más profunda. Y la normalización de estas conductas también se aprenden en edades muy tempranas.
3: Pues sí, además el deporte es la oportunidad de mostrar nuestra mejor cara, de nuestro espíritu, de dirimir nuestras diferencias en la cancha, el que sea el tipo de deporte, pero no de demostrar que ahora sí que quién es mejor en algo, uh-huh, sin que nadie salga golpeado, y que siempre vas a tener otra oportunidad para volverlo a demostrar. Pues tendría que ser lo mismo con el público. Somos muy fresas, Luis.
1: No.
3: Siento
1: no,
3: que sí, nos está viendo así con cara de eso, qué poco aguanta.
2: Dejen ustedes escuchar el himno nacional, que muchos podemos criticar el nacionalismo bélico, pero escuchar el cielito lindo en el estadio,
3: sí,
2: es una cosa inigualable. Ahí sí, yo sí saqué mi lagrimita, la verdad, estuvo muy bonito.
3: Y ahí entiendes un poco la importancia de cómo los símbolos crean, uh-huh, unidad.
2: Exacto, Pam. Oye, habíamos hemos dejado para mí una tarea que es empezar a introducir un poquito más de música country, que es lo que tú quieres, como acercarte un poco más. Uh-huh. Y resulta que encontré una historia bien curiosa de un chico que se llama Adrián Núñez, o Adrián Núñez, si es que lo traducimos. Es un basquetbolista muy joven, tiene 27 años, y después de dejar de ser una estrella del basquetbol universitario, se volvió influencer en la pandemia, y entonces dentro de este éxito en redes sociales empezó a promocionar otros artistas country, y dijo, ¿sabes qué? Sí me gusta mucho Iron Maiden, también me gusta mucho Metallica, pero también me gustan los Jonas Brothers, pero también me gusta mucho el country, y entonces ahora es uno de los artistas de country emergentes más escuchados en plataformas. A ver qué opinas, a ver si te gusta, y de eso va la música de hoy.
3: Ok, me encanta, gracias Rox.
2: A ti, Pam.
3: Pues vamos con la información. Cuéntanos todo, Citlali Sainz, sobre el tema del registro, por favor, porque la gente tiene muchísimas dudas. Muy buenas tardes.
4: Hola, Pam, buenas tardes a ustedes y también a nuestros amigos del auditorio. Pues ya 5 días de que venciera el plazo para registrar las líneas de telefonía móvil en México, la Comisión Reguladora de Energía esta mañana ya anunció una prórroga para los usuarios de prepago, luego de que solo 63 millones de líneas se vincularon a la identidad de sus titulares. Y es que esta cifra representa apenas el 44%, porque son 144.5 millones de líneas celulares activas en nuestro país, y es decir que ahora son más de 80 millones que permanecen sin registro. Y bueno, los nuevos plazos para este registro van de agosto a diciembre dependiendo de la terminación del número telefónico. Por ejemplo, para el caso de la terminación en cero es el 15 de agosto, para uno es 31 de agosto, para el 2, el 15 de septiembre, para el 3, el 30 de septiembre y así sucesivamente hasta llegar al 15 de diciembre, que es el número 8, y el 9, el 31 de diciembre, que es el plazo para que puedan registrar quienes no lo han hecho, pues sus líneas telefónicas. Originalmente hay que recordar que este plazo de realización del registro era el 30 de junio, sin embargo, la CRT informó que las líneas de prepago, pues que aún no han sido asociadas, van a poder completar este trámite entre agosto y diciembre conforme a este calendario que te acabo de comentar. Del total de líneas ya vinculadas, 40.2 millones corresponden a usuarios de prepago, 22.8 millones a esquemas de pospago, los cuales ya se encuentran asociados a un titular desde su contratación. Y bueno, una vez que se vence el plazo que corresponde a cada dígito, las compañías telefónicas van a suspender el servicio de aquellas líneas que no hayan sido vinculadas en las siguientes 72 horas, solo podrán realizar llamadas a números de emergencia, de atención ciudadana y a su compañía telefónica, pero sí podrán recibir, por ejemplo, alertas en caso de un sismo. Una vez que se vincule ya la línea, que los usuarios lo hagan, la compañía telefónica va a restablecer todos los servicios, es decir, las llamadas, mensajes y datos móviles. Y bueno, la nueva calendarización evita que millones de usuarios puedan quedar fuera de tener servicio a partir del 1 de julio, como contemplaba el esquema original, y ahora se tienen pues estos 5 meses adicionales para concluir este proceso de vinculación, Pamela.
3: Pues aumenta la venta de palomas mensajeras, la posibilidad de empezar a comunicarse por el teléfono de casa, vuélvanlos a conectar. Vamos a ver cómo les va a los que terminan en cero.
4: Sí, que son los primeros.
3: Exacto,
4: sí, claro. El plazo se vence para el 15 de agosto. Ahora, bueno, tendremos que ver cuántos terminan en cero, cuántos terminan en uno y así para ir sumando. Pero bueno, la expectativa es que toda la población que tenga una línea telefónica pueda hacerlo. Pero pues está grande el reto. Son 80 millones todavía de líneas aproximadamente que permanecen sin registro.
3: Claro. Muchísimas gracias, Citlali.
4: Buenas tardes.
3: Buenas tardes. Recuerden que si ustedes tienen un plan de postpago y si hicieron algún tipo de trámite en el último año, ya están registrados. Ahí sí ya les tocaba porque ya era parte de la ley y para poder hacer ese trámite los registraron. La bancada del PAN en la Cámara de Diputados señaló que no solo era necesaria la prórroga, sino también garantías de confidencialidad y de no espionaje, es la diputada Genoveva Huerta.
5: Lo que exigimos no es solo más tiempo, sino un proceso transparente, verificable y libre de errores. Exigimos que la CRT diseñe mecanismos sencillos para evitar el robo de identidad, que garantice que no habrá espionaje gubernamental y que se implemente una campaña informativa real en las comunidades que no tienen acceso fácil a Internet. La seguridad pública no se logra incomunicando a los mexicanos.
3: En otros temas, el director de la DEA lanzó una advertencia al cártel de Sinaloa y al cártel Jalisco Nueva Generación al calificarlos como objetivos prioritarios.
6: Fentanyl is a threat like we've never seen before.
7: El fentanilo es una amenaza como nunca antes habíamos visto. Los carteles mexicanos, el cártel de Sinaloa y el cártel Jalisco Nueva Generación son la prioridad número uno en la DEA. Ha destruido familias, ha devastado comunidades y ha puesto a prueba a las fuerzas del orden en todos los niveles. El pueblo estadounidense espera y merece que la DEA elimine esta amenaza. Y eso es exactamente lo que estamos haciendo.
1: En Venezuela, dos terremotos de 7.2 y 7.5 grados golpearon al país con una cifra todavía creciente de 188 muertos, también más de 1.500 heridos. El gobierno todavía a cargo de Delcy Rodríguez declaró estado de emergencia en todo el país, al mismo tiempo que esperan recibir ayuda internacional. Por su parte, la presidenta Claudia Sheinbaum informó que enviará y justo ya se envió ayuda humanitaria al país sudamericano.
8: Nuestra solidaridad con el pueblo de Venezuela. El día de hoy sale un equipo de la Secretaría de la Defensa Nacional de rescatistas y personal de sanidad para llegar a Venezuela. Y una vez instalados ahí y habiendo hablado con las autoridades, determinaremos mañana mismo personal adicional que se requiera para poder ayudar siempre a los pueblos que lo necesiten.
3: Bueno, pues habría que ayudar a los de Veracruz. Familiares de niños con cáncer denunciaron desabasto de medicamentos. Cuéntanos, Ana Alicia Osorio, buenas tardes.
9: Hola, ¿qué tal? Muy buena tarde, Pamela, Luis. Pues tal y como comentan, el día de hoy, familiares de niños con cáncer señalaron pues las múltiples carencias que tienen en el hospital regional del puerto de Veracruz, así como en la torre pediátrica. Indicaron que existe una carencia muy fuerte de medicamentos que está impactando a los niños no solamente en los tratamientos de quimioterapia, sino también cuando enferman de alguna otra cuestión. Además, también indicaron que existe falta de materiales necesarios para realizarles algunos estudios básicos, como son tomografías, mientras que se encuentran con carencias muy básicas, como por ejemplo, las sábanas o las batas. En ese sentido, indicaron que hace alrededor de 15 días les entregaron supuestamente unas sábanas y batas nuevas, sin embargo, estas están llenas de hoyos y podridas. Escuchemos a Cora de Jesús Rodríguez, una de las mamás de niños con cáncer.
3: Muchísimas gracias, Ana Alicia. Tenemos el audio.
10: No tenemos toallas, no tenemos nada. Ya es una cosa terrible y queremos solución. Esta situación está, tenemos el cambio de sábanas 15 días, que están haciendo disque cambios de sábanas por nuevas, y eso es lo nuevo, que lo vinieron a traer de Orizaba, todo podrido, sucio, porque es lo que nos mandan de Jalapa para nosotros.
9: Señalaron que esta situación pues refleja justamente la difícil situación que pasan todos los niños con cáncer, quienes se encuentran en un riesgo constante ante esas carencias que está teniendo el bienestar. Es el reporte.
3: Ahora sí, muchísimas gracias, Ana Alicia, y seguimos al pendiente.
9: Muy buena tarde.
3: Buenas tardes.
1: Y sigue en marcha el registro de Morena de sus aspirantes a candidaturas para las próximas elecciones. Nora Bucio, cuéntanos, buenas tardes.
11: Luis, Pamela, los saludo con muchísimo gusto y de la misma forma a la audiencia. La presidenta de la Comisión de Elecciones de Morena, Citlali Hernández Mora, informó que los dos primeros días se han registrado 124 aspirantes a la coordinación estatal en defensa de la transformación y soberanía nacional. Escuchemos a Citlali Hernández.
12: Hasta la fecha se han registrado 124 aspirantes, 33 han sido registros aquí presenciales por parte de Morena, más los del PT y los del Verde, y 91 registros se han realizado en línea, es lo que llevamos ahorita registrado en el sistema de Morena.
11: Este jueves corresponde el turno a Michoacán, Nayarit y Nuevo León, donde un número indeterminado de aspirantes pueden presentarse hasta las 6 de la tarde o hacer su registro en línea. Citlali Hernández hizo un llamado al senador con licencia Félix Salgado Macedonio a medirse en sus declaraciones respecto a sus aspiraciones para coordinar la defensa de la transformación en Guerrero y le reiteró que no puede inscribirse aunque insista. Escuchamos nuevamente a Citlali Hernández.
13: Entonces él tiene que medirse en sus declaraciones, porque nosotros no podemos guardar silencio frente a sus declaraciones. Ustedes tienen derecho a preguntarnos. Entonces hablaremos con él, insisto, que declara la interpretación que él hace, no la compartimos, no es la que la Comisión Nacional de Elecciones tiene.
14: En la jornada de este jueves por Michoacán ha resaltado los registros de Raúl Morón y Carlos Torres Piña. El primero había sido señalado por el alcalde del Movimiento del Sombrero, Carlos Manso, como responsable si algo le pasaba. El segundo fue el fiscal a cargo de la investigación del asesinato del alcalde y citó a declarar a su compañero Morón. Ambos llegan confrontados. Por Nayarit se registró Geraldine Ponce Méndez, quien fuera presidenta municipal de Tepic. Esta negó que su cercanía con el expresidente Andrés Manuel López Obrador le otorgue ventaja frente a sus cuatro compañeros que también se registraron. En algunos minutos espera que concluya el registro de aspirantes a Nuevo León, que incluirá a Tatiana Cloutier. Luis, Pamela, la información.
1: Muchísimas gracias, Nora. Buenas tardes.
14: Muy buenas.
3: ¿Y quién creen que reapareció? Bueno, de forma virtual, pero reapareció el senador de Morena, Enrique Insunza, quien se encuentra entre los señalados por las autoridades de Estados Unidos. Óscar Palacios, cuéntanos. Buenas tardes.
15: ¿Qué tal, Pamela Luis? Buenas tardes. A casi dos meses de que fue señalado por el Departamento de Justicia de los Estados Unidos, el senador Enrique Insunza reapareció de manera virtual en las actividades del Senado de la República. Enrique Insunza, quien no ha sido visto físicamente en las instalaciones de la Cámara Alta, participó este jueves en los trabajos de la Comisión de Justicia e incluso emitió una opinión a distancia sobre la Ley General de Justicia Cívica e Itinerante, que se encuentra justo en proceso de dictaminación. La reaparición de Enrique Insunza ocurrió en medio de distintos cuestionamientos de legisladores de oposición, quienes han criticado la falta de actividad legislativa del morenista, esto desde el pasado 29 de abril, cuando se dieron a conocer las acusaciones en su contra. El senador por el estado de Sinaloa sumó 57 días de hecho alejado de los trabajos legislativos, tiempo en el que incluso solicitó licencia por unas horas durante los trabajos del periodo extraordinario en el que se aprobó la nueva reforma al Poder Judicial. Aunque forma parte también de la Comisión Permanente, Enrique Insunza ha evitado acudir al recinto parlamentario, esto durante el periodo de receso, bajo el argumento de que no se prestará a un show mediático. Hoy, después de 57 días, el morenista reaparece, pero de manera virtual. Es el reporte. Pamela, Luis, buenas tardes.
3: Muchas gracias, Oscar. Buenas tardes.
15: Hasta luego.
1: Hasta luego. Aquí, Pam, este primer resumen informativo.
3: Gracias, Luis. Sí. Vamos a una pausa y volvemos.
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0: Ayer dos fuertes sismos sacudieron Venezuela. Nos acompaña en la línea Osmary Hernández, corresponsal de MBC Noticias en Venezuela. Osmary, primero te pregunto a ti, ¿cómo estás?
1: Hola, Pamela. Bueno, por fortuna estoy bien. Mi familia es afectada, como todos los venezolanos, viendo este duro golpe para el país. Los sismos, 7.5 y con destrucción que es incalculable, Pamela.
0: Cuéntanos, ¿cómo está la gente ahorita? ¿En qué número va la cifra de personas fallecidas? ¿Qué es lo que más necesitan?
1: Sí, fíjate, hay mucho dolor en la gente, mucha tristeza, está muy afectada, con mucho miedo todavía de que pueda presentar alguna réplica. También, pues las personas se han ido acercando a los lugares donde están afectados para ayudar. Ha habido mucha disposición a ayudar, a apoyar a las personas afectadas, de personas a directamente agarrar una pala de pico y sumarse a la de búsqueda, de remoción, de escombros, de búsqueda de personas, y pero también pues hay mucha incertidumbre, las personas no saben dónde van a pasar la noche. Estamos hablando de dos sismos que era importante, varios estados del país, y que pues ya deja así más de 170 personas fallecidas y seres heridos. También hay personas que no han podido regresar a sus viviendas, porque te cuento, por ejemplo, que hay edificios donde se desprendió y tú desde la calle puedes observar parte del apartamento por dentro, porque la estructura quedó completamente al descubierto. Aunque en el área, por ejemplo, de los Palos Grandes, en Caracas, más de 10 edificios se quedaron. Cuatro de ellos en la zona de los Palos Grandes, que está ubicada en una falla sísmica, y que en la cual pues muchos de los edificios son viejos, así que pues y muchas personas de las que viven allí son de la tercera edad. En esta zona es de las y vemos como además más de otras 30 estructuras podrían tener daños estructurales, por lo cual pues hay medidas que hay. Mucha gente está durmiendo en las plazas que han sido adecuadas para recibir a la gente. En el caso del estado de La Guaira es mucho más complicado, porque la ayuda no ha llegado a todas partes, las personas se están desesperando, están tomando sus propias manos las labores de rescate. Uf. Y esto ha porque incluso hay reportes de saqueos. Pues se va cayendo la noche, la situación se pone más densa, e incluso ser el trabajo de reporte el más complicado. Así que pues es una situación que aún no tenemos medida de la dimensión del daño causado, especialmente en el estado de La Guaira.
0: ¿Qué hay de los servicios de la luz, las comunicaciones, etcétera?
1: Mira, esa pregunta es muy importante. Las comunicaciones siguen fallando muchísimo, de manera intermitente. Llegan las llamadas, de repente no llegan las llamadas. Igual el servicio eléctrico, hay zonas que recuperaron el servicio eléctrico, luego lo perdieron, luego lo recuperan. Al no haber electricidad, tampoco el suministro de agua. Y pues muchos locales están cerrados. Entonces las personas se abocan a ir a supermercados, a farmacias, que no todos están abiertos, con lo cual se encuentran en la afuera, y también a las estaciones de servicio para surtir combustible. Así que un poco el ambiente es como, por una parte, de los familiares que llevan la parte más difícil de las personas desaparecidas, las horas que se hacen interminables. Sabe 24 horas, Pamela, desde que se registraron estos dos sismos, y hay muchas personas que en ese tiempo no han podido hablar con sus familias. Así que te puedes imaginar la preocupación. De momentos, en medio de las labores de rescate, solo se escuchan las máquinas, de pronto se suman pues el llanto de los familiares, y pues de pronto todo transcurre en silencio, especialmente cuando buscan ese silencio para determinar si se escucha una voz en medio de

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0: Si se les va la luz y se quedan sin luz, por favor no le llamen apagón, no es un apagón, es una interrupción del suministro eléctrico, dice la presidenta, que porque los apagones son más largos y que esto no tiene que ver con nuestra capacidad de generación de energía, sino con las líneas de transmisión. Pero no son apagones, son interrupciones. Miren, potato patata. La gente se queda sin luz. Nos acompaña la maestra Rosanetti Barrios, consultora independiente en energía. ¿Cómo estás? Qué gusto saludarte.
1: Hola, Pamela. Muy contenta de estar contigo y tu auditorio. Gracias por invitarme.
0: Oye, ¿sí esta terminología como tal existe en el mundo de la energía?
1: No.
0: Okay.
1: No, realmente no.
0: En el de la política, sí.
1: Exactamente, pero bueno, como dices, es un poquito lo de menos desde mi punto de vista.
0: Ajá. ¿Qué es lo que está pasando en el país?
1: Sí. Bueno, pues yo te diría, la historia se remonta hace 7 años, cuando entrando el expresidente López Obrador decide cerrar completamente la entrada de inversión privada al sector energía, suspende los procesos que habían y dejamos de invertir. Y recuerdo muy bien en ese entonces, probablemente el auditorio tenga alguna idea de esto, que pasó dentro de las muchas cosas que pasan todos los días, que la entonces Secretaría de Energía aseguraba que había capacidad de sobra, porque, por supuesto, se empezó a advertir sobre el riesgo de apagones. Ellos dijeron que no, que había capacidad de sobra, daban unos números, consumimos X, tenemos Y, en fin. Y pues la realidad fue demostrando que efectivamente teníamos razón, México carecía de suficiente energía eléctrica porque la construcción de las plantas se interrumpió. Y la construcción de las líneas de transmisión, digamos que se haya traído un retraso y se profundizó. Cuando

0: Finalmente, pues al presidente Observador se le vienen encima los apagones, detona la construcción de algunas plantas a cargo de la CFE, y esas son las plantas que ya, digamos, a partir de de la administración de la presidenta Sheinbaum empezó a inaugurar como la más reciente en Mexicali. Sin embargo, parte del problema, bueno, primero, no es suficiente para cubrir el rezago. Ella, con los procesos que está detonando, pues digamos, seguramente se va a cubrir el rezago, solamente que no de manera inmediata, porque estamos hablando de construcción de infraestructura, vamos a ponerlo así, pues muy grande, que requiere de procesos complejos que tardan bastante tiempo. De tal forma que si a la pregunta específica de falta generación, mi opinión es que sí. Insisto, ella ya ha estado inaugurando algunas plantas de las que detonó Andrés Manuel López Obrador. Con eso ya se solucionó el problema,
1: No.
0: en mi opinión es que no. Ahora, es cierto que a esa situación de generación, la impresión que tengo es que ella no lo quiere manejar como un problema porque ya él ya está implementando, digamos, la solución, ya está detonando nuevos proyectos que todavía no están listos.
1: Ahora, eso es
0: Pero
1: porque
0: sí,
1: hablaron también
0: sí.
1: de que de la cantidad de generación que tendría que ser por parte de la CFE y entonces una meta del
0: Sí.
1: 60%. Estos proyectos que
0: Sí.
1: se están detonando, ¿todos son de
0: Sí.
1: generación por parte de la CFE? ¿Están entrando los privados o no?
0: Sí. Todos son de generación, sí. No todo es a cargo de la CFE. Sí, hay algunos privados, los menos, digamos, pero la mayor parte está previsto para proyectos mixtos, es decir, donde la iniciativa privada vaya como socia de la CFE. Entonces, esto es la generación, se está solucionando, se está haciendo todo lo posible por solucionarlo, todavía no está solucionado, pero ahí va. El mayor problema sí sigue siendo la transmisión y por alguna razón el gobierno no quiere enfocarse ahí. Hay este asunto, todo este discurso nacionalista de los neoliberales estaban sacando las plantas de CFE y nosotros las estamos regresando, es a lo que se le da peso. Pero el problema más grave es el de las líneas,
1: Y esas son
0: justamente el de
1: todas de
0: las
1: ellos,
0: líneas.
1: ¿no? ¿O
0: Sí,
1: no?
0: 100%. Esa es una actividad exclusiva del Estado. Podrían, si quisieran, invitar a la iniciativa privada, me da la opción que no quieren. Pero bueno, finalmente ahí ha sido muy poco lo que sabemos. Sabemos que hay un reconocimiento del problema y sabemos que se quiere solucionar y que se han implementado algunos mecanismos como la fibra E. Pero desafortunadamente no trascienden, no nos dan a conocer cómo van los resultados, realmente qué podemos esperar en términos de la solución de este problema. De forma tal que, pues, incluso en un escenario muy optimista donde se tenga éxito en atraer la inversión que es necesaria para hacer toda esa capacidad que quieren hacer, que es grande, es una meta importante, son 32 gigawatts. ¿Cuántos 32 gigawatts? Pues mira, te puedo decir que en el momento de nuestra demanda pico del año pasado consumimos casi 53, ¿ok? Entonces esto para dimensionar es una cantidad importante. Se va a solucionar, pero no en poco tiempo. Es decir, mi opinión es que vamos a continuar el resto de la administración, pues lidiando con estas cosas, llámenle como le llamen, y muy probablemente, si todo sale bien, hacia finales de la administración, bueno, pues ya podamos tener un mejor respiro.
1: Estoy pensando si tiene que ver en estos momentos esta demanda con
0: Sí.
1: la temperatura, que las altas temperaturas, o sea, si es la temporada, pero en este momento,
0: Sí.
1: ¿ese es el problema?
0: Bueno, como te decía, México tiene un problema de insuficiencia en energía eléctrica.
1: Sí.
0: También por eso no llega la inversión, por eso no estamos creciendo, porque la inversión industrial necesita energía eléctrica. La relocalización, como quieran que se llame ahora, pues no está pudiendo llegar a México porque se encuentra con que no hay electricidad. Entonces tenemos un problema de insuficiente infraestructura. A eso hay que sumar, claro, cada año normalmente sube la demanda como consecuencia tanto de una mayor población como de digamos, el calor que va siendo cada vez más importante en el mundo, por cierto, ¿eh? Pero bueno, sí, la temperatura tiene que ver. En este momento el verano está empezando y hasta el momento no se conocen, digamos, problemas específicos de temperatura récord, como sí está ocurriendo en
1: Exacto,
0: Europa,
1: por
0: por
1: eso lo
0: ejemplo.
1: preguntaba.
0: Sí, no, hasta el momento no nos hemos enfrentado a ese problema. Normalmente ocurre, bueno, el año pasado ocurrió en junio, la verdad,
1: Okay.
0: y hasta ahorita todavía no lo conocemos. Entonces, a mi opinión es que lo que estamos viendo es lo único, digamos, lo natural, una consecuencia natural de un problema heredado por parte de la presidenta Sheinbaum, que insisto, están solucionando, sí, pero que no. Por más esfuerzos que hagan, no puedes aparecer de la noche a la mañana cientos de plantas de generación eléctrica construidas, interconectadas, listas para operar. Eso va a llevar
1: No,
0: tiempo.
1: y es complejo. A ver, ¿cómo convences a los privados de invertir cuando no hay seguridad jurídica? Entendiendo
0: Sí.
1: la corte, ¿no? O sea, la
0: De
1: corte
0: acuerdo.
1: en general, el Poder Judicial. O sea,
0: De
1: cualquier
0: acuerdo.
1: problema en el que te encuentres contra el Estado para resolver un conflicto en un contrato de inversiones de ese tamaño, te vas a topar con un Poder Judicial a favor del Estado. Ya de entrada,
0: Totalmente.
1: pues ya no es un incentivo. Entonces, no hay incentivos para invertir en energía, no hay energía, entonces no hay incentivos para invertir en otras cosas y alenta todo.
0: Mira, lo que estamos viendo hasta el momento es que interés por estos proyectos hay.
1: Ok.
0: No me atrevería yo a decir todo el interés que se requiere para que se construyan todos. Pero en este momento lo que estamos viendo es que hay una serie de empresas diciendo, a ver, yo pago por ver, ¿ok? Yo me apunto, yo te digo que sí quiero y sigamos adelante. Todavía es muy pronto para poder decir, mira, te lo pongo así, sacaron una convocatoria que le llaman una invitación para construir 6.500 megawatts siendo socio de la CFE. No hay números oficiales de cómo vamos, pero con unos cálculos que hemos podido hacer por ahí con un despacho con el que colaboro, nosotros calculamos que más o menos se alcanzó a cubrir toda esa cuota en términos de interés, ¿ok? Todavía falta que todas esas empresas que dijeron sí, voy y que ya te pusieron palomita y sigues
1: Sí,
0: adelante,
1: continúe.
0: encuentren el financiamiento. Y si encuentra el financiamiento, bueno, pues entonces ya podríamos estar más seguros que en algunos años van a estar ahí las plantas. Pero entonces estamos hablando que con lo que conocemos ahorita, pues se cubre más o menos el 25% de todo lo que quieren hacer en el sexenio.
1: Claro.
0: Entonces, por eso te digo, sí, interés sí hay, pero falta mucho como para poder decir contundentemente que se va a tener éxito en un programa tan ambicioso como el que nos han presentado en materia de generación eléctrica.
1: Claro. Pues muy bien, Rosanetti, muchísimas gracias y agreguen ahora ese nuevo
0: ¿Vale?
1: vocabulario técnico en el sector energético,
0: De
1: indispensable.
0: acuerdo.
1: Un
0: Sin
1: fuerte
0: duda. Muchas
1: abrazo.
0: gracias, Pamela. Igualmente, hasta
1: Gracias.
0: luego.
1: Son las 4:45 y en otros temas, el asunto del registro de las líneas telefónicas. Muchas personas me han preguntado, yo no me registré, ya estoy. Pues porque eres de pospago, porque hiciste algún movimiento con tu línea en el último año. Hay muchas razones por las que ya puedes aparecer en el registro sin haberlo hecho tú. Y la siguiente pregunta es, ¿qué hago? No quiero estar. Nos acompaña en la línea Adrián Alcalá, catedrático y consultor en derechos de acceso a la información y protección de datos personales, expresidente del INAI. ¿Cómo estás? Qué gusto saludarte, Adrián.
2: Pamela, gusto saludarte igualmente a ti y a toda tu gran audiencia y platicar un tema obviamente de interés nacional que recobra obviamente, pues obviamente auge después del gran éxito de la selección mexicana del día de ayer, pero que es un tema que apunta a nuestra privacidad.
1: ¿Hay camino para quienes no quieran estar en el registro?
2: Pues mira, el camino está en la defensa de los derechos, Pamela. Yo en lo particular no me he registrado. No pienso hacerlo porque soy convencido de que el derecho a la privacidad, si bien es cierto, tiene límites como cualquier derecho, este límite debe ser proporcional a precisamente a esa limitante, un derecho fundamental. Entonces, pues yo agotaré en lo particular este plazo. Entiendo que hoy se publica una prórroga. En mi caso, se vencerá el 31 de agosto, el último de agosto, y esperar y confiar en los mecanismos de defensa legales que se tienen para que una persona externa, que sea un juez federal, pues analice esta medida, que si bien es cierto el fin es legítimo, creo que guarda desproporcionalidad.
1: ¿Entonces es un amparo el camino?
2: O sea, ahorita...
1: ¿O sí, hasta que te dejen sin línea?
2: Ahorita puedes promover, de hecho se han promovido sendos amparos y sendos colegiados, se han otorgado la medida suspensional, es decir, como el juego de los encantados, que las cosas se mantengan en el estado en que se encuentran, uh-huh, hasta que no se revise la constitucionalidad. Y lo cual obviamente le han dado entrada, lo cual obviamente es muy positivo, o sencillamente generar este acto de aplicación, ir a la línea telefónica, a la compañía telefónica, mediante un escrito de acceso, primero sería de acceso a datos personales, qué datos tienen míos, y si está registrada alguna línea o no línea telefónica. Si está registrado el teléfono que tienen ustedes u otros teléfonos, pueden solicitar la cancelación de las otras líneas telefónicas. Pero también en ese sentido, trataré de explicarme, Pamela, si está registrado tu número de teléfono, que es el que utilizas día con día, puedes manifestar tu oposición para ver qué es lo que te contesta la compañía telefónica y a partir de ahí generar el acto de aplicación. Es decir, hay que ver toda la circunstancia en particular, pero sí se han promovido amparos, se han concedido las medidas suspensionales. En lo particular, yo no he promovido ninguna medida jurídica. Uh-huh. Me esperaré hasta que suceda esa situación, porque soy un convencido de los derechos humanos y creo que así como los derechos tienen límites, estos límites, repito, tienen que ser proporcionales a la medida. Ahora, requisitos como el CURP me limita un derecho fundamental, que es el derecho al internet, el derecho a un conocimiento, el derecho al trabajo, es decir, a una serie de derechos. Y además hay una antinomia, Pamela, porque la ley te obliga, una parte de una legislación te obliga a contar con un CURP biométrico. Y por otra parte, los lineamientos de la propia Comisión Reguladora de Telecomunicaciones te establece que únicamente para contar con una línea telefónica basta la copia de la credencial para votar. Entonces, es totalmente una diferencia abismal en materia jurídica. Entonces, yo en lo particular haré eso. Hay quienes, pues lo respeto y que se van a registrar, estoy totalmente de acuerdo, y otros que de acuerdo con las medidas de sus abogados, pues están intentando juicios de amparo en este momento o están solicitando la negativa a registrarse y esperando una respuesta por parte de la autoridad. Es decir, los caminos son diferentes, pero que hay mecanismos legales, sí hay mecanismos legales.
1: ¿Tu apuesta es en qué va a acabar esto?
2: Mi apuesta es que finalmente quienes defendamos los derechos, confío en el Poder Judicial, a pesar de todo lo que se ha dicho, uh-huh, confío en los jueces, confío en que impere la ley y que impere la racionalidad.
1: Pues estaremos al pendiente. Muchísimas gracias, Adrián, por tomarnos la llamada.
2: A ti, Pamela.
1: Gracias, buenas tardes. Adrián Alcalá, catedrático y consultor en derechos de acceso a la información y protección de datos personales, expresidente del INAI, son las 4:50.
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1: Pontón, ¿cómo estás?
2: Bien, ¿tú qué tal, Pamela?
1: Bien, muy bien, muchas gracias.
2: ¿Cómo va lo del registro? Que otra prórroga. Y habrá otra prórroga.
1: Otra prórroga.
2: Hasta
1: no,
2: que se
1: no,
2: creo, el tema,
1: ¿no? Yo ahora sí, yo que desde el principio dije no les van a bajar el switch el 30 de junio. Oh. Ahora yo creo que sí lo van a hacer.
2: Porque, o sea, lo van a hacer después de esta prórroga.
1: O sea, después de esta prórroga y los primeros en caer van a ser los que su teléfono termine en cero.
2: En cero, claro.
1: Porque ya el riesgo no es tan grande. O sea, no es lo mismo que al 10% de los rebeldes les quites la señal y los uses de ejemplo.
2: Exacto.
1: Que al 50% de la población. Exacto. Y te permite medir los daños.
2: Sí.
1: Pero por otra parte, me parece una medida de, ¿cómo decirlo? Pues súper amenazante, ¿no?
2: Sí, claro.
1: O sea, es como, ¿no quieres? Pues te quedas sin teléfono.
2: Sí, es extorsión.
1: Luego vas a... los que quieren acabar con la extorsión.
2: Exacto, los que quieren acabar con la extorsión nos están extorsionando.
1: Sí, sí, me parece una medida, la verdad es que salvaje.
2: Sí, sí.
1: Y así de
2: y no
1: autoritaria.
2: Y no van a acabar con la extorsión. O sea, es decir, no van a acabar con las llamadas de, ¿no? Justo hace unas semanas una tía cayó en una trampa, pues desafortunadamente cayó y pues sí, ¿no? Le bajaron la lana. Pero entonces, o sea, sigue y seguirá, ¿no?
1: Claro.
2: Entonces, pues la recomendación es más bien, bueno, en cuestión de registro, pues igual si nos están orillando a eso. Y la otra es que, pues descarguen esta aplicación de Hiya, o hay muchos teléfonos que ya te... dicen que es fraude la llamada que te están haciendo, ¿no? Uh-huh. Llamada sospechosa o fraude o cuida. Pues solo así nos podemos cuidar los buenos. Los malos le van a seguir dando la
1: vuelta. Claro, van a encontrar forma de darle la vuelta.
2: Evidentemente.
1: Pero nos venías a platicar de una cosa tech muy padre.
2: Sí, fíjate, bueno, pues con esto del fútbol, ¿verdad? Hemos visto a los referees o a los árbitros centrales que tienen una camarita pegada a la 100, ¿no? Justo como si fuera un tercer ojo. Como... pues sí, como a la altura de sus ojos, para el famoso POV o point of view o cámara subjetiva. O sea, la vista de cómo ve el árbitro la jugada.
1: Claro.
2: Entonces, está muy interesante. Me puse a investigar quién la hace, por qué, cómo estuvo el asunto. Es una empresa alemana que se llama Riedel, que a su vez, esa empresa alemana ahora en abril del 2026 compró una empresa muy grande de cámaras profesionales que las utilizan mucho para cine, para comerciales muy chonchos, que se llama Arri. Entonces, estos alemanes compraron Arri. Entonces, es una empresa como que no la teníamos mucho en el foco porque no es muy comercial, es más para broadcast y para uso profesional, pero están gruesos, ¿no? Es decir, esta cámara pesa tan solo 14 gramos, tiene una clasificación IP55, que quiere decir eso, que aguanta polvo y aguanta agua, en el sentido de que si cae una lluvia en el partido,
1: no le pasa nada.
2: No le va a pasar nada. Y tiene una resolución de 120 o 1080p, es decir, Full HD o HD. No es 4K, ¿no? Pero, ¿para qué sirve esta cámara? Primero, para tener que el televidente vea una cámara diferente, ¿no? Una toma diferente y evolucionada de alguna manera. La otra es para tener un testigo de cómo lo vio el árbitro. Es decir, ¡ay, no lo vi! ¡Ah, no lo viste! Bueno, ahí está la cámara, ¿no? Esta cámara también tiene la capacidad de mandar por una red que se llama Easy 5G. Es una red 5G dedicada a únicamente eso, ¿no? Para que no se haya... No es la misma red celular que utilizamos nosotros, sino
1: sí,
2: es una red...
1: no la van a saturar con selfies para Instagram.
2: Correcto, ¿no? Entonces es una red 5G dedicada, se llama Easy 5G, que manda toda esta señal. Si el árbitro, por ejemplo, está en el partido de, no sé, justo Marruecos, Brasil, que fue hace unas semanas, en Nueva York. Bueno, esa imagen que está capturando la camarita que trae el árbitro se manda al centro de transmisión que está en Dallas. En Dallas corrigen la imagen, pero rapidísimo, con inteligencia artificial. O sea, ya la máquina lo hace para estabilizar la imagen, meterle más color, meterle obviamente más resolución de alguna manera. Y ya el centro de distribución de imagen, el broadcast center, lo manda a las televisiones de todo el mundo. Es decir, esa cámara nunca puede estar en vivo, porque si estuviera en vivo, se estaría moviendo como mucho, los colores no se verían del todo bien.
1: O sea, un estabilizador.
2: Tiene un estabilizador, sí, pero no se vería del todo bien porque tiene esta como cierta latencia.
1: Ok.
2: ¿No? O lag o
1: retraso. Claro, claro, claro.
2: Entonces, lo utilizan más para repeticiones instantáneas.
1: Ok.
2: Entonces, ¿cómo fue el gol? Por ahí creo que hay uno de México que se capturó. El primero creo que fue de México, de Julián Quiñones. Se capturó con esa imagen, con esa camarita de la RefCam, y se ve, pues, se ve diferente. Igual no se ve tan bien, así como el detalle, pero se ve diferente.
1: Sí, pero ves el punto de vista
2: del árbitro, ¿no? Árbitro. Entonces, eso está cool. Esta camarita además tiene una tarjeta micro SD. Es estas pequeñas tarjetas de almacenamiento. Ajá, para guardar. Que además de que se manda la transmisión de manera inalámbrica, está guardando de manera local la imagen, también como backup. ¿Cuánto le dura la batería? 4 horas. Entonces, si en dado caso el árbitro se cayó, se rompió la cámara, se le acabó la batería, hay algún imperfecto ahí, una cosa extraña, un error que haya pasado a la cámara, hay una cámara de backup, es decir, en donde están los árbitros en la banda, pues hay un asistente de árbitro de que si algo le pasa a esa cámara, inmediatamente el árbitro la puede cambiar. Es decir, siempre hay una cámara de respaldo. Y entonces, si un partido se va hasta la serie de penales, la batería aguanta.
1: Ok.
2: ¿No? Entonces, está interesante esa camarita o cámara subjetiva para los... se llama RefCam.
1: Que me imagino no se vende para el público.
2: No se vende para el público. Pero pueden investigar o googlear, ponerle RefCam y les va a aparecer todas estas especificaciones técnicas y además de cómo se está usando y algunas tomas que en YouTube ya están subiendo.
1: Muy bien. Gracias, Pontón.
2: Gracias a ti,
1: Pamela. Vamos a una pausa y volvemos.
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0: 5 minutos, continuamos en MBS Noticias. Gracias a quienes nos acompañan en la transmisión de televisión, también a quienes nos acompañan en la transmisión de YouTube y TikTok de la cuenta de MBS Noticias y, por supuesto, de la radio. Mi número 55, mi número no registrado, 55, no, sí está, debe de estar registrado, 55 33 32 95 85. Bueno, pues tanto hablar del triunfo, del fútbol, del registro de celulares. Y hace unos minutos llegó a Palacio Nacional el rey Felipe de España para su encuentro con la presidenta. Cuéntanos, Hatsiri Magallanes, buenas tardes.
1: ¿Qué tal, Pamela? Buena tarde. Pues nos encontramos justo aquí a las afueras de Palacio Nacional, donde alrededor de las 4:30 de la tarde la presidenta Claudia Sheinbaum salió de la puerta de honor de Palacio Nacional para recibir al rey de España, Felipe VI, con quien sostiene precisamente un encuentro de manera privada. En el Salón Embajadores se llevó a cabo la ceremonia protocolaria de recepción, donde se entonaron los dos himnos, tanto de México como de España. Luego la mandataria le dio la mano por primera vez al jerarca español tras asumir la presidencia de la República y se tomó la fotografía oficial. Bueno, comentar que se trata del primer encuentro que sostiene la presidenta con Felipe VI, esto tras la suspensión de la relación bilateral que decretó su antecesor, el expresidente Andrés Manuel López Obrador, contra el gobierno español tras exigir una disculpa pública por los abusos durante la conquista. Se prevé que durante el encuentro, pues bueno, la presidenta ya lo había dicho en días anteriores, que va a abordar la importancia de los pueblos originarios, entre otros asuntos, por supuesto, de la relación bilateral. Y bueno, nosotros nos encontramos aquí a las afueras de Palacio, donde, por cierto, pues está llevando a cabo todavía el FanFest, por lo que se tuvo que planear la logística para el ingreso del rey español, toda vez que sigue pues aquí todas las vallas a los alrededores de este recinto. Se prevé que no sea muy larga este encuentro, ya en algunos momentos pues puede salir ya esta comitiva, precisamente este operativo después de este encuentro, y estamos muy pendientes, por supuesto, Pamela, a ver qué es lo que informa la presidencia de la República sobre lo que se abordó en esta primera reunión entre ambos jerarcas.
0: Oye, pero del FanFest, las vallas, no hay todavía gente festejando, ¿sí?
1: Es que aquí se está llevando a cabo todos los días este
0: claro,
1: evento por los partidos, y pues la gente sigue viniendo a ver los partidos en las megapantallas que se instalaron aquí en la Plaza de la Constitución. Sí, hay gente, no tanta como el de ayer, por supuesto, pero bueno, pues están todas las pantallas y hay vallas que están pues guardando todo este perímetro, que es lo que impide el ingreso libre a esta zona del centro histórico.
0: Me imaginé a los de carrera larga y dije, eso sí tienen condición. Estamos al tanto, Hatsiri.
1: Por supuesto, seguimos pendientes.
0: Gracias. En el marco del triunfo de Abelardo de la Espriella en las elecciones presidenciales de Colombia, esto fue lo que dijo la presidenta Claudia Sheinbaum.
2: Obviamente vamos a felicitar al presidente electo de Colombia y buscamos siempre una buena relación con Colombia. Más allá de estar de acuerdo o no en ciertos temas, pues buscamos siempre una buena relación con todos los gobiernos de todos los países del mundo.
0: La alcaldesa de Uruapan, Grecia Quiroz, se presentó en la Suprema Corte de Justicia para presentar sus argumentos contra una reforma electoral en Michoacán que, al parecer, impediría la posibilidad de que los independientes se presenten en la contienda electoral. René Cruz, cuéntanos, buenas tardes.
3: Hola, muy buenas tardes. Así es, Grecia Quiroz García, alcaldesa de Uruapan, acudió este jueves a la Suprema Corte de Justicia de la Nación con el fin de entregar un amicus curiae con los argumentos en contra de la reforma electoral de Michoacán que limita las candidaturas independientes. Esto, Pamela, como parte de los documentos anexos a esta acción de inconstitucionalidad que interpuso en días pasados el partido Movimiento Ciudadano para impugnar precisamente esta reforma. En entrevista a su salida de la sede del Alto Tribunal, la funcionaria afirmó que esta reforma afecta de manera directa al movimiento independiente del sombrero, en donde muchos ciudadanos se sienten identificados con él. Escuchemos.
4: No debería de tener nada de malo que podamos organizarnos, a diferencia de un partido político. Yo creo que no debemos cerrarle las puertas a los ciudadanos, a dejarles únicamente esa opción de que tienen que votar por un partido sí o sí. Yo creo que la democracia debe de existir en México, en Michoacán, en todas partes debe de existir.
3: Asimismo, Quiroz García aseveró que esta reforma es con dedicatoria a su movimiento, esto de cara a la elección de la gubernatura de Michoacán. Así lo dijo.
4: Claro que sí, tiene dedicatoria. Ellos dicen que no, ellos dicen que como candidatos independientes pues debemos de ser independientes, y la realidad es que yo creo que como legisladores lo que les debería de preocupar es realmente que los candidatos independientes pudieran tener un piso parejo como otros candidatos.
3: La alcaldesa de Uruapan comentó que sostuvo una reunión con el presidente de la Corte, Hugo Aguilar Ortiz, quien se comprometió a entrar a fondo a este tema. Asimismo, enfatizó que se debe permitir que la participación ciudadana sea de manera libre y soberana y que no sea impuesta, y destacó que en las próximas elecciones no existe intervención del crimen organizado. Pamela, el reporte que tengo.
0: Muchísimas gracias. Muy buenas tardes, René.
3: Muy buenas tardes.
0: Quien sigue necio con apuntarse al registro de Morena de los aspirantes a las candidaturas, a pesar de que ya le dijeron que no, es Félix Salgado Macedonio.
5: Y estoy en mi derecho, pero no hago lío. Yo lo único que digo a mi partido Morena, pues estamos a tiempo de aquí al sábado. Me pueden decir, Félix tiene razón, regístrate en línea. Si ganas, qué bueno, si no ganas, pues ni modo. Pero si ganas, te ganaste la coordinación de los comités de defensa de la Cuarta Transformación. Y ahí te quedas, ahí me quedo. ¿Estamos de acuerdo? ¡Ahí me quedo! Y no soy candidato, y apoyamos a quien determine Morena, porque yo soy de Morena. Yo no me voy de otro lado, no nos vamos, pues, aquí estamos. ¿Estamos de acuerdo?
6: Sí.
5: Nos quedamos en Morena.
0: Bueno, ¿cuál es el tema con Félix Salgado Macedonio? Que su hija es la gobernadora y que Morena dijo que iba a adoptar estas medidas en contra del nepotismo. Sería el mega macro de... Bueno, a ver. No, y vámonos un poquito para atrás. Recordemos que él ya era el precandidato y que el INE lo bajó por un tema de actos anticipados de campaña, si no me equivoco, o porque había dinero en actos anticipados. Todo relacionado con una publicación en redes sociales. Lo bajan y ponen a la hija. O sea, ya de entrada ahí habría mucho que cuestionar. Pero entonces, ahora que su hija termine su periodo, pues él pues quiere recuperar lo perdido o aumentar lo ganado. Patricia Negrete es la quinta buscadora asesinada tan solo este año en el país. Rocío Méndez, cuéntanos, buenas tardes.
7: Buenas tardes, Pamela. De hecho, ella buscaba a su hermana Laura Angélica Negrete Tafoya, desaparecida el 5 de enero del 2021, y así se integra a los 23 homicidios en contra de buscadores en nuestro país. Patricia, como subrayas, es la quinta defensora buscadora asesinada este 2025 en México y la cuarta en el estado de Guanajuato. La Red Nacional de Defensoras de Derechos Humanos en México y IM Defensoras exigen una investigación de estos hechos de manera diligente, con perspectiva de género y de derechos humanos, considerando la labor de búsqueda que ella llevaba a cabo. También pidieron a todos los niveles del estado priorizar el riesgo y la violencia que viven defensoras y defensores en el país, y de manera particular en Guanajuato. En México continúan también desaparecidas al menos tres buscadoras: Luz Alejandra Lara de Guanajuato, Herminia Guadalupe Rivera y María de Los Ángeles Valenzuela, ambas de Sinaloa, subrayó esta red de defensa. A esta condena hay que añadir, Pamela, que se ha sumado Amnistía Internacional. Es el reporte al momento.
0: Muchísimas gracias, Rocío. Estamos al pendiente.
7: Así será. Hasta pronto.
0: Este dato es que es brutal. Es de por sí ya la historia de las buscadoras, de estas mujeres que tienen que estar con picos y pala buscando a sus familiares, que luego encuentran restos y que hay un sistema que está pues también saturado y no pueden saber si son o no son. Además, que su vida corra peligro también. Además, que ya hablemos de buscadoras asesinadas, es como el mismo crimen cometido dos veces. De ese tamaño es la impunidad. El Banco de México mantuvo este jueves sin cambios la tasa de interés, la cual actualmente está fijada en 6.50. A través de un comunicado, la Junta de Gobierno informó que la decisión es la adecuada para enfrentar los retos macroeconómicos. La diputada de Morena, María Teresa Illy, se desmarcó de la publicación en el Diario Universal, propiedad de su padre, de esta supuesta entrevista que le habrían hecho a Carlos Monsiváis, que fue publicada por el periodista Edmundo Cázares, vinculada comentarios que habría hecho Monsiváis sobre el expresidente Andrés Manuel López Obrador. Por cierto, entrevista que también rechazó y condenó la familia de Carlos Monsiváis. Y ojo, porque según datos del INEGI, aumentó el desempleo en México. Citlali Sáenz, cuéntanos, buenas tardes.
6: Pamela, buenas tardes a ti también, a nuestros amigos del auditorio. Así es, aumentó el desempleo, pero también la informalidad en nuestro país. El INEGI dio a conocer que la tasa de desocupación en mayo se ubicó en 2.8%. Esto implica 1.7 millones de mexicanos que no tenían empleo en el mes de mayo, mientras que 33.4 millones de personas se ubicaron en la informalidad laboral. Representó el 55.2% de la población ocupada en nuestro país. Y es que, de acuerdo con datos de la Encuesta Nacional de Ocupación y Empleo del INEGI, al mes de mayo, la población económicamente activa fue de 62.1 millones de personas de 15 años y más, lo que representó una tasa de participación de 59.1%. En tanto que las personas en subocupación, que son aquellas que declararon tener necesidad y disponibilidad para trabajar más horas de lo que su ocupación actual les permite o les demanda, esta fue de 4.2 millones de personas, 40 mil menos respecto a mayo, pero del año pasado. Y bueno, la tasa de subocupación descendió de 7.1 a 7% de la población ocupada, según datos del INEGI. Pamela, mi reporte al auditorio.
0: Muchísimas gracias. Buenas tardes, Itlali.
6: Buenas tardes.
0: Son las 5:16.
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0: Directora de los deportes, ¿cómo estás?
9: Pam, ¿cómo estás? Buenas tardes, vaya fiesta. Se prolongó de nueva cuenta hasta altas horas de la madrugada de este jueves. Y bueno, pues paso perfecto, algo histórico, hay que decirlo, la selección mexicana nunca había terminado con 9 puntos en una fase de grupos, y mucho menos, o sea, sí había terminado con portería en cero, ojo, en 1-0, pero no lo habían hecho, pues sí, con ese famoso paso perfecto de haber ganado todos los partidos. Lo hacen, lo que pudimos percibir ayer en el partido ante Croacia fue que muchos jugadores lo han comentado, Pam, y no nada más los que están dentro. Chatón Enríquez en una entrevista también lo mencionó. Él ve una hermandad y lo que pudimos observar ayer fue eso, ¿no? Una hermandad cuando Javier Aguirre se acerca a Memo Ochoa y le dice que va a jugar. Bueno, pues la cara de Memo Ochoa es de impresionarse, es de pues también un poco ese tema de agradecimiento, y también es una cuestión de que los chavos que están ahí, los jóvenes como Mateo Chávez, como Gil Mora, que por cierto ayer Gil Mora dio un partidazo, es un chico de 17 años que tiene una mentalidad. Pues sí, podemos decirlo, es un niño atrapado en un cuerpo de una, más bien, es una persona madura futbolísticamente hablando, atrapada en un cuerpo de niño. Uh-huh. Y vaya lo que hizo ayer Gil Mora fue a destacarlo, de Mateo Chávez también hay que destacarlo, anota su primer gol en el torneo más importante de fútbol a nivel global, y en las gradas estaba su papá se quedó al margen en 1998, y obviamente el festejo también del Tilón Chávez no era para menos, el quitarse la playera, el celebrar, el que le llovían las cervezas no le importó para nada, las lágrimas, y lo de Álvaro Fidalgo también, hay que mencionarlo. Ayer, dos futbolistas que son nacionalizados mexicanos, como Quiñones, como Álvaro Fidalgo, anotan, y lo de Álvaro Fidalgo hay que destacarlo también, Pam, porque él es español, viene al Club América. Nadie confiaba en él porque pues no venía de un equipo de renombre, sino más bien venía del equipo B del Real Madrid, y pues todo el mundo así como, ¿y este qué, no? Se cargó al América, dio una declaración después de un error que cometió, de una declaración que hizo que los aficionados confiaran en él, y bueno, pues él ahora juega para la selección mexicana y dedica obviamente el gol, dedica obviamente la victoria a su familia, porque hace 2 meses falleció su abuelo, que era una de las piezas fundamentales y que era una de las piezas claves para que él jugara al fútbol. Él fue el que lo alentó para que viniera a jugar a México, le dijo que no importaba, y bueno, pues el señor también se había vuelto fanático del Club América cuando vino para acá. Así que buenas cosas en cuanto a lo que a lo que ocurrió ayer en el estadio de la Ciudad de México. Y bueno, Pam, la verdad es que cada vez pues la meta es ir más lejos y llegar lo más lejos posible para la selección mexicana. Va a ser un poco complicado porque todo se está moviendo, todos los cruces se están moviendo, y aunque Escocia todavía está dentro de los mejores equipos, los mejores terceros lugares, todo puede cambiar en estas horas y en México le podría tocar jugar contra alguien, un tercer lugar que no se quieren enfrentar, que sería Uruguay o Cabo Verde. Entonces vamos a esperar, todavía Escocia está adentro, y el día de hoy se vuelven a mover las aguas porque Costa de Marfil venció 2-0 a Curazao, Ecuador derrotó 2-1 a Alemania, una historia que hay que también digna de contar, digna de película, como dicen ahora, y los ecuatorianos ganan por primera vez al equipo alemán, una fiesta total en el este de los Estados Unidos, y bueno, pues todavía a la espera. También decirlo, Pam, el día de hoy hay una mexicana dentro del terreno de juego, se trata de Katitzel García, que está en el partido entre Países Bajos y Túnez. Tori, que fue la árbitro estadounidense, estuvo en el de Alemania-Ecuador, un partido demasiado bravo, y bueno, pues el día de hoy también a Katitzel toca un partido bastante, bastante fuerte. Se convierte en la primera mujer mexicana en ser árbitro central de un partido mundialista de varones, así que Katitzel ahí está. Y el día de mañana, Pam, vamos a platicar porque el fin de semana, bueno, pues es el fin de semana del orgullo de la comunidad LGBTIQ, y bueno, pues alguien designó un partido que fuera el partido del Pride, y pues a los dos equipos que les toca estar en ese partido, pues simplemente no tienen afinidad con pues la comunidad LGBTQ y más.
0: ¿Qué equipos son?
9: Egipto e Irán.
0: Okay.
9: Bueno. Y ya lo sabían, o sea, antes de que se diera a conocer cuáles eran los rivales en ese sorteo, ya se había dado a conocer que ese partido en específico iba a ser el del orgullo.
0: ¿Qué implica que sea el partido del orgullo? ¿Qué sucede?
9: Pues que se celebra, que tienen insignias,
0: banderas.
9: Insignias que tienen que ver con las banderas de la comunidad y
0: me
9: insignias.
0: Da muchísimo gusto.
9: Entonces es algo, pues, de esas cosas. Irónico. Y de esas curiosidades e ironías que puede dejar una fiesta deportiva como la que estamos viviendo actualmente, Pablo.
0: Lo celebro, me da mucho gusto, Rosy.
9: Y mañana ya profundizaremos en ese tema porque todavía los iraníes están como, oigan, me quitan visas, no me dejan entrar a Estados Unidos,
0: sí, eso,
9: me hacen como a Fidel.
0: O sea, a ver, lo celebro por las políticas de esos países que me parecen nefastas.
9: Claro.
0: Me imagino el aprieto que implica para los jugadores, pues con su propio gobierno, ¿no?
9: Y bueno, pues también con la mayoría, con sus propias ideologías, ¿no?
0: Pues sí, también.
9: Ese es un tema para analizar, para observar y esperar cuál es la decisión que va a tomar la FIFA con respecto a esto.
0: Muy bien, gracias, Rosy.
9: Bye, Pam.
0: Perdimos, directora.
9: Perdimos las dos, perdimos.
0: Pero ganó México.
9: Ganó México, pero las dos perdimos en nuestros pronósticos, ¿no?
0: Nos quedamos cortas, pero qué bueno.
9: Un poquito.
0: Muy bien,
9: qué
0: gracias.
9: Bueno, qué bueno. Hasta luego, Pam.
0: Bye, son las 5:24.
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10: Muy buena tarde, esta es la información vial. Sur. Hay tránsito fluido en ambos sentidos de Paseo del Pedregal, entre Avenida San Jerónimo y Periférico. Poniente. Complicado el avance en ambos sentidos de Avenida Alta Tensión, entre Calle Antorcha y Avenida Centenario. Demorarás en este tramo aproximadamente 8 minutos. En breve, más información vial. 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

0: 4 de la tarde con 28 minutos. Es de mis días favoritos el jueves porque dejamos de vernos el ombligo, volteamos a ver lo que está sucediendo en distintos puntos de nuestro país y platicamos con los meros meros y las meras meras de MBS Noticias en sus estados. Ligia Romero, titular de MBS Noticias en Los Cabos. ¿Cómo estás, Ligia? Qué gusto saludarte.
1: Me da mucho gusto saludarte a ti también, Pamela, y también a tu audiencia, y llevándoles aquí la información que se genera aquí en Baja California
0: Sur. Oye, que ya ha dado la vuelta a todo el mundo, por cierto, las imágenes de lo que sucedió.
1: Así es, efectivamente, anoche cerca de las nueve de la noche de ayer, un grupo de personas que festejaban el triunfo de México sobre el Boulevard Marina, ahí en pleno corazón de zona turística de Cabo San Lucas, la gente dentro de la emoción perdió el estribo y empezaron a zangolotear o a sacudir el coche en ese reto que tienen en TikTok de ahora sacudir las unidades automotoras posterior a estos eventos futbolísticos, y que desafortunadamente iba conducido por un padre de familia que sufre de ataques de pánico y de TDAH, y que al tratar de salir de ese problema se desesperó, aceleró de más y embistió a 17 personas, de las cuales ya algunas están dadas de alta. Hay 6 todavía personas hospitalizadas, 2 delicadas, entre ellos el chofer de este, o el conductor de este automóvil, derivado a que posterior a que arrolló a las personas se impactó a unos metros más adelante contra unos postes que había ahí en la vía pública. Y la gente enardecida pues lo bajó de la unidad y lo trató de linchar. Los paramédicos y cuerpos de rescate acudieron al lugar de los hechos, atendieron la situación. Desafortunadamente los involucrados en este siniestro fueron canalizados al Hospital del Seguro Social. Como te digo, ya fueron atendidos. Las autoridades municipales están redoblando los esfuerzos en materia preventiva, puesto que no había ninguna norma preventiva o de seguridad para evitar cualquier situación que alterara el orden público en esa zona turística de Cabo San Lucas. Ya están tomando cartas en el asunto. También están atendiendo a los familiares de las personas que fueron lesionadas en este accidente. Así lo dio a conocer el primer regidor en funciones de presidente municipal de Los Cabos por el Ministerio de Ley, así le dicen ahora a los que se quedan en suplencia de los alcaldes que están en permiso, ¿no? José Manuel Arumbe fue muy enfático, dijo que sí, efectivamente se están redoblando las medidas preventivas en las calles para evitar estos actos, destacando que todavía esperan más fiebre futbolística aquí en Los Cabos con esta serie de juegos internacionales que se están llevando aquí en México. Y en redes sociales se sabe de este reto, que consiste en mover o sacudir los vehículos posterior al evento masivo, y que aquí en este caso se salió de control. La Procuraduría ya está llevando el seguimiento y la investigación correspondiente para dar con los responsables de este hecho. Pero sale algo bien chistoso, como dices tú, Pamela, le rascamos a la información. Ajá. Y lo que detectamos en este caso es no nada más el tema de la manera en que los jóvenes o las personas llevan a cabo estos retos sin medir las consecuencias. En el caso de esta persona que actuó de manera indebida dentro del pánico y arrolló a las personas, se detectó que en este suceso se evidencia la falta de servicios de ambulancia. No está preparado Los Cabos para este tipo de accidente múltiple, ya que no se tienen las ambulancias, como digo, suficientes.

0: trasladaron, más otras víctimas que no les dimos atención porque nosotros priorizamos hace un triaje de atención, atendemos a los más graves, que son prioridad roja, prioridad amarilla, y los verdes son los últimos que atendemos, los dejamos stand-by porque están bien, tienen una lesión que se amerita atención, pero no ponen en peligro su vida en ese momento.
1: Pues imagínate las circunstancias que se encuentra aquí en Los Cabos con esta situación de falta de ambulancias y de atención. Imagínate un accidente múltiple como el de ayer que vuelva a ocurrir, nos quedamos insuficientes.
2: Oye, ¿la opinión pública está dividida ante el hecho? O sea, ¿cuál es la opinión sobre la reacción del conductor? Porque además, lo que es todavía peor es que a quienes se lleva o a quienes arrolla no son los que estaban sacudiendo el coche.
1: Efectivamente, los protagonistas de estar sacudiendo el vehículo no les pasó absolutamente nada, pero sí las consecuencias de esta situación que incita al riesgo o a la violencia terminó fatalmente arrollando a 17 personas, entre ellas pequeños, menores de edad, que fueron atendidos ante esta situación. Es derivado a ello que hay que también tomar conciencia, no nada más de las deficiencias en materia de seguridad, sino también la corresponsabilidad que tiene el ciudadano o la persona que se encuentra en la vía pública y de no cometer acciones que puedan alterar el orden público.
2: Sí, terrible. Oye, y hay otra historia además.
1: Sí, fíjate que sí. Lamentablemente, Baja California Sur también tiene el problema de las madres buscadoras. Tengo una historia, o bueno, cuatro historias de jóvenes que están desaparecidos, ya tienen más de un año en esta situación, las mamás están hartas de no tener respuesta de las autoridades. Incluso déjame comentarte que tres jóvenes llegaron de Sinaloa buscando oportunidades. Me comentan los familiares que salieron un martes de Sinaloa, llegaron el miércoles a Los Cabos y ese mismo miércoles ya no volvieron a saber absolutamente nada de ellos. Estamos hablando de familias que viven la angustia, desesperación, incertidumbre, frustración y sobre todo la impotencia de ver que las autoridades no están haciendo nada de manera inmediata para resolver el problema y ver cómo estos casos forman parte de una estadística más que desafortunadamente pues se va aumentando aquí en Baja California Sur. En el caso de Guillermina Chávez, madre buscadora originaria de Sinaloa, que está ahorita aquí en Los Cabos, tiene 4 días en la explanada de Palacio Municipal esperando respuesta de las autoridades que le puedan dar pues algo de certeza o de certidumbre a este pesar que está sufriendo, y refiere que desde hace días ya tienen insistiendo ser atendidas por el gobernador, les prometió que sí, hace 6 días y hasta la fecha todavía siguen esperando ahí en la explanada y están pidiendo la autoridad federal también intervenga, hicieron el llamado a Claudia Sheinbaum para que atiendan estos casos. Vayamos a escuchar lo que dijo Guillermina Chávez, quien me conmovió porque de la desesperación y del llanto donde le está pidiendo a la población, por favor, ayúdenme, devuélvanme a mi hijo. Nada más empieza a mencionar a la autoridad, no ha hecho su trabajo, cambia totalmente su tono de voz y pasa al coraje. Vayamos a escuchar.
3: Jóvenes que están empezando a vivir la vida, no es justo que les hayan arrebatado su libertad, porque ellos merecen vivir, no merecen estar en la situación de que estén, no sé, y gobierno que tiene que hacer algo. ¿Por qué? Porque es mucho lo que han estado haciendo, y no mando a hacer nada, no mueven un solo dedo, uno con muchos sacrificios y dolor de madre. Andamos haciendo lo que a ellos les pertenece hacer y realmente aquí no hay autoridad, no hay nada y es necesario que se pongan a trabajar. En primer lugar, esta Chengan, ella principalmente debería de voltear a ver a donde más se necesita la ayuda.
1: Pues ahí está la declaración.
2: Durísimo, y que, pues sí, es la desesperación de eso, de las personas que están buscando, de las autoridades que les dan largas, que prometen, que están trabajando y que no.

0: no hay resultados.
1: Y déjame comentarte ya para concluir si no tienes alguna otra pregunta. En los 6 años, Baja California Sur tiene desaparecidos a 1,183 personas, de ellas 55 son mujeres. Así lo refirió Lisette Collins en una pasada entrevista que nos dio el mes de mayo a MBS Noticias Los Cabos, refiriendo además que del 2025 a mayo se tiene el registro de 231 personas sin localizar. Y Los Cabos y La Paz tiene el mayor número de reportes, pero se ha detectado que en Loreto, al norte de la entidad, también ya está creciendo el número de personas desaparecidas. ¿Quiénes son estos jóvenes que vinieron de Sinaloa? Estamos hablando de Jesús Ramón Favela, de Jesús Josué Favela y de Jesús José Bojorquez, que es el hijo de la entrevistada Guillermina, que refiere pues una solución, que entiende que su hijo llegó a un estado sin que nadie lo conociera, pero no por eso deben de dejar de lado su búsqueda.
0: Sí, claro, coincido. Pues, de verdad, muchísimas gracias. ¿Y cómo te escuchamos si estamos en Los Cabos?
1: En el 103.9 de EXA Los Cabos y en la doble frecuencia de La Mejor en el 89.9 en San José del Cabo, en Cabo San Lucas en el 102.3 y también en Facebook, en MVS Noticias Los Cabos, ahí nos pueden seguir en vivo y a todo color.
0: Muchísimas gracias, Ligia.
1: Que pases bonita tarde, Pamela.
0: Igualmente, un fuerte abrazo, 539.
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0: Continuamos en MBS Noticias. Gracias por seguirnos acompañando. A ver, no es que vea el mundo con ojos de pesimismo, simplemente volteamos a ver lo que está sucediendo de entrada con nuestros vecinos del norte, donde es increíble que en ciertos derechos, bueno, derechos que tienen que ver con las mujeres, derechos que tienen que ver con las minorías, se estén dando pasos hacia atrás. Y cómo eso a veces se ve reflejado también en nuestro país. Piensen, por ejemplo, en compañías con sede en Estados Unidos, que aquí en México seguramente pues ya no harán cosas que antes hacían con motivo de la celebración del Mes del Orgullo. No porque no crean en ello, sino porque vienen de las directrices que tienen en otros lados. Entre eso y muchas otras cosas, el mundo está cambiando y en los lugares donde está cambiando está dando pasos. En los lugares donde está cambiando está retrocediendo. ¿Qué está pasando en México y qué está pasando en México justamente cuando hablamos de los derechos desde el lugar fundamental en donde nacen, que es la ley? Nos acompaña y le agradezco mucho que así lo haga Aristides Rodrigo Guerrero García, ministro de la Suprema Corte de Justicia. Gracias por acompañarnos.
1: Al contrario, muchísimas gracias por la invitación, Pamela, y saludo a toda tu audiencia.
0: ¿En dónde está la Corte en estos momentos en términos de derechos de la comunidad LGBTQ+?
1: Creo que en un proceso de aumentar el reconocimiento de derechos. Bueno, hay una sentencia histórica a través de la cual se reconoció el matrimonio entre personas del mismo sexo, por ahí del año 2010. Sin embargo, muchos dijeron, bueno, aquí acabó la posibilidad de seguir reconociendo derechos. Y no, por el contrario, seguimos viendo en algunas legislaciones, principalmente de algunos estados de la República, donde se sigue o siguen existiendo algunas resistencias en torno a este reconocimiento de derechos.
0: Ok, ¿y qué temas relevantes han tratado justamente en cuanto a esas legislaciones locales?
1: Por ejemplo, en el estado de Sinaloa se tipifica los discursos de odio contra la comunidad LGBTIQ+.
0: ¿Ah, cómo estuvo esa legislación? Porque además es muy interesante lo que decidieron en torno al tipo de palabras que la legislación tenía, ¿no?
1: Son tres verbos en donde se incorpora precisamente como tipo penal el incite, provoque o apoye a difundir. Y precisamente en la Corte decíamos, bueno, ¿qué significa apoyar, incitar o difundir, ¿no? El hecho de dar like en una imagen en redes sociales
0: podría ser
1: o reenviarla,
0: claro,
1: implicaría el apoyar a difundir. Entonces el tipo penal en sí quedaba muy vago, muy genérico, y en la Corte, a través de un ejercicio interpretativo, pues validamos algunos de los verbos dentro de la norma, entre ellos el provoque y el incite, e invalidamos únicamente el apoye a difundir, también en ánimo de lograr una armonía entre la libertad de expresión, pero también buscando ese combate a los discursos de odio contra la comunidad.
0: ¿Qué es provoque y qué es incite en términos prácticos de pensando, por ejemplo, lo que sucede en redes sociales? Y yo sé que pareciera una pregunta boba, pero bueno, pues quisiera la interpretación del ministro de la Suprema Corte de Justicia, que califica como discurso de odio.
1: Claro, en realidad el terreno de las redes sociales termina siendo muy vago, muy genérico. Entonces, precisamente en la Corte lo que buscamos fue evitar que por una publicación en las redes sociales se pudiera considerar que se está impulsando algún tipo de discurso de odio. La resolución que adoptamos fue más dirigida hacia los crímenes de odio que se han estado o que existen y que han existido históricamente. Lo platicábamos un poco fuera del aire, estos antecedentes que existen sí desde 1969, pero que históricamente en el mundo han existido, y le platicaba yo a Pamela acerca de precisamente en 1530, de un noble indígena de origen purépecha que fue condenado a muerte por mantener relaciones sexuales con otro hombre. Entonces, en realidad, los discursos de odio datan de siglos atrás, son una constante, de hecho, fueron el principal motivo por el cual se reconoció el 28 de junio como el Día de Orgullo para la comunidad LGBTIQ+, pero que ha sido una constante en el mundo y en la historia de la humanidad.
0: Pero entonces, ¿qué es discurso de odio? ¿Qué sí califica como discurso de odio?
1: Aquel que precisamente tenga como finalidad o dirigido a cometer
0: algún delito en contra de una persona
1: vinculado precisamente por la identidad sexual de la persona. En muchas de las ocasiones nos vamos a encontrar frente a casos en el que este mismo discurso de odio fue la base que llevó precisamente al homicidio de una persona que puede pensar o puede tener.
0: Debe ser difícil, ya estamos hablando de otros temas, pero debe de ser legalmente muy difícil conseguir relacionarlos, ¿no? Y a mí me preocupa, por ejemplo, pienso en ciertas figuras de ultraderecha que les encanta el discurso de odio, pues difícilmente me los imagino cometiendo algún delito. Pero sus palabras, sobre todo cuando son de personas que pesan más, terminan teniendo consecuencias.
1: Llegan a tener consecuencias, pero precisamente lo que se busca o lo que se pretende con el tipo penal que se estableció en el estado de Sinaloa es ir abonando a la erradicación de estos discursos de odio que existen, insisto, principalmente, y que discriminan además, ¿no? Que las palabras discriminan, y las palabras en muchas de las ocasiones pueden llegar a tener consecuencias. Entonces fue uno de los tantos temas que aprobamos en la Corte, este de esta acción de inconstitucionalidad, pero también algunas otras, porque nos encontrábamos frente a casos en donde no se permitía, por ejemplo, que en estados donde se encuentran estos denominados esfuerzos para corregir la orientación sexual o identidad de género, las denominadas ECOSIEC, en donde se le veía a la homosexualidad como una enfermedad. De hecho, hasta 1990 es cuando la Organización Mundial de la Salud la deja de catalogar como una enfermedad, y al llevar a cabo estas denominadas terapias de conversión, pues simplemente existían en muchas de las entidades federativas, y que poco a poco se han buscado erradicar de las propias legislaciones.
0: ¿Cómo evitamos que en este país los derechos puedan retroceder?
1: Hay un principio que se encuentra establecido en el artículo primero de la Constitución, que es el principio de progresividad. Con la reforma de 10 de junio de 2011 se incorporan cuatro principios: universalidad, interdependencia, indivisibilidad y progresividad. Progresividad significa que una vez que existe el reconocimiento de derechos humanos, no podemos retroceder. Es decir,
0: jamás podría quedar a interpretación de una corte que fuera mucho más conservadora.
1: Podría caer en interpretación, pero se estaría vulnerando el principio de progresividad. Por ejemplo, si en alguna entidad federativa, hablemos de la Ciudad de México, que fue en el entonces Distrito Federal, la primera entidad donde se reconocen los matrimonios entre personas del mismo sexo y además la adopción. Si en un futuro llegase un poder legislativo local y dijera, ¿sabes qué? Vamos a eliminar la posibilidad de que dos personas del mismo sexo contraigan matrimonio o puedan adoptar. Eso atentaría contra el principio de progresividad. El principio de progresividad significa, una vez que se reconocen derechos humanos,
0: no los puedes quitar.
1: Nunca podemos echarnos para atrás. De hecho, en la propia Constitución de la Ciudad de México hasta se llega a distinguir entre progresividad y no regresividad. Okay. Es decir, en materia de derechos humanos siempre vamos a ir hacia adelante. En caso de que en alguna entidad federativa se buscara precisamente retroceder, que es precisamente con lo que iniciábamos en el programa, implicaría atentar contra ese principio de progresividad, y en la Corte, a través de diferentes mecanismos de interpretación y mecanismos de control constitucional, llámese acción de inconstitucionalidad, controversia constitucional, o en el caso individual, vía amparo, es como podríamos declarar o expulsar esa norma del orden jurídico.
0: Pues, ministro, muchísimas gracias por acompañarnos.
1: Al contrario, muchísimas gracias por la oportunidad, Pamela.
0: Gracias.
1: Y estamos atentos también para seguir hablando en futuras ocasiones.
0: Seguro, muchas gracias. El ministro de la Suprema Corte de Justicia, Arístides Rodrigo Guerrero García. Así, el nombre completo, ¿Cómo
1: Arístides es como me
0: Arístides,
1: me
0: ok, dicen gracias. Gracias,
1: muchas
0: ministro.
1: Gracias a ti, Pamela.
0: Vamos a una pausa y volvemos.
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0: Ya no se lo dije, pero sí puedo dejar huella. Quienes nos vieron por la transmisión en línea o en la televisión también lo podrán constatar. El ministro sí venía mejor preparado que un chicharrón. Traía sus notas, traía todo a la mano para... Hasta me dejó aquí una copia de esto que se publicó en el periódico. Bueno, muchas gracias por habernos acompañado. Mañana en punto de las 4 de la tarde nos escuchamos. Por cierto, mañana... ¡es viernes! Se quedan con mi compañera Sheila Amador. Gracias al equipo que hizo posible este espacio. Soy Pamela Cerdeira. Muy buenas tardes.
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31: 6:00 p.m. en punto. Yo soy Sheila Amador. Muchas gracias por acompañarnos este jueves ya 25 de junio de 2026. Estamos en vivo en el 102.5 y ya saben también todas las plataformas digitales de MBS Noticias, YouTube, TikTok, X, por allá seguimos la conversación. A mí me pueden seguir también en mis redes, @SheilaRené, y síganos también a través de televisión. Gracias y un abrazo a todos los que nos sintonizan a través de MBS TV en Dish Mega Cable y Roku en México y Estados Unidos. También escríbanos, tenemos WhatsApp 5585662601 y también aquí en cabina esperamos todas sus llamadas en el 5551661025. Seguimos contentos en México, así que mucha información. Comenzamos.
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31: Y bueno, pues ayer esta información que les dábamos a conocer prácticamente poco después de que ocurrieron estos dos sismos seguidos de magnitud 7.2 y 7.5 que sacudieron en Caracas, Venezuela, y distintos estados aledaños dejaron una terrible destrucción, y Delcy Rodríguez, la presidenta encargada de Venezuela, declaró estado de emergencia, además de activar el Estado Mayor que coordinará la respuesta humanitaria y la posterior reconstrucción de las viviendas afectadas.
32: Quiero, en unión nacional, que Venezuela sepa que cuenta con las autoridades, que cuenta con el gobierno nacional, con los gobiernos regionales, que ya están desplegados en todo el territorio nacional, donde prácticamente se sintió en todos los estados estos dos sismos seguidos, pero particularmente en las entidades que fueron más afectadas y donde estamos ya atendiendo la situación de los heridos.
31: Hasta ahora, el saldo oficial es de al menos 188 personas fallecidas, más de 1.520 heridos y 157 desaparecidos. Además, se han registrado más de 140 réplicas, informó Jorge Rodríguez, presidente de la Asamblea Nacional.
33: A esta hora, la infraestructura afectada o perdida corresponde a 250 edificios, y principalmente estos edificios dañados o deteriorados. Ha ocurrido esa situación principalmente en el estado de La Guaira y especialmente en la zona de Caraballeda y en la zona de Playa Grande.
31: Y precisamente vamos a ir en unos minutos más allá.